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1: En este momento, las 6 en punto.
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1: Hola, ¿qué tal, amigas y amigos? Bienvenidos a su programa Discordia en este domingo. Esperemos que estén muy bien y que estén disfrutando de esta tarde. La verdad que ha sido una semana increíble. La universidad tuvo muchísima actividad, pero tuvieron una muestra profesiográfica y queremos nosotros enviarles un saludo desde cabina. Hoy tenemos, híjole, un programa especial. Acabamos de escuchar una canción. No. No lo digo porque esté aquí en cabina. Y créanme que tuvimos una cuestión técnica por los asuntos de transmisión, pero aquellos que conocen a este productor, que hoy es nuestro invitado, híjole, saben de quién se trata, y en verdad es un talento que, no hombre, ustedes lo acaban de escuchar, así es que hoy vamos a estar hablando a profundidad, vamos a tener una entrevista nada más y nada menos que con Funken Wave y así es, y otros proyectos también conocidos como Vlogs. Más adelante nos va a estar platicando todo eso, así es que pues sigan escuchando 94.5 de FM y vamos a escuchar su siguiente track y vamos al regresar, vamos a estar hablando con él sobre su trayectoria. Esto es Discordia, yo soy DJ Tumba y KJ Rikatana y regresamos.

0: Así es, amigas y amigos, regresamos a su programa Discordia y en esta tarde que, híjole, está increíble, tenemos un invitado especial. Es para mí un honor, en verdad lo digo, presentarle nada más y menos que a Funken Wey. ¿Cómo estás, mi estimado?
1: Muy bien, Richie, gracias por invitarme.
0: Qué
1: feliz
0: chido
1: estar aquí.
0: Qué gusto. Emocionado. Fíjate que teníamos, literal, amigo, años que teníamos programando esta entrevista, que y por las agendas, ajá, y todo, y el
1: no
0: rollo.
1: Hemos podido cuadrarla, pero ya.
0: Qué chido, la verdad que es un honor que estés aquí, amigo, la verdad, compartiéndonos tu trayectoria. Hemos escuchado estos últimos tracks a lo largo de este programa, Juno Blues y Flying on the Low Gains. No la hagas, híjole. Increíble.
1: Gracias, amigo. Sí, son del último EP que saqué este año. Ajá.
0: No,
1: sí, hace unos meses, hace como un mes que saqué ese EP.
0: Ajá. Ok, pues así es, tenemos nada más y nada menos que en cabina a Funken Wey. Él es Francisco Dávalos, él es un productor y un artista multidisciplinarios. Amigo, para toda la gente que nos está escuchando, platícanos cómo nace tu gusto por la música, cómo empieza esa pasión.
1: Pues mi gusto por la música, yo creo que no recuerdo tal cual un momento, porque desde que nací estuve de cierta forma con la música, porque mi mamá me platica que desde que estaba bebé me arrullaba con canciones que ahora me siguen gustando, como de rock en español, como de La Maldita Vecindad y de Caifanes.
0: Ah, neta, con eso.
1: Entonces, pues desde que nací prácticamente he estado escuchando música. Ya que tengo como una memoria más de que me di cuenta que me gustaba, en particular yo creo que fue como a los 6 años que fue cuando le pedí al niño Dios un Walkman. Entonces desde ahí fue cuando ya me empecé a interesar de una forma más específica la música, de buscar los cassettes que veía ahí por la casa o los CDs que encontraba ahí por la casa de mi mamá, los ponía yo en mi Walkman o en el estéreo de la casa.
0: Ajá. No la hagas, qué chido. O sea, desde bien chico ya tenías así como este conecte con la música.
1: Sí, sí,
0: y
1: sí.
0: ¿Siempre ha habido música en tu casa?
1: Sí, mi abuelita pues siempre que estaba ahí en la casa siempre tenía música de la radio. Mi mamá también, te digo, mi mamá escuchaba en ese tiempo mucha música de rock en español. Qué fue lo primero con lo que, como sí, mi primer acercamiento a la música.
0: A la música, oye, qué interesante, amigo, porque fíjate, o sea, esa relación de la música que nos platicas. ¿Cómo fue que conoces la música electrónica, amigo, en general?
1: Yo creo que fue ya más tarde, como a mediados de secundaria, a lo mejor.
0: Okay.
1: Yo creo que hasta ese momento lo que escuchaba más era rock. Era más rock. Música de guitarra y baterías y era, sí, prácticamente rock, punk, era lo que escuchaba. Okay. Un poco de reggae, de Bob Marley en la secundaria. Y después empecé a tocar, compré una batería, tuve una batería, y después tuve una guitarra. Y cuando tenía la guitarra, pues no tenía como muchos de mis amigos en la secundaria, no muchos tocaban instrumentos. Entonces quería encontrar como una manera de hacer bases para yo apoyarme donde tocar la guitarra encima de. Entonces empecé a buscar en internet como programas para hacer música y cosas así. Y me fue encontrando como con esos programas que tú podías programar las baterías. Y ahí fue cuando, pues sí, mi idea era programar baterías para yo tocar la guitarra encima. Ajá. Pero ya una vez que lo empecé a hacer, me empezó a llamar más la atención y me gustó más el hecho de solo estar programando rimas. Y fue ahí cuando me di cuenta que eso era así como se hacía la música electrónica. Fue como que hice como un clic, como de, pues esto es la forma en la que van de hacer la música electrónica. Y ya fue cuando empecé a escuchar más música electrónica. Empecé a escuchar como Psycho, fue lo primero que escuché, Psytrance. Fue la primera que escuché. A principios de la prepa.
0: Qué chido.
1: Y luego ya fue cuando descubrí ya más el house de por medio de toda esta movida francesa de Daft Punk y toda esa movida. Ajá.
0: El French Touch.
1: De la movida de Ed Banger. Y fue como me tocó como esa. Cuando estaba en su pico, todo ese sonido de Ed Banger, de lo que hablábamos hace rato del Block House.
0: Del Block House.
1: De que toda esa música se distribuía por medio de blogs.
0: De puro blog. Ajá. Fíjense que ahorita lo que nos está platicando acá nuestro buen amigo Funken Wey. Y por cierto, ahorita que también lo mencionas, antes de que quiera hacer un paréntesis, hace en la tarde estaba platicando con mi hermano Black to Face, a quien le envió un gran saludo. Estábamos justo hablando de eso, del house francés acá. Estamos recordando como toda esta onda de Daft Punk cuando empezó todo ese rollo.
1: Ajá.
0: Qué chido, gente, cómo se conectan las cosas. Y algo, fíjense, esto no me voló la cabeza. Yo conocí tu música. Yo escuchaba tu música, pero yo no sabía que eras de aquí. Me tardé años en saber, y no porque, digo, no supiera, porque ahorita estamos hablando de que, pues ahorita ya hay perfiles de Instagram, de Facebook, sí. Pero antes nuestros perfiles eran personales. Ajá. Y tu proyecto de música, pues si acaso subías un flyer en tu perfil o algo así, pero no tenías un perfil de tu proyecto,
1: sí,
0: vamos.
1: Ajá. Sí, al principio no tenía ni foto mía, ¿no?
0: Ajá, sí, entonces era un rollo que yo me acuerdo que consumíamos, y ahorita lo acaba de decir nuestro buen amigo Funken Wave, para encontrar música estaba el rollo de los blogs, entonces había gente que mostraba material, y yo seguía algunos blogs de house y techno, pero sobre todo de house yo me basaba en Chicago y en Nueva York, que son a mí como el house acá que me gusta, sí. Y en San Francisco también. Y en Nueva York había un chico que tenía un blog que se llamaba como Golden Hits, algo así, pero pura música así como en el estilo, y era puro house, y ahí yo descargué varias rolas tuyas sin saber qué eras tú de aquí de
1: como Bronx, me imagino.
0: Ajá, como Bronx. Exacto. Entonces yo me acuerdo que yo las ponía, y un día en un after con un camarada que le envió un saludo al Rocco.
1: Saludos al Rocco.
0: Y estaba escuchando, y luego decía, ah, qué buena rola de Dávalos. Y yo como que decía, repetía, y así, ah, era otra rola del Dávalos. Ah, no la hagas, va. Y ya como que después como que conecté. Y le dije, a ver, ¿un poco conoces a Bronx? Dijo, sí. Dije, no manches, ¿cómo lo conociste? Porque toda esa carpetita que yo había puesto era la que había descargado del blog. Y me dijo, es de aquí de Aguas. Dije, no la hagas, que es de Aguas.
1: Sí.
0: Dije, no la hagas. O sea, imagínate, amigo. Y eso, la verdad, que a mí me voló la cabeza. Neta, totalmente. Tienes una habilidad. O sea, tu música producida, ustedes lo han escuchado, estas rolas. Pero tu producción tiene un feeling que, hijo de la neta, está bien, bien, bien, bien macizo.
1: Gracias, sí.
0: ¿Cómo llegaste al house, amigo?
1: Pues al house, te digo, después de ya conocer toda esta onda de Ed Banger y del Electroclash de ese momento, fue cuando ya empecé a descubrir como ya cosas más, pues lo que ahora es el house clásico, ¿no? El house de Chicago. Empecé a escuchar cosas como Larry Heard y Ron Trent, y como esas cosas, empecé a conocer esa música, y fue cuando me di cuenta de todo este lado más, pues sí, más de original, de donde nació tal cual la música house, ¿no? De Chicago, que era la música de donde se influenciaba esta música que yo conocí del French Touch, así, ¿no? Vi que venía de más atrás, entonces ya conocí eso, y pues me enganchó el house, me gustó mucho, pues todas las influencias que tiene el house, es música que me gusta. Sí. Tiene influencias del jazz, tiene influencia del disco, mucha influencia del disco, y me gusta, son géneros que me gustan mucho, y que tocaba como, cuando tocaba como Bronx, tocaba mucho también disco y new disco. Entonces ahí fue como ese camino que fui tomando, y me di cuenta que todo venía del house de Chicago. Fue cuando ahí me conocí el house, ¿sí? Y fue ahí cuando quise tomar otro rumbo un poquito distinto al que traía con Bronx, y fue cuando ya hice creé este seudónimo de Funken Wave.
0: Órale, oye, eso también te iba a preguntar, porque aparte tienes un talento, aparte de la música, tienes un talento para elegir nombres. O sea, de Bronx a mí se me hace bien chido. Yo creo que también como que
1: conectaba. Fíjate que ese de Funken Wave es como la segunda iteración del nombre, porque se llamaba, completo era Funken Wave Tropy. Pero mucha gente como que no se acordaba, y como que no le agarraba, como que se le hacía una palabra muy larga. Y era como, era una unión de, según yo, mi idea era como una unión de juntar las palabras wave, de onda en inglés, y entropy, entropía. Y se pronunciaba como wave tropy, ¿no? Como una entropía en onda. Y esa era como la idea detrás, pero después, pues, te digo, mucha gente no se acordaba y así, entonces preferí cortarlo y que fuera como más, con un sonido como más inmediato, Funken Wave, creo que es más fácil de recordar. Ajá.
0: Pues te quedó de lujo, amigo, la neta que está bien chido. Y fíjate que ahorita lo dices, aparte, como tu arte, tu estética, que es algo que a mí se me hace muy chido de tus proyectos, porque manejas un arte y una estética muy sofisticada. ¿Cómo, qué rollo, qué te inspira para ese show, man?
1: Gracias. Pues yo creo que lo que más me inspira es ver música de la gente que admiro, gente que me gusta, es tal cual lo que me inspira, seguir viendo. O sea, música que me gusta es la que... Y arte de diferentes discos es lo que me gusta ver y es lo que me inspira. Pues sí, eso que mencionas de la estética, creo que es algo que sí me tomo tiempo, me lo pienso bastante en qué estética quiero seguir visualmente, qué texturas quiero usar, qué colores quiero usar, qué tipo de fuentes, sí es algo que me interesa, le presto atención.
0: Qué chido, y te quedan de lujo porque A mí un tiempo me daban unas vibes, incluso ahorita tú lo acabas de decir, como esta onda Chicago, esta onda acá, Nervous, sí. Así de cosas acá que bien chidas. Y aparte, invitas acá como a que escuchen tu música, porque al menos para mí a veces la música también, lo visual, es lo que te atrapa, como decir, ah, caray, ¿por qué puso esto?
1: Sí.
0: No. Entonces creo que es algo que tienes muy trabajado, tienes un sentido muy, muy estético por eso. Y aparte los nombres, te digo, los nombres te quedan acá de lujo, los nombres de las rolas.
1: Ajá. Sí, sí.
0: Por ejemplo, en esto, ahorita veo que acá como de playa, como de todo este rollo, así como un show. ¿Qué te lleva a decir, quiero estar este nombre para esta rola? ¿Cómo la sacas?
1: Varía. Hay veces que traigo, empiezo la rola y termino una rola y en todo el momento no supe cómo le quería poner, y hasta el último me pongo como a pensar, como ya que está lista, me pongo a escucharla y decir qué me evoca, qué pienso cuando, qué siento cuando lo escucho, y de ahí trato de traer, de darle un nombre. Y otras veces ya traes, escucho así en la vida cotidiana, que escucho una combinación de dos palabras o una frase o algo que veo en algún programa de historia o algo, pequeñas frases que atrapan, por alguna razón atrapan como mi mente, como alguna combinación de palabras que atrapa mi mente, y tengo ahí una lista de varias, como de varias de esas palabras o frases que digo, eventualmente puedo utilizar esas ideas lingüísticas, las voy a agregar a mis rolas. Entonces ya cuando termino rolas me pongo a ver como qué ideas de las que me inspiraron le quedan como a esas rolas. Y otra vez pues también es más tal cual, más directo, como de lo que se trata la rola o los instrumentos. Por ejemplo, esta que pusiste, que sonó hace rato, la de Juno Blues, se llama tal cual así porque el instrumento con la que la hice es un Juno 106 de Roland.
0: No la hagas,
1: es un Juno. Toda la instrumentación de esa rola, a excepción de las baterías, toda la instrumentación, los bajos, los teclados, los pads, los

0: como de un blues, de cada 12 barras se repite la melodía y los acordes. Por eso se llama Juno Blues.
1: No, la verdad es que chido que nos estés compartiendo todo este proceso creativo, porque es muy profundo. La verdad que a todos nuestros radioescuchas, la verdad, estamos en una radiografía. La verdad, estamos viendo tu radiografía creativa, amigo, que nos compartes, porque creo que es el ser productor. Va más allá en muchos sentidos, solamente de pensar la música y ejecutarla, ¿no? Sino como todo esto que tú vas diciendo. Aparte, ese rollo del Juno, no la hagas, es una chulada.
0: Sí, ¿no? Sí, es mi ciento favorito. Ajá. Bueno, de los que tengo.
1: ¿Tienes, es lo que te quería preguntar, ¿tienes aparatos acá así, como así hardware o así físicos?
0: Sí, físico, sí. Es con lo que produzco principalmente, con equipo físico. Okay. Así me utilizo la computadora, es el cerebro principal, es donde grabo todo, okay. Donde edito, pero los sonidos los hago usualmente con hardware, con un MPC, con dos, tres sintetizadores que tengo ahí en el estudio.
1: Ajá. No la hagas, ¿tienes un MPC?
0: Sí, tengo, ajá. Sí, hace poquito compré un MPC.
1: Qué va, no la hagas, qué sí. Chido.
0: Bueno, ya tenía otro que se me descompuso, uno más más rudimentario, más chiquito, pero ahora ya compré uno más, pues, más potente, que ahora sí ya se convirtió como en el centro de mi producción. Yo y ya con eso puedo manejar como diferentes, todos los demás equipos.
1: Ajá. No la hagas. ¿Y hay una máquina o un aparato que tú digas, me gustaría tenerla? Porque, o sea, obviamente, o sea, independientemente, no me refiero solamente como al poseerla. Uh-huh. A veces no se adquieren, sí. Porque ya no hay, ajá. O porque no, quien las tiene no las vende, ¿no? No se
0: puede. Sí, por el valor cultural que tomaron. Sí, pues hay varias, pues, por ejemplo, de Roland, ahora que estamos hablando del Juno, sí hay varias máquinas de Roland que son como, ya son ¿cómo se puede decir? Como, son se me fue la palabra.
1: Ya, que es esta de culto, ¿no?
0: Son de culto, sí, son culto, instrumentos sí, de culto que de hecho hasta dieron como el sonido de ciertos géneros, ¿no? Como la 909 o
1: la 303,
0: que de las, como ese tipo de máquinas, pues sí, estará chido. Pero pues en general, yo siempre he sido de la opinión de que tengas máquinas o solo tengas tu computadora o lo que sea que tengas, con eso se puede hacer música. Con lo que tengas a la mano puedes hacer música, no necesitas X máquina, con cualquier cosa, con una computadora puede hacer, con tu celular puede hacer música.
1: Qué chido. Oye, fíjate que esto que nos planteas está increíble, porque pues a todos nuestros radioescuches, sobre todo aquí, no importa la edad que tengan, lo que acabas de decir es un gran principio, aunque el proceso de la creación no se ve limitado por lo que tienes o lo que no tienes, ¿no? Uh-huh. Justo a propósito de eso platicaba con Black to Face, que mencioné hace rato, de cómo David Guetta se sorprendió cuando hizo una colaboración con Daft Punk y fue al estudio de Daft Punk, que era su casa, de estos chicos, y en un podcast lo dice David Guetta, ya siendo David Guetta acá mainstream. Y se llegué a su estudio y tenían unas cajitas de ritmo. Y cuando yo llegué fue una gran lección para mí el decir, no la hagas, estos chicos que ganan Grammys y todo con cajas de ritmo. Dijo, híjole, y le hace así, extiende las manos y se ve su estudio así de todo digital, bocinas planas. Y dijo, híjole, la verdad, y creo que él lo remarco, decir, la creatividad no se encuentra en los aparatos, sino en las personas.
0: Sí.
1: Así es que vámonos a un corte, porque esto se está poniendo. Vamos a escuchar la siguiente rola, y a propósito de los nombres, vamos a escuchar Vallartacid. ¿Qué tal, eh? Vámonos, regresamos. Esto es Funken Wave. Estamos en Discordia, 94.5 de FM, y continuamos.
2: 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Entre pensamientos y melodías, nuestro reloj marca las 6:30 minutos. 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

0: Así es, amigas y amigos, regresamos a su programa Discordia. ¿Y qué tal con este track? No, hombre, estamos en esta tarde nada más y nada menos que con el buen Funkenwave. ¿Cómo estás, mi estimado?
1: Muy bien, Richie, gracias.
0: Acabamos de escuchar esta rola de Vallarta. ¿Qué rollo con esta rola? Platícanos, ¿qué te inspira? ¿Qué te transmite?
1: Esta rola, así como hablamos hace rato de cómo, de dónde vienen los nombres, es un nombre muy tal cual, rudimentario, de dónde lo saqué. Es tal cual, es una influencia. A mí me suena, desde que la terminé, me sonó a estar como en Vallarta. O sea, me sonó a estar en Vallarta y tiene como unos elementos de acid house. Entonces, pues, tal cual, nomás fue juntar las palabras Vallarta, acid y jazz. No tiene tampoco mucho esa, pero sí. Ajá.
0: Pero es chido porque, o sea, ya nada más agregar el acid y ya se arma acá como el complejo. Y es un, ¿cómo puedo decirlo? Es como un lenguaje, un slang que también se utiliza como entre las músicas.
1: Sí, se usa mucho en el acid, de que le pones cualquier nombre acid, ¿no? Acid, algo acid. Entonces por eso quise poner así como Vallarta, así como un nombre como muy simple, pero que es como muy icónico de cómo le ponen los nombres a las rolas acid, ¿no?
0: Qué chido. Oye, pues nos has estado platicando en el bloque anterior sobre tu acercamiento con la música, cómo has producido, cuál es tu proceso creativo, tus aparatos, qué cosas te gustan. Me gustaría que nos platicaras ahora, amigo, ¿cómo fue tu primera vez tocando en público y dónde fue, si lo recuerdas?
1: Sí, me acuerdo. Fue en un lugar que estaba ahí en Madero.
0: En Madero.
1: Que se llamaba Under DJ Club.
0: Ah, en el Under.
1: En el Under, ajá.
0: Órale, qué chido. Abajo, ¿verdad?
1: Sí, abajo.
0: Ajá. Entras por una puertita.
1: Sí, bajabas. Bajabas las escaleritas chiquitas y estaba el sótano.
0: Ajá. Es uno de los mejores clubs de Aguascalientes por esa vibra que tiene, de que es una puertita y dices, ¿a dónde voy?
1: Ajá, ya cuando bajas,
0: se abre todo, dices, ¿no? Y en el centro, y nadie sabe que hay una fiestotota. Sí, ahí fue
1: la primera vez que toqué. Ajá. De hecho, todavía ni siquiera tenía nombre de DJ. O sea, más bien no tenía nombre, subía rolas a Instagram, a MySpace.
0: A MySpace.
1: Y fue cuando ahí conocí, por medio de MySpace, conocí a Cani de los Zombies in Miami.
0: Cani, un saludo al Cani.
1: Un saludo al Cani, ajá. Y fue Cani, él me contactó y nos empezamos a ser amigos por MySpace. Uh-huh. Y fue el que me dijo, ¿quieres tocar? Está esta fecha en el Under. Y dije, nada, pues claro.
0: No,
1: y fue la primera vez que toqué. Nunca había tocado antes de eso, ni siquiera como en fiestas pequeñas ni nada. O sea,
0: fue así, directo.
1: Sí, más, y fue más porque yo hacía música. O sea, no era tanto de que mi enfoque era DJ, sino era como que hacía música electrónica y como que se tomaba por sentado de que eras también DJ, ¿no? Entonces, se dio, pero sí, fue en el Under. Ajá.
0: Órale, ¿y cómo te fue esa vez? ¿Cómo es que sentiste?
1: Creo que me fue bien, O sea, en realidad, creo que no sentí que haya tenido como errores y así. La noche estuvo tranquila, porque creo que fue un jueves estuvo tranquila, no hubo tanta gente. Pero pues la sensación de estar tocando por primera vez en un lugar con un sistema de sonido ya bien, a un volumen fuerte, con luces, ya tocando, de verdad, fue una experiencia muy chida. Y fue de ahí donde me entró todavía más la espinita ahora ya de tocar la música, porque pues, tío, antes era, mi pasión era hacer música, estar en el estudio, en mi compu y hacer música, pero ya después, ya cuando descubrí que también se sentía muy chido estar tocando tu música enfrente de la gente y con el sonido y con todo, fue como, ya me entró ese gusto de ese lado.
0: Hola, es que chido, la verdad que, fíjate que ahorita que lo estás mencionando, me hiciste acá recordar una experiencia que yo creo que es una de las cosas más chidas cuando te dedicas a la música, que cuando tu música la escuchas con otro audio, con otro sistema de audio, más allá del que tienes, dices, ay, caray, cómo se escuchan acá los platillos, los kicks, los...
1: Sí, es que te presenta con otra realidad de tu música.
0: Exacto.
1: Que no, una que con la cual no te enfrentas muy seguido.
0: Exacto.
1: No diario escuchas tu música a ese tipo de volumen y en ese tipo de sonidos.
0: La neta. Entonces, y es algo que está muy chido. Yo creo que, fíjate, la verdad que ahorita tú lo mencionas, y hay algo también importante que, pues, para toda la gente que nos está escuchando, que tú ahorita lo remarcaste, es el empezar y decir con el público que estés porque disfrutas, ¿no? O sea, la cantidad no hace como la pasión, así dices, haya quien haya, esté quien esté, dices, no la hagas, esto es lo que quiero, este rollo es lo que acá. Fíjate que Algo que ahorita también recordé es que en algún momento me tocó compartir contigo una noche así en el Jambac. Ajá. Cuando tocamos ahí en un jueves también, ahorita que mencionabas, que sí, es como cierto. Que me receté algo. Uh-huh. Y digo, no, la gasté bien chido porque cuando eran los jueves llegamos y mucha gente iba a escucharte. Uh-huh. O sea, me acuerdo que mucha gente iba, ah, va a tocar acá, la verdad. Y o sea, ya era gente específicamente que te iba a buscar acá en las fechas. Uh-huh. Porque era algo lo que... Que yo también me convertí en uno de esos seguidores que era complejo, porque a veces cuando había una fecha yo tenía otra por otro lado. Ajá. Y era difícil coincidir.
1: Sí.
0: Pero me acuerdo que muchas veces me tocó verte en el Café Roma.
1: Ajá, sí, sí. Café Roma, sí, también. Fui residente.
0: Fuiste residente en el Café Roma. ¿Cómo estuvo ese rollo, amigo?
1: Pues ahí llegué después de... Pues llegué como... Ahí sí tocaba como Bronx. Ya me llamaba Bronx. Uh-huh. Antes del Café Roma tocaba en un lugar que se llamaba Mashup, que tocaba música como indie. Y electrónica hacia el indie, no tal cual. Uh-huh. Electrónica house ni techno, sino como indie, rock indie y cosas así. Y yo era DJ ahí. Y pues después, ya que trabajaba ahí, salió la oportunidad de Café Roma. Fue cuando nació Café Roma. Y nació la oportunidad por medio de los gemelos de Abemi y de Carlos Grant. Un saludo a los gemelos. Ajá. Y fue por ellos que empecé a tocar en Café Roma. Ajá. Y de hecho ahí fue cuando realmente aprendí a tocar con equipo real de DJ, con CD players y eso. Porque antes yo tocaba con mi computadora y un controlador MIDI.
0: Órale.
1: ¿No? Y ya cuando llegué a Café Roma fue cuando me dijeron como de, pues si quieres, pues ya aprende a tocar con el equipo real, ¿no? Ya que veas. Entonces ya cuando llegaba temprano, cuando me tocaba tocar, los días que me tocaba tocar, llegaba temprano. Y Carlos Grando era el que me empezó ahí a decir cómo funcionaba y todo. Y ahí aprendí a tocar ya con CD players. Sí. Y ya de ahí pues ya siempre toco con CD players como DJ sets. Ajá.
0: Qué chido. Sí. Y algo que se me hace muy interesante es que también tu música, y lo decía en el otro bloque, marcó una línea, no me refiero como de separación, sino más bien como un aporte a la escena de Aguascalientes, sino que tu música le dio un feeling diferente a lo que se estaba haciendo. Uh-huh. Y en Café Roma había una línea de escuchar música,
1: sí,
0: bien elaborada. O sea, no era como la fiesta por hacer fiesta,
1: sí, sino
0: era,
1: sí,
0: como dicen, una curaduría de música, de hasta el DJ o la DJ que venía.
1: Sí, eso siempre fue lo más importante de Café Roma, siempre la música.
0: La música.
1: ¿Qué más? O sea, los DJs que van a poner la música era lo más importante. Y ya la fiesta llegaba con eso, ¿no? Pero lo importante, más importante, era la música.
0: Y eso estaba chido. No, sí. No sé si ahora sea lo mismo, ¿verdad? Porque honestamente también ya estoy desconectado. Pero eso le daba como... Crean una firma.
1: Sí.
0: Crean una firma muy, muy, muy, muy objetiva de eso. Y vamos, la verdad que para mí se me hace increíble. Y en otros lugares, amigo, que te has presentado, ¿qué rollo? Platícanos.
1: Hace poquito, hace 3 semanas, 4 semanas, hace como un mes.
0: Ajá.
1: Toqué en la Ciudad de México. Toqué en Funk, que es un lugar muy, muy reconocido dentro de la escena del house y del techno.
0: Totalmente.
1: Y sí, se me dio la oportunidad por un amigo que se llama Ed, que tiene una fiesta que se llama Clima Cálido. Saludos.
0: Ay,
1: a Ed.
0: Qué chido, saludos.
1: Y él tuvo la oportunidad de curar una fiesta para Funk. Entonces me invitó a mí, me invitó a otra chava que se llama Kennedy y tocó él.
0: Okay.
1: Y los tres tocamos durante la noche y estuvo muy bien, estuvo muy chido. Ya había ido a ese lugar.
0: Ajá.
1: Y pues, me encantó desde que fui. El sonido suena muy, muy, muy, muy bien. Fuerte pero nítido. La cabina está igual, pues cabina de primer mundo. Entonces sí, fue una oportunidad muy, muy chida poder tocar en ese lugar que ya tenía rato queriendo tocar.
0: No, la verdad es que chido. Fíjate que es algo que lo platicábamos antes de la grabación. Yo creo que tú lo haces de una manera muy sencilla porque eres muy bueno, pero esos tipos de lugares son, híjole, son lugares, híjole, increíbles y que pues son el objetivo de muchos DJs.
1: Sí.
0: No solamente en México, sino a nivel internacional, porque han ganado una relevancia y una importancia. Y pues enhorabuena, la verdad. Porque...
1: No, gracias. Sí, sí, la verdad sí sí me sentí orgulloso de que hubiera salido esa oportunidad. Sí, es un lugar muy,
0: sí,
1: muy, muy chido.
0: La verdad que sí, te rifaste muy chido en haber acá logrado ese show y proyectos a futuros que vengan?
1: Pues de proyectos todo el tiempo estoy haciendo música. Eso es algo que todo el día, todo el tiempo estoy en el estudio y siempre estoy sacando música. Tengo dos proyectos, dos disqueras. Uh-huh. Una se llama Perfect Straight, que es con la que saco Perfect música Straight. De Funk and Wave, donde saco House. Uh-huh. Donde he sacado todo el material que he sacado de Funk and Wave lo he editado por medio de esa disquera de okay. Perfect Straight. Ahí es donde hemos sacado los viniles. Los cassettes, todos los sacamos por medio de esa disquera. Chido. Esa disquera la tengo con dos amigos, somos dos amigos y yo. Okay. Abraham, Clap Club Sound, si lo conoces.
0: Ah, el Abraham.
1: Abraham y otro amigo que se llama Orlando.
0: Orlando, va, sí.
1: Y es esa disquera donde sacamos House. Y aparte tengo otro proyecto que se llama Acousmatic Research. Y es una disquera se va más enfocada a sonidos experimentales de la electrónica. O sea, sí es música que puede llegar a ser dance y puede tener uh-huh. a tener el ritmo clásico de la música techno house, pero okay. pero se enfoca más en explorar sonidos de síntesis y sonidos más un poco más no tan armónicos, un poco más distorsionados, más como llevar a empujar un poco más las máquinas a que las máquinas hablen, no a que las escuchen las máquinas. Ajá. Y tengo ese proyecto donde saco música bajo varios seudónimos. O sea, siempre estoy inventando como diferentes. Eso que mencionabas de los nombres, me gusta mucho estar inventando nombres y estar inventando como personajes. Entonces, bajo esa disquera me doy como la oportunidad de explorar diferentes sonidos y les pongo un nombre que me invento. Como acabo de sacar hace no mucho uno que se llama Diegetas.
0: No, es que me resuelve.
1: Y se trata de música house, música acid, perdón. Es música acid, como acid medio distorsionada, medio un poco medio agresiva, pero... Te digo, es como donde encuentro forma de expresarme de diferentes sonidos sin tener que encasillarme en Funk and Wave, porque Funk and Wave pues, claro. sí tiene un enfoque muy, muy establecido de house, ¿no? Sí, es sí, música sí. house, en diferentes variantes, pero es house. Uh-huh. Pero también tengo otros intereses musicales, entonces me permito crear lo que tenga que crear, lo que salga, y ya después le invento como nombres o le invento seudónimos y los lanzo como esos, como... Hola. Artistas que mente, ajá.
0: Qué chido, amigo. Oye, pues muchas felicidades, la verdad, porque
1: gracias.
0: Híjole, ahorita me quedo pensando en lo que dices y la verdad que se siente tu gran pasión por la música y lo que estás haciendo, en verdad, y no solo eso, sino también que pues motivas mucho a las generaciones que se encuentran haciendo música y a nosotros que también la escuchamos y la consumimos. Ahorita digo, no la hagas, qué interesante, qué chido que tengas esa capacidad de crear esos personajes, esas texturas, esa música, uh-huh. y que abras otro camino, otra nueva dimensión
1: sí.
0: en esto. Eso es lo rico de la música, que te permite desplazarte uh-huh. de diferentes maneras. Tus redes sociales, amigo, para que la gente escuche.
1: Miren, para que escuchen mi música, les recomiendo mejor que vayan a nuestros Bandcamp.
0: Okay.
1: A Bandcamp, perfectstraightmusic.bandcamp.com. El otro es funkenwave.bandcamp.com y otro es acousmaticresearch.bandcamp.com. De todos modos, pues te los dejo los enlaces okay. para que en la publicación vale. de Instagram ahí tengan los enlaces y todo.
0: Excelente.
1: Y en Instagram estoy como funkenwave.
0: Órale, vamos, para que lo siga, porque la verdad está muy chido, amigo. Y fíjate que me gustaría ahora, si tú pudieras darle un mensaje a nuestro público, a aquellas personas que todavía no se deciden en la música o que tienen material y a veces es complejo compartirlo, ¿qué les dirías, amigo? ¿Qué consejo les podrías dar?
1: Pues que lo sigan haciendo y que si de verdad, o sea, si sienten una pasión y sienten como una comezón ahí que les dice hazlo, lo sigan haciendo y que no se sientan como con esa intimidación de si mi música no es lo suficiente esto o si mi música no se parece a la de tal persona. Porque yo también paso por esos momentos de decir, a lo mejor mi música todavía no está en esta posición o tal cosa, pero creo que es nada más confiar que si lo estás haciendo porque lo sientes, porque hay una pasión real ahí, uh-huh. confiar en eso, es una fuerza muy grande que si la tienes que confiar en ella y eventualmente solo seguir haciéndolo y estar tener los ojos abiertos para ver qué oportunidades te van presentando y tomarlas y sí, lanzar tu música, no, o sea, no quedártela, lanzarla. O sea, no ser tan perfeccionista y acabarla y lanzarla y seguir, dejar que entren más ideas, porque también si no acabas rolas y no las sacas, no le das oportunidad a que entren más ideas, uh-huh. y no das oportunidad a crear más cosas. Entonces creo que, pues sí, seguir creando, seguir esa fuerza que tienes, esa pasión que tienes, que la sientes, aplicarla al estudio. Si quieres hacer música, métete al estudio o aprende un instrumento, lo que sea, pero hazlo. O sea, tienes que dedicarle tiempo y pues sí.
0: No la hagas, qué chido, amigo. La verdad que, híjole, de corazón te agradezco mucho que compartas esto con el auditorio, porque nos parece increíble el que ver cómo el lugar hasta donde has llegado, la influencia que eres, el gran gusto musical que tienes, pues nos impacta a todos, nos gusta a todos, y sobre todo que estás dejando una huella positiva pues en muchas personas, yo me incluyo. Yo disfruto mucho tu música, escucharla desde antaño, antes de conocerte, después cuando te conocí, como eres una gran persona, la verdad que siempre tienes una buena vibra, siempre tienes un espacio para platicar de música y eso.
1: Sí, pues es lo que más me gusta.
0: Y eso es lo chido,
1: poder platicar todo el rato.
0: Y la verdad que pues para mí es un honor. Y pues, ¿qué crees? Esto se está acabando, así es que pasa de volada el tiempo. Sí. Vámonos a escuchar la siguiente rola.
1: Va.
0: Sí, esta se llama Trips to Saturn y es el Mix 2026 2.0. Así es que vámonos a escucharlo. Regresamos, estás escuchando Discordia y estás escuchando Funken Wave. Vámonos.

0: Así es, amigas y amigos, regresamos a su programa Discordia y tuvimos, híjole, un programa increíble, nada más y nada menos que con el buen Funken Wave. La verdad, ha sido un honor, mi estimado, la verdad.
1: No, no, no fue mío, Richie, gracias por invitarme.
0: Chido. Saludos que quieras enviar, amigo, un mensajito.
1: Un mensajito, pues los invito a que escuchen mi música y el trabajo que traemos con las disqueras, con Perfect Straight y con Acousmatic Research. Sí, que escuchen la música en cualquiera de sus plataformas favoritas, estoy como Funken Wave. En Instagram y en Facebook también estoy como Funken Wave. En Bandcamp también Funken Wave. En Bandcamp pueden comprar y escuchar nuestra música y comprar también nuestra música de manera física, CDs, cassettes. Ahorita vinil no tenemos, pero eventualmente vamos a tener más. Y pues un saludo a todos mis amigos, a todos mis amigos con los que tengo las disqueras, al Orlando, a Clap Club Sound. Un saludo a mi mamá, a mi hermana y pues ya.
0: Qué chido, pues un gustazo, mi estimado. La verdad que ha sido un honor y un gusto que nos hayas podido compartir tu proceso creativo y sobre todo pues el hecho de que
2: 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En este momento, las 7 en punto. 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Tamara Dlempicka es una de las maestras del estilo Art Deco. Esta pintora polaca desarrolló su carrera entre Francia y Estados Unidos durante el siglo XX. Tenía un estilo distintivo basado en este género, con inspiración cubista y la sensualidad característica del Renacimiento. En una entrevista explicó que quería capturar la esencia de una era, pero con la eternidad de las formas clásicas. La vida de Tamara fue intensa y estuvo rodeada de múltiples polémicas. Abiertamente bisexual, fue cuestionada por su representación del cuerpo femenino como un objeto de poder, así como por seguir un estilo de vida lujoso. Lo que estaba claro es que tuvo que ser una mujer segura de sí misma y con estética pulida y refinada. En los años 20, cuando estalló la Revolución Rusa, huyó a la vibrante escena artística de París. Su trabajo es hoy más popular que nunca, y entre los coleccionistas de sus piezas se encuentra, por ejemplo, Madonna. Además, diseñadores como Gianni Versace o Carolina Herrera han celebrado su obra.
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Hola, bienvenidos a Supersónico 2.0. Soy Claudia Solís y esto es 94.5 DFM Radio UAA. Estamos transmitiendo desde el edificio 14 en Ciudad Universitaria, en Aguascalientes, Aguascalientes. Gracias en controles técnicos a Oswald Rodríguez y en la grabación y postproducción de este programa, Rafita Polo. Acabamos de escuchar a la banda The Blossoms. Ellos son una banda de indie rock, son de origen inglés. Se formaron en 2013 en Gran Manchester, Inglaterra. Está liderada por Tom Ogden en las voces. También ellos estuvieron en la BBC en una encuesta anual en el Sound of the 2016. Esta banda estrena el día de hoy, 2 de octubre, su nueva placa discográfica. La placa se llama Songs from the Wedding Cake, algo así como canciones del pastel de boda. Este disco marca una nueva para esta agrupación. Ya ellos habían tenido un lanzamiento previo a esto que escuchamos. El tema se llamó Jake About Divorce. Para muchos el videoclip pues habla de esa aparición que tienen con un poco de frescura, dicen frescura visual, del vocalista de la agrupación, que es el señor Tom Ogden. Y esto que escuchamos se llamó Additional Driver. Es una colaboración que tienen con Declan McKenna, la agrupación de Blossoms. Y síganos en redes sociales, nos encuentran como Supersónico 2.0 en Facebook. A continuación vamos a escuchar a la banda de Rammstein, esta banda de origen alemán. Están juntos desde 1994, liderada por el músico Tim Lindemann. La música se basa en una corriente surgida en su país en los años 90 que se llama No Deutsche Arte. Estos singulares músicos están presentando el Live in Mexico City con Ardim Tristan. Es lo que vamos a escuchar aquí en Supersónico 2.0.

Live in Mexico City muestra a la banda en tres presentaciones que incluyeron toda la parafernalia en la producción completamente ante más de 200,000 fans que se reunieron para ver esta agrupación en la Ciudad de México. La banda tuvo tres presentaciones. También en el escenario estuvieron 7 aviones 747 cargados de equipo, escenografía, efectos pirotécnicos. Esta película se va a estrenar como película concierto el próximo 4 de noviembre de este 2026. Algunos cines la van a tener en exhibición. Esperemos que sí llegue para acá, para Aguascalientes. Y a continuación vamos a escuchar la colaboración de Nine Inch Nails, esta agrupación originaria de Cleveland, una agrupación que están juntos desde 1988, liderada por Trent Reznor y su colaborador muy frecuente, el señor Atticus Ross, y Filter, esta banda que están ellos juntos desde 1993, es el guitarrista Richard Patrick, quien es el frontman de esta agrupación. Ellos tienen una colaboración que vamos a escuchar a continuación. La banda de Filter en el año de 1995 lanzó un sencillo que se llama A Man Nice Shot. Lo que vamos a escuchar es una colaboración con Nine Inch Nails y se llama A Man, I'm Looking Forward to Joining You Finally. Esto es Supersónico 2.0, 94.5 FM Radio UAA.

0: pesar de haber tenido algunas tensiones entre la agrupación de Filter y Nine Inch Nails, en el año de 2022, Richard Patrick se decide reunir con Trent Reznor y otros exmiembros de la banda de Nine Inch Nails en Ohio para presentar esto que acabamos de escuchar. Hey man, I'm looking forward to joining you finally. Y llegamos al track 45 Revoluciones. Vamos a escuchar a la banda de Beatles. El día de hoy se está reestrenando la placa Rubber Soul. Hoy, 2 de octubre del 2026, se está reeditando esta placa. Es una edición especial ampliada del álbum Rubber Soul. Una placa de 1965 sale a través de Apple Corps Ltd. y mezcla de nuevo, pues, por el productor Gilles Martin y el ingeniero Sam O'Kell. Hay algunas mezclas que ya tienen sonido estéreo y, por supuesto, el famosísimo Dolby Atmos. Originalmente, esta placa se publicó el 3 de diciembre de 1965 y marca, pues, un momento decisivo para la banda The Beatles. Se grabó a lo largo de 4 semanas entre octubre y noviembre de 1965 tras un concierto récord de la banda ante más de 55 mil seguidores. Y lo que vamos a escuchar es track 45 Revoluciones de Beatles y el tema Drive My Car.
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esta edición de Rubber Soul está reuniendo por primera vez a las 14 nuevas mezclas estéreo. En las colecciones Super Deluxe, los fans pueden tener 24

dos LP y la edición que ya dijimos, Super Deluxe, son 4 CDs y 5 LPs. También ya salió un Blu-ray y este Blu-ray tiene pues una mezcla de sonido Dolby Atmos. Y ya están a la venta desde el día de hoy, 2 de octubre del 2026. Llegamos al track en español, vamos a escuchar a la icónica banda de rock mexicano Jumbo y a esta colaboración que tienen con este cantante de regional mexicano, Karim León. Esto que vamos a escuchar se llama Adiós Inocencia, se estrenó el pasado 24 de septiembre del 2026. Ellos tienen amistad porque se conocieron en 2024 cuando Jumbo fue invitado a tocar en la fiesta de cumpleaños de Karim León en Sonora. De ahí pues surge esta amistad. Este lanzamiento forma parte de una nueva era para la agrupación regiomontana. Y sí, vamos a escuchar a Jumbo en una colaboración que tienen con Karim León. Y esto se llama Adiós Inocencia. Después nos vamos con la pauta informativa que identifica la estación de radio, Radio UAA. Y regresamos con más música.

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2: 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Son las 7:31.
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6: Ya estamos de regreso en el segundo bloque del programa. Soy Claudia Solís y esto es 94.5 FM Radio UAA. Por supuesto, programa Supersónico 2.0, track recién nacido. Vamos a escuchar a Johnny Marr. Él es un compositor, es de origen británico, también es guitarrista, toca la armónica, tecladista, perteneció a la banda inglesa The Smiths en los años 80 junto a otros miembros de esta agrupación como Morrissey. También estuvo en la banda de Pretenders, en la banda de Modest Mouse y en la banda de Creeps. El día de hoy está presentando su nueva placa discográfica. La placa se llama The Age of Everything. Está programado para salir a la venta hoy, 2 de octubre. Lo que vamos a escuchar a continuación se llama It's Time, es Johnny Marr, track recién nacido, Supersónico 2.0.
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para recordar a este músico, si alguien quiere seguir pues su trayectoria desde su debut con la placa de Messenger 2013 hasta sus lanzamientos más recientes, este placa que se estrena el día de hoy, The Age of Everything, es la placa número 5 de el señor Johnny Marr. A continuación vamos a escuchar una banda que se tomó una pausa larga. Es una banda que estuvo activa de 1989 a 1999. Es la banda de Morphine, una banda de rock alternativo que fue creada por Mark Sandman. Morphine es una banda que combina el blues, el jazz y también, por supuesto, el rock. Ellos están de regreso porque desentierran el disco que Mark Sandman abandonó antes de morir en un escenario. El disco se llama Cocoon y va a salir a la venta el 4 de diciembre de este 2026. Y de esta placa vamos a escuchar esto que se llama Cocoon, y es la banda Morphine en Supersónico 2.0.

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1: Mark Sandman abandonó en el año de 1998, año y medio antes de morir, sobre un escenario la banda Morfín. Ahora pues pasaron 27 años, sus compañeros de banda han decidido pues terminar esta placa y saldrá a la venta el próximo 4 de diciembre a través del sello discográfico Partisan Records. Este tema que le da título al álbum ya dispone de un video con material, pues por supuesto, de archivo, con la voz de Sandman y ese bajo que él tocaba con solo dos cuerdas, que hace pues muy característico el sonido de esta agrupación. Y a continuación vamos a escuchar a la banda de Churches. Esta agrupación es una banda de origen británico, son originarios de Glasgow, Escocia. La banda está compuesta por Ian Cook en los sintetizadores y por supuesto Lauren Mayberry, que es la voz principal y la líder de esta agrupación. Vamos a escuchar a Churches con el tema Roses.

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1: Churches está de regreso con el primer adelanto de su nueva etapa. Este tema que acabamos de escuchar se llama Roses. Esta canción pues habla sobre las normas sociales que actualmente están vigentes en el Reino Unido. La vocalista Lauren McBerry comenta que ha sido un descanso largo los que se tomaron entre álbums. Cuando nos reunimos para componer nueva música, queríamos desafiarnos a nosotros mismos y evitar caminos ya recorridos. Ellos van a ofrecer dos conciertos en Londres y en Glasgow el próximo mes de noviembre. Y esto que escuchamos se llamó Roses y fue Churches en Supersónico 2.0 94.5 FM. A continuación vamos a escuchar a la canadiense Alanis Nadine Morissette, mejor conocida como Alanis Morissette. Ella tiene una tesitura de voz mezzosoprano, se vuelve muy famosa a partir de su tercer álbum, el álbum de J. Good Little Feel, un álbum que alcanza alrededor de 33 millones de copias vendidas. Recientemente pues demandó a su exdirectora de gira por amenazarla con incriminarla por tráfico de drogas. Estaban haciendo una gira y pues supuestamente esta directora dice que Alanis se encargaba de, pues casi que era una líder de un cártel, ¿no? De drogas. Y lo que vamos a escuchar a continuación se llama Season of the Witch, es Alanis Morissette, es el clásico de 1966 de Donovan, se estrenó para la serie de televisión canadiense Yaga de la plataforma Crave. Es Season of the Witch, Alanis Morissette en Supersónico 2.0.

0: que escuchamos forma parte de la serie Yaga, una serie que está protagonizada por Carrie Ann Moss y que se va a transmitir por la plataforma AMC Plus, una plataforma que aún no llega a México, pero esperemos que esta serie sí llegue para poder verla. Llegamos al final del programa, gracias a todos los que nos escuchan todos los viernes a las 6:30 p.m. en controles técnicos a Oswald Rodríguez y en la grabación y postproducción de este programa a Rafita Polo. Soy Claudia Solís y vamos a cerrar con la banda de Dublín, Irlanda, la banda de U2 formada en 1976, liderada por su frontman, el señor Bono Vox, y por supuesto los integrantes de Edge en la guitarra, Adam Clayton en el bajo y Larry Mullen en la batería. Ellos estrenaron esto el pasado 24 de septiembre, se llama Silencio, es una canción que se lanza a nivel mundial. El tema, pues, es el segundo sencillo oficial de la placa número 16, que se va a titular Carnaval de Luz, una placa que sale a la venta el próximo 13 de noviembre del 2026. También es la celebración de su 50 aniversario. Los integrantes, pues, están juntos desde septiembre de 1976. Este tema es un tema corto, dura aproximadamente 2 minutos con 35 segundos. Escuchamos algo de surf y guitarras características de esta agrupación. El video, pues, se grabó en el Salón Los Ángeles, en la Ciudad de México, y pertenece a la placa Carnaval de Luz. Cerramos el programa. Agradezco a todos los que nos escuchan y quédense en compañía de Radio UAA. Soy Claudia Solís y es YouTube con el tema Silencio. Bye.
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1: En este momento, las 8 en punto.
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0: Muy buenas noches, amigos del 94.5 FM Radio Universidad. Una noche más pegando ladridos alter ego desde la perrera número uno de Radio Universidad. Mi querido Paco, ¿cómo estás?
1: Edificio 14 es el testigo de esta perrera número uno aquí en Radio a 94.5.
0: Los mortales le llaman cabina.
1: ¡Cabina!
0: Pero es nuestra perrera.
1: Es una gran perrera aquí. No, es un sitio especial. ¿Has visto el tamaño de este campus? El campus central de la universidad es grandísimo.
0: Pues nomás 40 hectáreas.
1: Nada más. Y luego el campus sur. Allá todavía. Sur. Hay como por las tierras de Mordor, por allá.
0: Sí, allá por donde vive este Lord Farward, ¿no? Allá sí, muy, muy lejano.
1: Sí, ya, muy. Ándale. Muy, muy lejano. Bienvenidos a Alter Ego. Este programa, ¿de qué se trata Alter Ego?
0: Pues es el otro yo de la música. Ay, qué bonito.
1: La metodología cuántica del cover, ¿viste?
0: Ay, bueno, se trata de poner otras versiones que no son las originales y darle la vuelta un poquito a la tortilla.
1: Eso, y bueno, más meloso de que este fondo, no se puede.
0: No, se puede. ¿Qué tal? Elvis Cocho.
1: Elvis Presley.
0: ¿Cómo trae con su Can't Help Falling in Love?
1: Esa canción yo creo que ha sido de las más... Bueno, de hecho esta misma es un cover de Elvis. Sí, ¿no sabías?
0: ¿Elvis hizo su propio cover?
1: Él no es de Elvis, es de alguien más. Ya investigaremos.
0: ¿Ah, sí?
1: Oh. Sí, señor. No, bueno, para eso sirve Alter Ego, para andar chismos.
0: Para andar investigando.
1: Investigando sobre
0: Pues bueno, ahorita tenemos el fondo del bizcocho, que es yo creo que una de las más icónicas versiones de esta canción. Y bueno, pues lo que traemos de alter ego de esta canción es un alter ego muy, muy elevado y muy elegante.
1: Bienvenidos al espacio elevado y elegante de Alter Ego.
0: Sí, pero hagamos a la Víctor Mesa.
1: Víctor Mesa.
0: Vamos a presentar en este reductor sónico. No es cierto, mi querido Víctor.
1: El alter ego. Vamos a presentar.
0: Saludos al maestro Víctor Mesa. Pues bueno, vamos a presentar ni más ni menos que al maestro de maestros, Andrea Bocelli. Es una versión muy bonita esta de...
1: Andrea es chido. No,
0: sí,
1: es
0: que bueno, fue a la casa el otro día y la pasamos muy bien.
1: Sí.
0: Pues es de los cuates que no ve lo que hace, pero...
1: No, pero con la muleta de que no ve lo que hace, de repente... ¡Ay, ay! Perdón, agarré este pan dulce que no sabía de quién era. ¡Búmbale! Y otro, y así.
0: Y bueno, pues fíjate que hablando del pan dulce, Bocelli ahí puso en su celular música del grupo Límite. Ya estaba la chava, ¿cómo se llama?
1: Alicia Villarreal.
0: Ahí estaba cantando y todo el rollo y comiendo pan. Y decía, ¿por qué pones? Es que me dijo, el nutriólogo me dijo que pusiera límite al comer pan.
1: Ah, ya ven. La hora de la comida.
0: Pero bueno.
1: Volvamos a...
0: Regresamos a la música, que es lo nuestro.
1: Es lo nuestro. Así que, entonces, un cover, ¿cómo dijiste? ¿Cómo lo definiste?
0: Un cover muy elegante.
1: Elegante y
0: elevado. Es un cover
1: high and elegant.
0: Claro. Que ya tuvimos al maestro Bocelli aquí en la Feria San Marcos y precisamente cantó esta canción.
1: ¡Ándale!
0: Aquí en la Feria. Entonces, bueno, pues vamos a escucharla, no en la versión de la Feria de San Marcos, pero sí en esta versión en vivo, con Andrea Bocelli, Can't Help Falling in Love.
1: ¡Ándale!
0: ¿Vale? Aquí en Alter Ego, donde lo cuadrado también es
1: elegante.

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1: Super viaje, qué buena onda.
2: Está bonita, ¿no? Muy bonita, sí, canción.
1: Y super viaje lo que escuchamos de fondo,
2: sí,
1: también.
2: Sí, hombre.
1: Procol Harum. Procol Harum Procol se llama Harum. Esta agrupación. Súper hipiosos, súper intoxicados siempre, pero buenísima música. Una canción que la han querido encontrar la simbología, la han querido encontrar el significado. Y bueno, los autores dijeron que era una serie de retazos, una serie de mensajes que les llegaron de aquí y de allá. El plagio propio de algunas piezas, creo que de no sé qué autor clásico, no sé si Bach o uno de esos. La propia entrada era un plagio bien hecho y bien intencionado además. Entonces imagínate que se pueden hacer un cover acá, buena onda, de una rolototota como esa, ¿qué podría pasar, no? Bueno, pues es una vara muy alta. ¿No?
2: Ah, y depende, la disfrutarás, depende del nivel de intoxicación que tengas tú en el cuerpo.
1: Sí,
2: también.
1: Sí, así que si usted hoy le está poniendo mermelada a su pan tostado, váyase leve, por favor, no le ponga mucha,
2: porque con demasiada azúcar puede ser que malinterprete esta canción.
1: Un sugar crash y se pone medio loco. Por eso les invitamos a escuchar un cover de esta banda que se llama Hand Mouth. Hand Mouth, y a mí me pareció interesante porque es una canción que amo por la original, pero bueno, siempre hay que darle oportunidad a una forma distinta, una forma, un lado, no sé, ¿cómo dices tú? La otra cara, a la otra cara de la
2: canción. Giro de tuerca.
1: El giro de tuerca, así que les invito a escuchar a Whiter Shade of Pale con Hand Mouth aquí en Alter Ego, donde lo cuadrado también es
2: ácido.

0: Pues, ¿qué tal este viaje ha sido?
1: Muy bueno. Y para viaje esto.
0: Muy lisérgico el tuyo. Oye, pero fíjate cómo nos... Aquí en Alter Ego me encanta porque nos vamos de lo sublime a lo perverso.
1: Pues sí, sí. Digamos que los excesos y cuando se desbordan ciertos...
0: ¿Excesos?
1: Ciertos placeres, como que queda un lugar en el limbo. Y esta canción, esto que tú estás poniendo de fondo, que es... Sabor a mí.
0: Sabor a mí, con el trío Los Panchos.
1: Y con mis tocayos.
0: Con los Franciscos, exacto.
1: Pero la voz de Eddie Gourmet.
0: Eddie Gourmet, claro. Es como decías ahorita, es el la papa, la catsup de la papa.
1: La catsup de
0: todas
1: la
0: esas cosas.
1: Sí, no, era infaltable esta versión. Para muchos, en México esta canción significa muchísimo. Ha ido... De arriba abajo, pero tú tienes una historia
0: sí,
1: mejor.
0: Sí, resulta ser que, bueno, pues esta canción nos llegó de petición, por fin.
1: ¡Gracias!
0: Por fin nos llegó un WhatsApp.
1: Un WhatsApp, no, bueno, han llegado algunos, pero...
0: Pero bueno, este WhatsApp...
1: Este es especial.
0: Es especial porque nos llegó desde Colombia. Ustedes, los que siguen el programa, se han fijado que de repente mandamos saludos a Colombia, a Bogotá, a Santa Marta. Hay gente linda que nos escucha por allá. Y bueno, sí, pues aquí está la muestra de que sí nos escuchan en Colombia. Resulta ser... que nos hicieron este aporte y ahí les va, tal cual como llegó en el mensaje.
1: Ah, me encanta eso, venga.
0: Ahí les va. Sabor a mí es un bolero de 1959 del compositor y cantante mexicano Álvaro Carrillo. Se inspiró en un momento romántico con su prometida Ana María Echáustegui. Según el hijo del compositor, la inspiración le llegó a su padre cuando entre trago y trago de whisky besaba a su prometida, quien le recriminó que con tanto beso ya la estaba emborrachando. Y entonces el compositor le respondió: lo que tienes en la boca no es sabor a whisky, es sabor a mí, chiquilla. Ay, esto me suena como de Mauricio Garcés, pero no, fue de Álvaro Carrillo. La versión de Monsieur Periné.
1: Sí.
0: Sí, lo dije bien, Monsieur Periné. Es una agrupación colombiana, fíjate, que rescató este clásico para darle un giro acústico, fresco, íntimo y con aires de jazz gitano y pop. Un pop latino. Fue lanzado en 2012 dentro de su primer trabajo discográfico oficial, que se llamó Hecho a Mano, y ayudando a conectar la tradición del bolero latinoamericano con las nuevas generaciones. Y bueno, pues este es el aporte que nos llega desde Colombia.
1: Híjole.
0: Y ya tiene alter ego también. Esto, tenemos que decirlo, es de... La vamos a balconear, es Patri, a quien le mandamos un gran saludo.
1: Pero su alter ego...
0: Pero su alter ego es fan colombiana.
1: ¿Viste?
0: ¿Qué tal?
1: El efecto es expansor.
0: ¿Qué tal? Así es que, bueno, mi querida Patti, ya tienes tu alter ego, fan colombiana. Muchísimas gracias por tomarte el tiempo. Y bueno, pues aquí está... La petición y el aporte que hiciste al programa de Alter Ego, muchísimas gracias. Y sin decir más ni ladrar nada más, aquí lo dejamos sobre la mesa. Sabor a mí con Monsieur Periné desde Colombia para el mundo. A ver qué les parece aquí en Alter Ego, donde lo cuadrado también es
1: unificador.

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1: Pues qué gusto poder encontrar un pretexto que música, idioma, pasión y excesos, sabor a mí, es una gran canción. Qué bueno que nos hizo favor Fan Colombiana.
2: Fan Colombiana.
1: De compartir ese momento con todos nosotros, con ustedes, precisamente. Esto queda a la posteridad.
2: Y ustedes no se dieron cuenta, pero cuando dijo Fan Colombiana, hizo los deditos así como poniendo las comillas.
1: Porque es el alter ego.
2: Es el alter ego, exacto.
1: Sí, sí. Pero mientras, un sírvame otro, por favor, porque aquí está la arrolladora banda.
2: El Limón. Y nos vamos del pop latino a lo regional.
1: Digo,
2: sabroso.
1: Todos vinimos.
2: Y hay que decir el nombre completo: Arrolladora Banda Limón de René Camacho.
1: Eso, esa no viene aquí René en la Camacho, escaleta, pero sí, don René, un disculpón, sí, que equivale sí, como a 50 mil disculpas.
2: Porque hay varias bandas limones y por ahí salieron algunos rollos.
1: Sí,
2: de,
1: ¿verdad? Como que el cítrico limones tuvo variables ahí.
2: Sí.
1: Bueno, es la Arrolladora Banda Limón de René Camacho.
2: René Camacho, sí, es correcto.
1: Y la canción, una canción que se llama ¿Qué me vas a dar?
2: ¿Y eso tú, que a ver, si regreso, ¿cuánto?
1: Eso, ¿qué me vas a dar?
2: Venga de ahí.
1: Y lo divertido es, fíjate, lo divertido porque yo no la conocí hasta hace poquito, o sea, que no tienen unos...
2: Porque Paco, no digas mentiras, hace 3 años te vi enloqueciendo ahí con esta canción y cantabas con harto sentimiento.
1: La conocí cuando la cantó Mau en un evento y dije, ¡ah, caray!
2: Con un grado etílico bastante
1: él
2: alto.
1: Sí, de él sí, yo no, yo iba llegando. El Mau sí estaba malísimo. Un saludo a Mau. Pero bueno, lo interesante es que el cover lo canta una que ya se fue, pero vive en el corazón de muchas personas.
2: Sí, cómo no.
1: Jenny Rivera.
2: Se inmortalizó.
1: Jenny Rivera. ¿Tú qué opinas de Jenny Rivera y su música y sus canciones?
2: Pues yo creo que Jenny, de los cantantes de regional mexicano, yo creo que Jenny tenía un carisma brutal. O sea, a lo mejor no la pondría a nivel de Selena, pero sí jalaba muy cañón. Tenía un conecte con las mujeres, sobre todo las centronas, medio dolidas. Pues ella misma lo decía, ¿no? Te quedó grande la yegua y a mí me faltó jinete y ondas de esas. Pues claro, conectaba muchísimo con mujeres medio dolidas, pero entronas, que son un montón.

0: Sí, sí.
1: ¿No? Lupillo, y, en fin. Todo lo de los Rivera, yo creo que Jenny es de lo más serio que hubo, ¿no? De muy profesional, ¿no? Digo, pues no se metió en tantos rollos como sus hermanos, pero.
0: Eso.
1: Pero no, como artista, la verdad es que sí conectó muy cañón y dejó época y dejó pues un legado bastante fuerte en la música regional mexicana.
0: Por eso elegí esta canción, eso y el recuerdo de la borrachera de
1: tu amigo.
0: De mi amigo. Sí. Pero sí, bueno, les invitamos a que hoy escuchen ¿Qué me vas a dar? Con Jenny Rivera aquí en Alter Ego, donde lo cuadrado también es...

0: Descansemos nuestro alter ego por unos instantes. Una pausa y volvemos.
1: 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La hora exacta, las 8 con 31 minutos.
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0: Estamos de regreso, amigos de 94.5. Muchísimas gracias por continuar con nosotros. Mándenos un mensaje al WhatsApp 449-912-1588, así como lo han hecho ya otras personas y nuestra fan colombiana.
1: Es claro.
0: ¿No? Que claro. Y es colombiana de Colombia, ¿eh?
1: Eso es importante.
0: Es colombiana de Colombia,
1: sí. Eso es importante. ¿Qué tal que es aquí de la colonia
0: de la calle
1: Altavista?
0: De República de Colombia.
1: Pero no de Santa Marta, ¿no? Ella es de Santa Marta.
0: Es de Santa Marta, Colombia. Desde allá sí. Nos escribe, allá en su de ese paraíso que luego a veces presume. Con los atardeceres.
1: Sí, está chida.
0: Pues nomás imagínate, vive como a 50 metros de la playa.
1: ¡Y qué buena onda! No, bueno.
0: Así es que, pues sí, de envidia un poquito de la mala.
1: Pues bueno.
0: Entonces, ojalá que te queme el sol y que te dé mucha picazón y comezón y tengas que usar muchas cremas.
1: Y que le agarre un cangrejo.
0: que le agarre la nariz al cangrejo.
1: El cangrejo.
0: Y que pije un abulón y que se caiga.
1: ¿Qué tenemos ahí, Enrique?
0: Pues estamos oyendo a los White Stripes.
1: Los White Stripes, ahí están.
0: White Stripes. Con su Seven Nation Army.
1: Esa canción es la onda.
0: Y el video también, ¿sabes que está muy bueno?
1: Sí, me encanta la secuencia. Dice, ¿qué va a pasar? ¿Qué va a pasar? Y
0: no pasa nada.
1: Claro que pasa todo. Tiene ahí pasa como la vida todos entera, los minutos pero... ahí los tienes ahí pendientes. Es una bandota.
0: Pues viene así un triángulo del otro triángulo del otro.
1: Exacto,
0: triángulo.
1: Exacto.
0: Vuelta y vuelta. Y como dices, ¿qué va a pasar? Y pues no pasará, pasan por los triángulos.
1: Sí, bueno, es que es
0: una secuencia.
1: El efecto fractal de la vida, el mensaje va de esa manera.
0: Yo creo que ahí necesitamos también ponernos medio lisérgicos, ¿no? Para entender un poquito.
1: Bueno, con pan tostado y mermelada está bien.
0: Un poco de. Un golpe de azúcar.
1: Sí.
0: Para entender, pero bueno. Esta canción tiene varios covers. De hecho, ya la hemos traído como mashup, ¿te acuerdas?
1: Como mashup, sí, recuerdo.
0: Con la de... ay, ¿cómo se llama esta canción?
1: Ya nos acordaremos en algún momento. Tú sí vas a... ¿ve? Ustedes no... Mientras Hugo está haciendo el esfuerzo...
0: Mental,
1: y no lo logró. Todos en algún momento lo lograremos. Pero el cover es, ya vi, tu escaleta está buenísimo.
0: Está muy bueno, este cover es muy bueno.
1: Sí.
0: Es con los 21 pilotos.
1: Que nomás son dos. En real,
0: pero se sienten como 21.
1: Sí, exactamente.
0: Los 21 es como los B-52,
1: que eran nomás cuatro, a veces
0: es
1: cinco.
0: Correcto, sí.
1: Pero aquí nomás son dos, los 21 Pilots.
0: Los 21 Pilots con esta canción de Seven Nation Army. Conversazo de White Stripes.
1: Sí, y además, la versión está chida, ya.
0: Es muy buena.
1: Sí,
0: muy buena. Disfruten ustedes, pues va, no digamos más. Aquí dejamos a los 21 pilotos, 21 pilots, con Seven Nation Army, aquí en Alter Ego, donde lo cuadrado también es
1: fractal.

0: Sweet Dreams.
1: Sweet Dreams are made of these. Ustedes ya, no.
0: Subió
1: no.
0: el agua al tinaco.
1: Fui testigo de cómo echó a andar
0: la bomba.
1: La bomba y sí subió el agua al tinaco. Sweet Dreams y la canción de Seven Nation Army.
0: Seven Nation Army como
1: mashup.
0: Muy buena.
1: Bueno, está muy bien. Lo que escuchan de fondo es a doña Carla Morrison. Doña Carla Morrison. Esa mujer me cae muy bien porque comenzó a empujones, a contracorriente en un escenario que no era fácil, en un estilo de música que no podría definirse de así claramente. Algunos la ubicaron como folk experimental, pero realmente las etiquetas salen sobrando para una artista como ella. Y además ha recibido el reconocimiento de la afición, que es el principal. La audiencia la busca, la quiere y gente grande que no sabe quién es le pone atención, los jóvenes más. Entonces es un hilo comunicante, un vaso comunicante entre las generaciones, y eso a mí me encanta porque ha logrado cosas muy muy buenas. Entonces eso es el fondo. Ahora,
0: ¿qué vamos a escuchar?
1: Aquí está, hablando un poquito del mashup, vamos a escuchar un cover que es de Cambacúa, se llama esto, pero además otro que se llama ¿Qué personajes? Estos chavos son acá del Cono Sur, creo que entre argentinos o uruguayos, y si no, que nos hablen y que nos digan
0: ¿De dónde son?
1: Ya saben, háblenos, muchachos.
0: Oye, ¿estos qué personajes son, como los qué payasos?
1: No, pero este es con K. Como qué payasos era con... No, bien escrito, pero estos son qué con K.
0: Oh.
1: ¿Qué personajes con K? Y esta es una recomendación de Lagus. Una vez más, el equipo de guardabosques aquí. Digamos que esta mitad del programa es de ellos.
0: De los guardabiscuits.
1: Así
0: muy
1: que
0: bien.
1: Gracias a
0: Lagus, todos ellos.
1: A Lagus que me recomendó esta, que además es un mashup. La rola viene Disfruto de Carla Morrison y La Quiero a Ella. Entonces, está interesante. El combo. ¿Cómo ves?
0: Muy bien, vamos a escucharla.
1: Vamos a escuchar entonces a Cambacúa, Disfruto y La Quiero a Ella con ¿Qué personajes?
0: Pues escuchemos aquí en Alter Ego, donde lo cuadrado también es.
1: ¡Ah! ¡La cambié! Es que es pura pachanga.

0: Y hablando de pura pachanga, ¿qué tal el tag team? Este grupazo rapero de los ochentas, híjole.
1: Ustedes no lo pueden ver, es una cabina de radio, pero si pudiera yo definir la emoción que este caballero vive cuando escuchamos rolas como esta, porque no solo las vive, las semibaila porque está sentado, estamos grabando, pero en su corazón.
0: No, y aunque estuviera parado igual así también
1: eso, así, o sea. Y se la sabe completitas eso.
0: Pues
1: eso
0: es fabuloso. Es que cuando uno creció, claro, entre la banda rapera, híjole. Sí.
1: Eso está chido.
0: Sí, sí, yo eso sí me declaro rapero de corazón. Y bueno, pues
1: redefine, ¿a quién estamos escuchando?
0: A Tag Team. Tag Team con Whoop Daddies.
1: Yeah.
0: Whoop Daddies, híjole, qué buena canción. Pero bueno, vamos a darle un girazo de tuerca porque esta versión que traigo para ustedes es un rollo. Si cierran los ojos y lo escuchan, se van a imaginar el intro de cualquier programa tipo BBC Boothead. Así, desde ese tipo. De esos programas gringos muy simples, muy. Muy cotidianos.
1: Gente mal peinada, con patinetas.
0: Sí, así, exacto, patinetas, ponquetos.
1: Piercings por aquí, por allí.
0: Tatuados.
1: Tatuajes.
0: En fin, rebeldes, un poquito. Pero la versión que les traigo hoy es de Punk Cover Moose.
1: Punk Cover Moose, horribles lentes que trae. Ya estoy viendo la escaleta.
0: Sí, sí. Y bueno, es una versión muy distinta. Pasan de lo rapero, de la irreverencia del rap, a la irreverencia del punk.
1: O sea, igual de irreverentes, pero
0: sí, pero cada quien en su estilo.
1: Cada quien en su estilo, ya lo has dicho.
0: Ya, entonces, por ahí, si ahí escuchan alguna palabra altisonante dentro de la canción, creo que no tampoco.
1: Ustedes hagan caso omiso.
0: Es como nomás imaginen en su mente un pip y ya.
1: Sí. ¿Cómo tienen que imaginar?
0: Pip. Así. Y bueno, pues vamos a escuchar esta versión de Punk Cover Moose. De Whoop There Is, de los mismísimos Tag Team. A ver qué les parece aquí en Alter Ego, donde lo cuadrado también es.

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1: Después de estos irreverentes del punk cover moves. Oye, buena onda,
2: suena padre, ¿no?
1: Sí, para andar en patineta.
2: Sí, no, sí, es totalmente mal, así como onda Green Day, ¿no?
1: Ándale, ándale, como Blink 182, algo así. Sí, está bueno. Sí. Pero pues estamos escuchando a José José. En esa etapa que no se podía entender si era la transición entre la música bailable, música disco o cómo era. No podía definirse, ¿no?
2: Es que, ¿sabes qué? José José se inspiró en un músico mexicano muy sonado, que de hecho acabamos de traer aquí para ustedes, de Álvaro Carrillo.
1: De Álvaro Carrillo.
2: Que entre trago y trago, sí.
1: Sí, y como dato adicional, José José representó a la película biográfica a Álvaro Carrillo.
2: Ah, pues mira, le quedó re bien.
1: Yo creo que en este momento las tías de la audiencia o mi tía Chayo han de estar diciendo, sí, sí es cierto, yo la vi. Es más, ponla, ha de estar en Canal 9.
2: Pero espérese, no quite el programa hasta que se termine el programa, usted ya pone lo que quiera.
1: Ya pone lo que quiera, porque sí, después de escuchar a José José, otra recomendación de los guardabiscuits, el buen Mike, el Mikey. Me dice, escucha esta banda. El cover lo tocan unos chavos que son de Acapulco.
2: ¿Dale?
1: De Acapulco Guerrero, así, actuales, o sea, buena onda.
2: Sí.
1: El de la voz. Pongan atención.
2: ¿Y canta así, brody?
1: No. Ponen que acá a lo mejor aquí en Altereban, porque sí se puede ahí. Pero acá cantando, amigo. No, hombre. Es otra cosa el amigo. Otra cosa, te lo juro.
2: Sí,
1: es otra cosa. Y sí se le acerca, se aproxima al estilacho de José José. Y la versión está intencionalmente puesta. Así, que ustedes podrán decir, no es el cover. Pero ¿y qué, verdad?
2: Suena igual.
1: Suenan parecido. Entonces, por ese gusto y por la recomendación.
2: Es un hemiplagio, digamos.
1: Es mi plagio. ¿Y qué? Con esta canción ya también cerramos. Los Vagens se llama esta agrupación de Acapulco. Vagens. Los Vagens, como el bocho.
2: Como el coche Vagen.
1: Como el coche, el bocho, digo.
2: Sí, pero decían el coche Vagen.
1: El coche Vagen, exactamente. Los Vagens. Y esta canción que se llama Lo que soy. Lo que soy.
2: Ok, pues vamos a escuchar esta versión de plagiada de Pepe. Es que este es Pepe Pepe, ¿no? Pepe, Pepe, no es José José.
1: Es José José, exactamente. Entonces, bueno, con esa yo ya cierro y
2: cerramos el programa. Muchísimas gracias por haber escuchado este programa de Alter Ego. Un domingo más, nos escuchamos si se perdió algo el próximo jueves, ya se la sabe, 3 de la mañana, horario estelar. Aquí en Radio Universidad, quédense todavía con nosotros, hay muy buena música. Los esperamos el próximo domingo aquí pegando de ladridos, su amigo Hugo Enríquez y
1: Paco Pasarellano.
2: Muchísimas gracias, chao.
1: Bye.

0: 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En este momento, las 9 en punto.
1: Esto es Entérate UA en 60 segundos. Más de 8.000 jóvenes de 118 bachilleratos participaron en la muestra de orientación profesiográfica. Conocieron los 64 programas educativos que oferta la UA. El rector Juan Carlos Arredondo Hernández asistió a la cumbre de rectores México-Japón, donde se sumó al diálogo para promover oportunidades de colaboración científica, académica y de movilidad. El Congreso de Ciencias Naturales reunió a estudiantes y especialistas para compartir avances sobre biodiversidad, microbiología, vacunas y otras áreas estratégicas. La UA albergó el segundo Simposio Integral de Quemaduras y Heridas, iniciativa que ha capacitado a cerca de 1.400 personas en prevención y atención de lesiones graves. Se llevó a cabo el Congreso de Ciencias Empresariales, donde estudiantes participaron en actividades de innovación, emprendimiento, empleabilidad y sustentabilidad. Así cerramos la semana en la UA. Entérate, comparte y nos escuchamos pronto.

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1: Desde Ciudad Universitaria, las 9:30 minutos.
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0: 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En este momento, las 10 en punto.
1: Bienvenidas y bienvenidos a La Hora Nacional. Muchas gracias por acompañarnos.
2: Sí, muchas gracias a todos, Micha. Yo soy Leos y como cada domingo es un gustazo estar con ustedes.
1: Empezamos con el tema del ABC de las emociones, de cómo reconocerlas y pedir ayuda.
2: También hablaremos de la encuesta intercensal del INEGI.
1: Les contaremos sobre la importancia de la detección oportuna del cáncer de mama y dónde pueden recibir atención.
2: Les vamos a explicar cómo sacar una cita médica en el IMSS sin salir de casa.
1: Recordaremos a la científica mexicana Elia Bravo Hollis, conocida como la madre de las cactáceas.
2: Les vamos a contar cómo sacar su licencia permanente en la Ciudad de México y otras entidades del país.
1: Y les diremos por qué las escrituras son un escudo protector jurídico.
2: Acuérdense que pueden escribirnos a La Hora Nacional Oficial. Estamos en YouTube, Facebook, Instagram, TikTok, X, Spotify, en el número 55 34 83 42 39 y en el correo lahoranacional@segob.gob.mx. La adolescencia es una etapa de muchos cambios. Está transformando nuestro cuerpo, nuestra forma de relacionarnos y también la manera en la que entendemos lo que sentimos. Aprender a reconocer y a expresar las emociones puede ayudarnos a, si eventualmente lo necesitamos, poder buscar apoyo.
1: Si quieren más información sobre salud mental para las y los jóvenes, pueden consultar la siguiente página. Por favor, pongan mucha atención. Es www.abcdelasemociones.c.gob.mx. Y si necesitan apoyo, también pueden llamar a la Línea de la Vida al siguiente número, 800-911-2000, con atención personalizada las 24 horas.
2: Ahora, la estrategia ABC de las emociones trabaja con tres ejes: reconocer, comprender y actuar. Y para platicarnos de esto, nos da muchísimo gusto que nos acompañe hoy una vez más la maestra Noemí Juárez Pérez, subsecretaria de Educación Básica de la Secretaría de Educación Pública. Noemí, bienvenida una vez más a La Hora Nacional. Qué gusto tenerte aquí. Ahora no para hablar de historia, sino para hablar de emociones.
3: Me da mucho gusto saludarte, Leo Chas. Es un gran gusto regresar y sobre todo a toda la audiencia de La Hora Nacional.
1: Para comenzar, ¿exactamente qué es el ABC de las emociones?
3: Primero diría que es una estrategia nacional y en esta estrategia nacional se atiende dos sectores del sistema educativo nacional. El primero, lo que comprende nuestra adolescencia, que son las de la educación secundaria, particularmente focalizada a las y los adolescentes de tercer grado de secundaria y todos los jóvenes de la educación media superior. Así es que en un primer momento abarca tercero de secundaria y todo lo que comprende la educación media superior. Es una estrategia nacional, están todas las entidades involucradas, estos dos niveles educativos, y lo que se pretende es dar atención focalizada a este sector de la población que, como bien lo mencionan, es un momento clave en la vida de las personas, es un momento donde estás tú nombrando, donde estás tú posicionándote en el mundo.
2: Y también empezando a reconocer y a nombrar lo que estás sintiendo, que es una cosa que queremos preguntarte por qué se considera que es tan importante como para basar un poco una estrategia entera en esa necesidad que tiene la juventud de empezar a ubicar qué siente y poder hablar de ello.
3: Así es, lo que primero que queremos es darle voz a las propias adolescencias, a las juventudes, también entender cómo se viven de maneras diferentes, que también están atravesados por otras condiciones, y lo principal es saber y reconocer qué están sintiendo, qué están pasando, qué están sobrepensando para poder dar una atención, para poder brindar orientaciones también desde el sector salud, porque estamos trabajando, es algo muy importante de esta estrategia, que estamos las dos secretarías involucradas, educación pública y el sector salud, porque no podemos entender este derecho de la educación cuando tiene que ir también completamente ligado con el derecho a la salud, van de manera paralela. Entonces, esta importancia de que ellos reconozcan qué sienten, qué piensan, que además de todo es algo muy importante, y por qué esta estrategia es muy importante, porque deja de ver el autocuidado. O sea, no solo es el autocuidado, no es tú eres responsable de lo que sientes, tú eres el responsable de cómo salir de eso que
1: edad,
3: sientes.
1: No, no es eres, no, lo que menos piensa en la cabeza.
3: Por eso lo hablamos desde lo colectivo, porque el cuidarnos también es una responsabilidad colectiva, por eso debemos de brindar espacios seguros, espacios de diálogo, espacios de confianza, y uno de esos espacios donde pasan gran parte de su etapa formativa es la escuela. Entonces también por eso la escuela debe ser un espacio donde se les escuche, donde puedan puedan hablar y donde se les pueda orientar. Ya dejamos esta idea de, pues tú eres responsable de lo que sientes y sal tú como puedas, o te sientes triste porque ya deja de pensar eso, ya déjate de sentir así, sí. Cuando entendemos que es un bienestar colectivo, es un entorno social en el que se están desenvolviendo también nuestros jóvenes.
2: Noemí, entonces, abcdelasemociones.sep.gob.mx es la página.
3: Así es.
2: ¿Los materiales impresos llegaron a escuelas y familias?
3: Completamente. Pero también pueden descargarlas si hay público general interesado que quiera conocer, ¿no? Posiblemente claro. Algún docente, pero que también quiera conocer las de orientaciones de padres, madres y personas cuidadoras. Todas están en este mismo portal, se pueden descargar. Hay también sugerencias de estrategias en el aula para estas horas que se trabajan en las escuelas. Hay más materiales de difusión, de infografías y todo también lo relacionado con el uso de los dispositivos. Son dos estrategias que van de la mano. Así es que una visita que claro. Tendrá muchos materiales y orientaciones.
1: Sí, pues buenísimo. Dicen por ahí, ¿no? Que nadie te enseña a ser papá, pero mira, al menos tenemos estas cosas que nos pueden guiar un poquito, ¿no?
2: Claro.
1: Así es. Muchito.
3: Sí, esa es la finalidad.
1: Así es.
2: Pues muchísimas gracias, Noemí, por haber regresado a la Hora Nacional para platicarnos del ABC de las emociones.
3: Y muchas gracias por el espacio también aquí para darla a conocer.
1: Pues muchas gracias a ti, Noemí Juárez Pérez, subsecretaria de Educación Básica de la Secretaría de Educación Pública.
3: Gracias.
1: Y gracias a ustedes. No se vayan, tenemos más.
2: El INEGI presentó los resultados de la encuesta Intercensal 2025, que es un ejercicio estadístico que actualiza la información sobre la población y también sobre las viviendas en México.
1: Y la encuesta se levantó en más de 7.3 millones de viviendas y sus resultados son representativos a nivel estatal, nacional y municipal. Esta información permite conocer las necesidades de todas las comunidades y hacer que los servicios lleguen a todo el país.
2: Si quieren conocer los resultados, pueden hacerlo en la página inegi.org.mx/programas/EIC/2025. Hoy nos acompaña el doctor Mauricio Rodríguez Abreu, titular de la Unidad de Estadísticas Sociodemográficas del INEGI, para platicar un poquito más sobre esta encuesta. Doctor, bienvenido a la Hora Nacional.
4: Un gusto estar aquí con ustedes.
1: Al Oiga, contrario, doctor.
2: Sobre todo para que nos cuente un poquito más sobre esta encuesta Intercensal 2025. ¿Qué nos permite conocer esta encuesta, por ejemplo, sobre las necesidades de las distintas comunidades del país?
4: Como ya lo mencionaban, esta encuesta, primero que nada, es la más grande en la historia del Instituto, en la historia de México. Wow. Con estas 7.3 millones de viviendas que visitamos, nos permite llegar precisamente a nivel municipal de información. Eso es importante porque a ese nivel solamente lo logramos con los censos de población. Entonces, ahora la encuesta Intercensal nos permite justo actualizar la información de los municipios para que quienes hacen política no solamente tengan información a nivel estatal, sino que puedan focalizarla un poco mejor. Información en materia de cuántas personas viven en cada municipio, en cada entidad, cuál es la edad promedio de la población, si están asistiendo a la escuela, si saben leer y escribir, si están trabajando, cómo son las condiciones de la vivienda en las cuales están estas personas habitando, si tienen agua, servicios, internet y bueno, y otras muchas variables que precisamente nuestro objetivo como instituto es acercarle a la población, pero también a los tomadores de decisiones esta información para que ya ellos puedan hacer las políticas que correspondan.
2: ¿Cuál es la diferencia entre los censos poblacionales que hace el INEGI y esta encuesta Intercensal?
4: ¿Un censo qué es? En un censo barremos todo el país. Vamos a todas y cada una de las viviendas, tocamos la puerta, visitamos 2-3 veces hasta que nos responden y en realidad tenemos una fotografía con el mayor nivel de detalle. Ahí llegamos incluso a nivel de manzana de brindar información para los usuarios. Ahora, en una encuesta Intercensal, esa es una encuesta, no es un censo. Tomamos una muestra de esas viviendas. Ya lo mencionabas, 7.3 millones de viviendas. Uh-huh. Eso se traduce a 1 de cada 5 viviendas del país fueron visitadas.
1: Wow.
4: Entonces, no es un censo porque no barremos todo el país, pero aún así, digamos que sí, dimos una limpiadita muy por encima, sí. Muy bien, para actualizar esa información.
2: Está increíble. Oye, ¿dónde podemos consultar estos resultados?
1: Por
2: ¿dónde está?
1: Comunidad.
4: ¿Dónde sí, está claro. La información? Bueno, claramente en la página de internet del INEGI, www.inegi.org.mx. Ahorita van a encontrar ahí inmediatamente un enlace a la encuesta Intercensal. Instituciones como el Consejo Nacional de Población, las Secretarías de Estado, Educación, Salud, hacen su planeación. CONAPO hace proyecciones de población, actualiza las que ya tiene y muchas instancias federales pueden empezar a planear cuántas escuelas van a construir o hay que hacer más escuelas o hay que reconvertir las escuelas tal vez para atender personas de edad avanzada.
1: Claro. Claro.
4: O qué servicios de salud requerimos. Sabemos también por resultados de la encuesta que la población con discapacidad se concentra en áreas avanzadas. Entonces, ¿qué servicio requiere esta población? Entonces, justo nos da esta fotografía, pero nos invita a planear hacia el futuro las necesidades de la población.
2: Oiga, doctor, ¿y qué otros datos interesantes arrojó la encuesta?
4: Bueno, primero que nada, que la población ya no crece tanto como crecíamos antes. Y eso ha modificado la estructura de la población. Por un lado, hoy por primera vez en la historia de México, una de cada 10 personas tiene 65 años o más de edad, ¿no? Entonces ya estamos entrando a esa fase de envejecimiento. Si nos vamos al extremo, digamos, hablando de personas mayores, nos vamos a los nacimientos, también lo que vemos es que ha disminuido el número de hijos e hijas. Y bueno, algo que también podríamos hacer énfasis es, como lo mencionaba, esta encuesta actualiza la información después de la pandemia. Antes de la pandemia, en términos de servicios en los hogares, por ejemplo, poco más de la mitad de los hogares en el 2020 tenía internet. Ahora supimos, gracias a esta encuesta, que 3 de cada 4, es decir, el 75% de los hogares ya cuenta con internet. Claramente la pandemia nos obligó a acelerar esta penetración del internet, y de la mano también se incrementó un poco dispositivos electrónicos, tabletas, celulares.
2: Así es. Pues muchísimas gracias por haber venido a platicarnos todo esto. Está interesantísimo.
4: Pues muchas gracias a ustedes y de nueva cuenta invitarlos a consultar la información.
1: Muchas gracias, doctor Mauricio Rodríguez Abreu, y muchas gracias a ustedes. Ya lo saben, no se vayan.
2: Octubre es el mes de sensibilización sobre el cáncer de mama. Es un tema que requiere información clara y recordar que si tenemos cualquier cambio en las mamas, es importantísimo ir de inmediato al centro de salud.
1: La Secretaría de Salud tiene información sobre las acciones de detección, los factores de riesgo, los signos y síntomas y los estudios que pueden realizarse de acuerdo con la edad y las características de cada mujer.
2: Este año se presentó el Protocolo Nacional de Atención Médica de Cáncer de Mama, que busca fortalecer la detección, el diagnóstico y la atención integral. Lo pueden checar en www.gob.mx/salud/prensa/Protocolo Nacional de Cáncer. Y para platicar un poquito más sobre todo este tema, está con nosotros hoy la doctora Alexandra Garcilaso Reyes. Ella es oncóloga médica del INCAN y nos da mucho gusto tenerla aquí, doctora. Bienvenida.
5: Muchas gracias por la invitación y por el espacio.
1: Al contrario, doctora, bienvenida una vez más. Para empezar, ¿por qué es tan importante hablar de detección oportuna, de detección temprana en el cáncer de mama?
5: Creo que es una pregunta fundamental. En el cáncer de mama y en todos los tipos de cáncer, entre más pronto los diagnosticamos, tenemos más probabilidades de cura y de tener tratamiento mucho menos agresivos y con mejor calidad de vida.
2: ¿Cuáles son los principales signos o cambios que las mujeres tenemos que estar checando y que en caso de presentarlos tenemos que ir a consultar a personal de la salud?
5: Quienes más nos conocemos somos nosotros mismos. Ante la identificación de cualquier cambio en las mamas es una alerta, hay que buscar por qué. La mayoría de las veces el cáncer de mama se puede palpar. Se palpa como una bolita, un nódulo que no duele, que puede crecer muy lentamente y que además puede no dar ninguna otra manifestación. Manifestaciones también frecuentes pueden ser cambios en la piel, secreción por el pezón, cambios en el tamaño de las mamas, que el pezón se invierta y también muy importante las axilas. Me gustaría también mencionar que no necesariamente tenemos que tocar algo y es por eso que es fundamental la mastografía a partir de los 40 años.
1: Oye, doctora, y ahorita que habla de la edad de los 40 años, ¿a qué edad hay que empezar con estas detecciones, digamos?
5: Para mí es importante un mensaje: el cáncer de mama no depende de la edad. La mediana de diagnóstico en México es de 52 años, es decir, es el momento más común. Sin embargo, puede aparecer en cualquier momento de la vida. A partir de los 18 años se recomienda la autoexploración. Se puede recomendar a los 7 días después del inicio de la menstruación, una vez al mes. Se recomienda también revisión clínica a partir de los 25 años de edad, una vez al año, y la mastografía, como lo comentaba, a partir de los 40 años de edad para la población en general. Quienes tienen familiares o hay ya más riesgo, pues se hacen consideraciones especiales.
2: Claro, porque la edad no es un factor, digamos, de riesgo, pero la genética sí, ¿no? Y hay probablemente también otros factores de riesgo que queríamos preguntarle, pues, ¿cuáles son?
5: Ese es un punto bien importante porque sí, la genética es un punto fundamental, es un factor de riesgo, pero únicamente 10% del cáncer de mama está asociado a un antecedente hereditario. La mayor parte del cáncer de mama es multifactorial, no es hereditario, y factores de riesgo, bueno, el primero es ser mujer, El segundo sí es la edad. Algunos factores hormonales pueden ser fundamentales, por ejemplo, haber empezado a menstruar a muy corta edad, antes de los 12 años, o tener una menopausia después de los 50 años. Esto es porque nuestro cuerpo ha estado expuesto a mucha cantidad de estrógeno, de hormonas, la obesidad y el sobrepeso. ¿Por qué? Porque ahí tenemos muchísimo que hacer. También el sedentarismo, se está empezando a ver qué tipo de alimentación.
1: Mujeres que tengan dudas, preguntas, alguna página de internet, algún lugar en físico.
5: Afortunadamente ya hay muchos medios de comunicación. La página del INCAN tiene también información importante acerca de cáncer de mama. Afortunadamente en la mayoría de los centros de salud ya hay y se cuenta con información. En las páginas también de la Secretaría de Salud se puede encontrar información. Y mi mensaje, aprovechando tu pregunta, es:
1: por favor,
5: el miedo no nos sirve, es común, lo tenemos que ver. ¿Por qué? Porque tenemos que tomar acción y también es un mes para acompañar a quienes están viviendo o quienes hemos tenido familiares que han vivido con este diagnóstico.
2: Ay, doctora, Alexandra Garcilaso Reyes, oncóloga médica del INCAN, le agradecemos mucho la visita.
5: Gracias por la
2: y sobre todo ese último mensaje, ¿no? Que parece que nada más un mes del año tenemos que poner atención y esto, tristemente, ojalá no fuera así, pero pues no es así, ¿no?
5: Sí. Y estamos con compromiso para hacer las acciones necesarias.
2: Le agradecemos mucho que haya estado aquí con nosotros en la Radio Nacional.
5: Gracias.
1: Y gracias a ustedes, no se vayan.
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1: Y ahora vamos con un trámite que puede interesarle mucho a las personas que manejan un automóvil, la licencia permanente.
8: Sí, si ustedes quieren hacer este trámite, aquí les dejamos un tutorial para que sepan cómo hacerlo paso a paso.
9: Amigos y familia de la Hora Nacional, recuerden que la Ciudad de México ha extendido el periodo para tramitar la licencia de conducir permanente, todo 2026. En este espacio, te mostraremos cómo realizar este trámite fácilmente. Los interesados deben gestionar una cuenta llave CDMX para agendar su cita, realizar el pago en establecimientos autorizados y presentar su documentación oficial en los módulos correspondientes. El procedimiento requiere que los solicitantes que realicen el trámite por primera vez aprueben un examen teórico sobre reglamentos de tránsito y seguridad vial. Aquellos que ya poseen una licencia tipo A pueden realizar el trámite de forma simplificada. Una vez obtenida, la licencia puede portarse de manera física o digital a través de la aplicación oficial del gobierno capitalino, eliminando la necesidad de renovaciones futuras. Ahora bien, revisemos algunos detalles importantes. ¿Quiénes sí pueden tramitarla? Personas mayores de 18 años. Capitalinos que nunca han tenido licencia permanente. Aquellos que ya poseen una licencia tipo A pueden realizar el trámite de forma simplificada. Conductores con licencia tipo A vencida o vigente en la Ciudad de México. Residentes del Estado de México y quienes la tuvieron antes de 2017, así como aquellas personas que requieren una nueva emisión por actualización de datos o daño en el plástico anterior. ¿Quiénes no pueden tramitarla? Personas de otros estados que no radiquen en la Ciudad de México o en el Estado de México. Quienes ya tengan su licencia permanente en buen estado o quienes no aprueben el examen teórico o no realicen el pago. Pasos a seguir. Crea tu cuenta llave CDMX. Busca el trámite licencia permanente en llave.cdmx.gob.mx. Genera tu línea de captura. Realiza tu pago. No olvides guardar tu comprobante. Agenda tu cita en el módulo más cercano. Para agendar la cita, ingresa con tu cuenta llave CDMX al sistema de cita. Selecciona la opción evaluación. Elige licencia permanente y selecciona el módulo y horario. Si no encuentras disponibilidad en la sede de tu preferencia, revisa en otras alcaldías o intenta en distintos momentos del día, ya que los espacios se liberan temprano por la mañana. El día de la cita, entrega tus documentos. te toman la fotografía y biométricos e imprimen tu licencia. Así de fácil. Importante, el examen se puede realizar en línea a través de la plataforma digital oficial o de forma presencial en las computadoras habilitadas en los módulos de la Secretaría de Movilidad, CEMOVI. Y recuerda que puedes realizar este trámite en Ciudad de México, Oaxaca, San Luis Potosí y Tamaulipas. Acércate a la página de tu entidad correspondiente y si te sirvió esta guía o quieres saber más acerca de otro trámite o servicio, escríbenos al correo electrónico lahoranacional@segob.gob.mx y sigue nuestras redes oficiales de La Hora Nacional Oficial en Facebook, Instagram, TikTok. Suscríbete a nuestros canales para no perderte estas cápsulas informativas. Hasta la próxima.
8: Tener una escritura pública no solamente da certeza jurídica, también puede convertirse en una herramienta para prevenir problemas como el fraude o el despojo.
1: Y es que muchas veces las personas creen que basta con tener un contrato privado o un recibo. Para hablar de la importancia de escriturar y de cómo podemos proteger nuestro patrimonio, nos acompaña el notario Guillermo Vigil Chapa.
8: Ahora, antes de entrar en materia, les recordamos que pueden tener más información y orientación sobre este y cualquier otro tema relacionado en la página del Colegio Nacional del Notariado, que es www.notariadomexicano.org.mx. Ahora sí, notario, bienvenido de vuelta a La Hora Nacional.
10: Qué amable, gracias por la invitación.
8: Oiga, ¿por qué se puede decir que una escritura pública funciona algo así como con un escudo protector para no perder un inmueble?
10: Claro, en el Colegio de Notarios siempre estamos impulsando esta protección, este escudo protector, que va en dos sentidos. Uno, hay que tener las propiedades escrituradas y después inscritas en el registro público de la propiedad. Y eso es lo que realmente nos va a dar la certeza y la tranquilidad de que la propiedad es nuestra y está a nuestro nombre. Y el día de mañana que alguien haga una controversia respecto de esto, tenemos todos los elementos para poderlo acreditar. Ese es nuestro escudo protector desde el punto de vista legal. Ahora, en el Colegio de Notarios también nos hemos preocupado porque este escudo protector vaya en otro sentido. Hemos implementado medidas de seguridad en los documentos que entregamos a los interesados. Las escrituras como tal las conserva el notario y le entregamos a los interesados una copia certificada que le llamamos testimonio. Ese testimonio es el que circula y nos hemos preocupado también porque tenga medidas de seguridad, quinegrama, marca de agua, códigos bidimensionales. O sea, tienen muchas cosas esos documentos para que sepan que están viendo un documento expedido por un notario de la Ciudad de México. Si hay dudas, también el Colegio de Notarios puede ayudarnos. 55 11 18 19. Se habla al Colegio de Notarios. Se puede consultar también la página del Colegio de Notarios de la Ciudad de México, colegiodenotarios.org.mx. Ubica tu notaría y ahí puede uno hablar a la notaría y corroborarlo. Independientemente de que traen un código que se puede leer con un teléfono, uh-huh, y ahí viene toda la información y podemos saber que coincide o no coincide y si estamos en presencia de un documento que es bueno o un documento apócrifo.
1: Ah, bueno. Hay documentos que avalan la propiedad que tiene uno, pero pueden ser muy viejos, de casas muy viejas tal vez. ¿Conviene hacer este proceso de nuevo para tener estos documentos con estas medidas de protección que usted nos está platicando?
10: Ya no se puede hacer porque esas medidas son actuales en base a la tecnología actual. Lo único que tienen que ver es que efectivamente el título que tienen sea una escritura expedida por un notario. ¿Cómo se puede verificar? Siempre hay un sello de autorización. Hay una rúbrica. Uh-huh. En la parte de atrás hay datos de inscripción en el registro público de la propiedad. Esa es la manera en que lo pueden hacer. Y si tienen dudas, contacten al notario. Si el notario ya no está en funciones, contacten al Colegio de Notarios y pueden salir de dudas. Martes, miércoles y jueves de todas las semanas tenemos consultoría gratuita y pueden ir simplemente para decir: oiga, notario, tengo una duda, este documento que tengo, ¿es una escritura con la que acredito en la propiedad? Y ahí se sientan con un notario, revisa la documentación y les decimos si sí es y si no es, cuál es el proceso para que la puedan obtener.
8: Ah, perfecto. Pues motivo más para visitar al notario de confianza.
10: Así es.
8: Muchísimas gracias por habernos acompañado una vez más aquí en La Hora Nacional.
10: Muchísimas gracias por la invitación.
1: Notario Guillermo Vigil Chapa, gracias. Y gracias a ustedes, por favor, no se vayan, esto se va a poner mejor todavía. Los jardines botánicos son espacios donde se conserva, se estudia y se comparte la diversidad vegetal. En México hay alrededor de 40 jardines botánicos que resguardan miles de especies.
8: Nuestro país es uno de los grandes centros de diversidad de cactáceas, muchas de ellas endémicas y son parte de nuestros paisajes, de nuestra alimentación y hasta de nuestra identidad cultural.
1: Por eso estudiar las cactáceas ha sido muy importante para conocer y conservar nuestra biodiversidad. Y en esta historia hay una mujer que dedicó prácticamente toda su vida a hacerlo, la bióloga Elia Bravo Hollis, pionera de la botánica mexicana y una de las grandes especialistas en cactáceas de nuestro país.
8: Ella publicó el muy famoso libro Las Cactáceas de México, hizo muchísimas expediciones y su trabajo fue fundamental para el desarrollo del Jardín Botánico de la UNAM, que fue inaugurado en 1959. Vamos a conocer un poquito más sobre su historia.
11: Elia Bravo Hollis fue una de las pioneras de la investigación en ciencias biológicas de nuestro país. Nació en la Ciudad de México el 30 de septiembre de 1901 y en 1918 entró a la Escuela Nacional Preparatoria. Ahí tomó clases de biología con el profesor Isaac Ochoterena, quien, con ayuda de sus alumnas y alumnos más destacados, entre ellos Elia, formó el Departamento de Biología, semilla del futuro Instituto de Biología. Al concluir el bachillerato, Elia Bravo decidió estudiar biología. Contra los deseos de su familia y a pesar de que esa carrera universitaria aún estaba en proceso de formalización. Elia inició sus estudios en 1924, junto con su colega Leopoldo Ancona, tomando clases en la Escuela de Medicina y en la Escuela de Altos Estudios. Finalmente, Elia se recibió como la primera bióloga de México. Al mismo tiempo que la Universidad Nacional obtenía su autonomía, en 1929, se fundó el Instituto de Biología, donde Elia Bravo fue nombrada encargada del herbario y comenzó a enfocarse en la botánica. En esos años, el gobierno buscaba que las investigaciones de la UNAM se ajustaran al proyecto nacionalista, así que el profesor Ochoterena le encargó a Elia el estudio de las cactáceas, una familia de plantas características del paisaje mexicano y a las que Elia se dedicaría con pasión el resto de su vida. En 1931, Elia recibió la maestría en Ciencias Biológicas por la UNAM, con su tesis Contribución al conocimiento de las cactáceas de Tehuacán. En 1937, después de 5 años de arduo estudio y recolección de especies, publicó la primera edición de su obra magna, Las Cactáceas de México, una enciclopedia botánica en torno a esa vasta familia vegetal que demuestra su importancia biológica, cultural, ritual y económica. Durante sus años como investigadora, Elia fundó la Sociedad Mexicana de Cactología en 1937.

0: para compartir sus avances científicos. En su honor, actualmente existe la colección Jardín del Desierto Elia Bravo, en el Jardín Botánico de la UNAM. El Jardín Botánico Elia Bravo Olis, en Zapotitlán, Salinas, Puebla. Y al menos 6 especies de cactáceas y una subespecie hacen referencia a su nombre y apellido, como la Heliobravoa chende, la Areocarpus bravoanus, Opuntia bravoana o la Opuntia eliae. Tras varios años de estudiar, analizar, enseñar, clasificar y divulgar el valor de las cactáceas, Elia Bravo Olis, también llamada Madre de las Cactáceas Mexicanas, falleció el 26 de septiembre del 2001 en la Ciudad de México. Elia escribió Memorias de una vida y una profesión, obra que fue publicada después de su fallecimiento. En sus últimas líneas, poco antes de cumplir casi 100 años, escribió: "Espero sinceramente que las generaciones de biólogos que me sucedan y todos aquellos que aman la vida sepan conservarla".
1: Y hasta aquí la primera parte de La Hora Nacional. No se vayan, todavía tenemos más información de servicios, salud, cultura y opciones para conocer nuestro país.
2: Antes de irnos, queremos mandarle saludos a Verónica Muñoz Centeno, Sergio Ponce, Carlos Alberto Álvarez, José Luis Hernández Álvarez, Marcela García Pérez y Gerardo Domínguez.
1: También a Edgar Bennett Bucio, Yadira Elías, Oscar Sánchez, Luis Gutiérrez, Alfonso Rosas, Sandra López y Vanessa Guerra. Muchas gracias por acompañarnos todas las semanas.
2: Recuerden que nos encuentran como La Hora Nacional Oficial en YouTube, Facebook, Instagram, TikTok, X, Spotify y en el número 55 34 83 42 39. También nos pueden mandar un correo electrónico a lahoranacional@segob.gob.mx.
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2: Hola, ¿qué tal? Bienvenidos a Aguascalientes en la Hora Nacional. Este programa es de manteles largos porque nada más no se me hacía que viniera mi invitada. Y finalmente lo logramos. Hoy me acompaña una amiga, compañera de mil batallas, una mujer a la que admiro profundamente. Adriana Jurado Valadez, ¿cómo estás, Adriana? Bienvenida.
3: Yo estoy feliz de estar aquí contigo, Beto, y con toda la familia de Canal 26, que son, pues, el mejor medio de comunicación de todo el país, la verdad.
2: No, la verdad es que en Aguascalientes tenemos muy buenos medios de comunicación, incluyendo el
3: y un
2: el
3: gran oficial, equipo.
2: Pero todos, la verdad es que en Aguascalientes no podemos quejarnos. Yo creo que de la mayor calidad en medios de comunicación la tiene este estado.
3: Así es.
2: Y bueno, una comunicadora impecable es mi querida Adriana Jurado. Adrianita, aquí siempre empezamos preguntándole a la gente... ¿Quiénes son? ¿Quién es Adriana Jurado Valadez?
3: Bueno, pues soy una mujer muy afortunada, una mujer realizada, tanto personal como profesionalmente. Tengo mucho que agradecer a la vida. He tenido la oportunidad de estudiar lo que yo quiero, de tener éxitos y fracasos dentro de mis dos profesiones que tengo. Y la verdad es que no tengo más que agradecimiento a toda la gente que me ha rodeado a lo largo de mi historia. Y eso soy, una mujer feliz profesionalmente y personalmente.
2: Y agradecida, que eso es más bonito en la vida, el agradecimiento yo creo que es lo que más nos llena, ¿no?
3: Sí, totalmente. Yo soy lo que cada una de las personas me ha contribuido.
2: Así es.
3: Y pues en todo momento se aprende. Por ejemplo, ahora yo estoy aprendiendo de ti.
2: Adrianita, yo ya de ti he aprendido tantas cosas también. Pero bueno, no nos vamos a quedar en el romanticismo porque ustedes vienen a conocer distintos temas. Y estamos en octubre, que es el mes muy en particular para hacer conciencia de la importancia del cuidado en los casos del cáncer, en especial del cáncer de mama. El cáncer, afortunadamente, en nuestros tiempos, detectado a tiempo, es curable en un altísimo porcentaje. Y Aguascalientes hoy cuenta con la tecnología y el desarrollo

0: suficiente para atender a quien lo necesite, porque además es una política pública, de que el cáncer se le atiende a quien lo tenga sin importar su derechohabiencia o su capacidad económica, Adrianita.
1: Sí, y además, algo muy importante, Aguascalientes es de los pocos estados que aún conserva sus hospitales. Sí. Tenemos un hospital de la mujer, tenemos un Tercer Milenio, tenemos un hospital Miguel Hidalgo, donde tienen toda la tecnología, los mejores médicos para el tema de prevención de cáncer de mama, que como ya decías, en su primera fase es 100% curable.
0: Así es.
1: Entonces, este es un tema muy importante, que de hecho es ya un día a nivel mundial, el que se celebra para sensibilizar sobre este tema. Leía que uno de cada 8 mujeres tienen cáncer en este momento en el mundo entero, y bueno, se puede detectar a través de una simple exploración. Que tengamos esa cultura de la autoexploración nosotras como mujeres es fundamental. Yo sí quiero dar testimonio de 3 amigas cercanas mías que tuvieron cáncer de mama y hoy están afortunadamente felices en sus familias, pero
0: curadas del cáncer
1: porque se detectó a ti.
0: Así es. Es muy importante que nos exploremos, tanto hombres como mujeres, sí, que sepamos que a partir de determinada edad, casi siempre después ya de los 40 años, debemos hacernos exámenes recurrentes para prevenir la llegada del cáncer o detectarlo a tiempo. Estos exámenes deben realizarse por lo menos una vez cada año, así como en el hombre tomar el antígeno prostático o como en la mujer una mastografía, que en Aguascalientes incluso ya hay mastógrafos móviles que recorren el estado para hacer estos estudios. Así es que no hay pretexto para no cuidarnos.
1: Ni un solo pretexto, y la autoexploración se hace cada mes por parte de nosotras las mujeres. Los estudios que te realizan sí son una vez al año, pero es bien importante. Fíjate que en una de estas campañas hace 2 años aproximadamente me hice el estudio en el Hospital Miguel Hidalgo y de pronto me llegó mi cartita, donde me decían que tengo un pequeño tumor en un seno. Uh-huh. Y a partir de ahí cada 6 meses me tengo que estar haciendo estudios específicos
0: para saber que,
1: para
0: no sea
1: saber
0: maligno,
1: que todo va bien, y bueno, hasta ahorita gracias a Dios todo va bien.
0: Afortunada. Así es que bueno, vamos a cuidarnos, y además Aguascalientes cuenta con alta tecnología. Un ejemplo nada más, el acelerador lineal del Hospital Miguel Hidalgo, que puede llegar exactamente a las células cancerígenas sin dañar ningún otro tejido y sin tener que abrir a ningún paciente, sin tener que llegar incluso a una mutilación. Es tan importante el cuidado contra el cáncer que se ha vuelto en una política pública muy estricta en Aguascalientes.
2: Octubre es un mes que nos invita a detenernos, hacer conciencia y hablar de un tema que nos toca a todos, el cáncer de mama. Pero sobre todo, es una oportunidad para recordar que la prevención y la detección oportuna pueden marcar una diferencia importante.
3: Yo soy Berta Alicia Valdivia. En la fundación me dicen Huicha porque somos varias. Vengo de la Fundación Gama. Esta asociación o fundación se dedica a apoyar a mujeres que tuvieron o tienen cáncer. Nos dan cursos de autoestima, de manejo de quimioterapias, donación de prótesis, bra, mangas, todo lo que necesitamos para estar bien.
2: Hablar de cáncer de mama también es hablar de acompañamiento, de mujeres que enfrentan un diagnóstico, de familias que están a su lado y de profesionales de la salud que trabajan para brindar atención durante cada etapa del proceso. Y mientras la ciencia y la tecnología continúan avanzando, también crece la esperanza de quienes reciben un diagnóstico y comienzan un camino de tratamiento.
3: Mi historia, como la de muchas mujeres, se salió un poquito del margen. Siempre te dicen en todos los spots, tócate, tócate y encontrarás una bolita, y de ahí hay que empezar todo el proceso. La mía jamás fue una bolita, hasta que un día apareció en una axila un bulto. Mi ginecólogo dijo que era grasa, y hasta que después de hacer algunos estudios solo de rutina, porque aparentemente no era nada, era un tumor canceroso que estaba entre las costillas. Era etapa 4, un HER2, que es el más agresivo, y en la etapa más avanzada. ¿De ahí qué vino? Pues las cirugías y posteriormente las quimios, que decía el oncólogo en aquel momento que eran quimios de la muerte, porque estaba ya muy avanzado. Eran quimios que te podía matar el mismo medicamento, por eso se llaman de la muerte, te mata la quimio, te mata el cáncer, pero es tu única posibilidad de vivir. Entonces, pues la tomamos y gracias a Dios aquí estoy.
2: Pero detrás de cada equipo, cada consulta y cada procedimiento, hay algo todavía más importante. Hay personas, mujeres que continúan adelante, que enfrentan días difíciles, pero también encuentran motivos para seguir. Octubre es una oportunidad para recordar durante todo el año la importancia de cuidar nuestra salud, acudir a revisión y no dejar para después una consulta médica cuando existe alguna señal de alerta.
3: De ahí me recuperé. El proceso fue difícil, mis niños muy chiquitos, el más pequeñito tenía 3 y bueno, literal, se aventó todas las quimios pegadito a mí. El otro lloraba y decía, ya se murió una vez mi mamá y se me va a morir otra vez. Era así como muy triste. Y mi niña, que antes era como la princesa de la casa, de pronto ve a tus hermanos, ayúdale a tu mamá. Y todo cambió, pero bueno, salimos de esa y pasaron 13 años, creí que el cáncer se había olvidado de mí y de pronto un día me empecé a sentir mareada, como que me dolía el estómago, me dolía la espalda y pasaron pocos días que yo empecé a sentirme mal, me empecé a poner amarilla y me hicieron algunos estudios, pues el cáncer había regresado y estaba invadida.
2: Porque frente al cáncer de mama, cada revisión, cada diagnóstico a tiempo y cada tratamiento pueden abrir una nueva posibilidad.
3: Pero afortunadamente la ciencia ha avanzado. Yo creo que nuestras hijas y nuestras nietas no pasarán por lo que nosotras pasamos. Las quimios dejaron de ser tan agresivas y poco a poco irán mejorando y ellas estarán bien. Y ahora con la cercanía de las inmunoterapias, es mucho más fácil salir de las metástasis que, digamos, mi mamá o mis abuelitas. Ellas era una sentencia de muerte. Yo, o sea, mi generación ya tiene oportunidad de tiempo y la siguiente tendrá la oportunidad de olvidarse del cáncer y vivir y convivir con el cáncer de una manera más armónica. Y Gama empezó un programa de hacernos bonitas. Eso parece ridículo y parece vanidad, pero no. Lo primero que hizo Gama fue regalarnos pelucas, regalarnos prótesis, porque la ropa está hecha para ser simétrico y cuando no eres simétrico se te calga, se te jala, te ves horrible. Entonces nos regaló prótesis, nos dio cursos para que valoráramos el tiempo y dejáramos de sentirnos tristes.
2: Una lucha que se enfrenta con información, atención y prevención, pero también con esperanza.
3: El cáncer me regaló lo que yo más quería. Yo quería tiempo, tiempo de ver a mis hijos crecer. No ha sido fácil, pero me regaló tiempo. Ya mis hijos están grandes, ya tengo 2 casados, ya tengo nietos. Entonces, la verdad, hemos luchado por estar y lo he disfrutado. O sea, el día que estoy bien, pues lo disfrutamos. Y el día que estoy mal, pues ni modo, ahí estamos guardados.
0: Bueno, pues Aguascalientes es mucho más que un delicioso bolillo con crema, cueritos y un chile, sin duda es muy rico. Pero tenemos una variedad de platillos y una gastronomía tan amplia que nada más es cuestión de darnos una vuelta. Si quiere usted por cualquiera de las cenadurías de Aguascalientes o en cualquiera de sus plazas, pero más le invitaría yo a recorrer cada uno de nuestros municipios y comunidades para encontrar la riqueza gastronómica que tenemos, Adrianita.
1: Tenemos una riqueza gastronómica impresionante, pero yo la comida la veo mucho más allá, Beto. La veo como el reencuentro con la familia, quienes ya no tienen a mamá presente, pues son temas que unen para toda tu vida, ¿no? La alimentación incluso es un derecho, sí. Un derecho humano, y entonces tener esa diversidad gastronómica en Aguascalientes nos da un plus, una riqueza. Recuerdo en algún momento se hizo una investigación por ahí sobre la comida típica de Aguascalientes y señalaban, no, bueno, pues el bolillo, como lo mencionabas ahorita, el bolillo con crema, chile, jalapeño, pero no, hay muchas cosas,
0: hay muchas cosas.
1: Sobre todo en las comunidades. cosas que ni nos imaginamos. De hecho, creo que existe un libro sobre este tema y valdría la pena ver el siguiente reportaje.
0: Nuestras cocineras tradicionales tienen una cantidad de recetas y, como dice Adrianita, recorriendo los municipios encontramos la gastronomía y la riqueza gastronómica de Aguascalientes, que va desde ese simple y sencillo bolillo hasta el famoso chile Aguascalientes.
2: De aquí se come. Sabores de Aguascalientes. Un buen desayuno también puede ser una forma de comenzar el día con calma. Y eso es justamente lo que encontramos en El Peregrino. Una pequeña fonda que apuesta por sabores que conocemos bien y nos recuerdan a la cocina de casa.
4: Hola, buenos días. Yo soy Jonathan Vázquez, soy propietario del Peregrino. Justamente hace 9 años, el 2 de octubre de 2017, nuestra intención era pues crear un lugar original, simple, sencillo, que no se basara en las modas, sino más bien traer la cocina tradicional. Y pues terminamos creando una opción de desayunos muy tradicionales, que pues la gente los prueba y es, pues la intención es de que les sepan como en casa, ¿sí? También nuestra forma de hacerlo y de fabricarlo también es, no es artesanal, pero sí es de poco a poquito, ¿sí?
2: Unas enchiladas suizas acompañadas de una deliciosa salsa, huevos encarcelados, preparados con una receta de mamá, de esas que conservan un sabor muy especial, y chilaquiles revolcados en salsa molcajeteada. Estos platillos son solamente parte del extenso menú que El Peregrino maneja, pues siempre están dispuestos a cumplir los antojos de los comensales para que tengan un buen día.
4: Nuestro eslogan es sazón que te hace el día, que esa es la intención. Hay una... No me van a dejar mentir, hay una situación que se repite constantemente, que es que cuando uno no ha desayunado, pues anda así, ¿no? Da un poquito estresado, hasta que uno desayuna ya se le baja, ya anda más calmado. Y aquí tratamos de hacer eso, ¿no? De que tal vez la gente llega con hambre, hasta con ganas de discutir un poco, y lo que quieran es comer, desayunar. Y cuando hacen eso, pues se le cambia y se les hace el día. Y la intención de nosotros es de que se vayan con una sonrisa, que se vayan con un gusto.
2: Una cocina cercana, con recetas que cuentan historias y sabores que recuerdan a las cocinas mexicanas de todas las mañanas, donde las madres y abuelas le dan ese toque casero a los platos y nos llenan de nostalgia en cada bocado.
4: No encontrábamos dónde ir a desayunar. Yo siempre decía que a mí iba de peregrino a buscar dónde desayunar y dónde traer también para los que trabajaban aquí conmigo. Y se convirtió en una frase que utilizábamos mucho. Y a la hora de buscar el nombre fue algo que nos hizo clic. Y decidimos que el nombre, así como es, con su artículo, es El Peregrino. Era pues lo que decía, lo que estábamos buscando hacer, ¿no? Un lugar para que la gente sintiera la hospitalidad de la gente. Y en este viaje que tenemos en toda la vida, que ya puede ser desde llevar al niño a la escuela, o mucha gente que viaja ha llegado aquí y luego me dice, oye, qué coincidencia que llegué aquí y probé la pues, comida tradicional de Aguascalientes.
2: Así que ya saben, si se les antoja un desayuno con sabor casero, déjense consentir y dense una vuelta por El Peregrino.
4: Vénganse para este lado, aquí hay mucho lugar para desayunar, para comer y para cenar. Y como les digo, el antiguo norte es una zona que ya está muy consolidada, que tiene unos lugares muy bonitos, y uno de ellos es El Peregrino.
0: Yo todavía no conozco a nadie con vida que no haya crecido escuchando las canciones de Francisco Gabilondo Soler, mejor conocido como Cri Cri. Y es que hasta la fecha, mi querida Joyce, en las mañanas las pone.
1: Sí, qué buen programa, ¿eh?
0: Y además, es música que es atemporal, ¿no, Adrianita?
1: Es música atemporal que nos trae muchos recuerdos. Yo cuando era niña lo tengo muy presente. Teníamos un pariente dentro de la familia que tenía su radio de esos antiguos y ponía las canciones de Cri Cri. Y bueno, pues aunque ya no eran de mi época, pues nunca pierde esa vigencia, porque son canciones que en su momento Gabilondo Soler eran canciones tú puedes decir, dirigidas a niños, pero que tenían mensajes donde colocaba por primera vez sobre la mesa crítica a la familia mexicana. Por ejemplo, el de La Patita, que hablaba con respecto a la mamá líder de familia, a la mamá líder de familia que tenía que salir a darle de comer a sus hijos, y que en la misma canción te menciona, ¿no? Y el papá que no aportaba económicamente, como muchos hay, cada vez menos.
0: Contaba historias. Músicas de niños.
1: Exactamente, temas de crítica a la familia para sensibilizar y poner sobre el tema un problema social real, que es la desintegración familiar.
0: Pues a mí me tocó bailar el ratón vaquero para un Día de las Madres, como seguramente a muchos de nosotros nos ha tocado. Y me tocó, a mí sí me tocó además verlo inmortalizado en la pantalla a Gabilondo Soler en una de esas extraordinarias actuaciones que tiene nuestro cine de oro mexicano. Y la verdad es que Ignacio López Tarso lo hizo de maravilla.
1: Claro.
0: Una película inolvidable. Sí. Que, si puede, véala. Ya la otra vez estuvimos
1: investigando increíble.
0: Hasta dónde la están pasando, ¿verdad? Ahí en algunas plataformas está, y la verdad es que sí. Es muy bonito encontrar a personajes como Cricri que, a pesar de los años, siguen vigentes.
1: Y miles de personas que se educaron a través de esas canciones. Cricri estuvo más de 30 años en la XCW, la primera estación comercial de nuestro país. Y bueno, pues fueron generaciones y generaciones, y el tema sigue.
0: Nacido en 1907, Francisco Gabilondo Soler nos ha dejado una herencia que seguramente va a perdurar por muchísimos años más.
5: Hablar de Francisco Gabilondo Soler, Cricri, es hablar de melodías que se quedaron a vivir en nuestra memoria, que acompañaron la infancia de varias generaciones y que muchos años después siguen sonando en las casas, en las escuelas y sobre todo en el corazón. A propósito de su nacimiento, recordemos a este gran compositor mexicano, creador de un universo lleno de personajes, aventuras y pequeñas historias que lograron algo extraordinario: convertir la música en un puente entre la imaginación y la infancia.
6: Hola, soy Joy Sánchez, productora y locutora del programa de radio infantil La Matraca. Y bueno, sabemos que Cricri es un personaje maravilloso creado por Francisco Gabilondo Soler, donde inició con historias mágicas hechas canciones en el año de 1934, imagínense, donde todos los niños esperaban la hora de sentarse frente a la radio para poder escuchar a este personaje Cricri, donde hacía historias maravillosas que las creaba canciones.
5: Pero quizá lo más bonito de Cricri es que su música no se quedó en una generación. Hoy, muchos niños conocen a sus personajes y cantan sus canciones. En una época llena de nuevas plataformas, nuevos sonidos y nuevas formas de entretenimiento, las melodías de Cricri todavía encuentran un lugar en la imaginación de los más pequeños. Sus canciones siguen pasando de una generación a otra, como esos cuentos que alguien nos contó alguna vez y que nosotros, años después, volvemos a contar.
6: Sabemos que Cricri lo que quería compartir, o el mensaje que quería compartir, era variado. Sus personajes principales eran animales, patitos, cerditos, perritos, muñecas y demás. Y bueno, por ejemplo, en la canción del perrito Le Duele la Muela, él lo que quería compartir era la obediencia. Así que pues el perrito se puso a llorar y se le cayó la muela porque no obedeció a sus papás. Así que, así como esta historia, muchas historias que tienen valores y mensajes en las letras de Cricri.
5: Por eso, recordar a Francisco Gabilondo Soler es reconocer que hay música capaz de acompañarnos durante toda la vida. Porque las generaciones cambian, pero hay generaciones que permanecen. Y las de Cricri tienen ese maravilloso poder de llevarnos de regreso a la infancia, aunque sea por unos minutos.
6: Y bueno, Cricri, cuando estaba al aire, él a veces improvisaba algunas canciones, utilizaba su piano como instrumento musical y además algunos efectos sonoros que se hacían totalmente en vivo. Hoy en día en los programas de radio utilizamos aplausos de manera digital o no sé, alguno o algún otro efecto de sonido, pero Cricri lo hacía totalmente en vivo. Imagínense nada más cómo se disfrutaba un programa de radio de Cricri en vivo con todos los niños de esa época.
5: Así que hoy, al recordar el nacimiento de Francisco Gabilondo Soler, celebremos también ese regalo que dejó a México. Un universo de magia, imaginación y ternura que continúa viajando de voz en voz.
6: Y les sugiero algunas canciones que puedan pedir en este espacio infantil de 7 a 9 de la mañana, La Matraca por Alternativa 98, como por ejemplo, El Ropavejero, también ya tiene mucho que no la piden, El Comal y la Olla, esa, bueno, esa siempre la piden, ya la mencionamos también, Al Perrito le Duele la Muela, El Castillo, Negrito Sandía, hay muchas, Cricri tiene miles de canciones que ustedes pueden pedir en este espacio infantil. Así que papi, mami, invita a tus hijos a que sigan escuchando este maravilloso personaje que es Cricri.
0: Pues yo no quisiera, créame que no quisiera que en esta ocasión se nos acabara el programa, pero pues todo llega a su fin. Y mi querida Adrianita, esta es una primera vez que nos acompañan, pero estoy seguro que no será la última.
1: Con mucho gusto, ya sabes que a mí me encanta el tema de la radio y la televisión, para mí es, lo traigo en el ADN y pues yo feliz de estar acá contigo.
0: Adriana Jurado, bueno, pues agradecerte como siempre la compañía, pero agradecerte sobre todo la vida y todo lo que hemos pasado juntos y lo que nos falta todavía por vivir. Siempre es un placer poder contar con tu consejo, con tu apoyo y con esa escucha que siempre has sabido tener.
1: Muchas gracias, un honor tenerte como amigo y un honor estar acá con todo este gran equipo.
0: Y nos despedimos, por supuesto, con la música de Cricri y yo lo espero el próximo domingo en La Hora Nacional.

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1: En este momento, las 11 en punto.
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1: En tu sintonía universitaria, las 11 con 30 minutos.
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5: ¿Qué pasaría si la tierra bajo tus pies temblara dos veces en menos de un minuto? Eso ocurrió el 24 de junio en el norte de Venezuela. 6 de la tarde con 4 minutos. Sismo de 7.2. Treinta y nueve segundos después, otro de 7.5, más fuerte, sin tiempo para bajar unas escaleras.
6: 5 de la tarde, 33 minutos, presten mucha atención porque hace pocos minutos se registró un sismo con epicentro en Morón, en Venezuela, que se sintió también aquí del lado colombiano.
5: Al día siguiente, el conteo. Casi 200 personas fallecidas, más de 1.500 heridas, 250 edificios dañados. Los sismólogos le llaman doble evento sísmico. Dos sismos de magnitud parecida, separados por segundos, prácticamente en el mismo punto. El Servicio Geológico de Estados Unidos reportó que la potencia indica una interacción compleja de rupturas bajo la superficie. Y hay otro riesgo añadido. Sismos de esta magnitud cerca de la costa pueden detonar tsunamis, olas que viajan a la velocidad de un avión. La zona no es nueva en esto. Desde 1900, 5 sismos mayores a 7 han sacudido el norte de Venezuela. El epicentro fue al sureste de Yumare, justo donde empujan dos placas, la del Caribe contra la sudamericana. ¿Pero por qué tiembla? Mira un mapa mundi. África y Sudamérica encajan como piezas de rompecabezas. Eso notó Alfred Wegener hace más de un siglo. Propuso que todos los continentes alguna vez estuvieron pegados en uno solo, Pangea. Lo criticaron. ¿Qué fuerza podía mover masas de roca tan grandes? La respuesta estaba adentro de la Tierra. El calor del interior genera corrientes en el manto que empujan las placas. Se mueven centímetros.

0: litros por año. Lento, pero cuando la tensión acumulada se libera de golpe, tiembla. Ahora bien, el peligro principal no es el movimiento, sino el estado de las construcciones. La ciencia ya sabe dónde tiembla. Lo que no puede decir es cuándo ni con qué fuerza. Por eso construir bien marca la diferencia. Viviendas, puentes, tuberías de agua, todo pensado con normas que soporten. En una región sísmica, hasta cómo trazas las tuberías de agua o las líneas eléctricas puede hacer la diferencia entre un daño reparable y una emergencia. Revisar lo que ya está construido, reforzar, planificar con criterio sísmico. Eso también salva vidas. En México lo vivimos en 1985 y en 2017. Sabemos lo que un sismo le hace a una ciudad. Tenemos alerta sísmica, tenemos reglamentos de construcción, simulacros. La pregunta es si los aplicamos con el rigor que se necesita. Venezuela nos recuerda lo que ya deberíamos tener grabado. La tierra se mueve. Siempre se ha movido. La pregunta no es si va a temblar, es si estamos listos cuando pase. Con información de la doctora Nayeli Ruiz Rivera, del Instituto de Geografía, y del doctor Arturo Iglesias Mendoza, del Instituto de Geofísica, ambos de la UNAM. Un guión de Leonardo Santiago, con información del portal Ciencia UNAM. Les saluda Mónica Genis.
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Ya suena el jazz en Radio UAA. Tengan muy buenas tardes todos ustedes que nos acompañan a través del 94.5 de frecuencia modulada e igualmente a todos los que lo hacen por medio de la página de internet radio.uaa.mx. Es momento de que suene el género musical más grande del planeta Tierra o del universo entero, por supuesto el jazz, en su infinidad de estilos. Nuevamente al micrófono, su servidor y amigo Liam Adrián, por supuesto invitándolos como cada domingo a que nos acompañen esta hora a disfrutar de las melodías de alta calidad que les voy a presentar el día de hoy como cada domingo. Así es. Que por cierto, hoy vamos a tener temas de un trombonista, una leyenda del género, uno de los pilares fundamentales del estilo del hard bop, la vertiente del jazz que surgió a mediados de los años 50 en respuesta, por supuesto, al bebop. Hoy vamos a recordar una figura de este estilo. Estoy hablando de Curtis Fuller, un genio y figura del jazz. Y algunos datos de este magnífico músico van a escuchar esta tarde. Por lo pronto vamos con la primera melodía de la misión del día de hoy, la cual se titula Down Home y es un tema de allá de 1959 para ser exactos, perteneciente al disco de Slating Easy, uno de los mejores discos en la carrera musical de Curtis Fuller. Así arrancamos Butaca Jazz, no se despeguen, esto es el inicio.

Impresionante canción para arrancar la emisión del día de hoy. Down Home con Curtis Du Bois Fuller, nacido él el 15 de diciembre de 1932 en Detroit, Michigan, Estados Unidos. Él perteneció, por cierto, a las dos bandas más importantes del hard bop, al Jazz Ted de Benny Golson y Art Farmer, y fue miembro fundador de los Jazz Messengers de Art Blakey. Su destreza técnica, su ingenio rítmico, fueron dos partes fundamentales para que él perteneciera a este par de legendarias agrupaciones, ¿verdad? Para muchos es el trombonista más destacado de la era del hard bop y uno de los mejores del jazz en general. Que por cierto, empezó tocando el violín, sin embargo, se desanimó después de que un profesor le dijera que ese instrumento era inadecuado para las personas de su color de piel. Después quiso pasarse al saxofón, pero no tenía ningún saxofón, que era muy difícil comprarlo. Así que con 16 años mejor eligió el trombón. Y todo esto gracias a que una monja del orfanato donde él estaba, el orfanato porque él estuvo en un orfanato porque sus padres murieron muy temprano. Cuando su papá murió cuando él iba a nacer y su madre murió cuando él estaba en brazos. Así es, entonces una monja lo llevó a un concierto, una presentación en un teatro allá en Detroit y quedó deslumbrado del trombonista J.J. Johnson, pues quiso seguir sus pasos y por supuesto que se convirtió en una gran leyenda del jazz. Vamos a seguir escuchándolo a este gran maestro del trombón. Ahora los voy a dejar con una melodía titulada Five Spot After Dark, una melodía de 1959 también. Vamos a escucharla, que la disfruten.

De vuelta en cabina, después de haber escuchado el sonido cálido y la gran técnica y la agilidad rítmica de una de las estrellas más brillantes e importantes y además duraderas del firmamento del jazz, Curtis Fuller, que fue reclutado en el ejército de los Estados Unidos allá en 1953. Estando en el ejército, llegó a tocar con la gran banda dirigida por el mismísimo saxofonista Julian Cannonball Adderley, otra gran figura del jazz, por supuesto, ¿verdad? Y después de retirarse del ejército, Curtis Fuller se mudó a la Gran Manzana, Nueva York, para desplegar todo su talento y enriquecer su carrera musical. Ahí, por supuesto, grabó infinidad de álbumes bajo su propio nombre y apareció en muchas grabaciones importantes y populares, acompañando o colaborando con artistas de la talla de Bud Powell, Sonny Clarke, Lee Morgan, Quincy Jones, Dizzy Gillespie, Count Basie, entre otras. Vamos a seguir escuchándolo. Quiero presentarles otro par de melodías. Vamos a escuchar primeramente la canción Te Amo, Do I Love You, tema de 1961 perteneciente al disco de Voice of the Soul, String Trombone. Y nos vamos a ligar con la melodía Jody Fool, tema perteneciente al disco de 1961, Image of Curtis Fuller, imágenes de Curtis Fuller. Que disfruten las canciones. Enseguida vuelvo para seguirles platicando de esta gran estrella del jazz.

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dos elegantes canciones, Do I Love You y Jody Fool, con Curtis Fuller, que por cierto realizó su primera grabación a los 21 años de edad en Cambridge, Massachusetts. Para ser exactos, fue un 20 de abril de 1956, en una sesión que se organizó, o que organizó más bien el productor musical Tom Wilson, para el nuevo sello discográfico que había lanzado él, en lo que fue en la grabación del álbum debut del contrabajista Paul Chambers, otra leyenda del jazz, ¿verdad? Por cierto, la colaboración más importante de Curtis Fuller, sin duda alguna, fue la grabación que se realizó del clásico Blue Train, disco del mismo título, de allá de lanzado allá en 1957 por el legendario saxofonista John Coltrane, ¿verdad? Uno de los mejores álbums en la historia del jazz, ese de Blue Train, con la colaboración, como les menciono, de Curtis Fuller, un virtuoso músico, él que esta tarde estamos recordando, por supuesto, como a muchas otras estrellas que hemos recordado en Butaca Jazz. Por lo pronto, vamos a escuchar otra canción de este trombonista. Vamos ahora a presentar un poquito más esta gran figura del jazz. Va a sonar ahora la canción Ladies Night, tema de 1961. Por cierto, melodía que está integrada o que pertenece al disco de Soul Trombone, otro gran álbum en la carrera musical, en la gran carrera musical de Curtis Fuller. Les dejo con la melodía y seguimos con más de Butaca Jazz.

una canción, Ladies Night, esta que escuchamos con un tinte más a swing, ¿verdad? Así es, con el tono grave y profundidad que añadía Curtis Schuller a sus canciones, quien por cierto tuvo una vida de altibajos muy dramáticos, pero la música le dio esa alegría trascendental para poder sobresalir, ¿verdad? Un músico que miraba hacia atrás y hacia adelante a la vez, como lo hacen todos aquellos verdaderos innovadores. Esos son los músicos o artistas que merecen ser recordados, en mi noble punto de vista, ¿verdad? Los que en la música dejan huella, musicalmente hablando, como Curtis Schuller, que lamentablemente falleció un 8 de mayo del 2021, allá en su residencia en Detroit, Michigan, a la edad de los 88 años de edad. Curtis Schuller, recordado, y tuvo su espacio aquí en Butaca Jazz el día de hoy. Lamentablemente el programa ha culminado, amigos, tenemos que despedirnos. Hay que dar paso al siguiente programa aquí en Radio UAA. Quiero invitarlos, por supuesto, que se queden aquí en la señal del 94.5 de frecuencia modulada, o inclusive para todos aquellos que nos sintonizan fuera de Aguascalientes, recuerden que también lo pueden hacer por medio de la página radio.uaa.mx. Antes de irme, por supuesto, agradezco a todos ustedes por haberse tomado la molestia de acompañarme nuevamente en este programa, en esta emisión de Butaca Jazz. Agradezco a todo el staff de Radio UA también, por supuesto, por hacer posible que el programa se realice nuevamente, especialmente a Oswaldo Rodríguez, quien está en el máster. Se quedan, pues, aquí en Radio UA. Los voy a dejar con una última canción, un bonus track. Es un tema que se titula No Crocs, Sin Estafadores, melodía del año de 1965, por cierto. Que sigan teniendo una excelente tarde. Recuerden, tenemos una cita el próximo domingo para seguir disfrutando del jazz en su máxima expresión. Les habló su servidor y amigo, Liam Adrián. Hasta el próximo domingo en punto de las 4 de la tarde por Radio UAA.

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1: En este momento, la una en punto.
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1: Bonjour, este es el piloto Humberto Capetillo, dándoles la bienvenida al vuelo 908 de Olala, por lo mejor de la música en francés, a través de Radio UAA, 94.5 de frecuencia modulada en Aguascalientes y por Universo, en el 94.9 de FM en Colima. E iniciamos esta travesía semanal con Oria, una cantante y compositora franco-tunecina que ha impactado en las redes sociales y televisión francesa gracias a su dulce y poderosa voz, además de su estilo teatral. Así lo comprobamos con su elegante tema Soirée Mondaine. Y después llegó Eva, o Eva Queen, que es como se le conoce a Eva Garnier, una cantante de 25 años que hizo su debut musical en 2019 con el disco Queen, además de que se dio a conocer como la estrella en un reality show en donde muestra su cotidianidad como celebridad en ascenso. Esa cantante rapera francesa lanzó en julio su más reciente álbum, Summer Girl, del que se desprende el tema que disfrutamos, Sur la Piste. Las y los invitamos a visitar nuestra página de Facebook, solamente que buscarla en esa red social como Olala Radio UAA. Olala se deletrea OH espacio LA espacio LA, y así podrán disfrutar de la lista de canciones de cada semana, videos, noticias, recomendaciones musicales y demás contenido en francés. Pasemos al segundo bloque, en el que nos encontraremos a la reina del pop francófono. Se trata de la gran Mylène Farmer, que a más de 4 décadas de trayectoria, a finales de octubre, publicará su álbum Egregore, del que se desprende como tercer sencillo de L'Ole de Quoi, en el que aborda el empobrecimiento del lenguaje y por extensión del pensamiento. Enseguida disfrutaremos Été avec toi, un tema nostálgico y bailable a cargo de Adèle Cassillon, una youtuber y cantante francesa a quien conocimos como parte de la popular agrupación de electropop Videoclub. Ya termina llegará una artista polifacética que se desenvuelve en el cine, la música, el baile y las artes circenses. Ella es Héloïse Sauvage, que se dio a conocer en 2017 por su participación como Eva en la popular cinta francesa Cent battements par minute, y que en octubre de este año lanzará su álbum La Foudre, que promociona con su sencillo Tomboy. Escuchemos esas 3 canciones y no se despeguen, que este vuelo de Olala apenas comienza. Merci.

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1: Estás escuchando Hola La, emisión en la que semana a semana viajamos por lo mejor de la música en francés. Por ejemplo, acabamos de escuchar Tomboy, a cargo de Alois Sauvage. Antes, Été avec toi, a cargo de Adèle Castillon. Y abrimos el bloque con De l'Ole de Quoi, lo más reciente de Mylène Farmer. Pasemos al tercer bloque de nuestro vuelo, en donde nos encontraremos primeramente con Johnny Lane, un joven músico y cantante de conservatorio que se está dando a conocer en la escena musical francesa con sencillos como Il faut que tu m'attends, en el que cuenta la historia de dos personas que se aman pero cuyas vidas toman caminos diferentes. Enseguida nos acompañará Océan, una cantante francesa de R&B y pop nacida en el país africano de Burundi, que se ha convertido en una de las voces revelación del R&B francófono. Hace unas semanas lanzó su sencillo C'est la vie, una canción que habla sobre ese sentimiento de ver pasar la vida rápidamente mientras mentalmente uno intenta resistir. Y cerraremos este bloque con Woman, una cantante que se está dando a conocer en la nueva escena francófona con un estilo que combina el pop, el R&B y tintes de rap, con letras personales sobre las relaciones interpersonales y el paso a la vida adulta. Una probadita de su estilo la tendremos con el sencillo Douté, parte de su álbum debut Be Adult, publicado el 2 de octubre. Disfrutemos de estas canciones, les seguirá un corte promocional y quédense con nosotros, que este vuelo 908 de Hola La aún tiene más música. ¡Merci!

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1: El reloj sigue avanzando. Ya es 1:30.
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5: Bonjour. Este es el piloto Humberto Capetillo, dándoles la bienvenida nuevamente al vuelo 908 de Olala por Radio UAA 94.5 de FM en Aguascalientes y por Universo en el 94.9 de FM en Colima. Como cada semana, hacemos un paseo por lo mejor de la música en francés. Por ejemplo, en el bloque anterior, escuchamos primero Il faut que tu m'attendes a cargo de Johnny Jane, después C'est la vie en voz de Océane. Y cerramos la primera mitad de nuestro vuelo con Douté, lo más nuevo de Woman. Las y los invitamos a entrar en contacto con nosotros a través de Facebook. Solamente hay que buscar en esa red social nuestra página Olala Radio UAA, Olala se deletrea OH espacio LA espacio LA, y de esta forma podrán disfrutar de contenido en francés. Pasamos al cuarto bloque de nuestro vuelo, en donde nos encontraremos primeramente con una de las agrupaciones de rap más queridas por el público francés. Se trata del dúo Big Flo y Oli, formada en Toulouse por los hermanos Florian y Olivier Ordóñez. Ellos nos presentan su sencillo Picasso, en cuyo video los raperos aparecen delante de los restos del Minotauro con disfraz de Arlequín, una obra monumental del pintor español. Enseguida disfrutaremos de Fleur, un tema sensual de electropop en donde unen sus talentos dos importantes figuras del pop alternativo en Europa, la artista sueca Tuvelu y el cantante belga Stromae, que cuenta una historia sobre un coqueteo ardiente. Esta canción bilingüe forma parte de la nueva producción de la artista sueca Struss, salida el mes pasado. Y cerraremos el bloque con Miki, una cantante que en cuestión de meses se ha posicionado como una de las voces más singulares del pop francés, además de ser nominada a los premios Victoires de la Musique como artista de revelación femenina. Ella se caracteriza por escribir canciones crudas, divertidas y sin filtro. Un ejemplo de ello es su más reciente sencillo, Ça pique un peu quand même, en la que habla sobre la supuesta friendzone y lo dulce y amarga que puede ser la soledad. Escuchemos esas canciones y no se despeguen, que aunque da más música en francés, en este vuelo 908 de Olala. Merci.

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2: Estás disfrutando de Hola La, emisión en la que semana a semana viajamos por lo mejor de la música en francés. En el bloque anterior, escuchamos primero Picasso, a cargo de los hermanos Big Flo y Oli. Después, The Fleur, producto de la colaboración entre Tuvelu y Stromae. Y cerramos con Ça pique un peu con Mem, a cargo de Mickey. Pasemos al quinto bloque de nuestro vuelo, en donde disfrutaremos de tres colaboraciones, comenzando con Super Ego, una canción en la que unen sus talentos el cantante francés Julien Lief y el cantautor italiano Mr. Rain. Este tema es una versión parte en francés y parte en italiano de Supereroi, original de Mr. Rain y que acumula más de 150 millones de reproducciones en plataformas de streaming. Enseguida disfrutaremos Amour et Manque, lo más reciente de Swing, sencillo con el que promociona su segundo álbum. En esta canción, con influencias de soul, R&B y jazz, el rapero belga-ruandés colabora con el cantante franco-congolés de R&B y bossa nova Opinard. Y cerraremos el bloque con Parfum d'été, lo más reciente del DJ y productor lyonés Hotel Blue, y en el que colabora con la cantante Kiana. Disfrutemos de estas tres canciones y no se despeguen, que a terminar estaremos llegando al bloque final de nuestro vuelo. ¡Merci!
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1: Estás escuchando Hola La, emisión en la que semana a semana viajamos por lo mejor de la música en francés. Por ejemplo, en el bloque anterior, escuchamos primero Super Héros, lo más reciente de Julien Lief y Mr. Rain. Enseguida, Amour et Manque, en la que colaboran Swing y Opinard. Y cerramos con Parfum d'été, en los que unen sus talentos Hotel Blue y Kiana. Antes de pasar con las últimas canciones de nuestro vuelo, las y los invitamos a ponerse en contacto con nosotros a través de Facebook. Solamente hay que buscar Hola La Radio UAA. Hola La se deletrea OH espacio LA espacio LA. Y de esta forma encontrarán contenido en francés, como la lista de canciones de cada semana, videos, noticias, recomendaciones musicales y más. Ahora sí, conozcamos las últimas canciones de nuestro vuelo, comenzando con la cantante Oshi, que comenzó su carrera en concursos de canto como The Voice y Rising Star. Hoy en día es una de las cantantes pop más comprometidas con las causas sociales y nos presenta Atasante Consentement, en la que habla de la importancia del consentimiento. Y cerraremos esta travesía con Jean, una joven cantante francesa que se dio a conocer el año pasado al participar en la competencia televisiva Star Academy. Ella nos presenta su sencillo Cybersensible. Agradecemos la colaboración de Sergio Pacheco y Karina Ortiz Bonales en la difusión de este programa. Y por supuesto, el agradecimiento más importante es para ustedes por acompañarnos en este vuelo 908 de Hola La. Yo soy Humberto Capetillo. A la prochaine. Merci.

0: Nuestra travesía está por terminar. Por favor, permanezcan sentados con el cinturón de seguridad abrochado hasta que la aeronave se haya detenido completamente. En nombre del piloto Humberto Capetillo y de la tripulación de esta aeronave, nos despedimos de ustedes. Esperamos que el vuelo con nosotros haya sido de su agrado, confiando en tenerlos nuevamente la próxima semana a bordo del vuelo Olala.
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0: En punto.
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1: Hola, muy buenas noches, amigas, amigos. Bienvenidos sean a Lado B, un pequeño viaje por el gran universo musical. Los saluda con el gusto de siempre su valedor y amigo Otniel Evangelista por la frecuencia de Radio UAA desde Ciudad Universitaria. Acabamos de escuchar una muy interesante colaboración entre Mogwai, un proyectazo formado en 1995 en Glasgow, Escocia, formados por Stuart Braithwaite, Dominic Atchison, Martin Bullock y John Cummins. En colaboración con la leyenda Iggy Pop, La Lagartija, él nacido en 1947 en Missouri, la canción fue Underground, un single lanzado el miércoles pasado. Comencemos este programa en las que 11 de las 12 canciones son muy recientes. Iniciamos con Kings of Leon, una banda formada en 1999 en Nashville por la familia Followill, integrada por Caleb, Matthew, Jared y Nathan. La canción es Cold Blue Down, de la producción Oh My Beloved. Al lanzarse a inicios de noviembre, el single fue lanzado el jueves pasado. Después, la canción más viejita de este programa, a cargo de Yeah, Yeah, Yeahs. Trío formado en el año del 2000 en Nueva York, integrado por Karen O, Nick Sinner y Brian Chase. La canción es Black Top, de la producción Cool It Down, lanzada en septiembre del año del 2022. Agarré esta canción, me tocó On Repeat y es una de mis canciones favoritas de este disco. Soy fan de la voz de Karen O, dicho de paso. Adelante.

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1: Venga, ahora tendremos un bloque de bandas chavorrucas, considerando que yo soy un chavorruco. Comencemos el bloque con Nickelback, una banda con características muy particulares. Formados en 1995 en Hanna, Canadá, integrada por Chad Kroeger, Mick Kroeger, Ryan Peak y Daniel Aden. La canción es Make Me Love You. Melosa canción, un exitazo lanzado la semana pasada. La fórmula es básica: buenas liras, buena música, piezas simples, una letra muy melosa, pero muy hermosa. Y el video con el que presentaron esta canción es ridículamente hermoso. Este track fue lanzado, insisto, la semana pasada. Old school, simple. Luego tenemos a Dead From Above 1979, dúo formado el 11 de septiembre del año del 2001. Todos sabemos qué pasó ese día. Bueno, ellos fueron formados en Toronto por Sebastian Grainger y Jess F. Keeler. La canción es Private Lives, una pieza lanzada el martes y que da nombre a su próxima producción al lanzarse en enero, de la cual todavía no tenemos nombre. Qué divertida suena esta canción. Y para cerrar el bloque, tenemos a The Queens of the Stone Age, banda formada en 1996 en Seattle, integrada en la actualidad por Josh Homme como su líder, Dan Fertitta, Mickey Schumann y John Theodore. La canción es Where the Goth Girls At, de la producción Perfect, con H al final, a lanzarse a finales de mes. Este single salió el sábado pasado. Adelante.

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2: En tu sintonía universitaria, las 2:30.
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2: Venga, abramos esta segunda parte. Esta canción, que es muy breve, precisa, llena de energía, a cargo de Sophie Tucker, un dúo formado por Sophie Howley y Thacker Halpern. Ellos formados en Nueva York en el año del 2016. La canción es Barcelona, con TH. Una joyita lanzada a finales de agosto. La verdad es que no había encontrado con qué pieza acompañar esta canción. Esta es una canción de 2 minutos 40, 2 minutos 30 y garras. Por su estilo, luego es difícil acomodar los tracks. Pero me encontré con otra pieza que también tenía muchas ganas de presentarles, a cargo de Swedish House Mafia, un trío formado por Axel Hedfors, mejor conocido como Axwell, Stevie Angelo y Sebastian Ingrosso. Ellos formamos en el año del 2008 en Estocolmo. Y en las vocales tenemos a Lee Laike Thimotek Sackinson, simplemente Like Lee. Ella nació en Istad en el año de 1980. La canción es Happiness is So Sad, un track lanzado la semana pasada. Es la tercera o cuarta colaboración entre Like Lee y Swedish House Mafia. Más allá de eso, ellos, Like y la banda, declaran que son muy, muy buenos amigos. Ambos suecos, dicho sea de paso. Y para cerrar el bloque, tenemos a Gorgon City, un dúo formado en el año del 2012 en Londres por Kyle Jules Gibson y Matthew Robson Scott. La canción es Only Love, con las vocales de Caroline Byrne, ella nacida en Nueva York. Un muy coctelero track lanzado el día de ayer por la Selective Records. Adelante.

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1: En días pasados o programas pasados les había comentado que estos nuevos sencillos, digamos que la influencia musical de los últimos meses, tiene un origen noventero. Tiene un origen con ese toque rave underground. Canciones ruidosas. Estas dos piezas son el perfecto ejemplo de lo que es los buenos beats que van a empezar a marcar tendencia. Ambas piezas lanzadas el día de ayer, de proyectos que generalmente marcan tendencia. Iniciamos con la colaboración entre Morthen, un proyecto productor nacido como Dylan Ireland en Adelaide, Australia, y Cream, un dúo formado en el año del 2015 por los hermanos Daniel y Marcus Slettebaken, ellos formados en el 2015 en Bergen, Noruega. La canción es Serotonin. Luego, la colaboración a tres bandas, dos en producción y una en vocal. Dominic Matheson, alias Dom Dola, él nacido en 1992 en Manila, Filipinas, en colaboración con Mladen Solomon, él simplemente Solomon, nacido en el 75 en Trepnik en Bosnia-Herzegovina. ¿Qué colaboración Filipinas y Bosnia? Creo que jamás me hubiera imaginado presentar algo así. Y Joseph Adenuga Jr., alias Skepta, él nacido en 1982 en Londres. La canción es Danger, Danger, en la que se nota esa energía vocal por parte de Skepta, trap, hip-hopeando, sucio, como nos gusta. Y la verdad es que las dos piezas están para chuparse los dedos. Adelante.

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1: Venga, ha llegado el momento de dar por concluido este programa. Gracias a todos y cada uno de ustedes por el favor de su escucha. Gracias al máster Osvaldo Rodríguez del otro lado de los micrófonos. Los dejo con Cascade, uno de los proyectos favoritos de este programa. Él nació en el 71 como Ryan Redon en la ciudad de Chicago. En colaboración con Brianna Grace en las vocales. La canción es Stay for Love, de la producción Origin, lanzada el miércoles pasado. Se despide Daniel Evangelista, nos escuchamos la próxima semana y recuerden, pura buena vibra.

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1: En este momento, las 3 en punto.
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11: Bien y bienvenidos a este programa Arte en Sintonía, hoy en esta edición en donde vamos a relacionar la danza con la música, dos expresiones artísticas que sin duda van de la mano, van siempre muy muy muy encaminadas, pero ahorita vamos a entrar a esta sección. Primero quisiera agradecerle a nuestro buen amigo Oswaldo Rodríguez, que nos está haciendo favor de grabar este programa, a la Universidad Autónoma de Aguascalientes por brindarnos este espacio, a mi buen amigo Checo Pacheco, que nos hace favor de editar este programa y hacer todas las situaciones necesarias para que llegue hasta sus oídos, pero sobre todo a usted que cada sábado nos está escuchando en esta estación. Igual invitarlo a que nos haga llegar sus comentarios de este programa al 449-912-1588, los temas que les gustaría que tratáramos aquí en Arte en Sintonía, las relaciones que quisieran que hagamos aquí con la música, y pues bueno, sin más, vamos a esta primera sección que se llama Encuentros con el Arte.
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11: Para esta sección Encuentros con el Arte tengo un gran invitado hoy. Tengo al maestro Diego Macías. Maestro, ¿cómo estás?
15: No, pues un gustazo, Memo. Estoy lo que le sigue de feliz por poder acercarnos a este espacio lleno de magia donde podemos compartir no solo esta amistad, sino ese conocimiento que nos une como artistas.
11: Exacto. Muchas gracias. Qué bien lo has comentado, que es esta unión que tenemos ahí como artistas, que tenemos que seguir buscando, y más entre estas dos expresiones artísticas que hoy nos a relacionar, la música y la danza, que pues digo, desde los orígenes estas dos han caminado juntas.
15: Sí, es de verdad una maravilla cómo es que la música, toda la música se puede hacer baile, se puede hacer folclore de nuestras calles, se puede hacer Se puede hacer una maravilla con esto.
11: Así es, así es. Diego, ahorita vamos a conocer un poquito más de ti, ¿no? Pero tú eres director de una agrupación, ¿verdad?
15: Así es, director del grupo de danza folclórica en Cali.
11: Exacto. Y esta relación que traes hoy para todo nuestro auditorio, cuéntanos, ¿por qué te surgió? ¿Por qué quieres presentarla?
15: ¿Por qué surge? Surge desde la parte de mi pasión por compartir todo lo que hacemos, de cómo relacionamos la parte de música, porque incluso nosotros lo hacemos. Hay canciones que nosotros decimos, queremos bailar esta, pero digo, ¿cómo le vamos a hacer? No sé cómo le vamos a hacer. Y termina siendo un buen baile, una buena coreografía con todos los chicos, con todo nuestro equipo de trabajo, y que dicen, esa canción se podía bailar, de esa canción se hizo un gran espectáculo, un gran evento, y que sabemos que no solo tengo un compromiso con los chicos, sino con un público que nos espera.
11: Así es. Fíjate que estás comentando ayer estás empezando a tocar unos temas bien interesantes que luego la gente no dimensiona. Tenemos ya danzas o bailes muy representativos para nosotros, pero hay piezas musicales que pues están surgiendo, que se están volviendo parte de ahora nuestro nuevo folclore, de nuestras nuevas imágenes de identidad cultural, y pues eso, pues luego no hay quien las baile, es más, no hay como tal una coreografía, aunque la verdad, desde que escuchas una buena pieza, ya sientes sí, como tu ser va queriendo moverse, aunque seas tan arrítmico, más bien tan tronco como yo, los que somos muy troncos, que tenemos dos pies izquierdos, sentimos sí que nuestro cuerpo quiere moverse cuando escuchamos una gran pieza musical, pero como tal una cuestión ya coreográfica luego no existe. La labor que tú estás haciendo ahí de empezar a crear estas nuevas coreografías, ¿qué tan fácil es o qué tan complicado se vuelve?
15: ¿Qué tan fácil o qué tan complicado? Puede ser o muy fácil o muy complicado. Yo hay veces de que veo canciones y digo, este se puede bailar así, le podemos meter este paso. Y como tú lo dices, hay canciones o hay piezas muy viejísimas. Tenemos varios eventos nosotros que realizamos, hasta con villancicos navideños, que es parte de esta cuestión del evento, se llama Navidad Folclórica. Y los villancicos de abuelita, de esos que sentías en casa cuando era niño, nosotros los hacemos baile. Y nos podemos ir hasta canciones muy recientes, los clásicos que tenemos son de la negra, Jarabe Tapatío, Pelea de Gallos, y se vuelve una magia. Es muy complicado para personas que luego nos podemos ser muy cuadrados, ¿sabes? Sí. Porque dices, pero tiene que ser este paso, pero no. Ya una vez que dejas que la pieza, justo lo que dices, entre en ti, porque sí pasa que incluso la llegas a escuchar y dices, puede quedar con este paso. Uh-huh. Y que conoces el medio de secuencias, de coreografías, de técnicas, hasta poderlo adentrar a una canción y que vaya con ritmo, que de eso se pueda sacar una secuencia y que de la secuencia podemos pasar una coreografía hasta un montaje artístico. Es muy complejo, sí, porque luego la cuestión incluso de tiempos, incluso la cuestión en el proceso de enseñanza-aprendizaje, no es lo mismo lo que está pasando en mi cabeza a cuando voy a una realidad de querer yo enseñar o que mi equipo de trabajo vea esta parte.
11: Así es. Mira, qué padre. Y justo ahorita lo estás diciendo, luego somos muy cuadrados.
15: Justo.
11: Y ahorita mencionaste algunas piezas que pues ahora las vemos como tradicionales. Exacto. Sin embargo, pues que no nacieron de esa manera, sino nacieron como la parte del folclore. Ahorita comentabas Pelea de Gallos. Pelea de Gallos es una pieza bien controversial porque, pues bueno, la compone alguien que ni siquiera es de aquí de Aguascalientes. Exacto. Compone un chileno.
15: Y ahora es nuestro himno.
11: Exacto, sí. Ahora, como lo comentábamos hace ratito fuera del aire, no puedes presentarte fuera de Aguascalientes sin esta pieza.
15: Sin
11: ¿no?
15: la Pelea de
11: Exacto.
15: Gallos.
11: Y la gente que sabe que eres de Aguascalientes y que va a un grupo de Aguascalientes quiere ver bailada la Pelea de Gallos.
15: Y conoce nuestro tradicional Viva Aguascalientes.
11: Exacto, sí, con ese final tan emblemático para nosotros.
15: Claro.
11: Y volvemos a esta parte. Si nos mantuviéramos en este cuadro completamente cerrado de decir solo las tradiciones son lo que nos van a representar como mexicanos, pues esta pieza que ahora es nuestro himno quedaría fuera.
15: Sí,
11: ¿no?
15: Exacto.
11: Porque es un son que si lo analizamos en la forma musical, pues no es típico a los sones a los que estamos acostumbrados, y menos en esta zona.
15: Sí, ¿no?
11: Aquí en la zona del Bajío, que pertenece a Aguascalientes también, pues esa pieza musical no encajaría. No,
15: claro,
11: es una tonalidad menor y todos los cambios.
15: Sí,
11: que
15: incluso para el tema de danzas, ya entrando un poquito al tema de historia, de investigación, yo veo, digo, Aguascalientes es mega diverso porque somos la fusión entre un Jalisco, entre un Zacatecas. Sí. Y somos la mitad. Porque dicen, es que luego hay grupos de danza que bailan uno así y otro así. Les digo, es que realmente no hay algo que te diga, este paso es tradicional de un baile de hacienda. Aquí realmente las personas bailaban en la hacienda, bailaban en el campo, bailaban por... Tenemos nuestra danza de bordadoras.
11: Así es.
15: Que representan las personas que son bordadoras, las mujeres que eran bordadoras en su momento. La danza de ferrocarrileros, que eran precisamente actividades de los tiempos del auge económico de Aguascalientes.
11: Y que también son folclore, que también son composiciones. Sí, sí, sí. Que algunos maestros han hecho para rescatar estas pues estas labores que se hacían comúnmente, sí, claro, y llevarlas a una tradición. Diego, no, ¿qué te parece si invitamos a nuestro auditorio a escuchar la primera pieza del
15: Muy
11: día,
15: bien,
11: ¿no?
15: Claro que sí. Nosotros
11: una pieza que justo estamos mencionando ahorita y quiero que me cuentes qué tan importante, qué tan fuerte es bailar esta pieza fuera de Aguascalientes. Hablo de la Pelea de Gallos.
15: ¿Qué tan importante es? Creo que como personas a cargo de los grupos de danza tenemos un compromiso muy fuerte, y más cuando somos de Aguascalientes, porque esperan de verdad escuchar y ver los deshilados, los trajes tradicionales. Todos los vestuarios son hermosos de toda la República Mexicana, pero Aguascalientes tiene algo muy peculiar, que tú ves un vestido de gala y dices, la balaustrada del Jardín de San Marcos. El deshilado de un calvillo, de un mismo Aguascalientes, entonces incluso los trajes de charro tan imponentes de Aguascalientes, que a pesar de no ser incluso, han sido muchísimas adaptaciones, uh-huh, pero en un traje negro como el que conocemos de un Jalisco, estas adaptaciones que se hacen no dejan de ser imponentes al estar junto a las mujeres, que yo las vi y digo, wow, las flores que traen en su cabeza, wow, todas estas adaptaciones que se les hacen, los bordados, las frutas que se llegan a hacer, los gallos que luego montan en estas balaustradas. Es una maravilla ver cómo la Pelea de Gallos no es solo Aguascalientes y sus municipios, sino es toda una República Mexicana, y que hasta la fecha pone la piel chinita cuando escucha a todo el equipo, exacto, gritar ¡Viva Aguascalientes!
11: Y a todo el público, ¿eh?
15: Claro, sí.
11: Que bueno, por ahí también podemos dar muchas historias de esto, porque a veces gente que ni siquiera identifica nuestro mismo idioma, el hecho de escuchar este ¡Viva! Así tan fuerte, lo hace que ellos también lo creen, ¿eh?
15: Sí, ¿verdad? Y todos. Pero hasta bueno, el tonito.
11: Dale, exacto, el zoom al final, ese. Ese zoom al final es lo bueno, es emblemático ya, sí, de nosotros.
15: Sí.
11: Y bien, vamos a escuchar esta pieza de Pelea de Gallos con el Mariachi Imperial Azteca, que además también es una agrupación de aquí, de nuestro estado, ¿verdad?
15: Y que viva Aguascalientes.
11: Eso. Vamos pues con Pelea de Gallos y regresamos aquí con más en Arte en Sintonía.

0: Bien, y después de haber escuchado esta pieza, seguimos aquí con el maestro Diego Macías, escuchando esta pieza que, como decíamos, muy, muy emblemática y que, pues ya comentábamos, es la danza de esta, justo, de esta pieza, pues se ha convertido en todo un estandarte para nuestro estado, ¿verdad?
1: Es nuestro emblema, es, la traemos tatuada desde que decimos somos hidrocálidos.
0: Así es.
1: Nacimos en Aguascalientes.
0: Y además de estas piezas, que también hablábamos de todo lo que fue su invención, toda la creación del folclore que ahora estamos llevando, también nos estabas comentando de la creación de nuevas coreografías, como también algunas piezas que nos vas a traer más adelante, pero estábamos viendo cómo has visto tú esta evolución de la música mexicana, de la danza junto con ella, y cómo has visto también la respuesta de los públicos a la hora de que ven bailar estos proyectos nuevos, sobre todo.
1: Sí, claro, creo que algo que yo tengo muy marcado en los proyectos que hago y aún más en los artísticos es siempre innovar. Es siempre innovar, tanto con nuestro mismo equipo de trabajo como con un público, porque siempre les he dicho, tenemos un compromiso tan grande porque nosotros podemos vender entradas, uh-huh, y el público te está pagando por algo que no está viendo, uh-huh, por algo que tú dices, ¿cómo te voy a dar mi dinero así sean 80 pesos, 50? Uh-huh, uh-huh. Es valioso porque es dinero y se ganó trabajando.
0: Aunque no costara, es su tiempo, ¿no?
1: Exacto.
0: Es su tiempo de estar ahí, creo que esto es hasta más valioso.
1: Justo, ¿no? Y es algo también que les digo, están dedicando una hora 20, una hora y algo, 40 minutos, y creo que algo muy valioso dentro de estas presentaciones, como lo mencionas, es el tiempo y comprometernos a presentar estos eventos artísticos y culturales. Es una maravilla. De entrada, claro, va a haber personas que dicen, ¿cómo el folclore se está rompiendo? Sí, pero también hay que ofrecer nuevas propuestas. Hay que ser innovadores en estas cuestiones y poder presentar o ofrecer a nuestro público algo que no hayan visto. Porque claro, es muy bonito ver todo septiembre con vestidos de colores, con trajes de charros negros. Pero ¿por qué no ofrecerles una temática diferente? Un mecanismo distinto. Hace algún tiempo presentamos en septiembre nuestro evento se llama México en el Alma. Y ahí yo decía, no quiero presentar el mismo traje de charro, el mismo traje de color. Vamos a meterle ese plus. Y montamos un México en las calles. Y tal cual mostraba la peregrinación de la Virgen de Guadalupe, los cholos, el barrio de México, el panadero que te ofrece el pan, las flores. Y tú dices, es que este es mi mismo día a día, pero lo estoy viendo en un evento 100%. ¿Qué te puedo decir? Logramos otro segundo foro lleno este año 2026. Y ahí está la respuesta del público. Un sold out más para el equipo de trabajo.
0: Así es, o sea, la gente le está gustando.
1: Exacto,
0: lo que está viendo,
1: sí,
0: ¿no?
1: Sí,
0: lo
1: sí,
0: que las propuestas nuevas que están haciendo. ¿Y qué tanto has recibido como la parte de la crítica o de la aceptación también del otro lado? Porque, por ejemplo, ahorita hablábamos de una modificación del traje de charro. ¿Qué tan fácil podría ser hacer una modificación del traje de charro y qué tan aceptado sería esa parte?
1: Fíjate que mucho de estas cuestiones que son aceptadas o no, dependen de todas las compañías, de todos los grupos, de todos los directivos, porque estamos bien loquitos, yo siempre lo he dicho, se nos ocurre,
0: ¿verdad?
1: Exacto, somos artistas.
0: Y algunos quizá, con H.
1: Justo. No, y es bien interesante porque tú la piensas y tú dices, se va a ver hermoso, hay cosas que dices, ¿de dónde la sacaste? ¿Sí? Pero hay otras cosas que te la puede incluso ver otro grupo y vas a decir, órale, va, agárrala. Yo, la verdad, si lo ven en mí, úsenlo. Al final de cuentas, así surge el proceso creativo, viendo estas ideas en alguien más, pudiendo ofrecer esta parte. Claro, existen personas que se dedican a la investigación de la danza, que las cuales admiro y aprecio mucho, porque son las que le saben. Sin embargo, pues hay una ligera línea que se puede romper entre lo que estudiamos y lo que surge en las calles.
0: Claro.
1: Lo mismo que surge en las calles, la misma investigación del día a día, que como todo proceso de enseñanza-aprendizaje, o sea, al final de cuentas, realizamos investigaciones y esto es lo que hay en teoría, hay en materia. Sin embargo, podemos hacer estas adaptaciones. Creo que es algo que yo he trabajado mucho en estas cuestiones y siempre que se monta, y con mi equipo de trabajo, siempre que se monta un baile, siempre que se monta alguna coreografía, ahí te va toda mi historia. Ahí te va por qué nació esta danza, por qué este baile, por qué existe todas estas cuestiones y bajo qué criterios nosotros le estamos modificando.
0: Okay.
1: Y pues agarrarte porque todos las críticas pueden llover, tanto buenas o malas. Tengo un amigo que nos decía, no hay publicidad buena ni mala, solo es publicidad.
0: Ahí lo vemos ahorita con un caso muy, muy reciente.
1: Sí, claro.
0: De un autor que no tiene teclados, no vamos a hacer más, más difusión. Ya de por
1: sí, no, no.
0: Y yo pensé que no iba a ser reggaetón, pero ya parece que ya anda también.
1: Dicen ahí, por ahí. ¿Sí?
0: Pero bueno, nosotros no vamos a presentar reggaetón. ¿Qué te parece si vamos con otra pieza que justo representa esto que estábamos comentando, ¿no? Esto es un guapango, pero no es un guapango tradicional.
1: Claro,
0: es una pieza
1: sí.
0: ya contemporánea,
1: una
0: ya
1: pieza nueva.
0: Pues era realmente una invención, pero que siguen manteniendo este género musical
1: sí.
0: que pues lo están presentando a las nuevas generaciones.
1: Son muy buenos. Qué gusto poder presentar uno de mis guapangos favoritos en este foro y que lo puedan escuchar.
0: Adelante, pues diles qué pieza va a ser para que la disfruten y vamos con ella.
1: Pues adelante, ahora vamos a escuchar El Anhelo y espero que les guste mucho.
0: Del grupo
1: Temple Huasteco.
0: Y seguimos aquí con más en Arte en Sintonía.

0: Bien, y después de haber escuchado esta canción, El Anhelo, estábamos comentando de esto que decías sobre los investigadores que también estaban haciendo, o sea, que también han hecho pues todo el rescate de las formas originales, a lo mejor de la danza, o las formas tradicionales, por llamarlo de esta manera, de cómo se hacían las cosas, pero también que están surgiendo estas nuevas propuestas como la que tú estás haciendo, Diego, y creo que también es, yo siempre también es lo que he comentado, hace unos días me preguntaban que qué tan bien veía estas innovaciones, y creo que es lo que también yo comento, ¿no? Qué bueno que se esté evolucionando, porque creo que es parte de nuestro ser, o sea, sí, si claro. No nos estaríamos estancando, y yo no, creo que pues ni siquiera surgirían estos movimientos que estábamos diciendo ahorita. Estaríamos haciendo a lo mejor todavía música rupestre.
1: Con piedras y palos.
0: Exacto, por mantener esa exacto. Pues esa línea, ¿no? Pero no, pues somos una civilización que va evolucionando, y qué maravilla que también la música, la danza se vaya acoplando con esto, pero también qué bien tener las bases para saber cómo se hacía anteriormente, sí, claro. y no dejar que eso muera, ¿no? También. ¿Qué opinas de esta forma, pues, de mantener también las tradiciones así en la pura esencia?
1: Sí, justo esa parte de no perder lo tradicional. De hecho, es algo que tienes en Cali, mi grupo de danza, de que somos bien tradicionales, que si la faja va ahí, pues no la dejamos ahí, porque así se hacía en algún momento, o si el mandil que van a usar tiene que ser de cierto color, pues lo dejamos ahí, claro, pero no estancarnos ahí, porque va a llegar un punto donde al mismo público, a los mismos bailarines van a decir, ¿cómo otra vez? O sea, dame algo diferente, ¿no? Uh-huh. Es de donde sale ofrecer estas propuestas artísticas, culturales, para que sean aún más visibles. Y digo, pues, ¿qué te puede decir ya? 5 años aquí en el medio, pero sí, siempre siendo muy cuidadosos de cómo lo estamos representando. Claro, a ver, yo luego veo muchos videos que están bailando el estado de Jalisco con algo de Chiapas, ¿no? Y digo, bueno, yo lo veo desde mi parte de director, y a lo mejor esa vez no tuvieron para rentar un vestuario, no tuvieron para pagar una renta de vestido, para mandarlo a confeccionar. Creo que lo que nos toca es ver, ah, oh, qué padre, o sea, por X situación, preocupémonos cuando ya empezamos a distorsionar el folclore y dices, esto no es ni así, ni lleva esas zapatillas, ni lleva estos chales, mandiles, sí, o sea... Ahí sí creo que está lo preocupante, cuando sí distorsionamos por completo toda la parte de las raíces, como para no meternos más en esta cuestión de investigación, precisamente.
0: Así es. Gracias, Diego. Pues qué grandes reflexiones acabas de hacer. Sí, también sí, qué buena conexión pudiste hacer con estas dos expresiones artísticas que, bueno, ya lo decíamos, van de la mano, ¿no? La verdad es de que cualquier persona que escucha una pieza que le vibra, pues nos hace bailar, ¿no?
1: Sí, aunque, es una maravilla. Decimos,
0: aunque tengamos esos dos pies izquierdos.
1: Pero terminamos bailando.
0: ¿Verdad que sí?
1: Sí.
0: Diego, pues quisiera que cerráramos esta sección con otra pieza que también, pues... Yo creo que esta canción tú la seleccionaste, tú sí, no la claro. propusiste hoy, pero yo creo que también le encuentro una conexión maravillosa con lo que hemos estado tratando, ¿no? Porque el tema es una cumbia. Que es un género que no surge aquí, es un género colombiano.
1: Imagínate.
0: Pero ¿qué sería de México actualmente sin la cumbia?
1: Sin una cumbia. ¿No? Sin salir a la calle y escuchar una cumbia sonar. Exacto. Qué maravilla. Esta pieza que elegí, creo que fusiona el México, que te digo, de las calles, con algo tradicional que comemos.
0: Exacto. Y que además es justo una mezcla de todo, ¿no?
1: Sí,
0: de
1: sí,
0: cosas
1: sí.
0: dulces, de cosas picantes, de cosas saladas.
1: Nos dan receta, nos dan música, nos dan baile, nos da, sí. O sea, yo la estoy escuchando y digo, me la imagino. O sea, sí. Riquísimo todo lo que dice, la preparación. Y creo que algo también que rescato de esta canción, creo que nos remonta no solo al México, sino a nuestra familia. Creo que quienes somos mexicanos mínimo identificamos que es un mole.
0: Ah, sí.
1: Ya si no, entonces, ¿qué estamos haciendo en México?
0: Exacto, ya lo que
1: estamos. Sí, pues, sí, sí.
0: Pues cerraremos esta sección con la cumbia del mole de Lila Downs. Y Diego, de verdad, muchas gracias por esta sección. No te despides, ahorita regresando de esta pausa institucional, seguimos para conocer.

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1: En tu sintonía universitaria, a las 3:31 minutos.
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2: En 1953 publicó El Llano en Llamas, que puede ostentar fajas como esta realmente asombrosa.
3: 400.000 ejemplares de un libro de cuentos, yo pienso que es un récord insólito en la historia de las letras en castellano.
4: Pues es, eso ha sucedido.
3: Ha sucedido.
5: Bien, y regresando aquí en este programa Arte en Sintonía, y ahora en esta sección de voces invitadas, como ya lo escucharon en la primera parte, tenemos al maestro Diego Macías, que bien nos presentó, y que ya conocimos por ahí una pequeña parte de ti, pero que a la vez es la más grande, ¿no? Que es la danza, que es tu grupo Zencali, ¿verdad, Diego? Pero antes vamos a irnos un poquito más a los orígenes, ¿no? Vamos a irnos un poquito, porque yo ahí tengo un tema bien especial, porque yo estoy también encantado de que estés por acá. Porque pues muchas además gracias. De que tengo un maestro de danza, que pues somos colegas y todo, además él tiene por ahí en sus manos a alguien muy preciado para mí, es el maestro de Jesús, entonces pues por eso estoy también muy muy emocionado de que estés por acá.
6: No, ¿verdad? Pues es una maravilla de verdad, cuando existe un Diego Macías que no solo es asesor psicopedagógico, sino también
5: es... Y además
6: es...
5: ¿De dónde?
6: De Aguascalientes.
5: No, ¿y de dónde egresaste?
6: Ah, ¿de dónde egresé? Pues de la poderosa y benemérita Universidad Autónoma de Aguascalientes. Inscríbanse a la licenciatura en asesoría psicopedagógica, es lo mejor que puede pasar en su vida.
5: Bien, ahí está. Para la jefa de departamento de educación.
6: Claro.
5: Que no ha querido venir a este programa.
6: Tú dime, sí. Y vamos por exacto. Ella y la traemos.
5: Sí, exacto. Sí, sí. Aquí sí. Está una persona, un exalumno, un egresado, que le está haciendo publicidad. Felicidad muy bien.
6: Claro, no, yo feliz y yo a todo mundo le presento que soy licenciada en asesoría psicopedagógica con mención honorífica.
5: Además, oh, ñoño.
6: Sí,
5: entonces,
6: no.
5: No es cierto. No, nada que ver. Diego, bueno, pues entonces ya nos presentaste esta parte de ti que estudiaste aquí.
6: Sí,
5: pero también eres director de una agrupación
6: dancística. Claro que sí.
5: ¿De cómo surge esas ganas de hacer danza?
6: Danza folclórica Zencali, ¿cómo es que nacen? Vamos para 5 años. De hecho, el siguiente año es nuestro magno evento de 5 años. Este noviembre comenzamos con los festejos, con nuestro baile La Calaca número 5, pero nace por la pasión de 8 personas. Uh-huh. De 8 personas que compartimos un día el sentarnos de diferentes edades. Uh-huh. Sentarnos y decir, queremos bailar, queremos dedicarnos a esto. Comenzamos bailando en mercaditos, en estos lugares de emprendedores, productores locales, que les tengo muchísimo cariño hasta la fecha, porque estoy 100% convencido de que los proyectos artísticos pueden nacer de las calles. Uh-huh. Y sin apoyo de nadie. Uh-huh. Hay una persona que creyó mucho en Zencali y que hasta la fecha le estoy muy agradecido, la maestra Normis, y que es la primera vez, te voy a dar la primicia, que digo su nombre públicamente y que lo seguiré diciendo por el resto de la vida de Zencali y de Diego, porque estoy muy agradecido con ella, que cuando comenzó Zencali nos brindó apoyo en absolutamente todo. Si buscábamos transporte, estaba ella. Si queríamos vestuarios, estaba ella. Si queríamos un espacio, ella nos lo brindaba, ella buscaba, y que hoy puedo decir que es una gran persona, maestra también. Uh-huh. Y que le aprendí mucho, con ese cariño, y que él, a pesar de que estas 8 personas ya nos siguieron, solo quedamos uh-huh. 2, que es justo Jimena Ramos, directora artística del grupo, y un servidor, que hacer una mancuerna tan bonita, no solo para vernos florecer a nosotros, sino ver florecer a nuestro equipo de trabajo, a nuestra familia, es todo un reto, y es un reto tan bonito de poder nosotros compartir, que es un sueño justo compartido, que ya no solo es mío, que es la grandeza de compartir esta idea con alguien más, y que lo ven, lo viven, y yo veo a los chicos tan felices de compartir sus fotos y decir, bailo en Zencali, y digo, wow, y que siempre estoy agradecido de todas las personas que han pasado por el grupo durante uh-huh. estos 5 años, jamás, por ninguna razón, yo les voy a quitar ese granito de arena que le echaron a Zencali para que hoy llegara a posicionarse a donde está ahora.
5: ¡Qué maravilla! ¿Cuántos integrantes hay ahorita en Zencali y más o menos qué rango de edades están?
6: Tenemos ahorita 16 integrantes en Zencali. Hace un año precisamente abrimos una convocatoria para grupo de principiantes que fue uno de los retos también para Zencali, porque como director aprensivo, yo decía, ¿cómo voy a soltar a mi bebé y que alguien más lo cuide? Pero también llega un punto donde nos rebasa el tema administrativo, el tema de diseño, de gráfico, de modas, de todo. Entonces, es de verdad todo un reto cómo es que sucede toda esta cuestión, y es donde decidimos abrir un grupo de principiantes. Tenemos niñas desde los 9 años hasta chavos de 24, 25 años, y algo que se me hace muy bonito, que al momento de estar bailando, al momento de estar en camerino, todos somos iguales. Eso. Todos se respetan, todos se quieren. Y cuando elegí el nombre de Zencali, que significa familia en náhuatl, fue una maravilla, porque yo decía, de entrada era buscar que lo pudieran leer bien. Sí. Porque luego le ponen grupos de muy extensos. Sí. Y grupo de danza, el folclórico de mi tierra, aguascalentenses, shalala, shalala, 20 nombres en uno solo. Exacto. O Huitzilo, no sé qué. Y no, yo digo, no, por favor, ayuden. Exacto. También a los presentadores. Sí. Y ha sido un reto, porque Zencali se escribe con doble L, pero lo es Zencali, no. Exacto. Es Zencali. Sí, pero siempre lo presento antes de cualquier participación y demás. Y el rango de edades, te digo, retomando esta cuestión, sí es desde los 9 años hasta los 25, pero en un escenario todos somos iguales.
5: ¡Qué padre! ¿Y qué tan fácil, o a lo mejor no tanto, ha sido ser director de una agrupación con chicos que prácticamente pues son de tus edades? Porque, bueno, eres muy joven, digo, o sea, creo que...
6: 24 años.
5: Fíjate, sí, entonces estamos hablando de que estás dirigiendo gente que tiene tu misma edad.
6: Sí, fíjate que ha sido complejo, y no, porque los chicos son muy respetuosos. Y algo que nos prometimos precisamente Jimena y yo, es que durante todo el tiempo que iba a estar Zencali, siempre iba a ahondar esta armonía, porque sabemos que existen grupos de danza donde el ambiente es, tú hablas de mí, yo hablo de ti, tú me dices, yo te digo, donde el ambiente no es bueno. Y hoy te puedo decir que sí, claro, como en todas las familias, como en todos los grupos, hay problemas, pero problemas que yo me entero, o yo sé que están sucediendo, y yo mismo los hablo. Uh-huh. Yo mismo les doy esa pauta de, está sucediendo esto, hay manera, no hay manera. Si no hay manera, creo que Zencali entonces no es su casa. Y suena fuerte, pero creo que es lo que nos ha mantenido tan unidos. Y los puedes ver, y ves a los chavos a veces de 24, 25 años, echando el chisme con la chava de 9 años, con la niña, y te acercas y dices, y claro que ha sido un reto para mi edad, porque tú dices, tu alumno tiene 24 y tú tienes 24, y ¿cómo le haces? Es este respeto tan bonito que tienes hasta para hablarles, este cariño tan cercano que ellos sienten de, yo no sabía, pero él me enseñó. Y ahora entiendo en algún momento que una maestra, de hecho la dueña o directora del restaurante La Saturnina, una vez nos dijo, ustedes están sembrando una semillita en una comunidad, y que al final de cuentas, si siguen o no con ustedes, sembraron esa semillita con ellos, y que la van a llevar durante todos sus años de vida, y eso me da mucha satisfacción.
5: Qué padre, Diego, ¿eh? Creo que sí, estás haciendo una gran, gran labor. Y bueno, para ir un poquito ya también con música, nos trajiste hoy una pieza que está fuerte lo que dice, pero también nos hace reflexionar mucho. Sí, claro. ¿Verdad? Hablo de Todo Se Va, ¿verdad?
6: Todo Se Va.
5: ¿Algo que nos quieras comentar antes de escuchar esta pieza?
6: Algo que les quiera comentar es que todo se va, y al final de cuentas lo que tenemos es el ahora. Es el ahora, y precisamente puse esta pieza porque hay un antes y un después en la vida de Diego, y es hablar el tema de mi abuelita. El tema de mi abuelita materna, cuando ella fallece, siempre hay un antes y un después, y al final todo se va. Pero creo que ahí está lo interesante de cómo nosotros en el mismo día a día hacemos nuestra misma rutina, nuestro café, nuestra lonche. Y tú dices, hay personas que ni siquiera hoy tuvieron la oportunidad de servirse un lonche, de tomarse un café, de grabar en una cabina de radio. Entonces es algo que agradezco, porque al final de todo esto, todo se va. Te digo, hay un antes y un después en el fallecimiento de mi abuelita. Y creo que como personas no lo entendemos hasta que se va alguien tan importante. Hasta que se va alguien tan importante en nuestras vidas y dices, wow, o sea, Créeme que si quieres unos tenis, cómpratelos. Si no tienes, por algo no los tienes. Échale más ganas, dedícate a hacer otra cosa. Y este mismo lema de vida se los he llevado tanto a mi grupo de danza, tanto a mi parte artística, y no solo a mi parte artística profesional, y mucho más a la parte humana. Porque dicen, Diego, me transmites a veces tanta confianza para platicarte las cosas. Y yo digo, es que no sé cómo, o sea, así es esta parte. ¿Por qué? Porque al final, pues, todo se va.
5: Eso es. Pues hay que hacer agradecidos y entender que si hay algo malo, se va a ir. Pero si hay algo bueno, también se va a ir. Así es que hay que disfrutarlo. Hay que disfrutarlo ahorita. ¿Nos quieres presentar esta canción para el auditorio, por favor?
6: La canción se llama ¿Quién soy?, de Andrés Obregón. Creo que a pesar de que tiene por ahí unas tintas muy personales, si lo vemos desde una persona que necesita ayuda, llámese educación especial, llámese cualquier cuestión, pues de una persona que necesita ayuda, es muy bonito darle ese sentido de cómo nos podemos centrar en podernos ayudar, ¿no? De cómo se hace visible la cuestión que va de introspección a poder generalizarlo a una persona que está para ayudarme. Esa es la canción que elegimos para Terapoint. Tu punto de terapia.
5: Pues vamos a escucharla y ahorita regresamos con más aquí en Arte en Sintonía.
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0: Bien, y después de esta pieza que ya nos explicaste por qué la relacionas con este proyecto personal que pues también ahí ya le estamos haciendo también los comerciales pertinentes. En redes sociales así lo pueden encontrar, ¿cómo pueden encontrarte? ¿Cómo pueden
1: saber? Sí, claro, nos pueden encontrar en todas las redes sociales habidas y por haber, como Tera AA Point.
0: Ok, Tera.
1: ¿Era?
0: Okay, y ahora, pues, también de tu otro hijo que también nos decías que también es muy, muy importante, ¿no? Que está en Cali. Cuéntanos ahí cómo pueden conocerlos, ver lo que están trabajando, ver también las presentaciones que vayan a tener, dónde los pueden seguir, dónde ensayan también, si alguien está interesado en integrarse con ustedes.
1: Sí, tenemos nosotros convocatoria abierta todo el año. Nos encuentran de igual manera en todas las redes sociales habidas y por haber como Danza Folclórica Zencali, con doble L en Zencali.
0: ¿Algunos requisitos así para tener?
1: Algunos requisitos, que les encante la danza, que nos estemos moviendo todos juntos, es lo único que les pido. Ya nos vamos organizando y que sean siempre un amor de personas.
0: Eso, como así que para que puedan encajar bien con eso.
1: Sí, claro.
0: Con este proyecto. Diego, pues de verdad quiero agradecerte mucho estas relaciones que hiciste, el que te hayas tomado este tiempo para estar por acá con nosotros, que nos hayas presentado también quién es Diego Macías, que también puedas ahí presentar todo lo que haces para la sociedad, para apoyar a la sociedad, y que pues que quien guste pueda acercarse ahí contigo, ¿verdad?
1: Así es.
0: Muchas gracias, encantados de haber tenido aquí en este programa. Igual dejarte la invitación abierta cuando gustes volver a formar parte de este programa. Que sepas que aquí tienes tu casa.
1: Muchas gracias, ¿verdad? Pues es de verdad un orgullo estar aquí y poder compartir. Creo que no solamente esta parte profesional, sino esta parte humana que tenemos todas las personas, porque todas las tenemos, aunque seamos luego medios feos.
0: Sí, sí.
1: Pero poder compartir cómo es que nacen proyectos artísticos desde cero y que se vayan fundamentando tan bonito a lo largo de esta trayectoria, creo que ahí está lo bonito de la vida.
0: Y además todo lo que apoyan para desarrollarse, ¿no? en las otras habilidades o en las otras situaciones que luego nos están costando trabajo, pues que vean ahí el claro ejemplo de todo lo que tú haces, en todo lo que fortaleces otras habilidades a pesar de que haya algunas discapacidades o que haya algunas situaciones complejas que superar, como pues con tu trabajo pues se pueden lograr cosas grandes.
1: Sí, así es, como fusionar toda esta cuestión de asesoría psicopedagógica, cómo la podemos aterrizar hasta el arte, es de verdad, es magia.
0: Así es. Pues gracias de verdad, Diego. También agradecerle pues a la Universidad Autónoma por este espacio, a nuestro buen amigo Osvaldo Rodríguez por la grabación de este programa, a buen Checo Pacheco que nos hace favor de editar todo este programa para que esté hasta sus oídos, aunque hoy le dejamos bastante chamba.
1: Lleva mucha chamba.
0: Pero sobre todo a usted que nos sintoniza cada sábado y que está al pendiente de este programa. De verdad, muchísimas gracias. Yo soy Memo Carranza y como cada sábado, encantado de estar por acá. Y antes de cerrar esta sección de voces invitadas, Diego, ahora sí, ¿qué canción se relaciona contigo?
1: ¿Qué canción se relaciona conmigo? Se relaciona a la canción de Vive de Napoleón.
0: ¿Por qué, Diego? ¿Por qué esta canción?
1: ¿Por qué se relaciona? Porque tiene un mensaje tan fuerte desde hace ya varios años y creo que se terminó de fundamentar esta canción durante el fallecimiento de una de mis tías, precisamente de Tijuana, muy querida. Era su canción favorita. Entonces creo que Vive de José María Napoleón, otro personajazo de aquí de Aguascalientes. Creo que es una bendición poder hoy compartir que trata de ser feliz con lo que tienes, vive la vida intensamente porque pues no sabemos qué puede pasar en estos próximos minutos.
0: Así es, Diego. Pues muchas gracias nuevamente, de verdad que encantados de haberte tenido por acá. Vamos a cerrar pues con esta pieza de María Napoleón y los esperamos la próxima semana con Arte en Sintonía. Y Diego, tienes la puerta abierta.
1: Muchísimas gracias y pues un gusto siempre estar aquí.
0: Y despidámonos con esta pieza. Los escuchamos, nos escuchamos el siguiente sábado.

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1: En este momento, las 4 en punto.
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0: Nuevamente les doy la más cordial de las bienvenidas a Luz para la Humanidad. En esta emisión disfrutaremos de la segunda parte del concierto que el maestro Jorge Martínez Zapata brindó a los asistentes al Auditorio Dr. Pedro de Alba aquel jueves 21 de agosto de 1997, como parte de la primera temporada del semestre agosto-diciembre de ese año de los conciertos de Polifonía Universitaria, en lo que sería el primero del género de jazz en este programa de difusión cultural musical. Como ustedes bien saben, el maestro Jorge Martínez Zapata fue formador de una gran cantidad de generaciones de músicos y con una calidad interpretativa al piano indiscutible, además de su extraordinario trabajo de composición y fusión del jazz con la música mexicana. Lamentablemente falleció el 6 de septiembre de 2013 tras meses de lucha contra un tumor biliar. A raíz de su desaparición, su hijo, Samuel Martínez Herrera, heredero de una gran habilidad también en el piano, ha realizado desde el año 2014, durante el mes de septiembre, el Festival de Jazz Internacional Jorge Martínez Zapata en la ciudad de San Luis Potosí, el cual se ha distinguido por presentar un cartel de músicos de primer nivel y, por supuesto, el compromiso con la enseñanza del jazz a través de clínicas. El legado del maestro Martínez Zapata es muy grande. En enero de 2013, en el último concierto que dio fuera de San Luis Potosí, ofreció una gala a cuatro pianos en la sala Olinyolistli, acompañado de Enrique Neri, Abraham Barrera y Mario Patrón. En el estado de San Luis Potosí, él fue el responsable de que la educación musical se haya hecho una realidad y que este arte se haya enseñado y compartido por décadas. Se puede decir que la mayoría de los músicos serios en San Luis Potosí, del 2005 hacia atrás, pasaron por sus clases. Gracias a la magia de las grabaciones de radio, enseguida escucharemos su talento al piano en el concierto que inició la primera temporada del semestre agosto-diciembre de 1997, el jueves 21 de agosto en el Auditorio Dr. Pedro de Alba. De hecho, en esta primera ocasión que el maestro Martínez Zapata visitó Polifonía, porque tuvimos el gusto de tenerlo otras dos ocasiones más, tocó el piano vertical Yamaha, ya que en ese tiempo el piano Steinway de la universidad estaba en restauración en los talleres Rapaport. Espero que gocen de esta segunda y última parte de la presentación con sus comentarios y anécdotas, y por supuesto, con el talento y genialidad del maestro. ¿Y quiénes le acompañaron? Jorge Acosta en la batería, Juan Carlos Hernández en el bajo y Raúl Arandallamas en los saxofones. Con ustedes, Jorge Martínez Zapata y su cuarteto de jazz en Luz para la Humanidad.
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Muchas gracias. Muchas gracias, muy amables. Bueno, eso fue Written an Ink, una pieza de Thelonious Monk, también una de sus más famosas composiciones. A continuación vamos a hacer otra pieza mexicana, mexicana porque es de un servidor, ¿verdad? Así que vamos a hacer una pieza con un poco de toque latino, de toque afroantillano, y vamos a tener ahí un solo de percusiones de Jorge Acosta en esta pieza que se llama Persuasiva.

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1: Bueno, vamos a continuar con una pieza moderna, una pieza relativamente moderna que ha sido hecha famosa por el saxofonista Michael Brecker. Esta pieza, cuyo nombre en inglés es Nothing Personal, obviamente no tiene nada que ver, ¿verdad?, con la que ustedes conocen, ¿verdad? De tal manera que vamos a hacer esta pieza del compositor Grolnick, y que fue hecha, pues que ha sido muy tocada y hecha famosa por el saxofonista Michael Brecker. Nada personal.

0: Desde Ciudad Universitaria, las 4:31 minutos.
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2: 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Continuamos.

0: Esta última pieza ni siquiera la presentamos porque es una de las más famosas piezas de Dave Brubeck, que aparecieron por primera vez en aquel famoso disco Time Out, donde apareció Take Five y algunas otras piezas en que hacía por primera vez uso de ritmos y de medidas que eran poco usuales en el jazz. Un disco de los años 59, 60, por ahí, en donde este Blue Rondo a la Turk, en donde utiliza justamente estos ritmos que son muy característicos de la Europa Oriental y del Medio Oriente inclusive, pues le dieron vida a esta combinación de ese tipo de música unida al blues. Blue Rondo a la Turk, que es el nombre de esa pieza. Bueno, vamos a hacer ahora una pieza especialmente diseñada para saxofón, puesto que su compositor es Charlie Parker, uno de los saxofonistas más importantes de la historia del jazz, no solamente porque desarrolló la técnica del instrumento a sus máximas posibilidades, a tal grado que todos los demás músicos algo le hemos copiado a la técnica de Charlie Parker, sino también porque su armonía, su ritmo, su manera de expresar el jazz a partir del bebop fue algo completamente nuevo y se puede decir la base del jazz contemporáneo. Vamos a hacer entonces este Parker's Mood o estado de ánimo a la Parker, en donde Raúl Arandayamas hará un brillante solo.
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Raúl Aranda Llamas. Muchas gracias. Bueno, vamos a finalizar nuestro programa de hoy con una pieza del pianista contemporáneo McCoy Tyner, el pianista favorito de John Coltrane en los años 60s y 70s, no, más bien 60s, puesto que John Coltrane falleció por allá de 1967. Pero entre los años 50s y los 60s, el cuarteto de John Coltrane se distinguió por tener a los más grandes músicos, entre ellos a Elvin Jones en la batería y a McCoy Tyner en el piano. Bueno, pues McCoy Tyner también es compositor, Danza de la Pasión, Passion Dance, es la pieza que vamos a tocar de él.

0: 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Hemos escuchado al cuarteto de jazz de Jorge Martínez Zapata, integrado por Jorge Acosta en la batería, Juan Carlos Hernández en el bajo, Raúl Aranda Llamas en los saxofones y, por supuesto, el maestro Martínez Zapata al piano. En esta, la segunda y última parte de su presentación del jueves 21 de agosto de 1997 en el auditorio Dr. Pedro
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2: En este momento, las 5 en punto.
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0: no son nuestros. Nadie nos va a salvar.
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0: Hello, hello, ya comienza Hollywow y nosotros estamos muy felices y contentos de estar un viernes más con ustedes. Ya saben que estamos totalmente en vivo desde Ciudad Universitaria, desde el edificio 14, y nos escuchas por el 94.5 FM Radio UAA. Igual, si nos quieres ver, tenemos transmisión por el Facebook de Radio UAA 94.5 FM. Mi nombre es Daniela Guzmán.
1: Sandoval.
0: Y estamos aquí para hablar de...
1: La guerra de los mundos.
0: Así es, y pues mandamos saludos a toda la gente que nos está escuchando y también agradecemos allá en los controles a Rafita y a Huicho, que está en el Warcast. Y bueno, pues ¿qué te parece que sin más por el momento vamos a escuchar?
1: Tararara. Pero hace mucho de emoción, ¿no?
0: Claro, tararara. Nuestro Noticinema de la semana.
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3: Noticinema. El FICM llevará 44 cortometrajes a nuestro Cine MX de forma gratuita. El Festival Internacional de Cine de Morelia prepara su 24ª edición y para quienes quieran disfrutarla desde casa, llevará 44 cortometrajes desde su selección oficial a la plataforma Nuestro Cine MX. Los títulos estarán disponibles gratis del 16 al 25 de octubre, durante las fechas del festival. Solo hay que registrarse en la plataforma y confirmar el correo electrónico. La selección incluye trabajos como Azucena, Brote en el Concreto, Rubicón, Ballet Parking y Voces del Bosque, entre muchos otros. Así que ya lo sabes, del 16 al 25 de octubre, el cine del Festival Internacional de Cine de Morelia también podrá disfrutarse desde casa. Muere a los 79 años el actor mexicano Otto Sirgo, con una trayectoria de más de 5 décadas. El actor Otto Sirgo falleció a los 79 años, informaron la Asociación Nacional de Intérpretes y la Asociación Nacional de Actores. Sirgo nació en La Habana, Cuba, pero llegó a México siendo bebé. Debutó en el cine en 1968 con La Maestra Inolvidable y dos años después inició su trayectoria en las telenovelas. A lo largo de su carrera participó en producciones como Rosa Salvaje, Alcanzar una Estrella 2, Lazos de Amor y Niña Amada Mía. También trabajó como director de telenovelas y destacó en teatro como actor y director. Las asociaciones de intérpretes y actores lamentaron su fallecimiento y enviaron sus condolencias a familiares, amigos y compañeros del actor. Que en paz descanse. Yalitza Aparicio recibe el premio Ícono durante el Festival Internacional de Cine Latino de Georgia. La actriz mexicana Yalitza Aparicio fue homenajeada con el premio Ícono durante la 25ª edición del Festival Internacional de Cine Latino de Georgia, que se está realizando del 30 de septiembre al 4 de octubre en Atlanta, Estados Unidos. El reconocimiento fue entregado este 30 de septiembre durante la inauguración del festival, en el que México es el país invitado de honor. Aparicio alcanzó reconocimiento internacional por su actuación en Roma, de Alfonso Cuarón, cinta que le valió una nominación al Oscar como Mejor Actriz. El premio reconoce su trayectoria y la proyección internacional de la cultura y el talento latino en el cine. Y este fue el Noticinema de hoy, pero no te despegues. Mi nombre es Luis Salas y sigue escuchando Holly Wow.
0: Y ya estamos de regreso aquí en Hollywood, donde damos opiniones impopulares
1: sobre cinema popular.
0: Y bueno, pues, ¿qué te parecieron estas noticias?
1: Pues triste, ¿no? Estábamos comentando, sí, mientras pasaba el Noticinema, de que falleció este actor
0: Otto Sirgo.
1: Otto Sirgo. Sirgo.
0: Sí, ¿no?
1: ¿Qué hizo Otto Sirgo por nosotros para explicarle a nuestro público de este gran actor?
0: Pues como bien lo dice en el Noticinema, pues hizo muchas películas, muchas novelas, e incluso estuvo en teatro. O sea, sí nos deja varios material para pues recordarlo, la verdad. La verdad fue, bueno, es un ícono de la televisión mexicana, o a mi parecer, pero pues sí deja ahí como un huequillo, ¿no? En la comunidad pues actoral de aquí de México. Y bueno, pues también tenemos ahí que pues Yalitza Aparicio le dieron su reconocimiento, que justo estábamos viendo ahorita. La verdad, yo no sabía que tenía más películas aparte de Roma.
1: Yo tampoco, desconocía completamente.
0: Pero estamos viendo que tiene, que ha participado en 4 largometrajes y también en varios cortometrajes y series de televisión. Entre estos largometrajes, pues obviamente está Roma, están Las Hijas de Brujas, Hijas de Brujas, Presencia, Chica Fábrica. La verdad desconozco cuál es serie y cuál es este cortometraje, la verdad. Pero estaría interesante, ¿no? Ah, mira aquí. Sí, Presencias, La Gran Seducción, también es una comedia. Cortometrajes, Hijas de Brujas, ese es un cortometraje, Chicas de Fábrica también. Y En la Inquietud de la Noche, que es del año pasado, que pues... ¿Podríamos ver algo más de lo que hace ella? La verdad, no desconocía su trabajo.
1: Sí, su carrera, ¿no? Yo creo que fue Roma quien la catapultó hacia la fama, que si recordamos, en aquellos momentos tuvo...
0: También mucho de qué hablar.
1: Sí, tuvo discriminación, ¿no? Por los Oscars, algo por el estilo, si no mal recuerdo, por su origen, ¿no? Algo así, uh-huh. Creo que era algo parecido. La vez que no recuerdo fue hace muchísimo tiempo, pero entonces Roma hizo... que debutara, ¿no? De cierta forma, pues sí. Más presencialmente en el Chile, más como en Hollywood, ¿no? Pero, qué chido. Habrá que darle una checadita a ver qué rollo. Y también, pues, estamos aquí checando la cartelera de Cinépolis, por si quieren ir hoy al cine, ¿no? Estaría cool, que tenemos varias películas, ¿eh? Que por ahí vi La Sombra de un Engaño, donde sale Dakota Johnson y Anne Hathaway.
0: Sí, la vi. Es de terror, ¿no?
1: Algo así.
0: Es un thriller.
1: Entonces se ve coquetona. Tenemos Coyote versus Acme. Yo creo que esa película
0: está muy interesante buena. Verla, ¿no? Tiene muy buenas críticas.
1: Es que es garantía. Bueno, siento yo.
0: Garantía Acme.
1: Garantía Cinépolis, ¿no? Porque hay muchas películas que tienen garantía Cinépolis que cumplen verdaderamente. También tenemos El Corazón de la Bestia con Brad Pitt y la historia de este perrito militar, que se ve interesante también. Yo creo que sí te va a hacer llorar. Probablemente vas a decir, mira, no le hagas nada al perrito, por favor, o sea, es una fibra sensible, ¿no?
0: Oigan, y ahora que sacas eso del cine, ya está en preventa los boletos para Avengers Doomsday. Híjole, no, ya hay que irlos a comprar porque, miren, ya es 3 meses, básicamente.
1: 3 mesecitos ya para ver
0: es
1: Avengers
0: menos, ¿no?
1: Doomsday. Sí, pues estrena el 17 de diciembre, que pues como 2 meses, sí, pues, 2 meses y medio. Que pues bueno, la podrás ver pues normal y en Infinity, la versión Infinity. Y yo, se me trabó el cerebro.
0: Mira, pues ¿qué te parece si mejor vamos a hablar de nuestro tema?
1: Claro,
0: y vamos,
1: que sí.
0: Sí, vamos a ir con nuestra cápsula de contexto para ya hablar de esta excelente película del 2005. Súbele, Rafita.
2: Historias que simplemente no envejecen. Y cuando hablamos de invasiones extraterrestres, pocas han tenido una vida tan larga como la Guerra de los Mundos. Así que prepárate porque hoy en Hollywood nos invaden seres de otro mundo.
4: No one would have believed in the last years of the 19th century that human affairs were being watched from the timeless worlds of space. No one could have dreamed we were being scrutinized as someone with a microscope studies creatures that swarm and multiply in a drop of water. Few men even consider the possibility of life on other planets. And yet, across the gulf of space, minds immeasurably superior to ours regarded this Earth with envious eyes. And slowly and surely, they drew their plans against us.
2: Todo comenzó en 1898, cuando el escritor británico H.G. Wells publicó su novela sobre una invasión marciana en la Tierra. Más de un siglo después, aquella historia sigue apareciendo en el cine, la televisión, la radio y hasta en los videojuegos.

especialmente importante por sus efectos especiales, que incluso ganaron el Oscar en esta categoría. Los famosos tripoides de Wells fueron reinventados como enormes máquinas marcianas capaces de lanzar rayos de calor y sembrar el caos. Y entonces llegamos a 2005, un año bastante curioso para la Guerra de los Mundos, porque se estrenaron varias versiones. La más conocida fue la de Steven Spielberg, protagonizada por Tom Cruise, Dakota Fanning y Justin Chadwick. En esta ocasión, la historia se cuenta desde la perspectiva de un padre que intenta sobrevivir junto con sus hijos mientras Estados Unidos se viene abajo por la invasión. La producción utilizó efectos visuales a gran escala y estuvo respaldada por Paramount. Pero ese mismo año aparecieron también otras versiones de bajo presupuesto, incluyendo las producidas por The Asylum y Pendragon Pictures. De hecho, la película de The Asylum dio origen posteriormente a War of the Worlds 2, The Next Wave, estrenada en 2008. Después llegaron propuestas todavía más diferentes. En 2012, por ejemplo, apareció la película animada War of the Worlds Goliath, que funciona como una continuación ambientada años después de los acontecimientos de la novela. En 2023 llegó War of the Worlds The Attack, una nueva interpretación dirigida por United States. Y la historia incluso llegó al cine nuevamente en 2025 con una versión dirigida por Rich Lee y protagonizada por Ice Cube. Esta adaptación tomó un camino muy distinto a la de Spielberg. Fue concebida alrededor de la tecnología, las comunicaciones digitales y la vigilancia, y utilizó el formato conocido como Screen Life, contando buena parte de la historia mediante pantallas y dispositivos. Lo curioso es que la producción principal solamente duró 15 días, aunque la postproducción se extendió durante aproximadamente 2 años. Así que desde los efectos especiales artesanales de los años 50 hasta las pantallas LED del siglo XXI, la Guerra de los Mundos ha demostrado que una buena invasión extraterrestre siempre puede encontrar una nueva manera de asustarnos. Yo fui Juanita Salas y sigue escuchando Poliwow.

0: Y ya estamos de vuelta aquí en Hollywood, donde damos opiniones impopulares
1: sobre cinema popular.
0: Así es, y bueno, después de pasar por un susto, se nos aparecieron por aquí unos fantasmas.
1: Claro, no, o sea, se me bajó la presión. Alguien tiene, sí. Méteme un chocolate, por favor.
0: Ah, por favor.
1: Un bolillo para el susto.
0: Pues sí, un saludito a nuestros compañeros de Sencillito, así nomás.
1: Así nomás, exactamente.
0: Que andaban rondando por aquí, por las cabinas de radio, esos fantasmas.
1: Asustando a los trabajadores de la televisión y la radio.
0: Así es, y bueno, ¿qué te pareció esta cápsula de contexto? Ya ahora sí tenemos el contexto de lo que es la Guerra de los Mundos, cómo comenzó, cómo se crea, y ¿qué te pareció?
1: Ahora sí tenemos más o menos como media hora para hablar de este señor peliculón, porque verdaderamente es una de mis películas favoritas por y para siempre. Me acuerdo mucho que yo cuando la veía de niño me causaba mucho miedo, o sea, sí me daba muchísimo terror, no podía terminar de ver la película porque sí me causaba cosas extrañas, ¿no? Pero La Guerra de los Mundos es una novela que se escribió por ahí de 1898 por H.G. Wells, y pues este fue el origen y el pionero para lo que es el mundo de la ciencia ficción y la invasión alienígena, ¿no? Entonces, en la novela básicamente trata acerca, pues sí, ¿no?, de la invasión alienígena, pero ambientada en Inglaterra por ahí del, como del siglo XX más o menos, si no mal recuerdo, poquito antes. Y pues sí, básicamente nos muestran lo que son los trípodes, lo que tienen, pues estos trípodes que tienen un rayo calcinador, ¿no?, un rayo calórico en el cual pues quema a la gente, que es algo que me pareció muy, muy interesante, un arma pues muy drástica, ¿no? Porque de hecho si lo vemos en la película esta del 2005 sí te causa terror, ¿no? Cómo suena el cómo pega con la gente y no se siente, hasta me da escalofrío, se lo juro, no se nos hace pensarlo, pero sí, pues sabemos que estos aliens viajaban o vinieron desde Marte. Y pues ahora sí, ya teniendo como este poquito contexto, nada más quería decirlo porque sí es importante darle el reconocimiento a H.G. Wells. Y pues lo que no mencionó en el contexto es que hay diferentes versiones de esta novela, cada una trata de una manera diferente. Y la película que vamos a comentar nosotros es la película del 2015, del 2005, perdón, La Guerra de los Mundos, protagonizada por Tom Cruise, Dakota Fanning y el otro chavito, ¿cómo se llamaba? No me acuerdo, ahorita se los investigo, pero
0: dirigida por Steven Spielberg.
1: Exactamente, dirigida por Steven Spielberg. Esta película fue nominada ahí a 3 categorías del Oscar. Entonces, está buena, está interesante, ¿no?
0: Fíjate, pero, perdón que te interrumpa, pero antes de comenzar como tal con la película, a mí me gustaría mencionar, ¿no?, el bueno, que dentro de estas versiones que hay de La Guerra de los Mundos, pues se encuentra la de Orson Welles en Estados Unidos, que es de un radioteatro, el que hizo pánico entre todas las personas porque creyeron que era literalmente un reportaje y que estaba pasando ahí en ese momento, o sea, de que todos se paniquearon porque era el fin del mundo. ¡Ah! Llegaron los alienígenas y cosas así por la buena producción que tenía, ¿no? Entonces sí, está muy coqueto el tema de las radionovelas y todo eso, pues está muy, muy padre. Entonces, para que llegara a causar tal miedo y tal terror y tal, pues sí,
1: fenómeno, digamos, ¿no?
0: Pues sí, o sea, fenómeno en todo el país de Estados Unidos, ¿no? Entonces, y aparte yo creo que es un referente a la radio, el radioteatro, claro, y la radionovela. Entonces sí, me quería mencionarlo porque
1: sí, pues es un hecho histórico, sí, de la radio,
0: ajá,
1: ¿no?
0: O exactamente.
1: Sea, es algo importante porque, pues imagínense, en aquella temporada era cuando el radio estaba como de forma más, pues se escuchaba muchísimo más que ahora, ¿no? Porque ahora tenemos, bueno, televisión, podcast, redes sociales, etcétera.
0: Plataformas de
1: Pero cine. En aquel tiempo, pues se usaba mucho la radio. Entonces, imagínense que te están contando una historia que solamente, pues, la estás escuchando, ¿no? O sea, no ves nada más allá, simplemente te llega.
0: Ajá. Y aparte, al ser como un método de, pues, un medio de comunicación, pues toda la gente lo creía, de que no manches, dice,
1: se está acabando el mundo.
0: Pues sí, era su único referente de las noticias.
1: Pero sí, está muy, muy interesante. Si tienen chance, pueden investigar ahí un poquito. Sí,
0: incluso está en YouTube.
1: El cómo
0: checar.
1: Fue
0: o
1: lo que
0: el
1: hicieron
0: texto.
1: Justo, sí. Uh-huh. Entonces, pues sí da miedo, ¿no? Que te empezaran a redactar, sí, así como de. Y también usaban como que se cortaba la transmisión, ¿no? Uh-huh. Como que de repente hablaban y ¡pah! De golpe. Y era como así como de...
0: ¿qué está pasando? ¿Qué?
1: Y luego volvió otra vez la transmisión y tú dices, ¿de verdad está sucediendo?
0: Ya, de que salías y esperabas ver a un trípode por allá, acá saliendo de Infoteca, ¿no? Arriba de la
1: imagínate,
0: torre.
1: Imagínate, no, Dios.
0: Ay, no, qué padre.
1: Dios santo. Pero está muy chido, sí, o sea, uh-huh. Yo creo que la Guerra de los Mundos es un pionero en varias cosas, como te comentaba acerca de la ciencia ficción, esto que hizo con la radio, la forma de darle vida a un texto, a algo, es completamente alucinante, ¿no? Pero estamos hablando acerca de la película de 2005, donde, pues imagínense, un día como, supongamos, mañana, ¿no? Te levantas a gusto, vas, haces tus cositas, te levantas, tomas tu cafecito, ¿no? Desayunas, tal, tal, tal, vas, sales a la calle, ¿no? Entonces de repente ves una super mega tormenta en el cielo así oscura, pero oscura con ganas, ¿no? De esas de las que pasan aquí en Aguascalientes.
0: Ah, pues, de noche.
1: Ándale, así anoche. Entonces, estás así, todo tranquilo, ¿ves? Y empiezan a caer rayos, ¿no? Así, pa, pa, pa, pa, uno tras otro. Pa, pa. Que es curioso, ¿no? Porque los rayos nunca caen dos veces en el mismo lugar, pero aquí sí. Entonces, pa, pa, rayos y rayos. Entonces te das cuenta de que en algún punto de tu ciudad hicieron un hueco, un hoyo en una calle. Entonces te vas, sales, investigas, dices, oye, ¿qué está pasando, no? Todo se quedó quieto, te quitaron la luz, los vehículos, la señal, el internet, todo se fue. No hay, no existe, ¿no? Entonces dices, oye, ¿por qué? ¿Qué tormenta hace todo esto? ¿Qué causa todo esto? Entonces ves que te arrimas así al hoyo, ¿no? Se empieza como a abrir la tierra un poco despacio, a moverse en círculos la tierra, ¿no? Y de pronto sale una máquina del suelo así, ¿no? O sea, imagínate, te levantas tú normal y como a las 12 ya está invadiendo el mundo estos pequeños aliens que realmente se me dan mucho miedo, ¿eh? O sea, el diseño que tienen sí me causa un completo...
0: Incomodidad,
1: justo.
0: Que siento que para este tiempo a lo mejor estaría como mejor la animación o lo que hayan usado. No sé exactamente si era animación o si era...
1: No, creo que hicieron efectos prácticos, si no me equivoco. Entonces sí, o sea, es que tiene mucho donde agarrar la película. Uh-huh. Tiene muchísimo, sí le pusieron mucho empeño, sí le pusieron muchas ganas. Y pues, o sea, lo que sí te llama la atención es la forma de los trípodes, ¿no? Uh-huh. O sea, son unas cosotas como de 20 metros que tienen pues la forma de un trípode, así son tres piernas, una cabeza, ¿no? Pues, por decirlo así. Pero dentro de ellos tienen este rayo calórico, ¿no? Este rayo que desaparece gente. Que todo esto lo que les estoy contando es los primeros 15, 20 minutos de la película. Que para mí me parecen la mejor secuencia de acción, una de las mejores escenas. No sé, me causa mucho conflicto ver cómo se para la máquina así frente a todos. Todos están así observando.
0: Bueno, y que era algo pues desconocido. Básicamente nunca lo has visto. Y aparte salió de debajo de la tierra. Tú dices... ¿Quién fregados lo enterró? ¿Quién lo puso? ¿De dónde es? ¿Cómo es que existe? Y es por eso que hay muchas teorías conspiranoicas de que existe, o sea, de que en el núcleo de la Tierra hay como otra vida. Hay otro mundo, ajá. Entonces está pues súper padre esa, por ese aspecto. Y pues sí, o sea, si te sacas de onda el hecho de que pues de repente te quiten todo, ¿no? Luz, transporte y que... Bueno, si nos planteamos en la película tal cual, pues estamos hablando de la historia de un padre divorciado que no tiene una buena relación con sus hijos, que básicamente no sabe ser padre.
1: Pues no, es un irresponsable, ¿no? Literal.
0: Pero está guapo Tom Cruise, entonces se le perdona todo. No es cierto.
1: Está galán.
0: Pero pues sí, o sea, vemos eso, ¿no? El que la madre los deje y que pase todo esto, pues la verdad también es como de, ay, no, me imagino... Yo pensé que, bueno, no me voy a adelantar a la película, pero sí está padre ese aspecto. él también, que pues literalmente no sabe hacer nada, incluso en los primeros minutos, como bien lo comentas, todavía va con la niña de 10 años y mira, tienes que ver esto, está bien padre y está bien loco y acércate, mira, y la niña de que papá me quiero meter, no quiero, y pues sí, es como de pues, el tamaño de irresponsabilidad que está teniendo este padre inexperto de pues dejar que vea esas cosas, ¿no? O de dejar que yo creo que en esta película se desarrolla mucho la madurez del personaje.
1: De hecho, sí, es un punto que plantea la película, porque uh-huh. Sí, vemos al principio a Tom Cruise, que es Rey, el personaje, que pues sí, deja de ser un padre que no tiene pues ninguna responsabilidad ni por él ni por sus hijos, ¿no? Uh-huh. O sea, pero durante todo este, pues digámoslo, apocalipsis, le enseñan al personaje a madurar. O sea, a la fuerza, a la de allá, en 2-3 días, así de, oye, ponte las pilas, ¿no? Necesitas hacer algo.
0: No, yo creo que desde el momento que se robó la única camioneta que sirvió, que compusieron, que podía arrancar, como que cambió su perspectiva. A lo mejor sí de supervivencia, de me tengo que salvar, pero también de tengo que salvar a mis hijos, tengo que llevarlos con su mamá, porque era lo que le querían, ¿no? Y bueno, pues antes de que Rafita me ponga el anuncio, vamos a una canción. Ya es momento de una canción. Esta canción lleva por nombre Ray y Rachel y es del soundtrack original de La Guerra de los Mundos.

0: Y ya estamos de vuelta aquí en Hollywood. Lo que acabamos de escuchar lleva por nombre Ray and Rachel, del soundtrack original de la película. Y nosotros ahorita vamos a un pequeñísimo corte institucional y ya volvemos con más Hollywood.
1: Ya volvemos aquí en Hollywood.
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0: estamos de vuelta aquí en Hollywood. Mi nombre es Daniela Guzmán
1: Sandoval.
0: Y lo que acaba de escuchar usted es una pausa institucional. Y bueno, nosotros acá en Tras Bambalinas nos estábamos ya discutiendo. Estábamos discutiendo la película porque no coincidimos, no
1: podemos coincidir en esta ocasión. Porque estás hablando con un, por lo menos un
0: experto. Estás hablando cosas que se... estás hablando con alguien que se considera un experto en el tema.
1: Es correcto. Entonces, no, estábamos discutiendo acerca de una escena. Porque tenemos la duda de... Bueno, cuando pasa todo esto, se supone que la familia, la ex esposa de Ray, se va de viaje. Y se supone que va a llegar a su casa, pero se siguieron derecho a Boston.
0: Bueno.
1: Que es el punto.
0: Ahí hay que dejarle.
1: El caso, estamos continuando acerca de cómo fue que los aliens empezaron a salir, ¿no?, de la Tierra. Y era lo que les comentaba acerca de estos 20, ¿qué te gusta?, como 25 minutos de la película, yo creo. Media hora. No, tampoco me hagas esas caras, ¿eh? Tampoco me hagas esas caras, por favor.
0: Sí. Ya, continúa.
1: Bueno, gracias.
0: Se nos pasa muy rápido el tiempo.
1: Pues es que no hay mucho que comentar. O sea, hay escenas clave, pero pues la premisa es de el hombre que tiene que salvar a su familia para, pues, que sus hijos estén a salvo, ¿no?, en esta invasión alienígena. El chiste es que durante todo este tiempo, Ray, pues, tiene, pues, este primer impacto, ¿no?, con los alienígenas, que va en una escena secuencial donde corre sobre la avenida, sobre la calle, metiéndose entre lugares, porque estos aliens están quemando gente. Entonces llega a su casa todo paniqueado, ¿no? Así como de, oye, ¿qué acaba de pasar, no? ¿Qué acabo de ver? Todo así lleno de...
0: De ceniza.
1: Polvo, de ceniza, pues de todos los cadáveres que estuvieron ahí flotando, ¿no?, entre esta secuencia. El caso es que llega todo asustado, dice, oye, sus hijos preguntando por él, ¿estás bien? ¿Qué te pasó? ¿Por qué traes todo esto?
0: ¿Qué es esto?
1: Y se lo toca a su hija, ¿no? Y se asusta, se paniquea, dice...
0: Vámonos.
1: Por ese shock de decir, ¿qué está pasando, no? Entonces ya se va, se lava su carita como ping pong, se lava acá y pues dice, ¿sabes qué? Nos vamos de aquí, cámara, ¿no? O sea, pon lo que tengas, comida, lo que tú quieras, una caja y nos vamos. Que dice, nos vamos en 60 segundos. Entonces va, se lleva a sus hijos y pues sí, como bien lo comentas, la única camioneta que... pudieron arreglar, pues se la lleva, ¿no?, por el instinto de supervivencia. ¿Sabes qué? No, pues cámara, la prende. Y esta es una de mis secuencias favoritas, porque vemos cómo avanza la camioneta mientras todo atrás vemos que se está cayendo a pedazos, se destruye, cómo se levantan el puente, cómo se ven los camiones volando, las casas todas destrozadas por los mismos carros, ¿no?, por los mismos trailers, todo choca, explota, o sea, una cosa horrible, ¿no? Uh-huh. Pero a la vista dices, ¿qué estoy viendo, no? O sea, verdaderamente se está acabando el mundo. Y te digo, es una de mis secuencias favoritas. Y luego ya, entonces llegamos a donde tenemos este asunto, ¿no? Que llega pues a la casa de su ex esposa, cuando vemos que pues no está su ex esposa, pero se quedan a dormir ahí. Y pues el plan cuál era, llegar hasta Boston para dejar a sus hijos ahí con... pues con su ex esposa, ¿no? Y librarse así como de, no, pues ahí nos vemos, cámara.
0: Adiós.
1: Pero pues al final sí vemos que madura un poquito más el personaje de Ray, que la verdad está muy bueno. Y creo que ya se nota un poquito más esa madurez en el punto donde siguen avanzando como en el camino y se encuentran ya con esta aglomeración de gente que van en el ferry cuando saca la pistola.
0: Fíjate, antes de esa, hay una escena que a mí me causó demasiada ansiedad.
1: La del río.
0: ¿La del río?
1: No. ¿Cuál es?
0: No, la escena donde van en la camioneta precisamente y pasan como por un pueblito y todos lo empiezan como de que a sacar, desde que llévenos. Sí, tanta presión, así, ni siquiera estaba ahí, pero es que qué estrés y qué shock y qué... qué horror, la verdad. Y plantearte el estar en una situación así de que todos estamos con ese chip, bueno, estamos, que todos están con ese chip de supervivencia, de si esto es lo único que nos puede mantener vivos, pues vámonos. Y al final nadie se queda con la camioneta.
1: No, de hecho sí.
0: No,
1: se la
0: pero
1: llevan.
0: Pues, igual, no tenía mente tan maestra como Tim Cruise hizo Misión Imposible, tenía más de ganar. No, pero no confundamos las películas.
1: El chiste es que en esa escena pues ya vemos un poquito más su madurez, ¿no? Cuando saca la...

0: pistola, dice, oye, no te atravieses porque te voy a matar, ¿no? Uh-huh. O sea, te voy a disparar, yo solamente quiero a mi hija y a mi hijo, o sea, a salvo, los quiero, los necesito, te puedes llevar la camioneta, no pasa nada, llévatela, no hay pedo, no hay bronca. Pero dice, hey, ¿no? Entonces también vemos ya cuando llegan y se sientan, se ponen a reflexionar así como de ¿qué está pasando, no? ¿Qué estamos viviendo? O sea, ¿a dónde llega el ser humano? Y también está chido que te lo muestre, ¿no? En la película como de vas a ocupar todos los recursos, vas a tener tus necesidades más de forma de animal, ¿no? O sea, de supervivencia, decir, no le hace que seamos seres vivos, pero si tengo yo que sobrevivir y tú no, pues...
1: Sí, y aparte yo creo que así como este Ray tenía su chip de sobrevivencia de tengo que salvar a mis hijos, su hijo precisamente, que era pues un adolescente más bien adolescente, uh-huh, la edad de la punzada, sí, sí, que él tenía ese chip, pero de salvar a la gente, de luchar, de... Es que esto es Estados Unidos, tenemos que ayudar, tenemos que luchar contra ellos y tenemos que darlo todo por la patria. O sea, también es que reacciona, o sea, ¿con qué vas a luchar? No tienes armas, no tienes nada, no eres un soldado. O sea, básicamente eres solo un humano que no puede hacer nada, la verdad. Y pues ahí los extraterrestres, mira, en un 2x3 podrían hacerlo...
0: Pues sí, pues ceniza,
1: desaparecerlo, ajá. Entonces sí era también eso, ¿no? Ese chip de tener que cuidar a la niña de 10 años, de que no viera, de que no se traumara. Pobrecita, sí, claro. Se traumó. Y luego por el otro lado, el otro hijo que a fuerzas quería ir a combatir a los extraterrestres, que luego sí lo logró deshacerse, uh-huh, de su papá y luchar. Y ahí nos dejan la incógnita de... Bueno,
0: ¿cómo
1: más bien
0: sobrevivió?
1: Ajá. Yo luego pensé que... Dije, no, pues ya se murió.
0: Sí, de hecho.
1: Entonces,
0: yo también.
1: No le tenía esperanzas. Una... Luego se veía que no.
0: Con todo respeto. Mi camarada, ¿sabes?
1: Con todo respeto, pero pues, no la
0: hacía. No iba a sobrevivir.
1: No iba a sobrevivir. Y pues ese también fue uno de los shocks que pasaron pues Ray y su hija, Rachel. Porque pues sí fue así que se murió. Porque en esa escena donde él se va contra los extraterrestres, explota uno de ellos, me parece. Y ya es como de, no, pues ya. Nos quedamos sin hijo, nos quedamos sin hermano. Y es cuando también una de las escenas más estresantes, a mi parecer, porque es de que es un campo abierto y todos están corriendo de los extraterrestres, de las naves, de todo. Y pues esa... pues sí, esa como ansia de... Ah, porque también están los... ahí los, si están viendo en Facebook, pues está ahí la escena. Está esa escena de que van también los del ejército a luchar, básicamente. Entonces, pues sí, todo ese estrés que hay en la película. Y que al final, pues muchas personas se convierten en ceniza. Uh-huh. Y lo curioso es que pues un señor pues salva a Rachel. Y yo sí me quedé de, ¿y este quién es?
0: Que también estaba loquito, ¿eh? O sea, también sí, tenía la misma idea que el hijo de...
1: Hay que luchar.
0: Pues vamos a matar, uh-huh, deja que bajen y no. Uh-huh.
1: Pero fíjate que, la verdad, bueno, qué curioso que entre toda la gente haya decidido... O sea, sí, entiendo, son los protagonistas, pero que haya decidido así de que cuando estén pasando ellos... Ven, entren. Y yo pienso, ¿no era mejor seguir corriendo? Porque pues a final de cuentas te quedas en el centro de la batalla. O sea, porque claro, ahí es donde están luchando. Y pues sí es cuando pues tienen su acercamiento con los alienígenas y es donde nos dan la vista de cómo se ven. Que pues sí es como dice Sandoval, es como... Sí dan ansias, sí dan cositas, sí se ven viscosos, grises,
0: con un así, cuerpo en
1: como
0: forma
1: que si
0: de
1: me sale de debajo de mi cama, sí me asusto.
0: sí me paniqueo.
1: ¿No? O sea. Pero no nos muestran como la imagen tradicional de un alienígena, ¿no?
0: No, de hecho,
1: alto, dos piernas, dos brazos,
0: delgado,
1: ¿no? Ojos gigantes,
0: alargados.
1: Verde, como verde, o sea, no. No, sí nos muestran una versión completamente diferente de los alienígenas y eso también está padre.
0: De hecho, para esa escena donde está pasando todo esto de la casa abajo en el sótano. todos los de producción, los extras, los actores, los protagonistas, todo mundo no tenía ni idea de cómo eran los extraterrestres. O sea, en esa escena donde ustedes ven que bajan los extraterrestres y empiezan a analizar lo que está abajo, ahí en el sótano, donde está Ray, donde está Rachel, donde está el otro protagonista, les tuvieron que decir por indicaciones cómo reaccionaran ante, pues ya ves que de repente se asoma así como de, y mueve la sillita donde está Rachel. O sea, el director les estaba diciendo cómo reaccionar porque ellos no tenían ni idea de cómo eran. Entonces el primer vistazo que tuvieron para ver verdaderamente cómo eran estos extraterrestres fue cuando ya quedó concluida la película.
1: Hasta que se estrenó.
0: Hasta que se estrenó, todos fueron así como de... Oh,
1: pues qué padre, estuvieron muy padres estos alienígenas y me gustaron.
0: Están chidos porque sí tenían como una fascinación durante toda la película de los extraterrestres que fueran siempre de tres. Tenían tres ojos, tres, la forma de trípode, ¿no?
1: También las tres dedos.
0: Los tres dedos, o sea, sí tenían los trípodes, ¿no? Uh-huh. Entonces también está chido. Y de hecho en esa escena en el sótano, los Spielberg los dejó como un tiempo así, muchísimos días, para que se sintiera esa atmósfera tan real, tan oprimente, tensa. Tan tensa, en el cual dice, yo estoy, es un cuartito chiquito, ¿no? O sea, ¿qué más puedes hacer?
1: No, y es... Continúa.
0: Te digo, es de las escenas más terroríficas, ¿no? Ahí sí, ya que bajan, observan, te ven, los tienes frente a frente. El instinto de supervivencia también, ¿no? Del padre de salvar a su hija, porque el otro camarada estaba loquito, decía, pues los vamos a matar, ¿no? Estaba con su escopeta así esperando la oportunidad.
1: Sí, cualquier cosita que hubiera hecho él de que los agarrara, pues. Ahí, lo primero que entró al sótano fue como que su visor, ¿no? De uh-huh. A ver si está limpio, a ver si no hay nadie. Que, pues, afortunadamente no, en ese momento, pues, no los vieron. Sí. Pero, pues, sí, sí estuvo bastante padre esa escena. Y, bueno, ¿qué te parece si vamos a escuchar nuestra siguiente cápsula, la cual es...
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Esto es Música Entre Cámaras. Lo que la música quiere contarnos siempre que acompaña lo que vemos en pantalla. Aquí analizamos esos temas musicales que no solo comparten escenas, sino que las van a transformar por completo. Yo soy Sau Hernández. Y si algo sabemos hacer en Hollywood es reconocer que los grandes exponentes de la industria lo son por mérito propio. Así que hoy traemos una vez más a John Williams en Música Entre Cámaras. La Guerra de los Mundos, del año 2005, es un referente para el terror cósmico del cine de la primera década del nuevo siglo. Simplemente no hay otra forma de describirlo. Terrorífico. El objetivo de Williams junto con Spielberg era darle voz a las víctimas y también a los invasores, con melodías estridentes, percusiones que impactan en el momento exacto y con disonancias que te dejan en claro el peligro que está en cada rincón en el que te escondas. Esta intención está muy bien plasmada en la pieza The Intersection Scene, que forma parte del score original y es señalada en foros como la favorita de los fans. Nos entrega una tensión que pocas veces hemos escuchado de la mente de Williams y que sorprende cómo tiene la capacidad para que por un lado nos sintamos superhéroes y observadores de un parque lleno de dinosaurios o como estudiantes de un colegio de magos, y que por el otro nos haga estar al filo del asiento mirando con un solo ojo temiendo que la música nos asuste y nos inquiete más de lo que Spielberg nos deja ver en la pantalla. Esta obra nos concede pocos descansos de la tensión que construye desde los primeros segundos. Solo podemos respirar a salvo sin temor a los invasores de otros mundos cuando por fin acaba de sonar. Esto fue todo por hoy en Música Entre Cámaras, donde la melodía es parte del guión. No olviden seguirnos en nuestras redes como @hollyhollywow y contarnos qué canción de su serie o película favorita vive gratis en su mente. Yo soy Sau Hernández. Hoy escuchamos The Intersection Scene, tal como se escuchó en La Guerra de los Mundos.

0: Y bueno, pues ahí estuvo Música Entre Cámaras con el buen Sao Hernández.
1: Con el buen Sao. Que mira, nos trajo una de las joyitas, una de las canciones del soundtrack más importantes de la película, porque donde está pasando toda esta secuencia de este soundtrack, eso es cuando empieza la película, a verse todos estos aliens saliendo, quemando gente, etcétera, etcétera, ¿no? Pero pues tenemos ya, pues ya casi estamos llegando al final, ¿eh? O sea, no es mucho, o sea, qué comentar como tal, porque pues ya sabemos que la premisa es muy rápida, ¿no? El papá que quiere salvar de la invasión alienígena. Más sin embargo, yo creo que tiene como escenas muy importantes, muy, pues que sí te dejan planteando un poquito el tema de decir, qué miedo, ¿no? Pues yo recuerdo mucho una escena, la del río, cuando se encuentra esta Rachel, ¿no? Que pues tiene ganas de ir al baño. Se va, se esconde y empieza a salir un cuerpo así flotando en el río,
0: ¿no? Pero no solo uno, un montón.
1: Exactamente, o sea, pero me gusta que haya sido la premisa, ¿no? Que te ponen así como de primero uno y luego empieza la canción y luego todos los cuerpos así flotando en el río. Y dices, ¿qué? También una de las escenas que me causaba mucho conflicto era la ropa volando. ¿Sabes? Cuando empezaban, quemaban a la gente, había escenas como muy claves donde la ropa se veía caer. Tú dices, ay, no, o sea, te merece el cuerpo decir cuántas vidas, cuántas personas, que el simbolismo que tiene que la ropa caiga, así como de ya no hay nadie, no sé, me causa mucho, mucho tema.
0: Así es.
1: También esta escena, pues te digo, donde está en el sótano, donde Rey prefiere pues terminar con la vida de quien le salvó la vida, ¿no? En cierta forma, porque pues la vida corre peligro de su hija por las ideas tan locas que tiene. Entonces, también que sale todo traumatizado, ¿no? Rachel ya no está, o sea, Rachel salió, se desapareció.
0: Esta red roja que aparece por toda la casa, por todo el campo, también como que causa cierta incomodidad, ¿no? También esa brisita roja que pues te hace pensar de sangre.
1: Sí, de hecho, justamente una de las, se supone que una de las teorías es que esos aliens pues utilizaban nuestra sangre y la dejaban, como quien dice, como que floreciera, ¿no? De la tierra, estaban haciendo que su territorio que tenían en Marte fuera en la tierra, entonces utilizaban la sangre y esta hacía que fuera pues el planeta ideal para ellos, ¿no? Se estaba, como quien dice, ramificando. Para que pues no les faltara
0: las como, barras del rojo,
1: como
0: la
1: sangre
0: Marte es roja.
1: Exactamente, ¿no? Entonces está interesante que pues si te das cuenta ya cuando te suben a la nave, que ves la forma en la que los utilizan, dices, ay Dios, ¿no? Que vemos como Rey tumba una de esas, ¿no? Con unas granadas así. Dice, pues ya, aquí estamos, nos vamos todos. Se saca las granadas y explota la nave, el trípode, que me pareció una cosa, mira.
0: Que luego también eso estuvo bien padre, porque pues tú piensas que te, o sea, te llevan los trípodes y pues ya te mueres, ¿no? Pero no, o sea, los tienen como en estos, en esas capsulitas, un montón de gente, y dices de que, ay, pues siguen vivos, o sea, estamos vivos aunque estemos adentro de este, de este ser inexplicable, ¿no? Pero sí, estuvo muy padre, es su momento heroico de decir, a la fregada, ahí traigo las granadas y vámonos.
1: Todos parejos.
0: Y estuvo muy padre. Ya después de esa escena, creo que ya nos plantean el ganamos la guerra. Se ganó, se luchó, se ganó, y toda esta red roja se volvió gris.
1: Sí.
0: Porque se terminó.
1: Exactamente.
0: Así es.
1: De hecho, lo que hizo que ganáramos la guerra de cierta forma fue el hecho de que pues ellos no estaban preparados para nuestras propias bacterias. Entonces fue lo que les dice, no, pues no.
0: Bravo, cubita.
1: Nos observaron durante muchísimo tiempo, pero no, nunca se percataron de las bacterias, ¿sabes? O sea, lo tenían todo perfectamente planeado.
0: Ya ves.
1: Pero lo más
0: la
1: mínimo.
0: La pandemia nos salvó de un ataque alienígena.
1: Pudiera
0: chequen
1: ser.
0: Chequen eso, chequen eso.
1: Pudiera ser. ¿Qué tal que en ese tiempo estaban planeando invadirnos?
0: Y bueno, pues, ¿qué te parece si vamos con nuestros comentarios finales, Sandoval?
1: Comentarios finales, mira. que hay muchísimas cosas que comentar acerca de esta película. Te lo juro que es una de mis favoritas. La pueden encontrar en Netflix. Dura, creo, si no me equivoco, 2 horas. 2 horas muy buenas. Escenas perfectas, bien hechas. Sinceramente, también manejaron mucho lo que es la cámara en mano, aquí en el hombro, para dar como ese enfoque de documental. Entonces, me parece una cosa perfecta. También Oswald nos comentó que por ahí hizo un poco de doblaje. En esta película. Hizo ambiente.
0: Ambiente.
1: De esta aglomeración de personas donde, así, ¿no? Como de fondo. Un
0: aplauso para Oswald.
1: Sí, sí, sí. Bien, bien, bien, bien.
0: Tenemos a un referente de esta película.
1: Es correcto.
0: Pásate, Oswald. Comparte. Luego la vamos a entrevistar para que nos compartas tu experiencia de, hecho, de doblaje en
1: de
0: esta
1: cómo
0: película.
1: Fue trabajar en la guerra de los
0: internacional, mundos. Básicamente.
1: Sí, sí.
0: Bueno,
1: sí,
0: que
1: sí.
0: Pues el doblaje
1: Latinoamérica.
0: Pues sí, sería aquí nada
1: pues
0: más.
1: Pues sí, nada más en Latinoamérica, ¿no? Está bien. Uh-huh. Pero una cosa, les juro, de mis películas favoritas, si tienen chance con este climita, esta tensión, ya de octubre, pues yo creo que está perfecta.
0: Estas lluvias eléctricas.
1: Estas lluvias eléctricas, sí, sí, sí. A lo mejor sí te va a dejar, pues, temblando un poquito de miedo al salir a la calle y presenciar, tal vez, ver una de estas cosas, ¿no? Pero muy buena película. Es de mis favoritos, 10 de 10, sin duda.
0: Pues yo, como comentario final, diría que me dejó un buen sabor de boca, fue la primera vez que la vi, la verdad. Y pues es muy buena, estaba palomera la película. No es como de que, para mí, mi opinión
1: no,
0: es popular.
1: Claro, a mí,
0: no es
1: la
0: de
1: mía
0: que,
1: es mi favorita.
0: No es la mejor, pero sí me gustó, sí me interesó eso de los alienígenas diferentes, más que nada, de este otro enfoque, de la supervivencia. Estuvo padre. Sí la volvería a ver, ¿por qué no? Y pues bueno, pues ¿algo más que quieras agregar?
1: No tengo nada más que comentar.
0: Muy bien, bueno, pues disfruten su fin de semana. Yo soy Daniela Guzmán
1: Sandoval.
0: Y tenemos una cita el próximo viernes en punto de las 4 de la tarde por el 94.5 FM Radio UAA. ¿Dónde damos opiniones? ¿Dónde damos opiniones impopulares?
1: Sobre cinema popular.
0: Adiós.
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¿Alguna vez has visto un pulpo bebé? Mide menos que tu uña del meñique. 5 milímetros. Transparente, con bracitos que apenas tienen 4 ventosas. Se les llama paralarvas. Y aquí viene el problema. Hay decenas de especies del pulpo en los mares de México y cuando nacen, casi todas se ven igual. Salen del huevo tan parecidas entre sí que incluso los especialistas se confunden. Dos especies del Pacífico mexicano, el Octopus hupsorum y el Octopus mimus, producen crías con el mismo patrón de manchitas de color, el mismo número de ventosas, los mismos órganos diminutos en la piel. A ojo desnudo, podrías jurar que son la misma especie, pero no lo son. ¿Y por qué importa saber quién es quién entre los pulpos bebé? Porque las consecuencias de confundirlos van lejos. Una mala identificación puede llevar a sobreexplotar una pesquería. Crees que estás pescando una especie abundante, pero en realidad son dos diferentes y una ya está en riesgo. También puedes sesgar los estudios de distribución. Piensas que una especie se extiende por todo el Pacífico mexicano cuando en realidad

conservación en alcohol y no se deforman como el cuerpo blando del pulpo. El pico, por ejemplo, esa boquita dura de quitina que el pulpo usa para romper conchas y comer. La mandíbula superior y la inferior tienen formas distintas según la especie. Y luego está la rádula, una lengua rasposa con dientecitos microscópicos cuyo tamaño y forma varían de especie en especie. Cada una tiene su propio diseño, como una firma. Pero cuando la firma no alcanza, entra la genética. Existe algo llamado código de barras genético. Los científicos extraen un fragmento de ADN mitocondrial del pulpo bebé, un gen específico que se conoce como COI, de apenas 650 pares de bases. Lo secuencian y lo comparan con bases de datos internacionales donde están registradas miles de especies. Si la secuencia coincide, ya saben quién es. Así, dos paralarvas que se ven idénticas bajo la lupa pueden revelar que pertenecen a linajes distintos, emparentados sí, pero especies diferentes. La genética lee lo que el ojo no alcanza. Ahora, científicos trabajan con otra especie, el Paroctopus digeti, aplicando la misma combinación de lupa y ADN, para entender qué pasa con los pulpos del Golfo de California en sus primeros días de vida. Porque en el mundo de las paralarvas, lo que ves no siempre es lo que hay. Y a veces, para conocer la identidad de algo tan pequeño como una uña, hace falta leer las instrucciones que lleva escritas por dentro. La cápsula fue elaborada con información de Ciencia UNAM y del proyecto Pulpo del CICIMAR IPN a cargo del doctor Arellano Martínez. Un guión de Leonardo Santiago con información del portal Ciencia UNAM. Les saluda Mónica Genis.

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4: El cuerpo es una máquina increíble. ¿Sabes qué órgano late sin descanso? Por supuesto, el corazón es el órgano muscular que late sin descanso, contrayéndose rítmicamente para bombear sangre con oxígeno y nutrientes a todo el cuerpo, aproximadamente entre 60 y 100 veces por minuto durante toda la vida. Funciona gracias a su propio sistema eléctrico de manera ininterrumpida desde antes del nacimiento. Es el motor que nunca descansa, vital para llevar sangre oxigenada a todos los tejidos.
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5: La hora sigue su curso. Son las 6:59 minutos.
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0: Iniciamos semanita, 7 de la mañana en punto, y te damos la bienvenida a este primer espacio totalmente en directo. Nosotros en tu radio, en la 94.5 de FM. Y recordarte también que estamos en Facebook, en YouTube, en la aplicación. Y nos encuentras como Radio UAA 94.5 FM. Este es el poderosísimo gallo de Radio UAA. Oye, agradezco en cámaras, teclados y controles a Dani de León y también a Checo Pacheco, que dice Daddy que anda así con los bocos. Qué pobrecilla. Ah, pero ahí andaba sin suéter. Uno compre cuando es padre, cuando uno se vuelve padre, comprende cosas, caray. Ya te andaba, Dani, ya te andaba. Pero bueno, esperemos si pase rápido los malestares. Yo soy Ale de los Ríos y también ponemos a tu disposición el número de WhatsApp. Estamos en el 449-912-1588 para que nos mandes tus mensajitos, los buenos días, el reporte vial. ¿Qué esperas de esta semana? Nosotros con todo el gusto del mundo le vamos a dar lectura a tu mensaje. Y también, yo personalmente te voy a contestar. Ya anda por allí Paco Naya, que le agradecemos mucho su mensajito aquí. Si arrancamos, en efecto, arrancamos la transmisión del día de hoy. A ver, Ale, y cuéntanos, ¿qué vamos a ver el día de hoy? Resulta que hoy vamos a platicar con el maestro José Manuel Miranda este tema que se llama vestir el cuerpo. Las modas, las cosas que no están tan chidas, como los protocolos y todo ese rollo, lo vamos a abordar esta mañana, claro que sí. Y con ello cobijado de buena música. Por ahí nos va a proponer a David Bowie con Fashion para englobar este tema, que yo creo que está chidito. Yo creo que varios vamos a caer en cuenta de muchas cosas y vamos a entender también el porqué de otras tantas. En la segunda parte, hoy es lunes de Gallos en Acción y la maestra Gabriela Camarillo nos acompaña para hablar de 7 estrategias para la actividad física, porque luego uno anda bien motivado, la verdad, pero resulta que a medio camino dices, ay no, ya no quiero, porque pues la vida sedentaria, la vida adulta, no vaya la cosa extraña que uno cree que tiene más tiempo y no es cierto, es una mentira. Hashtag vida adulta, me mentiste. Entonces vamos a hablar de algunos métodos que te pueden funcionar, que puedes intentar. Esto parte de un estudio también por allí, que por cierto, la maestra viaja esta semana por allí nada más y nada menos que en la península de México, allá al sur, porque hay un congreso donde van a presentar todos estos temas, fíjense, la relevancia de los temas de la actividad física. Entonces, pues nos viene a platicar precisamente, a compartir, sobre todo, algunos métodos que podrían funcionar. Además, Erika Navarro nos presenta un tema que fue por allí noticia el fin de semana, máster de ajedrez, una niña de 11 años que tiene ya este título a nivel internacional. ¿Qué estábamos haciendo usted y yo a los 11 años? ¿Quién sabe? Ahí sí no te puedo decir nada. Seguramente ahí picándonos los mocardos. ¿Quién sabe? Pero bueno, resulta que hay chavitos que son otra cosa, son cosas serias. Y pues entonces vamos a platicar de esa nota. Además de David Bowie, además por allí de Miranda, además de Sarah McLachlan y también de Hilary Duff, la música que vamos a estar compartiendo esta mañana. Quiero decirte que estamos a 17 grados aquí en Aguascalientes, una mañana nubladita por allí, fin de semana lluviosito, la madrugada también el chipi chipi. Entonces, pues a tomar tus precauciones, porque yo veía que a partir de las 2, 3 de la tarde, probabilidades de lluvia en Aguascalientes. Entonces, pues sacar la sombrilla, tu impermeable, ¿por qué no? Un suéter ligero, porque pues sí está a gustito ahorita, está fresquito. Entonces, pues bueno, si les parece, siendo las 7:04, vámonos. No es cierto, 7:05 ya. Vámonos con el buen Sam Ornelas a ver qué nos platica, nos comparte esta mañana en las efemérides. Y de esta manera arranquemos juntos también el gallo de Radio UAA en este lunes sabrosón. Súbele a tu radio.
1: Muy buenos días, gallos. Ya es lunes 5 de octubre. Oficialmente estamos entrando de lleno, en el mes de Halloween. El pan de muerto ya anda apareciendo por todos lados y seguramente más de uno todavía está procesando que el fin de semana ya se terminó. Ah, yo soy Sam Ornelas y estas son las efemérides de El Gallo. ¡Vamos a darle! Y comenzamos con historia. Un 5 de octubre de 1942 llegó a los cines una película que cambiaría para siempre la historia del cine de espionaje. Se estrenó Doctor No, la primera película de la saga de James Bond, protagonizada por Sean Connery como el famoso agente 007. Y en las conmemoraciones, este 5 de octubre se celebra el Día Mundial de las y los Docentes, una fecha promovida por la UNESCO para reconocer la labor de quienes se dedican a la enseñanza. Y también se conmemora el Día Mundial del Hábitat, una fecha que busca llamar la atención sobre las condiciones en las que vivimos y sobre la importancia de contar con ciudades y comunidades adecuadas, seguras y sostenibles. Y ahora sí, vámonos con los cumpleañeros. Un 5 de octubre de 1947 nació Brian Johnson, vocalista británico y una de las voces más reconocibles del rock, especialmente por su trabajo al frente de AC/DC. También recordamos el nacimiento de Eric Clarke, guitarrista inglés de Motorhead, nacido en 1950, y él formó parte de una de las etapas más importantes de la banda y ayudó a construir ese sonido pesado y veloz que convirtió a esta agrupación en una referencia del rock y el metal. Y del lado latino, un 5 de octubre de 1971 nació Ale Sergi, cantante argentino e integrante de Miranda. Sí, aquel de la guitarra de Lolo. Una de las bandas más reconocibles del pop electrónico latinoamericano. También cumple años James Valentine, guitarrista estadounidense de Maroon 5, nacido en 1978. Y cerramos la lista de cumpleañeros con Paul Thomas, bajista estadounidense e integrante de Good Charlotte, nacido en 1980. Y también recordamos un 5 de octubre de 2011, falleció Steve Jobs, cofundador de Apple y una de las figuras más conocidas de la industria tecnológica. Su trabajo estuvo relacionado con algunos de los productos que transformaron la manera en que muchas personas escuchan música, utilizan computadoras y también se comunican. Y ahora llega la reflexión del día. Cada día es una nueva oportunidad para aprender algo, enseñar algo o simplemente hacer las cosas un poquito mejor que ayer. Y así que arranquemos este lunes con toda la actitud. Yo soy Sam Borneras y esto es El Gallo de Radio UAA 94.5 FM. Cuídense mucho, ¿eh? Disfruten su lunes y recuerden reconocer a quienes todos los días comparten conocimiento con nosotros. Y ahora sí, nos vamos con música. Ellos son Miranda y obviamente tenemos que escuchar su famosísima canción que se llama Don. Y cuando diga guitarra de Lolo, todos hacemos el paso famoso. Disfruten su mañana, gallo, súbele a la música y nos escuchamos mañanita. Adiós.

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2: Vestir el cuerpo, desvestir la mente. Desde los albores del tiempo hemos tenido que vestirnos fuera por protegernos de las inclemencias del tiempo. Ya sea por vanidad o pertenencia, la ropa está ahí marcando círculos sociales, estereotipos y etiquetas. Porque no es lo mismo usar tacones, vestido largo, un smoking, zapatos de vestir para una reunión que precisamente lleva ese toque de etiqueta a una informal de cena en tal o cual restaurante, para lo cual eliges unos jeans, tenis, ropa cómoda, medio formal, que cumple con el requisito de un restaurante cualquiera de este tipo de convivios. Los cholos, por ejemplo, usan tallas extra con cadenas enormes como accesorio, tal como sucedió con aquellas pieles de animales exóticos en su momento. El vestido de los pachucos, los raperos, los vaqueros y un infinito etcétera que muestra la flexibilidad y diversidad de espacios para vestirte y ser esa persona en ese espacio en ese momento determinado. Aunque después lleguemos a casa, botemos toda esa construcción social de vestuario y seamos de nuevo nosotros. Uniformes militares y escolares muestran la búsqueda colectiva de identificarse, una particularidad que a veces se nota como imposición. Vestirte no era hablar de libertad y autodeterminación, era seguir normas y reglas que tuvieron que ser escritas porque ya no bastaba, y no era suficiente la enorme presión social. Códigos de vestimenta que colectivos de feministas y la comunidad LGBT, entre otras organizaciones, mostraron como anticuados, misóginos y machistas. Imposible que una mujer se atreviera a usar pantalones, a traerlos entallados, usar escote y que, irónicamente, si vestían falda, esta debía ir bajo la rodilla. Incitar sexualmente, ser provocadoras. Cuando está demostrado que no es como elijas vestirte, tal como lo menciona Gilles Lipovetsky en su libro El Imperio de lo Efímero, porque los tatuajes, los collares y aretes se han convertido hoy también en accesorios del vestido, con toda su carga simbólica, la mayoría de ella despectiva y discriminatoria. Elizabeth Wilson, en su obra La tiranía de la moda, platica sobre cómo ciertas esferas del poder social, militar, escolar y religioso han utilizado los códigos de vestimenta como un instrumento de poder y control. Normas sociales que debían regir el vestido de una mujer soltera, de una mujer casada, de una mujer viuda, incluso hasta de una mujer divorciada. El uniforme neutro, la ropa unisex y en su momento el cabello libre, utilizado por mujeres, sobre todo de ascendencia afro, han sido símbolos de resistencia y autonomía ante la rigidez mental en la moda tradicional. Se ha desafiado incluso a los mini uniformes deportivos en las Olimpiadas y otros eventos internacionales, demostrando que no es forzoso mostrar todo el cuerpo para realizar tal o cual deporte. Imponer roles de género, mostrar la masculinidad frágil, jerarquías de altas esferas sociales aferrándose a un mundo que ya no existe, son solo algunas de las excepciones a la gran libertad por vestir el cuerpo y romper con lo más estático, desvestir la mente.
3: Amigo José Manuel Miranda, ¿cómo estás? Buenos días.
2: Pues aquí desvistamos la mente y vistámonos como queramos.
3: Fíjate que hay, no sé, tengo un punto dividido en este tema. Porque, por ejemplo, yo sí creo, ay, yo como amaba mi uniforme de la prepa. Yo amaba mucho mi uniforme de la prepa, pero en ese tiempo estaba bonito. Ahorita ya están como que, a mi opinión, Alejandra de los Ríos, ya no están tan chidos como antes. Pero también está esta parte de la libertad, ¿no? De uno decidir. Por ejemplo, a nivel universitario, decidir qué nos ponemos. Pero está la otra parte también, que muchas personas comparten, que sería esta de que, en qué momento algo es como socialmente aceptable y en qué parte ya es too much, ¿no? Y entiendo ambas posturas, definitivamente. Ahora, ¿qué opinas tú, por ejemplo, del tema del deporte, el tema de las escuelas, o el tema de la libertad de uno mismo de ponerse lo que uno quiere?
2: Pues es que la ropa es nuestra segunda piel.
3: Ajá.
2: ¿No? Y la ropa, pues es eso, ropa. Pero le hemos puesto, en el momento en que nos cubrimos con una piel de animal y después ya empezamos a usar
3: algodón.
2: Poliéster, y si nos va bien algodón, que no sabemos de dónde proceda, plástico, cuero, pero en el momento en que ya nos pusimos una segunda piel, le pusimos toda una carga simbólica bien pesada y tristemente pues refleja. Ya lo vemos, ¿no? Las personas del Islam fanáticas que sí. Se ponen la burka completa. Entonces dices, pues pobre mujer, ¿no? Uh-huh. Pues yo creo que por ahí va. Y en nuestro mundo occidental ha cambiado mucho la idea del uniforme. Ya, pues lo mencionaba yo, el uniforme neutro. Ya hay chicas que dicen, ¿por qué tengo que traer faldas? Y puedo traer un pantalón y me siento más a gusto, ¿no? Y hasta los chavos dicen, pues yo estoy piernón, ¿por qué no me puedo poner una falda y también enseñar pierna, ¿no? O ha habido casos en que los chavos se solidarizan con las chicas y agarran la falda de la mamá cualquiera y se van todos con sus faldas. A mí me pasó en una prepa allá en La Chona una ocasión. Y yo dije, ay, qué chido, ¿no? Es una muestra de empatía de los chicos, porque hubo un problema ahí con esta cuestión del uniforme, de que sí, no, que si le subes centímetros, que si le bajas, y pues hay que tener muy en cuenta que los chicos, las chicas ahora tienen esta pues libertad, ¿no?
3: Oye, pero por ejemplo, o sea, no es cosa, porque luego la gente se espanta, ¿no? Pero no es cosa de aquí, por ejemplo, en Australia sí hay uniforme neutro. ¿Y sabes qué son? O son shorts, o son como tipo bermudas súper frescas. Y los niños y las niñas las traen. O sea, ¿por qué estigmatizar tanto una prenda?
2: Pues sí, esa es sería la pregunta de fondo.
3: Digo, que te voy a decir una cosa. Yo, por ejemplo, cuando veo el voleibol de playa, digo, ay, caray, como que sí están muy pequeñitos. Digo, siento que tal vez, porque yo no practico voleibol, y alguien que practique voleibol me lo dirá, siento que no son tan cómodos tal vez, porque pues luego por ahí, no sé, X o Y.
2: Si te puede salir algo.
3: Ajá, o sea, pienso, por ejemplo, como mi parte como mujer, ¿no? O sea,
2: sí, pero igual con los chavos de natación, claro. O sea, con la mini trusa, y o con los que hacen ahí judo y estas artes marciales, pues
3: sí,
2: o sea, realmente
3: súper ajustado.
2: Eso viene de una cuestión cincuentera, sesentera, de que, y de, además de un material de plástico así súper horrendo, que yo creo que hasta te roza, ¿no? O te
3: alergia. Sí, se ve como que hasta les lastima, porque luego, por ejemplo, se salen de nadar o salen de su competición y luego como que se estiran, como si fuera incómodo, ¿sabes?
2: Pero es que fueron hechos para cosificar, para mostrar a las mujeres como un objeto y al hombre como un objeto. Este es un objeto de rendimiento, este es un atleta. Pero no ves.
3: Pero si está enseñado para. Pero fíjate, aquí vamos entrando. Ay, qué interesante se va a poner esto. Por ejemplo, si esa es nuestra perspectiva desde los uniformes deportivos, ¿qué pasa cuando, por ejemplo, en la escuela, un chico o una chica traen un shortcito así cachetero, algún chico viene así con una minifalda, pon tú un chico con una minifalda, por ejemplo, o con algo que está súper ajustado, que se ve que no está cómodo, pero lo trae por moda? O sea, ¿qué sucede entonces con esa contraparte? Si estamos diciendo que se sexualizan a los atletas, ¿qué pasa cuando por decisión propia decides sexualizarte en un entorno social?
2: Por seguir una moda, una tradición, no has caído en la cuenta de que te estás sexualizando ante los demás, ¿no? Y pasa con las presentadoras en la tele, pasa
3: en todos lados,
2: si no, ahora sí que no enseña, no vende, ¿no?
3: Pero fíjate, o sea, cuando hablamos de una profesión, o un oficio podría ser, no lo sé, o sea, yo creo que es como que este estigma de tiene que ser así. Pero, por ejemplo, cuando en las aulas, cuando en un trabajo, en el lugar no, porque ahí pues ahí sí cada quien, ¿verdad? Ni quien te vea. Pero, por ejemplo, en las aulas, tú lo decides por decisión propia, ¿qué sucede? ¿No es exponerse también, de cierta manera? O sea, yo no tengo en contra nada de eso. Tú sabes que yo también me he visto como se me da la gana. Pero, por ejemplo, me pongo a pensar, me ha tocado ver desde la prepa, en mi plantel, cuando estuve en la carrera, a chicos y chicas que tal vez sí iban muy expuestos. Por ejemplo, chavos que traían como camisetas de red, pero pues traen hasta como el tipo, no sé cómo se le llaman estas tachitas que se ponen luego para no lastimarse. Entonces, ¿qué sucede con eso? Tú como plantel, ¿dónde puedes llegar para decir esto no, pero tampoco quiero meterme con tu libertad de decisión y que también a final de cuentas tú dices es una segunda piel, pero también estamos mostrando lo que somos. O sea, por ejemplo, yo puedo venir toda de negro porque pues me gusta mucho vestir de negro, porque me gusta el rock, no sé, lo que tú quieras, pero puede venir una chica así o un chico, como ya te platico, y si tú le llamas la atención, te estás metiendo con mi libertad de expresión. O sea, ¿en qué? ¿Cuál es el límite realmente? ¿No? Podría ser como... ¿Sí entiendes mi pregunta? Porque siento que me fui.
2: Está súper bien. Yo creo que son cosas que también se están preguntando quienes nos están escuchando, porque es un límite pues casi invisible, ¿no? Una línea imaginaria entre lo que tengo yo derecho a vestirme. Ajá. Y entre las normas que tengo que seguir
3: como sociedad,
2: como chava de prepa, que entro yo a una prepa y si llevo un uniforme, pues ahí me tengo que regir por las reglas del uniforme. Pero sucede que cuando no hay uniforme, en el momento que yo creo que se rompió esta cuestión de que nadie se debe de uniformar, para romper precisamente con esa rigidez, abrieron monstruo que no
3: la
2: se imaginaron.
3: La caja de Pandora.
2: Sí, y entonces ahora pues cada quien va, ya ves, con los pantalones rotos, que a mucha gente no le gusta, luego dices, ay, parece que no se bañó. Pero, y entonces el que la chica de repente ya empiece a traer como minis o falditas más cortitas, en primer lugar, pues porque yo creo que los chavos ahora desconocen que se están sexualizando, en primera, y en segunda, que a lo mejor ellos, sin quererse sexualizar, las demás personas que ya somos como medio antigüitas de los sí, porque voy para allá, porque es una cuestión mental, de los 80s y hasta incluso de los 90s, 70s, vemos y decimos, es que me está provocando. Es que están enseñando de más, pero entonces no es que la chica realmente lo haga con, ay, me voy a poner una mini porque voy a provocar al maestro, ¿no? Uh-huh. O a mis compañeros o a mis compañeras, y no simplemente el decir, ay, es que está provocándome, es que las chicas de ahora son bien descaradas, y porque si lo vemos, siempre ha sido así a lo largo de la historia, ¿no? Desde que empezaste a usar manga corta, que empezaste con los hombros descubiertos, ay, no enseñes el tobillo porque hay la muñeca. Y entonces creo que esa cuestión sexual siempre ha estado presente y muy de la mano de esta cuestión de justificar.
3: Ajá, justo es lo que te iba a decir, como que vienen a justificar algo, pero o sea, no te da el derecho de atacar a alguien, no te da derecho de tocar a alguien, de insinuarle algo a alguien. Yo creo que no hemos aprendido esa parte, pero si conocemos nuestro contexto, si conocemos la situación del lugar que habitamos, yo creo que lo que podemos hacer es no vulnerarnos más, ¿sabes? Sí, es mi opinión. Tal vez me van a decir abierta, mocha,
2: ¿no?
3: Pero...
2: No, acabas de darte en el clavo. Creo que las chavas, los chavos, no se dan cuenta qué tan vulnerable te vuelves al dar un paso fuera de tu casa con este tipo de ropa. Porque a lo mejor tu intención, lo decíamos, no es provocar, no es esto, pero no sabes cuántas personas con mentes violentas,
3: sí,
2: ¿no? Sucias, están ahí y que están al acecho. Entonces, pues sí, es como que un 50-50.
3: Pero ¿sabes qué sucede? O sea, también entiendo que lo hagan. O sea, tú lo decías, los de los tobillos y los de las mangas. Porque, o sea, yo entiendo que lo hagan como una forma de rebelión. De rebelión, sí. O una forma de ir antisistémica, vaya. O sea, yo entiendo también esa parte, porque en algún momento yo me pinté el cabello morado en la prepa y también traía el pantalón roto. Y tal vez las cosas, a mi perspectiva, ya han cambiado, ya han escalado. Pero, o sea, ahora que ya soy más grande...
2: Y que eres mamá.
3: Y que soy mamá, sobre todo... Comprendo muchas cosas, entonces entiendo por qué lo hacen los chavos, pero comprendo también por qué muchas personas como que se atacan, y el chiste es protegernos entre todos. Ay, sí. Te digo que me ibas a hacer entrar en dilema y en discusión, ¿ves?
2: Y el chiste también no está en querer justificar las normas o las reglas para de ahí querer atacar, agarrarse, ¿no? O justificar, pues, así que tus traumas,
3: tus actitudes y demás. ¡Ay, José Manuel! Porque eres así, estamos muy fuertes este tema. Oye, y nos vamos con música. Nos vamos con...
2: Muy de moda.
3: Muy de moda, que con alguien que ya no está tan de moda. Para nosotros sí sigue siendo de moda. es que hablabas de la chaviza. No sé si conozcan a David Bowie, sinceramente.
2: Oportunidad para que entren y disfruten la letra de esta canción. Se llama Fashion.
3: De David Bowie. Vámonos con música, amigo. Te agradezco muchísimo. Si la vida lo permite, el próximo lunes. Nomás ya no me hagas entrar tanto en dilema porque mi mente, métame en arroz. Escucho borroso porque me pones en jaque. Te agradezco mucho y nos escuchamos la próxima semana.
2: Pónganse un shortcito, no sé, una blusa, pantalón. Ahorita con la lluvia, un impermeable.
3: Mejor, amigo. Bueno, hasta luego. Vámonos con música y ahorita continuamos en El Gallo de Radio UAA.

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0: Escucharon, amigos, hoy es lunes de Gallos en Acción y ya se encuentra con nosotros la maestra Gaby Camarillo, que nos viene a presentar un tema bastante interesante. Yo creo que alguna vez cuando planteamos algo como lo es la actividad física, hemos abordado diferentes aristas, tal es el caso de la perspectiva individual como también ya a un nivel social, ¿no? Entonces el día de hoy, 7 estrategias a nivel poblacional para la actividad física que se ha corroborado, que se ha comprobado que tienen sí un resultado favorable para la población. Y entonces está muy interesante. Siempre nos traen estudios bastante, bastante intensos y que yo creo que nos van a servir bastante bien. Gaby, ¿cómo estás? Buenos días.
4: Muy bien, muchas gracias. Justo platicas de 7 intervenciones que la Sociedad Internacional de Actividad Física ha estado promoviendo porque han mostrado efectividad. Y esta sociedad es un movimiento que alrededor del mundo busca promover la investigación, la difusión de la actividad física y la incidencia en políticas públicas.
0: Sí.
4: Por eso es que muchas veces hay gobiernos, hay entidades que se pueden preguntar, bueno, ¿y qué hay que hacer para aumentar la actividad física? Y estas son 7 estrategias ya probadas.
0: Ajá.
4: La primera es que dentro de las escuelas la actividad física tenga un peso mucho más preponderante.
0: Okay.
4: Que se priorice la práctica de actividad física, pero además de sesiones o clases que sean realmente efectivas. No es solo tener la clase, es que además dentro o lo que ocurra dentro de ella sí permita aumentar la movilidad de niños y niñas. También que la actividad física dentro de las escuelas ocurra en un horario escolar, pero también un horario extracurricular.
0: Ajá.
4: De tal modo que la escuela se vuelva un centro promotor de la actividad física. Cuando eso ocurre, se sabe que eso tiene impacto en las niñas, niños y jóvenes, pero también en la comunidad donde esas escuelas están inscritas.
0: Uh-huh.
4: Una segunda actividad son las políticas y los sistemas de transporte.
0: Okay.
4: Que permiten, uno, que las personas se vuelvan más usuarias del transporte público, porque aunque sea transporte motorizado, nos tenemos que movilizar para llegar a él. Esos traslados, hemos dicho aquí, cuentan. Por lo tanto, el transporte público es una estrategia que permite más actividad en las personas. Y por supuesto, también que haya políticas y sistemas en donde las personas puedan hacer tramos a pie o a través de bicicletas.
0: Okay.
4: Una tercera estrategia serían que además de estos sistemas de transporte, el diseño urbano sea seguro y sea accesible, porque no todas las personas andamos a pie. Y se requieren también espacios para que personas que se movilizan a través de sillas de ruedas, por ejemplo, puedan hacerlo de manera más accesible y a muchos más espacios de los que ahora lo están logrando. De modo que pensar en ese porcentaje de la población, que justo México acaba de tener los resultados de la encuesta intercensal, y nos muestra que alrededor del 5% de la población en México tiene alguna discapacidad, de modo que es una importante cantidad de personas que requieren más apoyos para la movilidad de múltiples maneras.
0: Fíjate que estaba viendo hace poquito que en la Ciudad de México hay una parte del metro donde las personas tienen que subir escaleras, que son una cantidad de escaleras considerables, y no hay espacios para las personas en silla de ruedas, y se ve un usuario que justamente tiene una discapacidad motriz que, o sea, se tiene que agarrar, Gaby, te juro, una cosa dificilísima, y dice, esto lo hago diario 2 veces al día.
4: Claro.
0: Digo, híjole, qué complicado.
4: Entonces también debe haber un diseño, pues, que permita la accesibilidad, porque además, hemos dicho aquí, la población no está no nos estamos volviendo jóvenes. Al contrario, todos sí. En algún momento vamos a llegar a una edad en donde vamos a requerir más espacios accesibles. Uh-huh. Y esos espacios ya deberían estar creados o estar creándose.
0: Sí, definitivamente. Qué complejo.
4: Un siguiente mecanismo que se conoce porque es efectivo para aumentar la actividad física poblacional es...

0: Dentro de los sistemas de atención a la salud, las unidades de primer nivel, por ejemplo, centros de salud o consultorios privados inclusive, nuestra actividad física es evaluada como parte de nuestra valoración general de salud. Y además evaluada de manera eficaz. Y que las recomendaciones de salud o que las recomendaciones para promover la salud no les falten las recomendaciones de actividad física. Eso requiere tener a personal lo suficientemente formado para poder valorar a la actividad física, no nada más con la pregunta de ¿usted hace ejercicio? Porque esa valoración no es completa.
1: Y te lo hace un enfermero tal vez de medicina preventiva.
0: Y además de que este personal puede estar mucho mejor capacitado para indagar cómo es nuestro nivel de actividad física, también lo podría para la prescripción correcta de la actividad física. Es decir, no puede ir una recomendación de promoción de la salud sin estas recomendaciones.
1: Claro.
0: Y hemos dicho aquí en el programa, la actividad física es terapéutica. Y al serlo, entonces requiere una prescripción detallada. Así como un fármaco, igual requiere una prescripción de la cantidad, de la dosis, de la temporalidad. Exactamente.
1: ¡Wow! Está padrísimo.
0: Entonces, pues esto, ¿no? Que las unidades de atención incorporen a la actividad física de forma mucho más seria. La siguiente es algo que estamos haciendo aquí, por lo cual celebro mucho el trabajo que ha venido haciendo el programa El Gallo. Déjame contarte, Ale, cumplimos un año ya en este segmento.
1: ¡Ay, qué padre!
0: Entonces, tenemos un año en donde una de las estrategias que también se sabe que funcionan se está desarrollando, la educación a través de medios masivos de comunicación. Este tipo de estrategias lo que permite es aumentar la conciencia, modificar algunas normas sociales, empezar a ver mucho más normal que la gente a todas las edades haga actividad física en todos los espacios posibles.
1: Fíjate que al menos te puedo decir, te felicito, porque aquí dentro de nuestro espacio, aquí en radio, al menos 3 personas, desde que te escuchamos, ya hacemos ejercicio mínimo 30 minutos al día. Ya tenemos nuestras alarmas en horas de trabajo, ya la gente se metió al gimnasio, así que Gaby, te felicito. Así funciona, así funciona.
0: Exacto, la divulgación. Por eso sabemos que es una estrategia muy útil. La actividad física debe estar en todos los medios posibles. La gente, tenemos que escuchar y escuchar que esto es favorable.
1: Sí.
0: Otro de las acciones efectivas es que dentro de los programas comunitarios queden integrada la actividad física y no que se esté esperando que la gente afuera del lugar donde trabaja, afuera del lugar donde estudia, afuera del lugar donde convive, se vaya a hacer actividad física en un tiempo que reserve. No, esto tiene que ser parte integral del lugar en donde trabajas, del lugar en donde estudias, del lugar en donde vives, porque de esa forma es más fácil que lo incorpores a tus actividades habituales.
1: Sí.
0: Entonces, los programas comunitarios que mueven recursos y que en diferentes entornos integran a la actividad física, permitiendo que la gente, mientras la hace, se divierta, conviva y realice sus labores, es más efectivo que estar esperando que la gente reserve tiempos de que no tiene para hacer actividad física.
1: Sí, definitivamente. Y yo creo que también eso funciona, que uno le agarre el gusto. Yo creo que como es más fácil, es más accesible, tal vez ya no se te hace pesado, tedioso ni aburrido. Entonces es más fácil que tú lo implementes, lo hagas y te diviertas.
0: Además hemos visto aquí todo movimiento cuenta, así que aún haciendo cosas que parecen sencillas, nos vamos a beneficiar. Y si además nos estamos divirtiendo, como dijimos, es más favorable. Y por último, también se ha invitado a que los sistemas deportivos y programas de deporte comunitario tengan un enfoque para todas las personas. Normalmente estos programas están pensados en niños y jóvenes, pero también ya hay países que están integrando eventos deportivos para adultos mayores, personas con discapacidad, mujeres, etcétera.
1: Embarazadas
0: mujeres
1: también.
0: Embarazadas, así es. Entonces la idea es que también no solo se promueva la actividad física como un movimiento, sino ya como una estructura que nos permita ejercitarnos e incluso prepararnos para la competición. Aunque no sea a un nivel profesional, pero es muy estimulante que la actividad física forme parte de un deporte. Por eso es que las estrategias de deporte es para todos, no solo para segmentos específicos, se sabe que van a tener un impacto.
1: Oye, fíjate que todo esto sale a colación precisamente porque nos compartías y a nosotros nos da mucho gusto. Te vas a un congreso esta semana y estarás aprendiendo cosas, seguramente se van a estar valorando también algunas otras situaciones, se estarán compartiendo datos importantes. Y esto que tú nos compartes justamente hoy con toda la audiencia, yo espero de verdad que no lo echen en saco roto, que vean que sí hay un beneficio y que a final de cuentas, yo desde que te escuché decirlo, dije, tiene toda la razón, hay que preocuparnos ahorita por el nosotros del mañana, o sea, de cuando seamos más grandes. Y también los espacios, yo creo que ya también han puesto por ahí, estaba viendo que en la torre, creo que ya se toman un tiempecito, sí, para hacer actividad física. Y entonces, oye, yo desde que te conozco empiezo a no sé si ya existía antes o sí, porque ya le ponemos atención a estos temas gracias a ti, que empieza a repercutir y a tomar importancia el hecho de no ser sedentarios, de las enfermedades que provocan. Y ahora, si lo llevamos a un nivel poblacional, yo creo que si todos ponemos de nuestro granito de arena desde el trabajo, como en familia, con los amigos, como sociedad, yo creo que puede haber cosas bastante interesantes que nos favorezca a todos, ¿no?
0: Sí, de hecho esa iniciativa se tomó a raíz de una actividad que hicimos en el Departamento de Cultura Física y Salud Pública. Ajá. Por el Día Mundial de la Actividad Física.
1: Sí, me acuerdo.
0: Y a partir de allí la universidad tomó la decisión muy acertada de que se instauraran programas de actividad física en el trabajo, que además sabemos que son mucho, muy efectivas.
1: Sí, ojalá, digo, han empezado, es gradual este proceso, al menos aquí dentro de la Universidad Autónoma de Aguascalientes, pero ojalá se expanda de manera concreta a todos los demás edificios, que yo creo que mira, todos luego hasta andamos ahí estirándonos y nos entumimos, yo creo que el cuerpo y nuestra salud lo agradecería. Y también invitar a las personas que nos escuchan que también lo propongan en sus espacios laborales, o digo, también como lo mencionas tú, la actividad física con los niños y la educación física, que no se quede nada más en esa parte de tomar la clase y la hora que les corresponde, sino que de verdad haga que los niños y los jóvenes tomen conciencia, para que ellos también a su vez les cuenten a sus papás y ellos también tomen conciencia. Entonces aquí es una cadenita, si te das cuenta. Sí. Me parece algo maravilloso. Te vas al congreso y regresas.
0: Sí.
1: Ya con más información.
0: Sí, en los primeros ya días de octubre es que vamos a estar allá en Mérida. Sí. El trabajo que yo voy a presentar es un desarrollo en el que queremos proponer que la universidad tenga un observatorio de la actividad física y el deporte. Los observatorios son espacios para el monitoreo de las estrategias que se implementan, de la infraestructura con la que se cuenta y de cómo esto repercute en un mejor nivel de actividad física en la población. No hay muchos observatorios de este tipo en las universidades mexicanas. Ajá. Y pues queremos que la Universidad Autónoma tenga su propio observatorio. Pero el programa que voy a poder ver en Mérida, que es donde se va a llevar a cabo este congreso, tiene la participación de profesionales de todo el mundo que van a estar compartiendo estrategias.
1: Wow.
0: Que implementan en diferentes lugares, y creo que va a ser un ejercicio muy valioso.
1: Enriquecedor.
0: Y enriquecedor, y bueno, con mucho gusto cuando regrese voy a compartir lo que he encontrado.
1: Gaby, enhorabuena, te mandamos las mejores vibras, disfruta también de un bello lugar, yo creo que también eso motiva bastante, y pues qué bueno que este tipo de congresos reúnan y hagan sinergia entre muchos países, que también nosotros podemos llevarnos de ahí cosas muy, muy interesantes y que se pueden aplicar. Digo, habrá que ver el tipo de estructura de la planeación, pero que te vaya súper bonito y nosotros te esperamos con todo el gusto del mundo y nos escuchamos dentro de 15 días.
0: Muchísimas gracias. Quiero decirte que estoy muy orgullosa porque esto permite que la Universidad Autónoma de Aguascalientes esté presente en uno de los eventos más, si no es que el más, evento más importante de actividad física y salud pública a nivel mundial, así que con mucho gusto.
1: Qué orgullo, y a nosotros también nos da mucho orgullo que vayas tú, y pues te esperamos, para que nos traigas todo el chismecito.
0: Con mucho gusto.
1: Bueno, y nosotros vámonos con música y ahorita continuamos en El Gallo de Radio UAA.

¿Tú qué estabas haciendo cuando tenías 11 años? Porque mientras muchos a esa edad estábamos preocupados por la tarea, los videojuegos o por ver qué íbamos a comer después de la escuela, una niña de Inglaterra acababa de hacer historia jugando ajedrez. Se llama Bodana Sivanandan. Tiene apenas 11 años y acaba de convertirse en la jugadora más joven de la historia en conseguir el título de maestra internacional femenina, conocido como WGM. Y sí, eso está cañón. Bodana consiguió el título durante la Olimpiada de Ajedrez 2026, celebrada en Samarcanda, Uzbekistán, después de completar todos los requisitos necesarios. Y no estamos hablando de que simplemente haya ido a sentarse frente al tablero. Durante el torneo jugó las 11 rondas y terminó con 8 puntos gracias a 6 victorias, 4 empates y solamente una derrota. Pero todavía hay más. Bodana jugó en el primer tablero del equipo femenino de Inglaterra, es decir, era la primera jugadora de su selección. Con sus resultados consiguió la tercera y última norma que necesitaba para obtener el título y además ya había superado los 2.300 puntos de rating requeridos. ¿Y qué récord rompió? Pues superó la marca que tenían dos auténticas leyendas del ajedrez, Hou Jifan y Caterina Lagno, quienes habían conseguido el título WGM cuando tenían 12 años. Bodana lo hizo con 11 años, 6 meses y 18 días. Y lo curioso es que su historia con el ajedrez comenzó durante el confinamiento por la pandemia. Desde entonces pasó de aprender a jugar a convertirse en campeona británica, competir en una olimpiada y ahora establecer un récord histórico. Y todavía va por más, porque durante la competencia consiguió también su segunda norma para el título de maestra internacional, que tiene requisitos todavía más exigentes. Así que ya saben, gallos, nunca es demasiado pronto para aprender algo nuevo. Aunque bueno, que a los 11 años todavía estaba intentando entender las tablas de multiplicar. Yo soy Erika Navarro y continuamos en El Gallo.

¡Hora! No espanten, avísenme. Oigan, muchísimas gracias a todos los amigos que por acá se ponen en contacto con nosotros a través de Facebook, de WhatsApp. Saben que a nosotros nos llena nuestro corazoncito. Agradecemos a los amigos tapatíos, a Miguel BC, a los amigos de Conciencia Azul Podcast, La Palma Fresca de Michelle, a todos ustedes, de verdad, no saben qué bonito es verlos cada mañanita. También a Tavi Ríos, a Lupis, a Miguel BC, por acá también está Luis Gaitán ya preparándose para hacer el wushu. Que ustedes no saben qué es el wushu y no han escuchado con anterioridad el gallo, pues básicamente y en teoría, hacer ejercicio escuchando el poderosísimo gallo. Gracias, gracias a todos ustedes. También por acá en WhatsApp agradecemos a los Rafas, a Willy, también por acá Francisco Rodríguez Anaya, por sus comentarios, sus peticiones de música también ya las anotamos, con todo el gusto del mundo. Por acá nos hacían una pregunta que compartimos con Gaby Camarillo. ¿Qué tanto sirven las aplicaciones de ejercicio? Y ya pues te respondíamos, Paco, no te creas, no eres Paco, eres Rafa, que si es constante, si eres disciplinado y sigues las instrucciones de estas aplicaciones, te funciona súper bien, Yo creo que a veces uno cree que hacer ejercicio implica salir o ir a un gimnasio, ir a un parque o algo así, pero también en casita se pueden hacer cosas interesantes. Entonces sí, sí se puede, sí sirven también. Gracias, gracias amigos. Por acá nos preguntan... ¿Habías escuchado esta super canción, la de Sara? Claro que sí, son las canciones de mi mamá. Las conocemos. ¿Con quién crees que estás hablando, Rafa? Ya me hiciste sentir mal. No, no te creas. Sí, sí la conozco. Así que, pues bueno, hoy en la cita mañana en punto de las 7 de la mañana con más información, buena música y todo lo que tú necesitas para arrancar las mañanitas de la mejor manera. Agradezco en cámaras, teclados y controles a Dani de León y también a Checo Pacheco. Muchísimas gracias. Ya le mandamos buena vibra por ahí a Dani que se mejore. Mira, está derretida en su asiento. Qué bárbara, mija, qué bárbara. Bueno, se vale porque... pues estás agripadita. Los dejamos con Noticias 360 con la voz de Jorge Magaña. Nos enlazamos a tu señal de televisión, el canal 26.2, para que te mantengas bien informado. Hoy, como todos los días, ¡vamos gallos! Bye, bye.

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6: 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Son las 7:59 minutos.
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1: ¿Qué tal? Muy buenos días. Aquí le presentamos el avance de la información. No es solo impartir clase. Hoy hablaremos del reto de enseñar y transformar vidas.
2: El docente cumple un papel en el cual genera un cambio radical en la vida del ser humano, en la vida de un estudiante, para identificar cuáles son las áreas de oportunidad que tenemos todos o en qué área podemos encaminar nuestra información de conocimiento.
1: La literatura nos ayuda a crear mundos paralelos y realidades alternas con mejores desenlaces. Esta casa de estudios entregó galardones a ganadores de certámenes literarios.
3: Los tres son ya una tradición, son premios a nivel nacional que se convoca a estudiantes, jóvenes estudiantes.
1: Fantasmas desatan el furor en Aguascalientes, taquilla récord para los recorridos en los panteones. Justicia a cuentagotas, el 86% de los delitos investigados en Aguascalientes arranca sin sospechosos. La propuesta económica de la presidenta Claudia Sheinbaum para 2027 mantendrá las desigualdades en el sector salud. Luz verde contra el dengue. México alista la llegada de una nueva vacuna para el 2027. Tras ataque en secundaria en Torreón, gobierno federal anuncia grupo de trabajo para eliminar contenido violento de plataformas digitales.
4: Estoy conformando un grupo de trabajo coordinado por la consejera jurídica y el primer objetivo es exigir a las plataformas digitales que bajen de su contenido comunicados o acciones que tiendan a la violencia, al abuso o al acoso.
1: Golpe al bolsillo mundial. Clima y conflictos disparan los precios de los alimentos en septiembre. El Pentágono blindará el Río Grande con botes autónomos de vigilancia. ¿Qué tal? Muy buenos días. Gracias por estar en sintonía de UAATV. Es lunes 5 de octubre y tenemos mucha información para ustedes. Así que quédense con nosotros los próximos 45 minutos y estén bien enterados del acontecer local, nacional e internacional. La información también de la Universidad Autónoma de Aguascalientes y, por supuesto, la posibilidad de, como siempre, estar en contacto. Recuerde que estamos en Facebook, en Instagram, las redes sociales. Nos encuentra como Noticias 360. Yo lo invito a que nos siga, a que comparta la información que ahí se coloca y que, si no tiene oportunidad, por ejemplo, de ver este espacio de noticias a través de la televisión o escucharlo en la radio, bueno, pues también ahí en esta plataforma, en las redes sociales, se coloca precisamente la transmisión en vivo. La vía tradicional, como ya le mencionaba, la radio 94.5 de FM, la televisión canal 26.2, y también para estar en permanente contacto puede utilizar el WhatsApp 449-910-9260. Simplemente mándenos un mensaje, acompáñenos de una fotografía, de un video, descríbanos la situación que quiera compartirnos y con gusto la que analizaremos a la autoridad correspondiente. ¿Qué le parece si, como cada mañana, arrancamos hablando del clima? ¿Qué nos espera para la República Mexicana y también para Aguascalientes? En esta ocasión tenemos aquí el gráfico del territorio nacional. Siguen diversos fenómenos afectando precisamente nuestro país y para el día de hoy el frente frío número 1 se extiende frente a las costas de Tamaulipas y Veracruz. Va a interactuar con una circulación ciclónica en niveles medios y altos de la atmósfera sobre el centro del país, con un canal de baja presión en el suroeste del Golfo de México y con dos zonas de baja presión con probabilidad de desarrollo ciclónico. Una al sur de las costas de Oaxaca, otra en el Golfo de México, lo que va a originar lluvias puntuales torrenciales en zonas de Chiapas y Tabasco. También pronosticadas lluvias intensas en algunas zonas de Tamaulipas, San Luis Potosí, Querétaro, Hidalgo, Puebla, Veracruz, Guerrero y Oaxaca. Lluvias fuertes en zonas de Nuevo León y Campeche. Lluvias fuertes también en algunas partes de Baja California Sur, Coahuila, Sinaloa, Nayarit, Jalisco, Colima, Michoacán, Guanajuato, Morelos, el Estado de México, Yucatán y Quintana Roo. Todas acompañadas con descargas eléctricas con posible caída de granizo también en algunas entidades del norte y noroeste de México. Asimismo, se pronostican intervalos de chubascos en Chihuahua, Durango, Zacatecas, Aguascalientes, Tlaxcala y Ciudad de México. Lluvias aisladas en Baja California y Sonora. Por su parte, también prevalecerá el ambiente vespertino caluroso, muy caluroso en el noroeste y en el norte de la República Mexicana. También el huracán Rachel mantendrá su desplazamiento hacia el oeste, alejándose de las costas mexicanas y dejando de afectar gradualmente el territorio nacional. Pero bueno, ya le dimos una lista amplia de estados de la República que presentan condiciones para lluvia, entre ellos Aguascalientes, por supuesto, y el fin de semana tuvimos pues lluvia tanto viernes como sábado, domingo. Para el día de hoy vamos a ver el gráfico también de las mínimas y máximas y las probabilidades de precipitaciones. Le cuento que la máxima posibilidad se daría alrededor de las 5 de la tarde con un 20% de probabilidad de lluvia. Y bueno, pues ahí tiene usted, la máxima alcanzará hoy únicamente los 25 grados, nos da una tregua al calor intenso que incluso la semana pasada llegamos por ahí un día a los 30 grados. Para mañana y pasado mañana condiciones muy similares, es decir, nubosidad, probabilidad baja de precipitaciones, pero no la descarte, temperaturas que van a llegar a los 26 grados, la mínima de 14. Ya se siente este cambio. También, por lo menos el día de hoy, un poquito en esta temperatura mínima, ya que arrancamos con 15 grados y en este momento tenemos una temperatura de 17 grados cuando son las 8 de la mañana con 6 minutos. Es lo que se pronostica para Aguascalientes. Bueno, pues vamos a arrancar con información de la Universidad Autónoma de Aguascalientes y vamos a platicarle pues del reto que tienen los docentes día con día. No solamente es pues colocarse frente al grupo y simplemente enseñar, sino la labor también de transformar vidas. Esta nota que nos presenta nuestra compañera Alondra Raigosa. Adelante.
5: Jorge, ¿qué tal? Excelente semana. Y bueno, pues hoy me gustaría hacer un reconocimiento a todos los docentes porque dejan una huella muy importante en cada uno de nosotros. Y bueno, pues aprovechando que hoy es el Día Mundial del Docente, vamos a ver esta información que tenemos preparada.
6: ¿Te acuerdas de ese maestro que no solamente te enseñó una materia, sino que también te dio un consejo, una frase, una llamada de atención o una experiencia que todavía recuerdas? A lo largo de la vida académica, conocemos docentes que a veces solo pasan por el salón de clases, pero también docentes que terminan quedándose para siempre en nuestros recuerdos.
7: Fue cuando me dijo que cuando nos equivocáramos, asumiéramos la equivocación y no intentáramos culpar al otro, que simplemente reconociéramos nuestro error, que porque si nos ponemos a culpar, la otra persona hace lo mismo, entonces es un círculo vicioso en el que nunca se termina. También recuerdo mucho un regaño en el que me dijo que si me equivocaba, que me levantara con la frente en alto y no con una actitud de perdedor, de loser. Que me levantara con la frente en alto, que ya había pasado el error y que mejor intentara seguir adelante.
6: Cada 5 de octubre se conmemora el Día Mundial de los Docentes. Una fecha impulsada por la UNESCO con el propósito de reconocer la labor, los derechos y las responsabilidades de los maestros, así como destacar su papel fundamental en una educación de calidad. A la par, existe una realidad que pocas veces aparece en los libros de texto o en las conversaciones comunes. Ser docente también significa enfrentar nuevos retos, adaptarse a los cambios y encontrar nuevas maneras de conectar con generaciones que aprenden, piensan y se relacionan de formas distintas.
8: Muchos de los retos que tenemos pues son relacionados con la parte de la salud mental, entonces me toca estar mucho con ellos en la parte de pues cuando tienen algún tipo de pues inseguridad y también problemas emocionales o problemas personales. Entonces pues la parte humana, la parte de las relaciones humanas al final de cuentas es algo muy importante como docente, porque además de que tú puedes compartir tu conocimiento, pues también puedes compartir tu experiencia y brindar un consejo a los alumnos para que les pueda servir en su vida personal.
6: Y es que el aula también ha cambiado. Hoy la tecnología, las redes sociales y el acceso inmediato a la información obligan a replantear una pregunta: ¿qué significa enseñar cuando los estudiantes pueden encontrar prácticamente cualquier respuesta en Internet? La respuesta quizá no esté solamente en transmitir conocimientos, sino en acompañar, orientar y ayudar a los jóvenes a cuestionar aquello que encuentran.
2: El papel de docente brinda un enfoque aplicativo y técnico a la vida real desde la perspectiva humana, desde una perspectiva en la que el docente puede ver cómo los estudiantes aplican ciertos conocimientos o ciertas habilidades que tienen que ir desarrollando más allá del conocimiento.
6: Al final, podríamos decir que detrás de cada título, cada profesión y cada generación de egresados, existe también la historia de un maestro que llegó temprano al salón, que preparó su clase, que corrigió trabajos, que escuchó problemas y que en más de una ocasión terminó enseñando algo que no estaba escrito en ningún programa académico. Reportó para Noticias 360, Alondra Raigosa.
1: Gracias a nuestra compañera Alondra por esta información. Vamos ahora también con una nota de nuestro compañero Jorge Valencia. Nos habla acerca de los resultados que se obtuvieron en diferentes concursos literarios aquí en la universidad. Ya se entregaron los reconocimientos a quienes a través de la literatura precisamente buscan la creación de mundos alternos, por ejemplo. Vamos con esto.
9: Jorge, ¿cómo estás? Excelente inicio de semana para ti y para nuestro auditorio. En esta ocasión, para comentarte que se entregaron los premios literarios 2026 en esta casa de estudios, vamos a ver la información. Esta casa de estudios convocó a los concursos literarios de narrativa Elena Poniatowska y de poesía Desiderio Macías Silva en su edición número 18, así como el 13º de crítica literaria Elvira López Aparicio, que son abiertos a nivel nacional, como lo comentó María Antonia Montes González, jefa del Departamento de Letras en la Universidad Autónoma de Aguascalientes.
3: Los tres son ya una tradición, son premios a nivel nacional que se convoca a estudiar. Jóvenes estudiantes universitarios que están integrados o que están cercanos a la creación, a la crítica de la literatura o a la poesía, pues a participar, a enviar sus trabajos. Y bueno, pues tuvimos muchísima participación, a diferencia de otros años, bueno, a lo mejor uno que otro un poco desangelado, como fue el de crítica. Parece ser que los chicos le tienen miedo a criticar más que a la creación.
9: El premio de poesía Desiderio Macías Silva se otorgó a Sergio Alberto Pérez Torres de la Universidad Autónoma de Zacatecas con el trabajo Verona. Además recibieron mención honorífica Mildred María Martínez Valdés de la Universidad Autónoma de Aguascalientes y Maribel Ibarra López de la Universidad Autónoma del Estado de Hidalgo. El premio de narrativa Elena Poniatowska fue para Wembley Emanuel Ibarra Tepato de la Universidad Nacional Autónoma de México con el trabajo La fila no se ve 011436 en espera. También se entregaron menciones honoríficas a Fernanda Pérez Rangel del Colegio Cristóbal Colón de Aguascalientes y a Mildred María Martínez Valdés de esta casa de estudios. Finalmente, el 13º concurso de crítica literaria Elvira López Aparicio se declaró desierto tras concluir el proceso de revisión y evaluación de los trabajos.
3: Entonces, son jóvenes, sabemos que la sensibilidad está a flor de piel de todos los humanos, ¿no? Y una manera de canalizar emociones, de visualizar alguna problemática desde otra perspectiva o buscando otras formas de descubrir una realidad o de afrontar algún problema, pues es la literatura. ¿Qué mejor que la literatura?
9: Informó para Noticias 360 Jorge Valencia.
1: Vamos a la primera entrevista de esta mañana y es un gusto recibir en el estudio al doctor Ismael Rodríguez, decano del Centro de Ciencias Económicas y Administrativas. Bienvenido, gracias por acompañarnos, doctor. Buenos días.
10: Un gusto estar aquí.
1: Buenos días. Pues es una semana importante para el centro porque hay un congreso también que ya es de tradición.
10: Así es, estamos ya muy contentos de celebrar el 20º congreso del Centro de Ciencias Económico-Administrativas. En esta ocasión le llamamos Legado para Innovar, reconociendo la trayectoria de pues ya de 20 años de este evento académico, pero también con unos cambios para ir un poquito más a futuro, y en ese sentido tendremos una semana pues muy llena de actividades de todo tipo para involucrar a la comunidad del Centro de Ciencias Económico-Administrativas, que es el principal objetivo.
1: Así es, ¿con qué arrancan el día de hoy?
10: Tenemos ahorita a las 10 de la mañana una primer charla para docentes. O sea, también al final de cuentas en los congresos tenemos que buscar diferentes públicos, y para los docentes tenemos el reto de enseñar hoy. Es una charla híbrida en donde justamente queremos presentar a los profesores cuáles son los retos que como docentes tenemos que enfrentar pues para adaptarnos a estos nuevos cambios en la tecnología y a las nuevas generaciones. Y después a las 12 tenemos la presentación de un libro, Prácticas de Sustentabilidad en la Industria Manufacturera de México, que es justamente el resultado de investigación de 4 de nuestros investigadores del Centro de Ciencias, específicamente del Departamento de Mercadotecnia, para llegar a un evento en la tarde que creemos muy importante, que es justamente la entrega a reconocimientos a los mejores promedios del semestre anterior de generación y mejores estudiantes del centro. Y si me permites muy rápido, identifico. El primer reconocimiento es justamente a los alumnos que el semestre enero-junio de este 2026 obtuvieron una calificación promedio de 10. Gente muy especial que se esmeraron.
1: No 9-8, no 9-6, 10 limpiecito.
10: Así es.
1: Ok,
10: así
1: muy
10: es.
1: Bien.
10: Y también hay un reconocimiento interesante porque una cosa es durante un semestre y la otra es el mantenimiento durante toda su carrera de un promedio elevado. Entonces también entregamos a los mejores promedios por generación de los que acaban de egresar. Y el tercer reconocimiento justamente justamente es a los alumnos más destacados del centro, que es una convocatoria que lanzó el Consejo de Representantes, en donde además de las notas académicas, que por supuesto son muy importantes, analizaron un jurado calificador por departamento, diferentes aspectos para demostrar que son chavos que además tienen comprometidos con deportes, uh-huh, con actividades académicas extracurriculares, etcétera. O sea, presentaron una serie de evidencias, claro, y los más destacados pues son a los que se les va a entregar un reconocimiento.
1: Es decir, esta formación integral que busca precisamente la universidad es posible, no solamente pues el dedicarse al estudio, sino que hay otras ramas que los complementan en esta parte humanista también que busca la universidad.
10: Justo es el toque que hemos querido impulsar en estos últimos meses en el centro, la idea de una formación integral, una formación humanista, que por supuesto yo les digo a los estudiantes, está muy bien que se entreguen al 100% en las aulas, pero la universidad es mucho más que lo que les entregamos en el salón de clases, que busquen, que se conecten, que se acaben de formar de manera, claro, integral, y eso es lo que estamos también reconociendo en este premio.
1: Así es, y bueno, pues con esto prácticamente arranca, aunque la inauguración me comentabas que mañana temprano, ¿no?
10: Sí, lo formal es, bueno, tenemos también una charla en la tarde para nuestros estudiantes de posgrado, que es una charla justo con dos de las personas doctoras egresadas nuestras del doctorado, uh-huh, pero que vienen ya en plan de comentar el libro, también vamos a acercarlas a nuestros estudiantes de posgrado, pero el día de mañana efectivamente es el evento, digamos, de arranque formal. Tenemos una conferencia que se llama Las grandes ideas, pocos recursos, el poder de hacer más con menos. Es un poco analizar el tema de la innovación frugal. Nos lo viene a dar el doctor Cristian Granado Sánchez, quien es un buen amigo, pero además un destacado colaborador en el EGADE, que es esta escuela de negocios del Tecno de Monterrey, que está en Santa Fe. Él trae un proyecto de capacitación a empresarios a nivel nacional y nos va a regalar esta conferencia a partir de un libro que escribió él junto con otros colaboradores, justamente estos temas de cuáles son los retos de la innovación, no entendida como en una economía de primer mundo, sino para una economía como la es la de México, la de Aguascalientes, con una gran cantidad de industrias familiares, de pequeñas industrias, pero que también están obligadas a innovar en este contexto también de movimiento tecnológico. Eso va a ser en el SUP, en nuestra conferencia inaugural y la magistral, y nos acompañará nuestro señor rector para dar arranque formal a los trabajos de este congreso.
1: ¿Y hasta cuándo van a estar con actividades?
10: Bueno, tenemos después de eso, arrancamos con esto que le llamamos charlas en corto, que son en el Pedro de Alba también todo el martes, diferentes temáticas, mucho vinculado con habilidades blandas, con IA, pero acercamiento de egresados a nuestros estudiantes. El miércoles también tenemos unas sesiones que le llamamos las Shift Sessions, que son en tres escenarios diferentes, tres ponentes que van a ir rotando para ir dando a conocer la misma temática a diferentes grupos, pero hacerlo muy dinámico, uh-huh, pensando en estas condiciones de nuestros estudiantes. El jueves tenemos también los crossover emocionales, que son actividades más de corte a través de las asesoras PIT, que nos apoyen con temas de salud emocional para los chicos, también temas de cultura de paz, temas de equidad de género y derechos humanos. Entonces, tratamos de hacer un programa muy amplio, muy amplio, claro, muy diverso, sobre todo también pensando y atendiendo lo que los mismos estudiantes nos pedían, uh-huh, a partir de una encuesta que hicimos. Y tenemos el jueves una actividad muy importante, que es el maratón académico. Esta actividad que es la competencia entre departamentos y entre carreras para pues una habilidad de conocimientos, pero que también se genera un ambiente de integración muy interesante. Y tenemos, bueno, otro tipo de actividades. Cerramos el viernes con una feria del empleo específica para estudiantes del centro, actividades recreativas como el bolituaya que tenemos en pantalla, una clase de salsa macro para los estudiantes. Vienen tres escuelas de salsa a hacer una actividad de integración en la velaria del 9 y cerramos con una actividad cultural el viernes a las 7, que es un musical, el Hidders, que es el musical, también lo vamos a presentar. Todo, por supuesto, pues gratis para la comunidad del Centro de Ciencias Económicas, con un preregistro que ya estuvimos trabajando la semana pasada y con la visión de que los estudiantes universitarios tienen que acercarse a este tipo de actividades extracurriculares, claro, de manera, pues con entusiasmo, con iniciativa propia. Así es que hicimos una campaña de difusión salón por salón con los estudiantes y vamos muy bien con el tema del preregistro. Así es que muy contentos de arrancar el día de hoy en unas horas más con estos eventos.
1: Pues enhorabuena, es un programa bastante completo, ya lo acaban de conocer, y si pues te quedaron con alguna duda, hay que acercarse precisamente al centro para conocer más a detalle lo que va a ocurrir. Pues doctor, le agradezco que haya estado con nosotros.
10: Muchas gracias por el espacio.
1: Gracias,
10: estamos a la orden.
1: Vamos a una pausa promocional, regresaremos en unos instantes con más información.

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0: Gracias por continuar con nosotros en Noticias 360. Vamos ahora con la información local.
1: Información local.
0: La gobernadora de Aguascalientes, Tere Jiménez, presentó formalmente su cuarto informe de gobierno en un evento ciudadano masivo en el Centro de Convenciones de la Isla San Marcos. Bajo el lema Aguascalientes avanza con rumbo, trabajo y resultados, la mandataria rindió cuentas ante legisladores, gobernadores de otras entidades y la ciudadanía. Se reportó, por ejemplo, una reducción de más del 29% en la incidencia delictiva global del estado. Además, enfatizó la entrega de blindaje y coordinación entre los tres niveles de gobierno para mantener la paz social. Dentro de otros puntos de destacados, indicó que Aguascalientes concretó 86 nuevas inversiones y ampliaciones empresariales, sumando un valor de 66.400 millones de pesos. Se registró también un incremento superior al 211% en inversión extranjera directa entre el inicio del 2025 y el 2026. Se han ejecutado más de 1.200 obras de infraestructura distribuidas de manera coordinada en todos los municipios del estado. Y también, entre otros asuntos, específicamente en el sector educativo, se realizaron 600 obras para la construcción, ampliación o rehabilitación de planteles escolares de todos los niveles. En otro orden de ideas, la Secretaría de Servicios Públicos reportó una respuesta masiva en la venta de boletos para los tradicionales recorridos de Mitos y Leyendas 2026. Tras un riguroso proceso de selección artística, el comité organizador eligió a la compañía local Amorfo Producciones para dar vida al espectáculo de este año titulado Fantasmas. La trama consiste en una serie de historias entrelazadas que se revelan entre diferentes dimensiones y giros inesperados. Todo en torno a la mística pregunta, ¿realmente existen las almas gemelas? Y bueno, pues estos recorridos van a contar con música en vivo inspirada en la obra del célebre compositor zacatecano Manuel M. Ponce. Además, Protección Civil y personal de seguridad mantendrán un operativo permanente para resguardar la integridad física de los asistentes y garantizar al máximo respeto a los monumentos funerarios históricos. Datos publicados por el INEGI revelan que al cierre del periodo anual previo, la Fiscalía del Estado y la Fiscalía General de la República registraron el inicio de más de 37 mil carpetas de investigación, quedando un rezago de 108.357 procedimientos pendientes de resolución en la entidad. Esta cifra representa un rezago histórico acumulado, compuesto tanto por las investigaciones que no pudieron cerrarse en el año previo, como por expedientes heredados de administraciones anteriores. A pesar de los esfuerzos por desahogar casos mediante jornadas extraordinarias y mecanismos alternativos de solución de controversias, la velocidad con la que se resuelven los expedientes sigue siendo menor al flujo de denuncias ciudadanas que ingresan al sistema, sumando este volumen total de casos en espera de una resolución definitiva.

0: Vamos a continuar con el comentario editorial de la maestra Marisa Valadez Montes. Ella es docente del Departamento de Sociología y Antropología. El tema que nos presenta en esta ocasión es migración por violencia. Adelante, bienvenida.
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2: ¿Qué tal? Muy buen día. El día de hoy hablamos de migración forzada relacionada con el cambio climático. Bueno, este es un fenómeno que nos implica considerar otros factores sociales. Si bien en México, pues la tradición migratoria es muy profunda, digamos, estamos casi por cumplir o quizá ya rebasando los 100 años de migración, sobre todo hacia Estados Unidos. Hace algunas décadas, pues este fenómeno se ha estado transformando. Hoy en día vemos que hay un muy buen número de personas que están migrando internamente y bueno, también sabemos que desde hace algunos años tenemos migración de personas centroamericanas y bueno, también de algunas personas que provienen de algunas otras nacionalidades. Concretamente, el fenómeno de la migración relacionada con el cambio climático debe de preocuparnos porque bien, si bien los organismos internacionales están hablando de esto desde la década de los 80s, sí necesitamos robustecer el esquema de política pública que apoye en este tipo de situaciones, entendiendo que de frente tenemos problemáticas como el acceso al agua, que es algo que nos debe de preocupar en general tanto a las instituciones como a la sociedad. No es un mecanismo que corresponda solamente a la política pública, sino también a una cuestión que debe de estructurarse en términos de la relación que tenemos con las propias también empresas, que deben de adoptar normas, las normas relativas al cuidado del medio ambiente, pero que también nosotros como sociedad debemos estar muy atentos a la cuestión de cómo esto está sucediendo, entendiendo que no solo basta promover el cuidado del medio ambiente dentro de casa, sino que hay una muy buena proporción que le corresponde a la parte empresarial, porque bueno, de alguna manera sí estamos ante situaciones que tienen que ver con los insumos que son necesarios para llevar a cabo la producción de muchos determinados tipos de mercancías y servicios. Entonces, bueno, en ese sentido, lo que debemos de hacer es un andamiaje entre pues, las políticas públicas, la sociedad y el propio sector empresarial, que también debe decirse en algunos sectores ha mostrado muy buena voluntad para adherirse a las normatividades que marcan la regulación, el buen uso de recursos. Entonces, bueno, aquí este tema lo que nos lleva es a pensar acerca de, bueno, no es un fenómeno que podamos observar directamente. Realmente en las ciudades a veces podemos ver cuestiones como la falta de acceso al agua, pero también este fenómeno tiene que ver con pues todo lo que se vive en municipios, por ejemplo, donde también la carencia de recursos tiene una especificidad muy importante, es decir, no solamente es la falta de acceso al agua, es la falta de infraestructura. Es un tema sin duda complejo que nos invita a pensar sobre todo en distintos escenarios en donde se lleva a cabo. Insisto, no es lo mismo pensar la falta de recursos en las ciudades, donde de alguna manera ya lo estamos viendo, hay organización vecinal en torno al suministro del agua, pero también esto tiene que ver con fenómenos mucho más complejos como la cuestión de la agricultura, ¿no? El hecho de cómo ciertos sectores que no tienen tanto empoderamiento en el sentido económico tienen que solventar este tipo de fenómenos y pues sin duda se requiere un marco normativo que dé acceso y que regule y sobre todo que distribuya correctamente este tipo de recursos como el agua. Entonces, de alguna manera lo que nos permitiría esto es que haya un tipo de sostenibilidad en ciertos sectores de la sociedad para que de alguna manera la migración por razones de cambio climático se vea contenida y de alguna manera también reorganizada. En relación a la migración relacionada con la inseguridad, bueno, vemos incluso que en buena parte de algunas ciudades digamos, es un fenómeno que se ha salido un poco de sus comportamientos habituales. Ya no son, digamos, esos fenómenos en donde solamente se reduce la violencia a cuestiones meramente localizadas, ¿no? Sino que también en las ciudades podemos observar que esto se ha deslocalizado, se ha atomizado este fenómeno y pues de alguna manera mucha gente está pensando en cambiar su lugar de residencia para no sufrir los efectos que conlleva el hecho de que pues quizá en su propio entorno haya algún tipo de enfrentamiento. De pronto también tenemos que ver el hecho de cómo las sociedades se van transformando a partir de estos entornos violentos. Pensar mucho en, por ejemplo, las juventudes acerca de, bueno, cuál es el acceso que tienen al empleo o el acceso a un bienestar. Es difícil cuando de pronto se viven en entornos que son violentos. Entonces, bueno, eso tendrá que ver con que también el Estado no solamente atienda las cuestiones que están relacionadas con la propia violencia, sino básicamente con las causas que lo están generando. Es un tema sin duda muy complejo en el sentido de, bueno, por un lado sí nos enfrentamos a el asunto de, bueno, qué lo está causando, pero también sobre todo habrá que pensar en cómo esto lo está recibiendo la sociedad, en particular los jóvenes que son quienes más se integran a ciertos organismos delictivos. Y sobre todo hay otra cuestión aquí que es cómo vamos a reparar este escenario, ¿no? Parece que nos enfrentamos a años y años de prácticas que han lesionado la sociedad, lesionado algunos valores y que, bueno, de alguna manera lo que toca pensar es cómo de pronto también tanto las instituciones como la propia sociedad, insistiendo en que este es un fenómeno que implica corresponsabilidad, podríamos pensar en mecanismos que de alguna manera permitan subsanar o generar otro tipo de esquemas de vida, ¿no?
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0: Muchas gracias a la maestra Marisa Valadez por su comentario. Nosotros vamos a una pausa promocional, regresaremos en unos instantes.

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1: Cultura popular, libros y algo más. Cuando hablamos de grandes estrellas de Hollywood, es imposible no mencionar a Elizabeth Taylor, ganadora de 2 premios Oscar y considerada una de las actrices más importantes de la historia. También fue famosa por su vida amorosa. A lo largo de su vida, se casó 8 veces con 7 hombres diferentes. Su relación más conocida fue con el actor Richard Burton, de quien se enamoró durante el rodaje de Cleopatra. Sus matrimonios fueron tema constante de revistas y programas de espectáculos, incluso llegando a inspirar a esta novela tan famosa de Taylor Jenkins.

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2: En nuestra máxima casa de estudios, el reloj marca las 8:30.

0: Gracias por continuar con nosotros. Vamos a presentarle en pantalla y le comentarle también el tipo de cambio, en este caso el dólar norteamericano, que se encuentra para arrancar este lunes con un precio de venta de 18,65, el euro 20,46 y la libra 24 pesos con 6 centavos. Al igual que como cada mañana le presentamos el índice de precios y cotizaciones, las bolsas Dow Jones y Nasdaq. Es momento de ir con la información nacional.
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0: Recordará que la semana pasada le hablamos sobre un ataque armado en una secundaria allá en Torreón, Coahuila. Y en este caso, bueno, pues el gobierno federal ha implementado algún tipo de estrategia para sugerir que a través de las redes sociales pues se eliminen los contenidos de corte violento.
2: Hola Jorge, buenos días. Hoy te quiero contar que derivado de los trágicos hechos en una escuela secundaria en Torreón, ya hay una propuesta por parte del gobierno federal, pues para prevenir que vuelvan a suceder acontecimientos como este. Así que vamos a ver la información.
3: El jueves pasado se suscitó un acontecimiento trágico en la Escuela Secundaria Pública 13 del Ejido La Unión, Torreón. Dos exalumnos irrumpieron en las instalaciones y atacaron al alumnado, personal administrativo y cuerpo docente con petardos, machetes y otras armas blancas. Todo esto aproximadamente a las 8:40 de la mañana. El fiscal general de Coahuila, Federico Fernández, confirmó que entre las cuatro personas lesionadas se encuentran dos docentes, uno de los cuales es reportado en estado grave, un alumno y una mujer. Además, la subdirectora Neri Edith Nervárez González, de 56 años, falleció en los hechos.
4: Tenemos dos personas que son los probables responsables, dos personas de 18 años, hermanos, que están detenidos. Llegan estos dos exalumnos y agreden a autoridades administrativas, así como algunos alumnos, lamentablemente una persona de sexo femenino, subdirectora del plantel, pierde la vida.
3: Los atacantes han sido identificados como los Cuates, dos hermanos gemelos que anteriormente habían estudiado en la institución, mismos que ya se encuentran en custodia de las autoridades. Hasta el momento, la principal línea de investigación apunta a un posible conflicto de carácter emocional entre los exalumnos y personal de la escuela secundaria. Sin embargo, señalan que no fue un ataque dirigido y que las víctimas resultaron ser a quienes se iban a encontrar. El tema llegó hasta la mañanera del viernes 2 de octubre, donde la presidenta Claudia Sheinbaum Pardo informó sobre la conformación de un grupo de trabajo que busca exigir a las plataformas digitales bajar de su contenido publicaciones que inciten a la violencia, al abuso o al acoso.
5: Conformando un grupo de trabajo coordinado por la consejera jurídica, en el que participan la Secretaría de Seguridad, la Agencia de Transformación Digital. Estamos invitando instituciones académicas, expertos, y el primer objetivo es exigir a las plataformas digitales que bajen de su contenido comunicados o acciones que tiendan a la violencia, al abuso o al acoso. Es decir, prohibir que haya ese tipo de publicaciones en las plataformas digitales.
3: Este enfoque de abordar el problema ha generado especulaciones sobre si simplemente estos trágicos hechos funcionaron como una herramienta para justificar las medidas impulsadas por el gobierno federal que buscan controlar lo que se dice en Internet y que entre los medios se han señalado como censura, o si genuinamente buscan el bienestar y seguridad de los estudiantes. Para Noticias 360, Naomi Márquez.
0: Las desigualdades en el sistema de salud mexicano continuarán en el 2027, pese al incremento de dos dígitos que se propone en el presupuesto, dado que Petróleos Mexicanos continuará también con el mayor gasto per cápita, a la vez que le sigue dando mayores recursos para la atención de personas con seguridad social. El proyecto de presupuesto de egresos de la Federación 2027 propone que para el siguiente año, el gobierno de la presidenta Claudia Sheinbaum desembolse 1.105.963 millones de pesos en el gasto funcional.

0: Salud, un aumento de 10.9% en comparación con lo aprobado para este año. En este sentido, el Centro de Investigación Económica y Presupuestaria señaló que el incremento en el gasto en salud será impulsado principalmente por mayores recursos para el IMSS, que va a concentrar el 61.4% del dinero adicional que se propone para el siguiente año. Y en más del tema de salud, cada año se registran entre 8.000 y 50.000 casos de dengue en México, con un saldo de 50 a más de 200 defunciones. Debido a que la enfermedad sigue siendo un grave problema de salud pública, el sistema de salud alista una nueva herramienta para combatirlo. Se trata de la vacuna Qdenga, que solo espera superar algunos pasos y filtros antes de ser aplicada a la población. En marzo, la vacuna de la farmacéutica japonesa Takeda obtuvo su registro sanitario de COFEPRIS y posteriormente fue incorporado al Compendio Nacional de Insumos para la Salud, pero su llegada al mercado mexicano se prevé para los primeros meses del 2027. Y ahora vamos con la información internacional.
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0: Los precios mundiales de los alimentos subieron en septiembre hasta alcanzar su nivel más alto en casi 4 años, debido a que las interrupciones logísticas y las preocupaciones meteorológicas afectaron a los mercados de productos agrícolas. Así lo informó la Organización de las Naciones Unidas para la Alimentación y la Agricultura. Los temores ante un fenómeno meteorológico de El Niño de gran intensidad han impulsado los precios internacionales del azúcar hasta su máximo en 18 meses, mientras que el colapso del comercio en el Mar Negro provocado por la guerra llevó a los futuros del trigo a su máximo en 3 años a principios del mes pasado. El índice de precios de los alimentos de la Organización de las Naciones Unidas para la Alimentación y la Agricultura, que mide las variaciones mensuales de los precios internacionales de una canasta de productos alimentarios básicos, registró una media de 136 puntos, lo que supone un aumento respecto a los 134 revisados en agosto y el valor más alto desde noviembre del 2022. El Pentágono podría ampliar el uso de botes autónomos de vigilancia en el Río Grande, como le llaman allá en Estados Unidos, o el Río Bravo aquí en México, y en el Golfo de México, después de que estas embarcaciones del tamaño de una canoa ayudaron a las autoridades a detectar y disuadir los cruces fronterizos ilegales y el tráfico de drogas durante un programa piloto que comenzó en enero. Así lo dijo un funcionario norteamericano. Estas embarcaciones de superficie no tripuladas, fabricadas por la empresa emergente CISATS, con sede en San Diego, van a patrullar el río durante largos periodos sin tripulación y forman parte de una iniciativa cada vez mayor por parte de las Fuerzas Armadas y las Fuerzas del Orden para utilizar sistemas autónomos relativamente económicos en misiones de vigilancia y seguridad. La esperanza de vida mundial está a punto de alcanzar su nivel anterior a la pandemia de COVID-19, según los últimos datos globales de la Organización Mundial de la Salud publicados la semana pasada. Y bueno, pues según estos datos, la esperanza de años vividos con buena salud se recuperó más lentamente hasta alcanzar los 62.8 años en 2023, un nivel todavía 0.4 años inferior al del 2019. Y es así como llegamos al final de este espacio informativo. Le agradecemos el favor de su atención y le recordamos que a las 2:30 hay más noticias con nuestra compañera Leti Medina. Nosotros volvemos mañana a las 8. Gracias.
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3: Se ha especulado que dentro del género narrativo el cuento es uno de los más complejos. Hay quienes dicen que es verdad y quienes lo niegan. Yo creo que sí lo es, al menos cuando hablamos de un buen cuento. Un cuento es mucho más corto que una novela, no obstante que hay cuentos largos. Y esa necesidad de condensación es lo que le da su fuerza. En pocas líneas debemos saber quiénes intervienen en la historia, así como rasgos generales, pero importantes que nos dan un perfil de los personajes. A Alice Munro, escritora canadiense que recibió el Premio Nobel de Literatura en 2013, se le considera la Chekhov canadiense. Chekhov es uno de los mejores cuentistas del siglo XIX. Hace unos 2 años escribí una reseña sobre otro libro de cuentos de Munro titulado El amor de una mujer generosa, publicado en 1998. Mi vida querida, libro de 2012, me ha gustado, pero me ha parecido muy diferente al otro. La prosa de este libro de Munro, como primera impresión, me recordó a Raymond Carver, cuentista estadounidense contemporáneo de nuestra autora. Mi vida querida reúne 14 cuentos escritos con una prosa seca, desprovista de adornos y metáforas. Los textos nos conducen por la vida de personas comunes y corrientes, descritas con la profundidad psicológica socorrida por los grandes escritores. Pero esta vez me dio la impresión de que en las vidas de esos personajes hay desolación. En Llegar a Japón se nos narra la historia de una pareja que tiene una hija. Una amiga de la madre le pide cuidar su casa ya que realizará un viaje. La protagonista es poeta y acude a una reunión de escritores. Ahí se enfrenta a ese mundo hostil de los artistas de la palabra, pero conoce a un hombre que le atrae. En Amundsen se nos cuenta la historia de una chica que viaja a Amundsen precisamente para ser maestra en un hospital. Ahí conoce a un doctor que aparentemente se interesa por ella en un sentido romántico, pero luego, en un giro magistral como los que sabe dar Munro en sus narraciones, la situación cambia. No sabemos por qué, pero la decisión ha sido tomada. Cito un pequeño fragmento. Ha hablado en plural. Por un instante me aferro a ese nosotros implícito hasta que me doy cuenta de que es la última vez que hablará de mí y de él en plural. Tren aborda la vida de una mujer que vive completamente sola en el campo. Cierto día llega un viajero y a partir de ese encuentro se construye una nueva historia. Mi vida querida, cuento que da nombre a la colección, versa sobre los recuerdos de vida de una mujer quien nos habla de su familia, de su padre que asesinaba caballos y del negocio de peletería que poseían. Los cuentos, como ya dije, me parecen fríos, duros, de alguna manera deshabitados. Sin embargo, esto último es injusto porque precisamente lo que trata de hacer Munro, y lo consigue, es mostrarnos esas vidas vacías, pero pletóricas de búsqueda.
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4: En este momento, las 9 en punto.
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6: Hola, muy buenos días. Estamos arrancando semana aquí en Prospectiva. Hoy vamos a platicar de los temas pues que han sido importantes, que se han discutido durante la semana. Vamos a hablar sobre estas nuevas investigaciones que se abrieron en el caso de Ayotzinapa, en un aniversario más. El gobierno pues habla de un reanálisis de comunicaciones, de teléfonos, de expedientes y de videograbaciones, pues que están, digamos, abriendo nuevas líneas de investigación en este caso después de varios años ya de que ha transcurrido este incidente, de que los estudiantes pues siguen desaparecidos y los padres pues sin respuesta sobre estos temas, sin una respuesta clara. ¿Qué tanto esto va a, digamos, a modificar el tema de la llamada verdad histórica o pues cómo se va a reconfigurar este caso? También vamos a platicar sobre este asunto que se dio en la secundaria de Torreón, sus antecedentes, el tema digital y las posibles implicaciones y responsabilidades, pues que al final de cuentas podríamos tener todos en este caso, este control que se hace de los contenidos digitales, o que no se hace, más bien, de los contenidos digitales a los que están expuestos, pues los menores de edad, los niños, los jóvenes, y que tanto podría afectar esto en pues en la aparición de estos casos de violencia en las escuelas, que pues no ha sido el único, pero es un tema que ha conmocionado al país durante la semana. También vamos a platicar un poco sobre los resultados que dio a conocer este fin de semana la gobernadora Teresa Jiménez en su informe de gobierno. ¿Cómo vemos al estado y las nuevas obras también que se anunciaron cuando pues ya está prácticamente por terminar la administración estatal? Les invitamos a que se queden con nosotros, por supuesto que participen a través del 449-912-1588, también a través de Facebook podemos recibir sus comentarios. Gracias en cabina a nuestros compañeros Rafita Polo, a Checo Pacheco y a nuestros compañeros de UAATV que están siempre pendientes de todo lo que ocurre aquí en el programa. Pues sin más, comenzamos Prospectiva el día de hoy.
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0: Bueno, y como todos los lunes tenemos la participación de compañeros de los medios de comunicación, hoy tenemos aquí con nosotros a Pilar González. Ella es periodista de investigación, ha realizado pues varias investigaciones muy importantes, incluso libros sobre temas periodísticos de aquí de Aguascalientes. Bienvenida, Pili, como siempre, muchas gracias.
1: Muchas gracias, Mari. Buenos días.
0: Buenos días.
1: Sí, me da mucho gusto ya ver qué tanto podemos aportar el día de hoy. Muchas gracias.
0: Gracias. Y hoy está por primera vez aquí en Prospectiva a Dani de León, quien además es productora de Prospectiva. Bienvenida, Dani, ¿cómo estás? Buenos días.
2: Hola, Mari, buenos días. Pues un poco nerviosa de estar por primera vez de este lado, porque siempre me toca estar manejando los controles, pero agradecida de estar aquí.
0: Muy bien, pues qué bueno, bienvenida. Ya la estaremos viendo también conduciendo algunos programas de Prospectiva. Hay que darles pues espacio y cabida, por supuesto, a las nuevas generaciones, que son los talentos que estamos descubriendo aquí en Radio UA. Bienvenida, Dani. Y bueno, pues, ¿qué les parece si comenzamos hablando del tema de Ayotzinapa? Han pasado ya 12 años de estas desapariciones, de todos los hechos violentos y que pues no han cesado, desafortunadamente, pero que este es un caso muy representativo, y ahora que se abren estas nuevas líneas de investigación, pareciera que se les da, digamos, una esperanza a los padres de estos normalistas. Pero ¿qué tanto ves tú, Pili, que esté reconfigurándose realmente la investigación?
1: Sí, bueno, lo primero que creo que es importante es hacer una especie de recuerdo de lo que sucedió aquel 26 de septiembre del 2014. Porque si bien hay desapariciones y hay todo esto, hay que recordar cuál fue el motivo. O sea, estos chicos de Ayotzinapa lo que estaban haciendo era secuestrar camiones. O sea, realmente hay algo dentro de la parte regional que se interpreta como una dinámica de costumbre, de costumbre local. O sea, los chicos cerca de la fecha del 2 de octubre, ellos van, llegan a cualquier lugar en donde puedan ellos... subirse a un camión y decir, bueno, con permiso, la gente se baja, no con la violencia, pero sí rescatando el vehículo en el que ellos se van a transportar, y de regreso los dejan en su lugar. O sea, es una dinámica, pero que no deja de ser llamativo el hecho de pues están tomando un algo que no es suyo, ¿no? O sea, finalmente. Y se toma no como un acto de delincuencia. O sea, es algo que pasa y que ha pasado de manera consecutiva. Es una práctica tolerada, esa toma de camiones, y era reconocida o sigue siendo reconocida como el famoso boteo. Si te acuerdas que en aquel entonces decían, es que salieron a hacer el boteo. ¿Por qué? Porque ellos necesitaban dinero para poderse trasladar a México. Por eso empezaron en septiembre. Los estudiantes utilizan esos vehículos de las empresas comerciales para acudir a los mítines. Y bueno, cuando terminan, regresan las cosas a sus dueños. Esa noche aseguraron ese transporte para asistir a la marcha que iba a ser en la Ciudad de México, y hubo una respuesta estatal de manera criminal y desproporcionada, estatal, federal. ¿Sí? El hecho de la toma de camiones se utilizó originalmente como una agresión directa para hacia las víctimas. Hoy hay una interpretación de derechos humanos y hay una interpretación jurídica que apunta a que esa falta administrativa menor, de alguna manera, fue un ataque coordinado con tortura, con la desaparición forzada de los jóvenes. El famoso quinto autobús, que fue lo más interesante. Yo en aquel entonces hice alguna serie dentro de la investigación. El famoso quinto autobús que en un principio no salió a la luz.
0: No se había mencionado.
1: ¿Verdad? Esas investigaciones del grupo interdisciplinario, que es el que rescatan esa historia y que dicen, a ver, es que en ese autobús había droga. Vamos a ubicarnos en Guerrero. Guerrero es uno de los productores importantes de amapola. Y la amapola, pues la heroína la mandan a Estados Unidos. O sea, eso es algo que no lo dice un periodista, sino que ahí existe. Hay algo que en aquel entonces yo pude rescatar, que dentro de la propia normal rural había la siembra de cempasúchil y de amapola. A mí se me hizo muy interesante eso porque dije, a ver, entonces no, puede estar ligado el tema, uh-huh. Que son cosas que no se han dicho o que no se dicen, que a lo mejor sí están escritas dentro, pues me imagino la cantidad del expediente del tamaño del mundo, porque pues al final es tanto tiempo ha pasado y tan manoseado ha estado también, o sea, porque eso es lo más triste del caso. Entonces, ese quinto autobús de la línea Ecoter presuntamente contenía un cargamento importante de droga que era algo millonario que iba a Estados Unidos. Y que pues los muchachos se suben sin pensar que...
0: Sin saber, que, para sin, empezar.
1: Así es. Uh-huh. Y ellos lo ven como una afrenta, o sea, se están llevando el camión que tiene una valía diferente, ¿no? En la famosa toma del camión, el grupo delictivo se confunde con los estudiantes y los interceptan. Y pues no nada más quitan mercancía, sino que también les quitan la vida. Al final, aparentemente... Hay muchos datos. Yo recuerdo en alguna de las entrevistas que logré de una persona que decía que él vio cómo sí los rafaguearon y los fueron acostando uno encima de otro en unas camionetas. En aquel entonces, o sea, yo traté de encontrar alguna de los trabajos que hice y yo recuerdo esa declaración tan terrible que decía. Uno tras otro, no sabían si estaban todos muertos, no sabían si había algún sobreviviente, pero todos fueron acomodados unos arriba de otros para llevárselos en las propias camionetas de la policía estatal. Entre los normalistas y hubo, o sea, aparte de su desaparición, empieza a haber las narrativas de la criminalización que afirmaban que en la normal... O sea, se insistía que en la normal era una forma muy cotidiana la siembra de la amapola. Se insistía mucho dentro de la región. No me vas a dejar mentir, Mari, en el sentido de que las historias regionales son diferentes. El país tiene muchos Méxicos, ¿no? Entonces, uh-huh. Allá es algo relativamente normal ver que en la sierra se pase esto. Lo cierto es que en esta escuela normal sí se vende tradicionalmente el cempasúchil. Se siembra para estas fechas de Días de Muertos y cambia el sentido de la siembra del cempasúchil. Dicen, bueno, nuestros hijos, nuestra gente, cuando se aparece el tema de que fueron calcinados, pues ellos fueron también sembrados como una planta para producir la flor. Entonces, a ellos hacen un comparativo, ¿no? Ellos fueron sembrados para que ellos renacieran en las voces de los que se quedaron. Esa cosecha adquirió esa carga simbólica de los normalistas. Incluso se intentó ligar a estos 43 jóvenes con grupos de narcotraficantes como los Rojos o los de Guerreros Unidos. Pero no dejemos fuera el hecho de que el estado de Guerrero sigue siendo, lo era y sigue siendo un lugar que genera la siembra de este tipo de producto. Luego de unos años se delegó al Instituto Innsbruck. Uh-huh. Cuando se dijo Instituto Innsbruck, nadie sabíamos de qué se trataba, nomás se decía que el Innsbruck. Es un instituto de medicina legal de la Universidad de Innsbruck para identificar los restos óseos encontrados totalmente calcinados. Los que se tiene que hacer un ADN mitocondrial para poder entender qué era, de quién era, o asociarlo.
0: ADN, ¿no? Al final
1: así es, buscar el ADN. Y esa primera parte la mandan en pedacitos, o sea, muchos, los residuos que se encuentran, creo que se llamaba la Barranca de la Carnicería, o no sé cómo se llamaba, creo que era así, se localiza un lugar en donde todavía estaba humeando, me acuerdo que decían, y que allí era donde estaban quemando los restos de los muchachos, y bueno, se hizo un rastreo, se recoge la evidencia y se manda a Innsbruck. Y ahí hay una alta certeza genética. En el mundo es el lugar perfecto para poder entender el ADN mitocondrial. Entonces, ahí se identifica a dos de los jóvenes. Entonces, sí había un indicio de que ahí había restos
0: de algunos de ellos, por lo menos.
1: Y estaban tan deteriorados, estaban tan calcinados que pues no se pudo hacer la información de todos los que se requieren, o sea, los que siguen hasta ahorita desaparecidos, ¿no? A lo largo de los años, el Estado mexicano siguió enviando lotes de restos, de fragmentos, para su estudio. Y bueno, pues no se ha tenido el éxito que se necesita tener para poder resolver esto. Se desestimó la narrativa de que la totalidad de los cuerpos fueron incinerados en un solo lugar, a partir de los dichos de ahora, del mes pasado, que dice la presidenta. Para mí, en lo personal, es seguir dándole, seguir revictimizando a los familiares. Uh-huh. Es difícil el tema de que estas nuevas líneas de investigación, que supuestamente están basadas o seguramente están basadas en análisis científicos y de telecomunicaciones, que dicen que son 80,000 llamadas las que se revisaron y 17 personas diferentes a las que ya tenían van a tener que ir a declarar. Y bueno, en declaraciones se ha ido, uh-huh. Han metido a la cárcel a unos, los han sacado luego y luego meten a otros, y al final no hay una verdad histórica fuerte. Hay verdades jurídicas por montones, uh-huh. Porque al final que el presidente Abarca, que ha estado la esposa igual, y bueno, también se hablaba de un crematorio clandestino dentro del
0: mismo CEMEFO, ¿no? Que además, algo que me llama la atención es esto de que estaba concesionado a un particular, ¿no?
1: Así es.
0: Cuando pues los servicios médicos forenses regularmente pues los tiene la fiscalía del estado que corresponde.
1: Así,
0: ¿no?
1: Es. Y luego ya hacen los grupos interdisciplinarios, entonces ya traen a uno y a otro, y bueno, ya se hace ahí una serie de interpretaciones de cada quien desde su punto de vista, pero no se llega a algo en particular. Dentro de esta nueva propuesta hay una inspección a una funeraria, uh-huh. En donde se encontraron indicios de operación irregular, y yo me pregunto, después de 12 años, ¿cómo? O sea, no entiendo, no termino de entender cómo va a ser ese asunto. A la distancia yo me hice esa reflexión. Se investiga el ocultamiento también de videos, dice que de videos de seguridad del Supremo Tribunal Superior de Guerrero. ¿Y cuáles son esos riesgos que yo veo en la funeraria del Ángel, que a 12 años de distancia? Es un riesgo de contaminación cruzada, sin duda. Se corre el riesgo de que los restos óseos se hayan contaminado con fluidos. O sea, si es una funeraria que no dejó de funcionar, ¿cómo van a sacar ellos un indicio ahí? O sea, eso, ajá, se me hace impresionante. ¿Por qué? Porque estamos hablando que para incinerar se ocupan hasta 800 grados. Y a partir de los 12 años hay una degradación tal que es un riesgo científico muy alto, como claro, para poder adjudicar erróneamente material biológico que sea. ¿Cómo van a interpretar ellos? O a partir de que ojalá se pudiera y sean punta de lanza científica en el mundo, porque realmente, ajá, se me hace, por eso
0: muy
1: creo
0: complicado.
1: por eso creo yo que es un asunto más bien de revictimización, de alentar a la gente que yo te voy a resolver. ¿Cuántos les han dicho que les van a resolver? Y eso no creo que tenga una posibilidad importante de para poder llegar a resolver
0: una resolución.
1: Si el modus operandi delictivo utilizó esos hornos crematorios, la probabilidad de éxito yo creo que es drásticamente lejana, ¿no? Uh-huh. Ese fuego a las temperaturas mayores de 800 grados definitivamente van a pulverizar el ADN celular nuclear.
0: Claro.
1: Es algo que creo y que la ciencia no lo puede decir sin que uno crea, ¿no? Uh-huh. O sea,
0: ahora, ¿tú cómo ves, Dani, el tema de lo de las telecomunicaciones y sobre todo esto que nos dicen de ahora sí se investigó el tema de los emails de los teléfonos celulares y ya se supo que varios celulares pues luego los utilizaron los mismos policías o los familiares de los policías que en ese momento estaban en activo y que pues son parte de toda esta, digamos, red criminal que participaba, ¿no?
2: Pues en sí a mí se me hace como algo muy incoherente, porque han pasado bastante tiempo como para no haber descubierto esas cosas antes, uh-huh. Porque además los teléfonos en aquel entonces no eran tan inteligentes como ahora. Entonces, para que vengan y digan así de, no, pues es que ya los investigamos, ya está como que la red, de dónde quedaron los celulares, de cómo fue que pasó, pues sí está como medio raro. O sea, como que no está, como decía la compañera, así es como, bueno, yo a mi perspectiva es como un, están dando atole con el dedo, perdón por la expresión, pero sí, o sea, es como puro atole con el dedo de, te voy a resolver, ya estamos investigando, pero ¿por qué tardarse tanto tiempo? O sea, son 12 años de diferencia. A esa edad, cuando pasó lo de Ayotzinapa, yo me acuerdo, yo tenía 13 años. Entonces, hasta en ese momento, yo recuerdo que se estaban filtrando videos de lo que estaba pasando. Entonces, también, ¿cómo vas a venir a decir que apenas encontraron videos, apenas encontraron llamadas, apenas? ¿Por qué apenas? Y fue hace 12 años. O sea, no tiene coherencia. Pero... adelante.
1: Sí. Ahí pues finalmente es la intervención del Estado. O sea, al Estado no le convenía y sí, ¿no? Bueno, ya este es un asunto que ya estamos viendo que no es un asunto de partidos, es un asunto del Estado. Porque los partidos, pues al final ha pasado uno, ha pasado el otro y con todos ha pasado lo mismo, nada. Exacto. Entonces, aquí el tema es, por ejemplo, es la evidencia de que les sustrajeron sus pertenencias. ¿Sí? Eso debería haber sido en la primera carpeta.
2: Sí, porque...
1: O sea, en la primera parte de la investigación.
2: Es lo más lógico, cuando levantan a alguien y se va a escuchar feo, pero lo primero que hacen es quitarle todo.
1: Bueno, en aquel entonces todavía era averiguación previa, ¿verdad? Era todavía
0: averiguación previa.
1: Y ahora son carpetas de investigación, pero al final, pues ojalá también hubiera un trabajo de investigación periodística que fuera al fondo, porque muchas veces el periodismo es el que ayuda a esclarecer todo eso.
0: Pues al final de cuentas, creo que como tú dices, sobre todo los periodistas de Guerrero son los que han contado esas historias, porque muchos de ellos incluso estaban ahí, escucharon quizás grabaciones de radiocomunicación entre las diferentes corporaciones.
1: Sí, porque es el trabajo diario de ellos.
0: Y pues muchos de ellos han salido prácticamente como testigos, digamos, presenciales de todos estos hechos, y han, pues, abierto pues los ojos de todos hacia la visión que ellos tomaron esa misma noche, ¿no? Para empezar, ¿no?
1: Ahora, hay manifestaciones y las manifestaciones vemos que no han servido de mucho. O sea, no es un ejercicio de presión. Antes una manifestación era un ejercicio de presión, de decir, a ver, no me estás cumpliendo. Y ahora somos muy relajados para poder exigir como ciudadanos. Porque se debe de, o sea, es una verdad histórica que debe salir. ¿Por qué? Por el impacto que tiene, porque finalmente hay personas que no están. Pero junto con esas personas que no están, ¿cuántas más no están en el país? O sea, entonces sí somos muy, hemos normalizado mucho este tipo de eventos. Y creo que ya no se le da el sentido, pues que se va a reabrir o que se va a dar un seguimiento. ¿A quién le interesó?
0: Claro.
1: O sea, realmente no hay un efecto ya de pues ya son desaparecidos, igual que todos los 120,000+ que tampoco aparecen. O sea, entonces ¿dónde estamos?
0: Y luego se habla ahora de pruebas científicas y de pruebas, digamos, que tienen que ver menos con declaraciones y más con digamos, una investigación que tiene que ver con la ciencia, con el tema de tecnología, etcétera. Pero en principio, pues también se había hablado de eso, ¿no?
1: Desde siempre. Entonces, aquí lo importante, yo creo que sería hacer una radiografía regional. ¿Cómo se vive? ¿Cómo se vivía? ¿Qué es una normal rural? Porque al final tenemos que ver el origen de las normales rurales, que son de gente combativa, de gente, sí, cargada un poco a la izquierda, pero gente que se forma para poder instruir a los demás. O sea, son maestros que tienen una cultura interesante, que tienen, o sea, pues de ahí de Guerrero, pues han salido, estuvo Lucio Cabañas, por ejemplo. O sea, son gente que han sido parte de la historia, de tanto regional como nacional, y que ellos buscan precisamente, buscaban y seguramente siguen buscando la igualdad entre la gente allá, porque allá es, o sea, si nos vamos a ver en las cuestiones de pobreza, si nos vamos a ver las cuestiones de vida, pues sí es un difiere mucho en los diferentes Méxicos, como lo decíamos en un principio.
0: Creo que voy a ligarlo quizás a un tema que no tenga nada que ver, pero a este tema de las escuelas militarizadas y a estos campamentos e internados, que prácticamente pues son lo mismo que las normales rurales, pues al final de cuentas muchos padres de que viven en condiciones, digamos, de pobreza extrema, que no tienen para darles a sus hijos educación, los dejan pues prácticamente al cuidado de estas normales o de estas escuelas que tienen internado, que les van a dar además pues comida, un lugar donde puedan estar, etcétera, pero que las condiciones alrededor de estas escuelas pues no terminan a veces siendo, digamos, las más idóneas para los propios, para el desarrollo de los propios jóvenes, ¿no? ¿Tú qué opinas, Dani?
2: Pues sí, yo pienso que también, bueno, o sea, no es tanto el que los chicos vean de, vamos a militarizarnos, ¿no? O de hacer ese tipo de cosas, sino que también es mucho de lo que les podrá, que les meten en la cabeza, ¿no? De ser militares, de ser más de como cuadraditos, ajá. Entonces es más, a lo mejor, aunque los chavos no quisieran, pero es lo mismo que les infringen, pues, en esas escuelas. Que a lo mejor no está tan mal, diríamos, pero pues también si lo, con una cuestión que los haga como que desviarse del plan principal, pues sí, yo creo que afectaría, ¿no?
0: Ahora bien, Pili, ¿qué tanto consideras tú que realmente el Estado está investigando justo estos vínculos que hay entre los grupos criminales y el Estado en todas sus versiones, ¿no? O sea, ejército, policías federales, estatales, municipales y el propio gobierno, porque así ahí es. Bueno, creo que lo que vemos con estos operativos enjambres y con este caso es que pues solamente se llegó al presidente municipal y de ahí no de pasamos. Ahí,
1: así,
0: ¿no?
1: Es. Sí, pues se hablaba incluso de un crematorio dentro de la Sedena, que nunca se ha tocado, nunca se ha permitido llegar más allá. Entonces ahí es interesante, es, o sea, o se hacen bien las cosas o se hacen a medias nomás para y ver, por ejemplo, cómo desde aquel entonces y cómo se ha fortalecido el grupo de los rojos y de los ardillos y de los de Guerreros Unidos, toda esa gente que se ha ido transformando a través de, o sea, toda la parte del Golfo con los Zetas, y los Zetas se han ido también, porque al final los Zetas eran gente que salía del ejército y se involucraba en la delincuencia organizada, entonces, y eran de los más violentos y de los más sanguinarios. Entonces de ahí hay una rama que se va a Guerreros Unidos, hay una rama que se va a los Ardillos, hay otra y a los Rojos, y obviamente cada quien su pedazo de tierra, su pedazo de yo domino aquí, tú acá, de acá, y cada quien hace su territorio. Entonces, esa hay una conjunción, o sea, el no querer ver que México tiene un problema que se escandalizan porque se dice la narcopolítica, se escandaliza, pues es que eso es lo que se vive. Eso es lo que se vive, desgraciadamente. Que bueno, es difícil no lo van a aceptar como gobierno nunca. ¿Sí? ¿Por qué? Porque hay relaciones y porque lo estamos viendo una y otra vez, esas relaciones y brincan y brincan. Entonces, aquí, por más limpio que se quiera ver que es, no lo vamos a ver así.
0: Y desafortunadamente creo que en los niveles, digamos, más cercanos de gobierno, como son los municipales, pues es donde más penetra el crimen organizado.
1: Ahí se permea. Así es, así es. Entonces, de que existe y de que creo que se debe de reconocer, para poder empezar a sanar algo, tienes que reconocer que lo tienes. Y desgraciadamente pues el país está inmerso en problemáticas que creo yo que estas son como una especie de cortinas de humo, de revictimización de las familias, porque cuántos padres ya hay que han muerto sin saber qué pasó con sus hijos.
0: Claro.
1: Y las violencias de los dos que sabemos que sí, pues yo conocí el término desollar en ese caso. Yo no lo ubicaba como tal. Y cuando te das cuenta de esas violencias, o sea, el primer chico, el que sí se encontró, él fue desollado de su cara. O sea, ¿cómo? Le quitan la piel de su cara y dices, ¿cómo? Uh-huh. Ah, porque lo encuentran así, sin piel en su cara. Y dices tú, o sea, ¿por qué esas violencias? ¿Qué pasó ahí? O sea, ¿qué estaban realmente afectando a esos jóvenes? Que para mí era una parte administrativa que se les debe de sancionar, porque tampoco pueden normalizar que ya porque tengo que ir a un lugar yo me trepo y debajo del camión y me subo. O sea, que es algo relativamente normal. O sea, lo ven como ni siquiera como una falta administrativa, que lo deberían de ver.
0: Pues lo vemos todavía aquí, por ejemplo, así, también así en la normal aquí de Quijada Honda, que toman los camiones así para hacer sus manifestaciones. O sea, era algo común, incluso, por ejemplo, el Día del Estudiante, así, ¿no?
1: En su momento. Ajá. En su momento tú no habías nacido. Pero
0: seguramente momento, no, pero bueno,
1: o sea, pero eso era lo que sucedía. O sea, la gente, cuando yo llegué aquí, que hace como 40 años, la gente, o sea, los chicos, los días del estudiante, decidían irse
0: de día a un balneario, de campo, ¿no?
1: Y entonces hacían eso, en un camión, se atrapaban al camión y ahí se iban a divertir y luego ya regresaban. O sea, algo que se permitía, algo permisivo, ¿por qué? Porque no había violencias, ni había nada. Pero aquí el tema es... primero, pues, ¿a dónde van?
0: ¿Hasta dónde?
1: Ellos van a manifestarse por el 2 de octubre, que también tiene una parte histórica importante y bueno, lo seguimos viendo en todos lados.
0: Que habla de esta misma violencia.
1: Así es,
0: que se ha normalizado hacia los estudiantes. Y esta criminalización hacia los estudiantes, al final de cuentas. Si les parece, vamos a una pausa y regresamos para platicar, pues, de este otro tema que también tiene que ver con la violencia, desafortunadamente, y que involucra, pues, a dos adolescentes prácticamente allá en Torreón. Regresamos después de la pausa.
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0: Regresamos, hoy estamos hablando de los temas que estuvieron, pues, digamos, en boga durante la semana, y pues un tema que creo que conmociona muchísimo es este de los dos hermanos de 18 años que entraron a una secundaria donde fueron exalumnos, a la secundaria general número 13 allá en Torreón, en el ejido Unión de Torreón, y bueno, la agresión que hicieron estos jóvenes causó la muerte a la subdirectora y además dejó a varias varias personas lesionadas, entre ellos pues incluso un alumno, personal de intendencia, entre otras personas. Se utilizaron armas blancas, objetos de pirotecnia, a pesar de que pues no hay tema como de armas de fuego, pues estamos hablando de violencia y también de esta influencia de la que se ha hablado mucho, de quizás las redes sociales sobre lo que pueden hacer los jóvenes, uh-huh. ¿no? Ellos tenían en su

0: que irrumpen hacia secundaria número 13 en Torreón, y que 12 horas antes ellos habían publicado dentro de sus redes en TikTok, ya me toca. O sea, hay signos, hay señales que nos van a llevar de la mano a saber de qué se trata un poco. Porque a lo mejor, en este caso, tú que estás más joven, a lo mejor nos vas a aclarar un poquito más este tipo de suceso. Obviamente atacaron maestros, alumnos, con machetes, con petardos, matando obviamente a la subdirectora, además compañeros y gente que parte de la escuela. Aquí, ellos eran conocidos en redes sociales como los cuates, eran realmente gemelos, utilizaron los cuchillos, como lo decías, cuchillos militares, hachas, martillos, o sea, ellos ya tenían en su cabeza lo que iban. Su vestimenta reveló una clara subcultura, que eso es lo que a mí me llama la atención, eso es de lo que quiero hablar, de los incels. La leyenda es nada de enamorarse, no se pueden enamorar, ¿sí? Porque tenían también dentro de sus cosas signos satánicos. Y bueno, ¿de dónde viene este término? Este término viene del inglés y significa célibe involuntario. El tema es cómo aplicar esa frustración afectiva en discursos de odio y de resentimiento social hacia las mujeres, de parte de los jóvenes, de los hombres. ¿Por qué? Porque ellos no se sienten con la valía necesaria para poder establecer una relación ni siquiera ni pasajera, ni de un romance establecido con una mujer, porque la mujer tiene la culpa, o sea, tienen un asunto de
1: rechazados de entrada.
0: Así es. De hecho, ellos dan por hecho cosas que lo piensan, o sea, por ejemplo, te mandan el mensaje, te tardaste un poco en contestar y ellos dicen, pues no me quiso. Entonces, sobre eso voy, ¿no? Sobre lo que yo interpreto, independientemente de que lo puedan ellos justificar. Esos estudiantes de la escuela, pues obviamente se protegieron en las aulas, cerraron, y ya los que no alcanzaron fueron los que sufrieron la agresión. Este discurso de odio suma la veneración de asesinatos del mismo tipo. En la mochila estos jóvenes traían un collage de fotos de asesinos de como por ejemplo el mexicano de hace un año que cometió un asunto similar, Alex Ash. El 22 de septiembre del año pasado, él quita la vida a un estudiante de 16 años en San Luis Potosí. Traía otra de Gabriel Alejandro, que en marzo del 2014 hace lo mismo a tres mujeres en la UTEJ. Y bueno, llevaban fotos también de los perpetradores de este tipo de violencias. Porque estuve viendo que cada vez que ellos cometen un asesinato, ellos tienen una especie de iglesia, le llaman, en la que santifican o beatifican, según ellos, a las personas que les hacen un bien, porque finalmente ellos están velando por esa ideología que traen, ¿no? Este grupo incel está conformado de jóvenes entre 12 y 30 años aproximadamente. Son involuntariamente célibes, son heterosexuales la mayoría, les cuesta socializar, les cuesta encontrar pareja, les cuesta encarar alguna chica para pasar alguna noche o para tener una relación más seria. Si les cuesta conseguir pareja, es en gran parte porque las mujeres son las que tienen la culpa. O sea, vuelvo a insistir, es un asunto
1: misógino, muy,
0: pues, totalmente misógino. Y aquí también hay una serie de asesinatos hechos por esa causa, no nada más en México, es a nivel mundial, es un tema a nivel mundial. En el caso de las mujeres se llaman femcels, y esto cambia porque ese celibato femenino no se vincula en ningún momento con la violencia, porque aquí lo que le pasa a la mujer es no sentirse suficiente para poderle gustar a alguien, y ellas, en lugar de decir es por la culpa del hombre, ellas se culpan a sí mismas. Entonces, ¿de qué manera lo solventan? Pues vamos a ver la imagen, ¿no? Vamos a ver la moda, vamos a ver, vamos a hacer la estética para por lo menos sentirme yo bien, y ya si los demás no me ven bien, pues ya es su problema. Pero cambia el sentido de la violencia en los términos. Este ejercicio interno de interrogarse a sí misma se involucra con el pelo, con el maquillaje, con todo lo externo. Dice, ¿y por qué? Aquí lo que hay que analizar es por qué el celibato.

0: Vato del hombre se traduce en la violencia y por qué el de la mujer hacia lo interior. Ahí pues tendríamos que hacer un estudio psicológico, psiquiátrico, sociológico y todo antropológico, de dónde viene y de por qué. ¿Por qué los jóvenes se sienten así? ¿Sí? Este asunto de los incels crece en la pandemia, en el tiempo en el que estamos más, pero nos volvemos solos, nos volvemos individuales. Eso fue un fenómeno de pandemia y no creo que no nada más fue en los jóvenes, pero sí en algunos grupos pegó más fuerte. Esto creció en la pandemia y bueno, llega el momento en que no son, no se sienten acercados en lo afectivo ni en lo sexual. Las mujeres en contra de su voluntad están todo el tiempo como autodevaluándose, más que evaluándose, ¿no? Y trabajan así. Los hombres se sienten incapaces de conseguir esa pareja y al tener ese problema con el sexo opuesto lo sacan, aparte de la violencia, es estar pensando en cómo afectar un núcleo social importante. En 1993, ¿cómo nace esto? En 1993, en internet, un estudiante que era una mujer bisexual de Toronto, ella se llama Alana, ella hace el primer foro y crea el primer espacio para que los jóvenes se expresen. Pero en aquel entonces no había una seguridad en los medios, no había, o sea, era el deliberado. Entonces, ¿qué empezó a pasar? Que ella convocaba a decir, a ver, aquí este espacio es para que tú no te sientas tonto, para que te puedas relacionar, para que tú seas tú y te valga como sea, pero tú vas a ser tú. Y ahí empieza la gente a decir, pues yo me siento mal, pero aquí empiezo a desahogar. El tema es que como no estaba regulado, se disparan una serie de violencias terribles y se frena luego ese primer intento. El foro se comienza a modificar por la aparición de hombres transexuales que luego dominaron la red y luego que ya se hizo ayuno. Después aparece, más o menos entre el 2001 y el 2005, el 4chan en internet, que ya era más moderno, que tampoco tenía reglas ni tenía políticas de comunidad, pero que también dejaba la libertad de que la gente se expresara. Pero ahí había una cosa, todavía no se podían borrar los comentarios. Entonces vuelve otra vez la violencia. Y es una violencia desmedida sin reglas, pues entonces era algo, también llegaba a la violencia explícita en todo. Y ya después ya llega el movimiento de los incels.
1: Y esto que se ha dado a llamar también la machósfera,
0: así,
1: ¿no?
0: Es.
1: En las redes, que al final de cuentas, pues son hombres hablando de toda esta, digamos, nuevo movimiento, un tanto feminista, en donde hace que ellos se cuestionen muchas cosas de su masculinidad. ¿Sí? ¿Estoy bien o mal, Dan?
2: Pues la verdad, Leo, he escuchado muy pocas veces.
0: El tema de la machósfera, por ejemplo, la mujer tiene que servir al hombre sí o sí. O sea, la mujer tiene,
2: es como que quieren regresar otra vez a la trad wife, ¿no? Y todas esas cosas.
0: A ver, explícanos.
2: La trad wife es pues la esposa tradicional, o sea, que le haga todo al marido, que recoja la casa, que se encargue de los hijos, todo eso. Como que es dar muchísimos pasos hacia atrás.
0: Sí, es que el tema es no dejar que la mujer se desarrolle a la par que le, o sea, puedes hacer comunidad y puedes hacer unidad, pero el asunto es, tú estás para servirme y para satisfacerme. Ese es el tema de ellos. En México, pues obviamente tenemos un representante a nivel mundial, el famoso Temach, que es un hombre que es lo que hace. Eso es lo que hace.
2: Y desgraciadamente es de aquí.
0: Y lo siguen, pero fíjate, el dinero que gana con eso. O sea, porque al final él se promueve como una persona que hace ejercicio, que los motiva a tú, más hombre, más masculino, más, pero en el fondo él está lucrando con todos ellos, porque al final él gana un dineral porque obviamente él vio ese tema, ¿no?
1: Pero solo sigue reproduciendo, pienso yo, pues las mismas inseguridades que en lugar de hablar de una masculinidad nueva, pues habla de más bien de aspectos más bien retrógradas, como tú decías.
2: Sí, de regresar a lo viejo.
1: Supuestamente tradicional, ¿no?
2: Ajá, sí, a lo tradicional.
0: Sí, porque ahí, por ejemplo, las mujeres modernas tienen la culpa de que no puedan tener relaciones sexoafectivas porque pues ellas son malas, o sea, realmente desde la vestimenta son analizadas desde cómo te conduces, desde por qué llegas a lo que estás haciendo, o sea, es el regreso al tú me sirves. Uh-huh. Y me vas a servir en todos los sentidos.
1: Uh-huh. Ahora bien, ¿qué tanto todas estas corrientes que se dan desde las redes pues pueden influir a alguien, sobre todo a alguien que es joven, para que pueda cometer un acto de violencia de la magnitud que vimos, ¿no? ¿Qué tanto?
2: ¿Yo? Sí. Pues yo pienso que sí tiene mucho que ver las redes sociales. Estamos hablando de dos chicos que apenas están pasando a la adultez, o sea, tienen 18 años. Entonces sí, no echarle la culpa completamente a las redes sociales, pero sí al contenido que se ve desde muy pequeños. Porque yo creo que en los últimos tiempos los chavitos ya no tienen como esta autoridad, bueno, más bien los padres no tienen como esa autoridad de ponerles límites de qué es lo que puedes ver y qué no puedes ver. O tienes celular a cierta edad o no tienes celular hasta que cumplas una edad un poco más responsable, ¿no? Uh-huh. Entonces sí, también ese punto de qué es lo que puedes ver en redes sociales. Ya no hay como tal un filtro en redes, en TikTok, menos en Twitter, que es lo que es ahora X, que puedes encontrar cualquier cosa de ese índole, ¿no? De los tiroteos en Estados Unidos, de cosas abominables, por decirlo así, que te encuentres también muchos, no le voy a echar la culpa tampoco a los documentales, pero hay demasiados documentales sobre asesinos seriales que estos
1: los exaltan al final de cuentas.
2: Ajá. Que estos chavitos pues también los pueden ver, los pueden encontrar en plataformas de streaming sin ningún consentimiento de ¿eres mayor de edad? ¿Sí o no? O sea, no hay como algún filtro de eso. Entonces también siento que podría ser por ese lado, ¿no? De, ay, hasta idolatras a un asesino serial. Uh-huh. De hecho, yo ayer estaba viendo una película de, ay, ¿cómo se llama? Del caso de Punkisberg, uh-huh, algo así. Uh-huh. De que también pues son un montón de films, ¿no? Muchos cassettes donde ahí plasman el cómo él mataba a sus víctimas. Entonces es de que ya no tienen filtro alguno. Uh-huh. También ahí ya no hay censura por ese lado. Y yo pienso que eso es lo que tiene que ver, yo creo que con también, o sea, sumándole lo que ya dijo nuestra invitada, a más del pensamiento de yo quiero ser como ellos, o yo también quiero saber qué se siente hacer. O sea, nosotros pensábamos, o sea, ¿un asesino se hace o nace? Uh-huh. También es como que ese par, ¿no? O sea, porque pueden nacer por por algún trastorno que tengan, o se puede hacer por solo seguir a ciertas cosas. Como decía ahí que tenía fotos, o sea, que ya estaba empezando a idolatrar a gente que ya ha asesinado a otras personas.
1: Claro, y también qué tanto, o sea, independientemente de lo que pueden ver y consumir en redes sociales, el acceso que pueden tener, en este caso no fue a un arma de fuego, pero ha pasado, claro, pero a otro tipo de armas así que son igual de letales,
0: así,
1: ¿no?
0: Así es. Aquí, por ejemplo, yo también algo que me pongo a pensar mucho es en que aunque estamos hiperconectados, hay una serie de sentimientos de soledad importante. Uh-huh. El estoy yo aquí, la falta de convivencia, eso también afecta. Uh-huh. En algún momento, ¿no? Porque al final, pues ya hasta las cuestiones de las consultas psicológicas las hacen con inteligencia artificial. Uh-huh. Ya ni siquiera permiten que haya una relación personal. Uh-huh. Y al estar tan ensimismados, puede ser que pues ya te estás yendo a lo que estás viendo. Uh-huh. Y es cierto, o sea, pues, ¿qué se sentirá? O sea, promover ese tipo de cosas. ¿Por qué? Porque nos hace falta formación desde jóvenes, desde chiquitos. O sea, la formación de aunque se oiga trillado, el asunto, perdón, de los valores, el asunto de la educación de casa, de familia, estar atentos, no importa que trabajemos, eso no nos quita,
1: no nos exime
0: la responsabilidad de tener, de la comunicación tan importante. Uh-huh. La comunicación, si no es asertiva, no nos funciona y en cualquier lugar. Uh-huh. Entonces, creo yo que es importante voltearnos a ver como sociedad. Yo sigo teniendo dentro de mi esquema que nosotros como sociedad involucionamos, porque uh-huh. estamos muy evolucionados en las cuestiones de conectividad, pero como sociedad, si nos siguen pasando estas cosas que han sucedido toda la vida y no entendemos qué quiere decir, que nos tenemos que revisar nosotros como sociedad uh-huh. para poder darle una solución o darle un giro, un viraje a la forma en la que como sociedad estamos viviendo. Creo yo que involucionamos por eso.
1: Claro, y también pues no criminalizar a estos jóvenes, porque al final de cuentas creo que como sociedad, como familia, como propias escuelas, tenemos cierta responsabilidad que se ha faltado, ¿no? Incluso el Estado también, ¿no? En la regulación, en los protocolos, en las propias escuelas, por ejemplo, ¿no?
2: No, y aparte el crecimiento no crecimiento como tal físico, pero el crecimiento mental de las infancias también. Porque ya llega una edad en la que ya se sienten más grandes de lo que son, más bien. O sea, que son niños y están hablando ya como personas más grandes. O que están tomando decisiones de personas que todavía no tienen ese... Pues sí, son personas que no tienen todavía desarrollo para dar como tal una opinión sobre algo pues más grande. Entonces sí, también por ese lado también hay que darle como la cierta importancia de, como decía, ¿no? Y promocionar a los psicólogos en las escuelas, o sea, de que no está solo. También la pandemia pues afectó mucho, porque a final de cuentas solamente eran ellos con ellos mismos, y pues sí se cierra como que ese pensamiento de cómo estar en sociedad.
1: Uh-huh. Y qué tanto también hemos mejorado, lo que les decía hace rato, los protocolos en las escuelas uh-huh. para evitar estos ataques, o para estar un poco más preparados al respecto.
0: Así es, y capacitar a los maestros, finalmente ellos son líderes de grupo, uh-huh. capacitarlos para que sepan también ellos emplear los términos adecuados para poder enseñar a los jóvenes lo que sí puede ser y lo que no sería lo más factible hacer. Yo creo que este caso a mí me conmueve, porque yo pienso que es una venganza contra la sociedad por negarles o sentirse ellos es que se les niega hacer una vida feliz. Ajá. O sea, la felicidad no llega a sus vidas, porque ni siquiera en una satisfacción de hacer una violencia de esa naturaleza creo yo que puedan tener felicidad. O sea, tienen a lo mejor un descanso de cómo están viviendo y de todos esos embrollo en el que se desarrollan, pero ni siquiera, o sea, es negarse. Ellos sienten que se les niega a vivir una vida feliz, y eso es terrible porque son jóvenes.
1: Claro.
0: O sea, todos, ¿verdad? Pero finalmente estamos hablando de jóvenes que al final pues tendrían que empezar a construir realmente sus vidas individuales.
1: Claro. Si les parece, antes de irnos, porque ya estamos casi por cerrar, ¿cómo vieron el informe de la gobernadora? Sobre todo, les decía yo al inicio del programa, este anuncio de obras que, pues quizás, que como que es muy tradicional de los gobernantes mexicanos en general, esto de empezar obras al final del sexenio para uh-huh. que otro las termine, ¿no? Pero al final de cuentas, como este cuarto anillo, uh-huh. como el Foro de las Estrellas, entre otras obras que se anunciaron así como pues ya de último momento, porque pues a la gobernadora pues ya, prácticamente ya le queda un año.
0: Es el inicio de su partida, pues, finalmente. Uh-huh. A mí se me hizo interesante ver una especie de informe como los de hace muchos años, en los que hubo visitas de los demás estados,
1: la
0: política nacional estuvo. Se me hizo interesante porque hacía mucho que no se veía uh-huh. en una presencia de una mujer que le han manejado la comunicación, y que de alguna manera todo el tiempo los gobiernos nos dejan con ese sabor de qué pasa y qué está pasando. Yo digo desgraciadamente, porque los informes siempre son lo halagüeño, ¿no? O sea, uh-huh. lo que nos va bien, lo que nos va bien, todo va bien. Y siempre es importante voltear a ver si esto se hizo, pero también todo esto se queda pendiente. Uh-huh. Y creo que esas son las responsabilidades que los gobiernos nos dejan con esa sensación de... ¿Por qué? Porque si volteamos a ver Aguascalientes, hay mucha deficiencia en muchas cosas. O sea, la comunicación que se da es diferente a muchas de las realidades que se viven. Uh-huh. ¿Sí? Y por ejemplo, se canta mucho que sí estamos mejor que muchos, sí. Pero el estar mejor que muchos no significa...
1: que sea lo ideal de cómo vivimos, ¿no?
0: O sea, al final a lo mejor a unos nos va mejor que a otros, pero hay que voltear a ver esos otros. Hay que voltear a ver que sí hay pobreza, que sí hay pobreza extrema en muchos lugares. Hay que voltear a ver que la seguridad, pues aunque la cante, pues sí, vivimos mejor que muchos, pero no deja de pasar, no deja de ver esa uh-huh. esa infiltración del narcotráfico, aunque digamos que no la existe, la hay. La venta de droga la hay. O sea, toda esa parte que pues obviamente no abona a sus buenas cuentas. Uh-huh. Pero finalmente, el emplear, para mí, el decir un cuarto anillo es pensar en que siguen agrandando la ciudad, que la siguen haciendo grande en extensión y que no hay los servicios necesarios para poder abastecer todo lo que viene. O sea, que finalmente se pueden convertir esto, se puede traducir a lo mejor en un asunto de las negociaciones políticas, pero que al final no sé si todos esos avances tengan un estudio urbanístico, tengan un estudio de agua, tengan un estudio de salud, aún y cuando, insisto, pues somos un estado que no cantamos mal las cuentas en algunos rubros. Pero eso de crecer la ciudad de esa manera a mí se me hace un tanto irresponsable, porque si ahorita se batalla con el abastecimiento de los servicios básicos, uh-huh. estamos hablando de la basura, la recolección de basura, estamos hablando de ¿por qué? Porque si no hay una recolección buena de basura, ¿qué pasa? Se enferma la gente. Uh-huh. No tenemos suficiente, sí hay, pero no tenemos suficiente para atender a la gente. El agua, uh-huh. el agua ya es una guerrita, porque cada rato ya te cierran una avenida, te cierran otra. ¿Qué quieres? Son indicios, son puntitos que pasan de amarillos a rojos por momentos y luego ya les dan una tandita más de agua y ya calman un poquito a la gente. Pero ¿hacia dónde va realmente el crecimiento del estado? Uh-huh. ¿Hacia dónde? ¿Qué más vamos a tener que vivir o que van a vivir las generaciones posteriores?
1: Claro, que van a sufrir, más que vivir.
0: Sí,
1: Pili, tampoco me gustaría que nos despidiéramos sin que platicáramos así dos minutitos sobre este tema de las avionetas, o una de ellas de personas de Aguascalientes que pues ayer sufrió un terrible accidente, pero comentabas tú al inicio, antes de entrar al aire, de que fueron dos y como en la misma zona,
0: así,
1: ¿no?
0: Es.
1: Que tuvieron un accidente.
0: Pues a mí me llama mucho la atención que sean dos avionetas, dos aeronaves que se hayan caído, una hacia el norte de Tepic, o sea, en el Nayarit, salen, creo que salen de Tepic, pero pues es el área Nayarit de donde están, pues está incluso la disputa de los dos cárteles, de los dos fuertes. Y se me hace muy extraño porque, pues al final, no sé, las personas de aquí de Aguascalientes no tengo conocimiento, no sé si ya ahorita ya hayan dado nombres de quiénes son, uh-huh. Pero
1: todavía no creo.
0: Pero bueno, ya sabemos que pues que sí se las gastan, ¿no? Uh-huh. O sea, necesitaríamos saber quiénes iban, uh-huh. para poder hacer un análisis un poco de qué pudo haber sucedido. De que sí llama la atención, de que sean dos el mismo día, una hacia el norte y una hacia el sur, o sea, una hacia el centro, entonces no sé qué, a mí no me da buen panorama.
1: Pero bueno, habrá que ir investigando y ya lo comentaremos la semana que entra, qué pasó con esto, o bueno, uh-huh. los indicios que se pueden tener.
0: Así
1: y
0: es.
1: También qué personas de aquí de Aguascalientes pues viajaban, al parecer fueron dos o tres personas las que iban en esa avioneta. Muchas gracias, Pili, por habernos acompañado hoy. Dani,
2: gracias.
1: Bienvenida en su debut aquí al programa. Y gracias también, y sobre todo a ustedes que estuvieron pendientes del programa del día de hoy. Los invitamos mañana a que se queden con nosotros, a que participen y, por supuesto, a ver y a escuchar Radio UA.
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3: En tu sintonía universitaria, las 10 con un minuto.

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2: 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Hay escenas que no solo vemos, se quedan con nosotros para siempre. Momentos que, aunque pasen los años, siguen siendo reconocibles en segundos. Como el de Leonardo DiCaprio en ¡Soy el rey del mundo! En Titanic. La primera vez que escuchamos la respiración de Darth Vader en Star Wars. La escena de la pastilla roja o azul en Matrix. O el chasquido de Thanos en Avengers Infinity War. No importa si viste la película completa o no, hay escenas que ya forman parte de la cultura colectiva. Son fragmentos que a veces resumen toda una historia, porque a veces una sola escena es suficiente para hacer historia en el cine. 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
3: Un minuto de poesía. Me gusta cuando callas, Pablo Neruda. Me gusta cuando callas porque estás como ausente. Y me oyes desde lejos y mi voz no te toca. Parece que los ojos se te hubieran volado y parece que un beso te cerrara la boca. Como todas las cosas están llenas de mi alma, emerges de las cosas, llena del alma mía. Mariposa de sueño, te pareces a mi alma y te pareces a la palabra melancolía. Me gustas cuando callas y estás como distante. Y estás como quejándote, mariposa en arrullo. Y me oyes desde lejos y mi voz no te alcanza. Déjame que me calle con el silencio tuyo. Déjame que te hable también con tu silencio. Claro como una lámpara, simple como un anillo. Eres como la noche, callada y constelada. Tu silencio es de estrella, tan lejano y tan sencillo. Me gustas cuando callas porque estás como ausente, distante y dolorosa, como si hubieras muerto. Una palabra entonces, una sonrisa basta, y estoy alegre, alegre de que no sea cierto.
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8: La hora sigue su curso. Son las 10:30 minutos.
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10: Buenos días, amigas y amigos que sintonizan el 94.5 de FM, Radio UAA. Mi nombre es Humberto Capetillo y es un gusto darles la bienvenida a una nueva edición de Altavoz, una producción de la Dirección General de Investigación y Posgrado, en la que semana a semana les traemos el acontecer y lo más importante que ocurre en estas áreas de la Universidad Autónoma de Aguascalientes. Y en esta ocasión estaremos platicando con Esmeralda y Emanuel. Ambos egresaron de licenciaturas de esta casa de estudios y recientemente les fue concedida una beca para hacer estudios de maestría en España. De hecho, son los primeros aguascalentenses en recibirla, así que nos estarán platicando sobre su experiencia, cómo fue el proceso y lo que van a estar haciendo durante su formación de maestría o máster en España. Pero antes de pasar con esta entrevista, les platicamos que la Universidad Autónoma de Aguascalientes continúa consolidándose como un referente en la generación de conocimiento con impacto social y académico. Ejemplo de ello es el proyecto liderado por la doctora Rocío Ramírez Villalpando, profesora investigadora adscrita al Departamento de Arquitectura, quien tras concluir un profundo estudio comparativo sobre la evolución histórica y contemporánea de la vivienda de trabajadores en Aguascalientes y Mexicali, expandirá esta agenda de investigación hacia las urbes de Zacatecas y Guadalajara. El estudio que ha desarrollado a partir de 2023, tras la participación de la investigadora en una estancia postdoctoral ante la actual Secretaría de Ciencia, Humanidades, Tecnología e Innovación CECITI, propone un enfoque multidisciplinario, en colaboración con el Dr. Carlos Ríos Llamas, especialista en Sociología y Antropología Urbana de la Universidad Autónoma de Baja California. La investigación ha transitado del concepto tradicional de vivienda obrera hacia el análisis de espacios habitacionales del trabajador actual. La doctora Ramírez Villalpando explicó que el punto de partida que unió a dos ciudades aparentemente tan distantes como lo son Aguascalientes y Mexicali fue el ferrocarril, medio que implementó las primeras estrategias de vivienda institucional para sus empleados. La investigación comparó casos particulares, la icónica colonia Ferronales en la capital aguascalentense y los asentamientos ferroviarios de Mexicali. Mientras que en Aguascalientes se ejecutó un proyecto integral que importó formas de elaborar, materiales y áreas recreativas, en Mexicali se adoptó una disposición funcional más adaptada a su entorno multicultural. Uno de los hallazgos más importantes del análisis es el detrimento en el ámbito formofuncional, estético y espacial de la vivienda de nivel social a lo largo de las décadas. El investigador expuso que, en sus orígenes, la vivienda obrera estaba planificada para un sector considerado de élite laboral y contaba con la participación no solo de arquitectos, sino de diseñadores industriales y artistas plásticos que proyectaban espacios funcionales, con terrenos de aproximadamente de 8 por 20 metros, adaptados al número de integrantes de cada familia. En contraste, la especialista señaló que la oferta habitacional actual de las instituciones resulta pobre e insuficiente, caracterizada por una severa pérdida de calidad constructiva, diseños deficientes y la reducción de espacios a frentes de apenas 4 metros, lo que deriva en dinámicas sociales complejas y el abandono de colonias enteras, por lo cual, asegura la doctora, debe de haber un replanteamiento actual de cómo habitamos. Con la conclusión de la etapa Aguascalientes-Mexicali, de la cual ya se publicaron diversos artículos y el libro Entramados, Fronterizos y Ciudad, Residencia, Intercambios y Circulaciones de Editorial UAA, la investigación se extiende ahora hacia Zacatecas y Guadalajara. El objetivo es analizar cómo convergen y difieren las dinámicas empresariales, culturales y habitacionales de los trabajadores de esas importantes ciudades de la región. Para la máxima casa de estudios del Estado, la relevancia de estos proyectos radica en su capacidad de influir de forma directa en las aulas. Al impartir las asignaturas de Historia y Patrimonio Arquitectónico, la doctora Rocío Ramírez busca trasladar esos hallazgos a los estudiantes de la carrera de Arquitectura e impulsarlos a comprender que el patrimonio no es únicamente lo que validan las instituciones, sino aquello que la propia comunidad valora. A decir de la docente, es fundamental que las nuevas generaciones de arquitectos desarrollen una profunda curiosidad por su entorno y comprendan la importancia de salvaguardar la arquitectura de su ciudad. Finalmente, la investigadora destacó que toda la producción académica derivada de estos años de estudio se encuentra disponible en plataformas como ResearchGate y a través del catálogo editorial de la UAA, para que el conocimiento científico sea visible, alcanzable y útil tanto para la comunidad estudiantil como para la sociedad en general. Así que felicitamos a la doctora Rocío Ramírez por este importante proyecto que cada vez llega a más lugares. Y bien, pasemos al tema que nos ocupa el día de hoy, y es que como les adelantábamos al comienzo de

0: Facultad. La Asociación Universitaria Iberoamericana de Posgrado reúne a más de 200 universidades, tanto de países de América Latina, donde se habla español y el portugués, y también de España y Portugal. Y para este 2026 ofreció 56 plazas o 56 becas, y dos de ellas fueron para egresados de esa institución. Así que tuvimos la oportunidad de platicar primeramente con Esmeralda Rosales Ponce. Ella egresó de la licenciatura en Derecho. Y primeramente le pedimos que nos platicara un poco sobre la convocatoria de esta beca.
1: Bueno, esta es una beca que es otorgada por la IUP, que es la Asociación Iberoamericana de Posgrados, más que nada dedicada a personas, bueno, de toda Latinoamérica nada más. Y pues esta beca cubre la matrícula, el alojamiento y la manutención. Y pues la beca para la que yo postulé es para la de Comunicaciones y Educación Audiovisual. Y pues la verdad es una muy buena beca porque te cubre pues muchísimas cosas. Y también pues la asociación más que nada lo que trata de hacer es difundir los posgrados, esta vinculación con América Latina y Europa, lo cual pues hace que se refuercen más pues las alianzas entre pues ambos continentes.
0: En ocasiones este tipo de convocatorias pueden pasar un tanto desapercibidas, así que le consultamos cómo fue que se enteró de la misma.
1: Pues más que nada lo vi en Substack, que es una plataforma que se dedica a publicar artículos, ahora sí que científicos, educativos. Entonces yo me suscribí como a una plataforma educativa donde difunden becas, sobre todo la de Fundación Santander, la IUP, muchísimas becas más. Y la verdad que esta beca pues me convenció porque cubría bastantes cosas, como ya lo mencioné. Entonces pues la verdad me dio como que, aparte de que di la ventaja que teníamos nosotros siendo egresados de la Autónoma de participar en estas becas, ya que solo algunas universidades que tienen alguna asociación con este tipo de asociaciones iberoamericanas de posgrados pueden participar. Y pues yo viendo eso dije pues voy a intentarlo y pues simplemente pues sucedió.
0: Asimismo nos platicó sobre el máster que va a cursar como parte de esta beca.
1: Yo voy a cursarlo en la Universidad Internacional de Andalucía, el Huelva, y pues más que nada esta maestría va sobre pues difundir todos los conocimientos en cuanto a las herramientas jurídicas que uno tiene para poder plasmarlas. Es una maestría bastante buena porque tiene como profesores muy bien preparados, también pues viene siendo de mi área, que es de ciencias jurídicas, y que pues te ayuda a darte como que esta ventaja para poder pues sí, ahora sí que pulirte en lo que pues en lo que te egresaste.
0: Ya que tiene un título en Derecho, pero nos platicó que la maestría que va a cursar tiene que ver con educación y lo audiovisual, le preguntamos cómo es que se dio esta transición del derecho a la educación y la parte audiovisual. Si bien son ciencias sociales y humanidades, ¿cómo se complementan o cómo se dio esta transición?
1: Bueno, la verdad es que a mí siempre me ha gustado como que esto de difundir un poquito más lo que viene siendo pues mis áreas de conocimiento. Yo previamente trabajé para el gobierno federal, entonces yo me dedicaba más que nada a la materia pues de medio ambiente, y yo vi más que nada pues muchísimas zonas marginadas de personas que pues por falta de conocimiento o de difusión pues tuvieron que más que nada ser como víctimas de la ley. Entonces pues yo vi que estas zonas marginadas pues sí necesitaban ser atendidas, entonces pues me gustó mucho esta maestría porque justamente lo que hace es difundir todos los, bueno, el conocimiento, te ayuda al storytelling también, a las herramientas del lenguaje y como que a difundir todo esto, lo que viene siendo del derecho, la inteligencia artificial, pues como vemos hoy en día, crecen muchísimas áreas a las que no están cubiertas. Entonces más que nada la razón por la que me interesó esta maestría es para poder yo difundir todos los conocimientos que tengo, ahora sí que también poder aplicarlos, poder hacer artículos y poder como aprovecharlo y beneficiar a las demás personas.
0: Sobre lo que está experimentando ante este reto académico que se avecina y cómo se siente, esto fue lo que nos comentó.
1: La verdad es que sí estoy emocionada, sobre todo porque pues es una buena oportunidad. Siento también que yo como persona beneficiaria de esta beca tengo como esta obligación de poder difundir estas ventajas de esta beca con todos los egresados de la Autónoma, los estudiantes. Ahora sí que decirles que se animen a aplicar para esta beca que sale cada año. Y nosotros como egresados o como estudiantes pues tenemos esta oportunidad de poder aplicar, ya que pues nosotros somos una universidad vinculante con esta asociación. Me encuentro bastante emocionada y nerviosa por esta nueva aventura, pero pues como siempre he dicho, o sea, siempre se aprende algo, es una buena experiencia, y ahora sí que como persona beneficiada de esta beca, pues yo invitaría a todos a que apliquen, a que se acerquen, y cualquier duda que tengan, pues ahora sí que se sientan con esta comodidad de hacer las preguntas que tengan.
0: Como hemos comentado, es una de las dos primeras personas en Aguascalientes que han obtenido esta gran oportunidad de beca, por lo cual aprovechamos para preguntarle qué recomendación le daría a las personas que aún

0: están en licenciatura o bien que acaban de terminar una, pero que ya están pensando en hacer un posgrado fuera de México. Esto fue lo que nos comentó.
1: Pues yo creo que lo que yo les recomendaría es, pues siempre, si tienen un área que les llame la atención, pues investiguen, hagan su investigación, también de las universidades de las cuales ustedes estén ahora sí que atraídos, que se arriesguen también, sobre todo, pues siempre existe el miedo, ¿no?, de qué va a pasar, de la incertidumbre, pero pues si uno quiere aprender y si uno tiene todas estas ganas, pues siempre todo resulta. Yo diría que si aprovechen esta buena oportunidad que se tiene, digo, no, nosotros somos, mi compañero y yo somos los primeros hidrocálidos en ganar esta beca, no es una beca muy conocida, muy difundida. Entonces, por lo mismo yo diría que pues se acerquen, se atrevan. La universidad tiene muy buenas vinculaciones a nivel internacional y nacional. Y pues nada, simplemente que se acerquen al área de posgrados, que puedan sentirse cómodos y que se los orienten. Y pues.
0: Asimismo, aprovechamos para preguntarle cuáles son sus planes a futuro una vez que termine esta maestría y por supuesto combinándolo con la formación que ya recibió de licenciatura aquí en la Autónoma de Aguascalientes.
1: Pues lo que a mí me gustaría hacer es más que nada poder difundir todos estos conocimientos que yo he tenido a lo largo de mi experiencia profesional. Me gustaría también por ahí asesorar a las zonas marginadas. Me gustaría poder especializarme más en inteligencia artificial, que viene muy fuerte y que pues es un campo que todavía no está estudiado al 100%. Pero sí, yo creo que más que nada es desarrollarme profesional y personalmente para yo poder ayudar a los demás y pues también crecer yo como persona. Sí, más que nada es eso.
0: Agradecemos a Esmeralda Rosales Ponce, egresada de la licenciatura en Derecho, por platicarnos sobre su experiencia primeramente al gestionar la beca Federico García Lorca y posteriormente ser beneficiada con ella. Por supuesto, le deseamos muchas felicidades y es momento de ir a una pausa musical. Escuchemos la siguiente canción y después de esta más información aquí en Altavoz.

0: continuamos en Altavoz conociendo lo más importante que ocurre en materia de investigación y posgrado en la máxima casa de estudios del estado, y en esta ocasión estamos platicando sobre la beca Federico García Lorca, que es una beca dirigida para que egresadas y egresados de licenciatura de universidades iberoamericanas cursen másteres universitarios, el equivalente a una maestría en México, en universidades públicas de Andalucía. Esta beca es organizada por la Asociación Universitaria Iberoamericana de Posgrado, también conocida como AUIP, a la cual la Universidad Autónoma de Aguascalientes pertenece, y al ser integrante de esta institución, le da la posibilidad a nuestras y nuestros egresados de participar en dicha convocatoria. En 2026 fue la segunda edición en que se hizo esta beca, y dos de nuestros egresados se han visto beneficiados con esta beca y próximamente estarán comenzando sus másteres universitarios en España. Y ya tuvimos la oportunidad de platicar con Esmeralda sobre su experiencia. Es momento de escuchar a Emanuel Martínez Rubalcaba. Él es egresado de la licenciatura en enfermería y primeramente nos platica sobre la convocatoria en la que participó, en qué consistió y qué tuvo que hacer para ser parte de esta beca.
1: Yo me enteré de la convocatoria desde el año pasado, más o menos, como a septiembre, cuando una amiga me platicó que ella justo se quedó a vivir en España después de nuestro intercambio que compartimos juntos. Ella me compartió la convocatoria y yo ya sabía que quería seguir estudiando o que quería seguir preparándome. Entonces, desde mucho tiempo antes ya tenía como los documentos listos, ya estaba preparándome con mucho tiempo de anticipación para esperar a que saliera la convocatoria. La convocatoria salió aproximadamente a finales de marzo, inicio, y pues nada, o sea, tuve que aprovechar la oportunidad y gracias a Dios pues sí salí beneficiario. Voy a tener la oportunidad de estudiar un máster universitario en Ciencias de la Sexología en la Universidad de Almería, en España.
0: Asimismo, le consultamos sobre qué fue lo que le llamó la atención del máster universitario que está por cursar.
1: Principalmente porque en enfermería todavía no tenía bien claro lo que me gustaría especializarme y lo vi como una oportunidad para salir un poquito como del estatus o de lo que generalmente una persona que estudia enfermería pues hace, ¿no? Y si les soy muy sincero, no soy muy fan del hospital, entonces buscaba una forma de seguir ayudando a las personas en todo su grupo, sus grupos etarios, a entenderse un poco más a ellos mismos, a entender su cuerpo, a entender sus cambios, a que vivan como que correctamente sus etapas. Entonces, lo que encontré en este programa de Almería es que puedo especializarme tanto en educación sexual como en el ámbito clínico, y me llamó mucho la atención las materias y el programa de estudios de la especialización en educación sexual, que es lo que me gustaría especializarme en el máster.
0: Respecto a los beneficios de esta beca y lo que estará haciendo en España, esto fue lo que nos comentó.
1: La beca, pues como ya lo mencionaste, es de la UIP y es del programa de Federico García Lorca, el cual cubre la matrícula, el alojamiento y la manutención. En este caso, nosotros pues tenemos que pagar lo demás, pero pues ya es una ayuda increíble y se agradece bastante. El máster tiene una duración de un año de manera presencial, quizá un poquito menos, y ya tienes que hacer igual un trabajo de fin de máster, que es una investigación, y cumplir como con varios requisitos para poder titularte de la maestría. Y pues eso, estoy muy feliz y muy emocionado y muy agradecido por la oportunidad.
0: Generalmente cuando se hace un máster universitario, dependiendo del tipo de máster que sea, te piden hacer un proyecto práctico o bien una investigación o especie de tesis. En este caso, le preguntamos a Emanuel si ya tiene un proyecto definido que le gustaría realizar como parte de su máster.
1: Tengo en mente como que varias ideas, pero todavía no quiero adelantarme nada hasta, pues primeramente empezar clases, ¿no? Primeramente empezar clases y que poco a poco nos vayan platicando de lo que se trata este proyecto. Y ya en base a eso, pues buscar las fuentes y buscar el tema que más me llame la atención para hacer dicha investigación.
0: Sobre la gestión de la beca, eso fue lo que nos comentó.
1: Claro, yo si pudiera definirlo en varias palabras, yo diría que no fue nada complicado, simplemente es estar como que al pendiente, leer bien la convocatoria y tener en tiempo y forma los documentos que se requieren, que la verdad siento yo que a comparación de otras convocatorias tal vez no te pide como que tantas cosas tan imposibles, era de que tu currículum, tu título, un certificado de calificaciones, una carta del rector o en este caso alguien afín. Y eso, o sea, simplemente era estar como que en tiempo y forma con lo que se te solicitaba y listo, pues aplicar. Obviamente, pues confiando en ti y teniendo pues en base o respaldado por todo tu currículum.
0: Por supuesto, la oportunidad de hacer una maestría en el extranjero siempre es algo que nos llena de sentimientos, tanto de esperanza, un poco de nervio. Así que le preguntamos cómo se sentía ante esta tanto oportunidad, pero también reto.
1: Yo diría que sí, me siento muy emocionado y claro que nervioso. Siento que de una u otra forma todos los cambios como que implican un poco de riesgo y un poco de miedo, pero soy mucho más emocionado de lo que puede llegar en mi futuro, de las oportunidades que puedo llegar a tener también después de la maestría o incluso la maestría. Siempre he sido muy fan de viajar desde mi oportunidad de movilidad estudiantil. Me encantó conocer gente internacional, te abre muchísimo la visión del mundo. Te das cuenta que te puedes desarrollar en cualquier parte del mundo, simplemente tienes que echarle ganas y no dejar de lado tus sueños.
0: Como nos ha platicado tanto Esmeralda como Emanuel, esta es una beca muy generosa y, por supuesto, una gran oportunidad para continuar con la formación tanto académica pero también profesional. Seguramente muchas personas que nos están escuchando pueden estar interesados en solicitar esta beca para próximos años, por lo cual le pedimos a Emanuel que nos diera algún consejo para aquellas personas que aún están estudiando una licenciatura o bien que la terminaron recientemente y que les gustaría continuar con su formación en un país extranjero.
1: Primeramente, que no tengan miedo a intentarlo, es parte del proceso, es parte de la vida y claro, como lo mencionaste, es un total orgullo y un total honor ser los primeros hidrocálidos y obviamente gallos en obtener esta prestigiosa beca. Así que les diría que eso, o sea, que no se queden con las ganas de nada, que el no ya lo tienen, así que vamos por el sí.
0: Independientemente del procedimiento y digamos con la parte de gestión de la beca, le preguntamos qué consejo le daría a una persona que actualmente está cursando una licenciatura y que tiene como destino o como proyecto posteriormente hacer una maestría. ¿Qué cuestiones, digamos, un tanto académicas o bien universitarias tendría que atender?
1: Claro, al menos siento yo, en mi caso siento que durante toda la etapa universitaria siempre estuve como muy involucrado en actividades extracurriculares. Fui presidente de la sociedad de alumno, consejero representante, jefe de grupo. Tuve la oportunidad también de realizar un voluntariado con la beca Gallo Global que se abrió por ahí del 2023. Entonces, si hubiera un consejo es que buscaran como que más allá de solo lo que nos brinda las clases teóricas, ¿saben? Como que individualmente busquen cursos, busquen plataformas de justo como para seguir preparándose en liderazgo, en muchas, sobre todo en habilidades blandas, que siento yo que es ahora lo que a muchos nos faltan todavía o nos faltan mejorar. Más allá de tener como que un currículum intacto, un promedio de 10, es aprender pues a comunicarte, aprender a saber qué quieres y ir por ello, a confiar en ti.
0: Al preguntarle si había algo de información que le gustaría compartir adicionalmente, eso fue lo que comentó.
1: Yo creo que se mencionó como que lo importante, pero recalcarles que es igual, es un honor y un privilegio ser de los primeros, más bien, sí, junto con mi compañera Esmeralda, los primeros hidrocálidos en obtener esta beca. Y que sigan sus sueños, que les juro que la diferencia está en quien se atreve y quien no. Así que atrévanse, confíen en ustedes mismos, esfuércense, trabajen y los sueños sí se cumplen.
0: Agradecemos a Manuel Martínez Rubalcaba, egresado de la licenciatura en enfermería, por platicarnos sobre su experiencia en la gestión de esta beca Federico García Lorca, impulsado por la Asociación Universitaria Iberoamericana de Posgrado, la UIP, y por supuesto les estaremos dando seguimiento a la historia tanto de Esmeralda como a la de Manuel, para traerles más información y, por supuesto, para siguientes años, compartirles sobre esta beca y cuándo está abierta. Y bien, de esta manera estamos llegando a la parte final de Altavoz, no sin antes invitarles a que sintonicen los jueves a la 1 de la tarde Ciencia a tu Alcance, una producción de Radio UA en colaboración con el Departamento de Apoyo a la Investigación, en el cual semana a semana Gabriel Hermosillo platica con las y los investigadores de esta casa de estudios sobre sus proyectos de investigación o bien de innovación tecnológica. Asimismo, les y los invitamos a ponerse en contacto con la Dirección General de Investigación y Posgrado, esto en el piso 6 del edificio académico administrativo, y propiamente con el Departamento de Apoyo al Posgrado, que físicamente se ubica en el mismo piso y a la cual se pueden comunicar vía telefónica al 449-910-7400 extensión 34213, por correo electrónico a la dirección posgrado-información@edu.uaa.mx, o bien visita las redes sociales buscando en Facebook o Instagram posgrados.uaa.mx. Asimismo, le recordamos que ya están publicadas tanto la convocatoria como los instructivos de los programas de posgrado que van a comenzar en el mes de enero 2027. Esto para que los puedan consultar y en caso de que cumplan con los requisitos y sean de su interés, puedan participar en el proceso de admisión que comenzará el día 3 de agosto al 1 de septiembre con un preregistro y posteriormente en los meses de septiembre y octubre tendrán etapas como entrega de documentos, entrevistas, exámenes, etc. Para conocer la lista completa de posgrados que tiene la institución y particularmente aquellos que van a comenzar en enero 2027, las y los invitamos a revisar posgrados.uaa.mx. Agradecemos a Sergio Pacheco por su apoyo en la realización de este programa. Sin embargo, el agradecimiento más importante es para ustedes por acompañarnos una edición más. Las y los invitamos a sintonizarnos el próximo lunes a las 10:30 de la mañana en Altavoz, una producción de la Dirección General de Investigación y Posgrado. Yo soy Humberto Capetillo. Hasta la próxima.

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10: En este momento, las 11 en punto.
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0: Hola, ¿qué tal? Muy buenos días. Los saluda Marco Marmolejo en este lunes fresco, increíble, medio nublado, por supuesto, aquí en el programa de Contrarrutina.
1: La gozadera de la cultura.
0: Por supuesto, también acompañado, como siempre,
1: de María Arreola.
0: Hola María, ¿cómo estás?
1: Muy buenos días, Marco. Bien, contenta recibiendo el mes de octubre. Y muy felices porque en el Departamento de Difusión Cultural estamos siempre gustosos de invitarlos a todos los eventos culturales que tiene el departamento para la comunidad universitaria y claro, para toda la sociedad en general que guste de la cultura.
0: Fíjate que algo muy importante es que cada vez vamos agarrando cada vez un ritmo increíble y la aceptación de toda la sociedad en general y de la comunidad universitaria, por supuesto, uh-huh, es muy buena a todos los eventos que tenemos.
1: Sí, por supuesto. Y los invitamos a que nos sigan en nuestras redes sociales. Estamos en Facebook, Instagram y TikTok como @culturauaa. Ahí es el medio en el que todo mundo se entera de todos los eventos que tenemos próximamente. Igual los invitamos a que se unan a nuestro grupo de WhatsApp al 449-910-7429. Ellos son los primeritos que se enteran de todo.
0: Sí, claro.
1: Y cuando hay cine, son quienes participan para las dinámicas y ganarse boletos para entrar al foro o ahora que ya viene el tour de cine francés.
0: Híjole, es
1: el más esperado de todo el año.
0: Sí, fíjate que es una excelente selección de películas que nos manda la embajada francesa, uh-huh, para que la gente de Aguascalientes también lo pueda disfrutar, ¿no? Y 7 grandes películas con temas muy interesantes, con clasificación B12, o sea, casi para toda la familia, sí, que puede venir a disfrutar de las películas de este ciclo de cine.
1: Sí, claro, y pues bueno, también tenemos invitados especiales para este programa, porque tenemos...
0: Sí, tenemos muchas cosas que hacer y por supuesto le mandamos saludos a toda la gente que se... que nos dedica ese pequeño espacio de su tiempo para vernos, escucharnos a las redes sociales, que a través de ellas podemos llegar a cualquier parte, la Ciudad de México, la ciudad de de Baja California, de cualquier lugar que nos estén viendo. Un saludo muy especial a toda la gente de la Ciudad de México para que nos siga escuchando y viendo, por supuesto.
1: Sí, nos pueden escuchar por la página que es radiouaa.mx, también a través de la página de Radio UAA, estamos en Facebook Live, y saludos a todo el equipo de radio, a Checo Pacheco y a todos que hacen posible que este programa llegue hasta su pantalla y hasta sus oídos.
0: ¿Pero qué te parece si venimos con la cortinilla de nuestro siguiente invitado, María?
1: Adelante.
0: Adelante, por favor.
2: El lugar de las musas.
0: Continuar con nosotros en Contrarrutina, María. El día de hoy un invitado muy especial, por supuesto, de un gran proyecto que cada vez se consolida más.
1: Claro, para eso le damos la bienvenida al maestro Martín Layune, que va a estar el próximo sábado en la charla del ICON con el tema Se abre el telón, lo que sigue no se cuenta. Bienvenido, maestro.
3: Muchas gracias, María. Muchas gracias, Marco. Un gusto estar
0: Qué
3: con
0: gusto
3: ustedes.
0: Tenerlo aquí en el estudio de Radio Universidad en el programa de Contrarrutina, maestro.
3: El gusto es mío, y con toda la disposición y con todo el ánimo de invitar a la gente para que nos vaya a ver este sábado a esta plática dentro de este ciclo de charlas que se realizan y que toman diferentes temas muy, muy diversos. Ahora nos toca el teatro.
0: A ver, antes que nada me gustaría presentar al maestro Martín Octavio Layún González. Él es licenciado en Artes Escénicas por la Expresión Teatral de la Universidad de Guadalajara. Tiene una maestría en Teatro y Artes Escénicas por la UNIR México y máster en Estudios Avanzados de Teatro por la Universidad Interamericana de La Rioja. Maestro, un buen currículum. Y por supuesto con muchos años de trabajo aquí en la universidad.
3: Sí, ya 15 años aquí. ¿Ya? Ya nuestra carrera está cumpliendo 16 y yo entré un añito después de que se inició. Entonces pues ya me ha tocado conocer a todas las generaciones.
0: Felicidades, maestro, la verdad. Gracias. Buen trabajo, yo lo he visto muy de cerca. Yo tuve la oportunidad de estar ahí presenciándolo y tengo que reconocer muy bien esa licenciatura.
3: Muchas gracias, y creo que cada vez se consolida más nuestra carrera también. Es importante, no solo de lo que hemos hecho a lo interno, hablábamos hace ratito de las instalaciones, de cosas de estas internas, sino el impacto que tiene afuera también, y que es importante también mencionar que nuestros egresados ya tienen una repercusión en nuestra sociedad de Aguascalientes, y no solo en la ciudad, sino en la región.
0: Hay que reconocer que la Universidad Autónoma de Aguascalientes es el proyecto social más importante de todo el estado. Y entonces, ya lo hemos visto de más de 53 años, cómo ha influido todos los egresos de la institución en el bienestar del desarrollo del estado y de la región, y por supuesto del país.
3: Sí, y ese era el objetivo cuando se abrió la carrera. Era pues primero profesionalizar, porque había pocos lugares en donde se podían hacer, y la mayoría de quienes querían ejercer de manera ya formal tenían que emigrar. Y cuando se abre aquí la licenciatura, a la par de la otra licenciatura en la Universidad de las Artes, pues se empieza a ver el impacto, y ahorita ya lo estamos viendo. O sea, ya no solamente es la profesionalización, sino la especialización y el efecto que tiene ya en la vida teatral de Aguascalientes.
0: O sea, ya se está recogiendo la cosecha.
3: Claro, porque ahorita ve uno la cartelera teatral de Aguascalientes, está siempre activa.
0: Sí, siempre. Eso es cierto.
3: Y gran parte de ella es por los egresados, por nuestros egresados de la institución.
0: A ver, gracias a eso, en este próximo sábado tenemos una excelente charla dentro del proyecto de Helicon.
3: Así es, pues precisamente porque el teatro se ha convertido en algo importante y ha tenido presencia en nuestra sociedad desde tiempos remotos. Sabemos que el teatro para los griegos era no solamente una actividad, sino era un ritual, y era parte de la acción política de sus gobiernos. En toda la región helénica era parte importante, ¿no? Estaba a la par del gobierno y de lo religioso, y durante diferentes etapas vemos que el teatro influye bastante en la vida social. Incluso lo podemos ver reflejado en la arquitectura de nuestra ciudad. O sea, a la par, en nuestra ciudad de Aguascalientes, a la par de la catedral y el Palacio de Gobierno, tenemos el Teatro Morelos.
0: ¿Cierto?
3: Entonces es un signo muy, muy claro de que el teatro tiene un lugar importante y no debemos de descuidarlo. Es importante también retomarlo como un hecho de cohesión social, porque en el teatro se convergen las diferentes formas de pensar, y nos da para hacer comunicación y convivencia. Va uno a ver una obra de teatro y ¿qué es lo que pasa después? Pues así la platica, ¿no? Te vas al cafecito, vas y platicas sobre lo que acontece y lo relacionas con lo que es tu vida y con lo que acontece en el mundo. Y entonces pues se vuelve algo muy, muy importante, y precisamente en esta charla lo que queremos es de darles algunas menciones de consejos, de recomendaciones, de anécdotas, de lo que alrededor del teatro sucede para que lo podamos disfrutar. O sea, no es solamente para la gente que ya acostumbra a ir, sino alguien que diga, pues es que yo no conozco muy bien qué es eso del teatro.
1: Claro.
3: Queremos invitarle para que vaya a esta charla y decirle, le va a gustar por esto y por lo otro, y le recomendamos hacer esto para que le guste más. Okay. O sea, no es para la gente que sabe teatro solamente, sino para quien algún día se interesó y que diga, pues a mí me llama la atención, pero a veces como que me da flojera, a veces no sé si va a estar aburrido. Ahí le vamos a platicar un poquito de eso.
1: Maestro, ¿qué tiene el teatro que no puede sustituir una pantalla? Porque si nos ponemos a pensar, muchas personas prefieren ir a un tipo de diversión más digital. Uh-huh. O incluso quedarse en casa a ver alguna plataforma, pero ¿qué tiene de especial el teatro para que las personas digan, no, hoy no voy a ver tele en casa, me voy a disfrutar una función?
3: Sí, quienes hacemos teatro de manera tal vez hasta romántica, podemos decir, es que el teatro es vida, ¿no? O sea, literalmente el teatro es vivo, y si no fuera así, no sería. Y tal vez eso le queremos dar el mayor énfasis, pero aparte el teatro es un lenguaje político en el que se permiten decir muchas cosas que en otros lugares no se permiten.
0: ¿Cierto?
3: Que en la televisión no se escuchan, que en los periódicos no se leen, que en la vida diaria no se mencionan de esa manera. Y el teatro es un lugar en donde debemos de en algún momento nosotros llegar para entender mejor nuestra relación con el mundo, con nuestra sociedad, con las personas que nos rodean. de manera tangible. Porque lo que tiene el teatro es que te hace utilizar los sentidos, todos. Uh-huh. Incluso, o sea, si tienen oportunidad, vayan a una obra en donde tengan cerquita a los actores, a las actrices, para que sientan incluso su respiración, la temperatura de su cuerpo, que puede sonar algo extraño, pero de verdad eso es importante, porque lo hemos perdido mucho. Y a partir de la digitalización y del uso de las pantallas, nos hemos aislado y perdemos un poco más el contacto humano. El teatro nos da la oportunidad de retomar este contacto humano desde los sentidos y de una manera tangible, ¿no? Entonces, bueno, yo empezaría por eso. Pero aparte, el teatro es divertido, el teatro es conocimiento, es lúdico, es social, tiene una responsabilidad también que cumplir, y tiene un efecto también político, educativo, económico. Entonces, pues hay muchas razones para ir al teatro, ¿no?
1: Maestro, después de tantos años de trayectoria, cuando se abre el telón, ¿qué es lo que lo sigue sorprendiendo?
3: A mí en particular me llamó el teatro por lo que sucede antes, no en la escena, por lo que sucede, por cómo se prepara la magia del teatro, cómo se prepara un actor para pararse en un escenario. Eso es a mí lo que me llenó el interés. Pero ahora que voy y veo una función de teatro, lo que espero es que me cuenten algo que me mantenga la atención, y tengo que saber que voy con esa disposición y esa voluntad. A ver, quiero conocer, quiero saber de algo que a lo mejor ni tenía idea, y que me permite en ese momento, cuando voy a ver una obra, tomar el papel del intruso y meterme en la vida de unos personajes que a lo mejor en mi vida me había imaginado, pero que de manera también un poco culpable, podemos decir, pues sí, nos convertimos en chismosos, algo boyeristas también somos quienes nos gusta ver el teatro, porque es permitido, porque hay una convención entre quienes están en el escenario y quienes estamos de público, para decir, yo te voy a contar algo, y tú sabes que lo que sucede aquí no es la realidad, es una ficción, uh-huh, pero tú haces de cuenta que sí es de verdad.
0: A ver, maestro, ahí va mi siguiente pregunta. El antes y después de Martín Layún, de una obra de teatro que usted pone.
3: Ah, bueno, es que en la persona que actúa, o sea, la persona como tal, el ciudadano, el padre de familia, esa tiene su vida aparte, tiene su propia vida, y tiene sus temores, y tiene sus anhelos, y tiene sus traumas y todo. Pero al momento de subirse en un escenario sucede algo mágico. Algo que en cuanto lo pisa uno parece como que una energía del suelo así te absorbe y te hace transformar y te permites hacer lo que en tu vida no acostumbras a hacer. Esa es la magia, y creo que, aunque a veces lo digamos como un poco jugando, creo que eso es lo que nos enamora a los actores, porque en el escenario podemos tener mil vidas. Y en la vida real tenemos una.
0: Eso es cierto, la verdad.
3: Y en la vida, en el escenario podemos tener mil. Y podemos elegir, podemos un día ser una, otro día ser otro, incluso dejar de ser hombre para ser mujer, o dejar de ser humano para ser animal. O sea, podemos jugar y no dejar de ser niños también, que eso también es bien bonito en el teatro. Entonces, pues la vida antes de pararse en un escenario, pues se hace muy notoria, pues, ¿no? No es necesario ser en la vida normal, cotidiana, ser estrafalario y excéntrico para ser un buen actor. Ustedes conocen, por ejemplo, a Ignacio López Tarso, en paz descanse.
0: Sí, tuvimos la fortuna de conocerlo.
3: Y que él, o sea, era una persona muy seria, muy solemne, pero podía hacer cualquier diversidad de personajes y totalmente distinto, ¿no?
1: Sí.
3: Pues no necesitaba vivir una vida excéntrica. Uh-huh. Entonces, él sabía distinguir muy bien lo que era el personaje y lo que era su persona.
0: Inclusive que lo llevó a la pantalla grande. Con la película de Macario, que fue uno de los mejores éxitos que tuvo, como la de Muñeco de Papel, ¿verdad? También.
3: Sí, el Hombre de
0: Papel. Hombre de Papel.
3: Y tantas otras.
0: Podemos decir todavía, sí, ¿no?
3: Sí, y por no por nada es un referente muy claro para todos, ¿no? O sea, el ser actor sí te permite identificar lo que es pararte en el escenario, interpretar un personaje, darle vida a esa historia que la gente entiende que no sucede en la realidad, pero que lo acepta, y que tú también juegas a que sientes que se la creen, ¿no? Es un poco un juego de palabras, ¿no?
0: Entonces, a ver, este próximo sábado, el maestro Martín Layún nos va a hablar, se abre el telón, lo que sigue no se cuenta.
3: Así es, sí, ahí a las 11 de la mañana, en la Ifoteca de nuestra universidad, vamos a tener esta charla, y esperamos que cualquier persona se acerque, y también tener un momento ahí para charlar, para platicar, dialogar, interactuar un poco con los asistentes también, porque hay veces que surgen dudas, ¿no? De, a ver, ¿y por qué el teatro a veces no me ha gustado? ¿Por qué yo fui a ver una obra y pasó esto? Ah, es que a veces no, pues necesitamos tener la experiencia, pues, para poder hablar de ella. Pero lo que queremos invitarlos es que vayan. Y también queremos decirle algunas cosas para que cuando vayan su experiencia sea mejor. Que disfruten. Es como decirles, hay que encontrar la manera de disfrutar el teatro, porque lo tenemos a la mano y hay muchísimo teatro en Aguascalientes. Hay muchos que incluso son eventos abiertos al público y gratuitos, uh-huh. y que a veces no aprovechamos. Entonces, teniendo esta oportunidad, disfruten el teatro, así como disfrutamos la música todos los días, como disfrutamos la pintura, como disfrutamos todas las artes, el cine, por supuesto. El teatro también está ahí, disponible para nosotros.
0: Maestro, pues muchísimas gracias. María, ¿alguna pregunta para el maestro Martín?
1: Pues
0: hay muchas.
1: Muchas, muchas preguntas, pero nos esperamos al sábado para que acudamos. Bien lo mencionaba el maestro, no necesitan ser actores ni grandes conocedores del teatro para asistir a la charla. Qué mejor que entre menos sepa uno pueda preguntar y conocer sobre estos tips. Y es muy interesante lo que dice, ¿no? El poder dar tips, ¿no? De cómo elegir una obra de teatro, a dónde ir, si vas en familia o si vas tú solo. Creo que son herramientas muy importantes y que hay mucho material en Aguascalientes para poder aplicar. Entonces, sí, los esperamos el próximo sábado
0: ahí acompañándolo, maestro, para poder disfrutar de su charla.
3: Muchas gracias a todas las personas que nos escuchan. Gracias, María. Gracias, Mario.
0: Marco,
3: perdón.
0: No se preocupe, maestro. Un abrazo, ya lo sabe. Ya aquí estamos.
3: Perdón.
0: Continuamos gracias. Nosotros con Contrarrutina con la siguiente cápsula, María.
1: Adelante. Hay músicos que escriben partituras y hay músicos que convierten el sonido en paisaje. Un día como hoy, 5 de octubre de 1940, México perdió a uno de los compositores más singulares, Silvestre Revueltas, quien murió en la Ciudad de México a los 40 años. Revueltas fue un espíritu inquieto, apasionado y profundamente mexicano. En su música caben las calles, las fiestas, los sonidos populares, la nostalgia y también ese ritmo vertiginoso de un país que buscaba reconocerse a sí mismo. Su obra rompió con las formas convencionales y llevó al mundo una voz musical llena de contrastes, áspera, luminosa, irónica y profundamente humana. Obras como Sensemayá, Janitzio y Redes siguen sonando como si México respirara dentro de ellas. Silvestre Revueltas se fue demasiado pronto, pero dejó una música que no envejece, porque hay silencios que significan ausencia. Y hay otros que después de un gran músico simplemente esperan a que vuelva a sonar la música. Silvestre Revueltas, un mexicano que convirtió el caos, la tierra y la vida en música. Te saluda María Arreola. Gracias por continuar con nosotros.
4: Quiero decir.

0: Gracias por continuar con nosotros aquí en Contrarrutina, María. Ya, otro ciclo de cine que termina, sí, termina. Y otro que se viene.
1: Apenas terminamos el viernes pasado el 45 Foro Internacional de Cine.
0: De la Cineteca Nacional.
1: Es correcto. Y ya este 12 de octubre empieza el Tour de Cine Francés. El trigésimo Tour. Sí, este es uno de los ciclos de cine más esperados por el público de Cinema Universidad. Y también de toda, pues de muchas personas.
0: Sí, yo creo que hemos sido afortunados desde que se creó Cinema Universidad a tener este ciclo de cine, que lo espera la gente, los cinéfilos de Aguascalientes lo esperan gratamente. Y pues bueno, a partir de la próxima semana, lunes 12 de octubre, arrancamos con este ciclo de cine, María.
1: Es correcto, los boletos ya van a estar a la venta en el edificio 1 de Cajas, mejor conocido como Cajas. Tiene un costo el abono por 225 pesos, que ya incluye las 7 películas.
0: Muy económico, la verdad.
1: Claro que
0: porque
1: sí.
0: Porque si vas a un cine comercial, te cuesta 90 pesos la entrada.
1: Claro. Y o también puedes asistir a la función, y el boleto por función tiene un costo de 50 pesos, pero ojo, si tú eres comunidad de la universidad, o sea, administrativo, maestro, alumno. Si eres maestro o alumno de cualquier institución de Aguascalientes o del país, o persona de la tercera edad con credencial vigente, tiene un costo de 30 pesos el boleto.
0: La verdad es muy económico el costo para el ingreso de este tipo de funciones en Cinema Universidad. Es una excelente opción para que vengan a disfrutar de muy buen cine.
1: Sí, a partir del día de mañana ya están a la venta los boletos en el edificio 1A, de las 8 de la mañana a las 7 de la tarde, o media hora antes de cada función se van a estar los vendiendo los boletos en el auditorio Dr. Pedro de Alba, que va a ser función a las 5 y función a las 8.
0: 8 de la noche. Hay que recordar que el 30º Tour de Cine Francés presenta una muestra de la riqueza del cine francés contemporáneo. Las 7 películas que integran esta edición abordan temas como la memoria, la identidad, la justicia, el poder, los vínculos afectivos y la búsqueda de nuevos comienzos a través de historias que reflejan distintas miradas, lenguajes y sensibilidad. Pero aparte de todo, María, el tema de cada película es increíble, acompañado, por supuesto, de un idioma original que es el francés.
1: Claro, sí, van a estar subtituladas las películas para disfrutar tanto del idioma como el audio original de sí, cada película. Y pues todas son películas actuales entre el 2025 y este año que pues nos mantiene al tanto y al día de cómo están viendo los cineastas franceses a la fecha el mundo, ¿no?
0: Sí, por supuesto, hay que recordar que esta 30ª edición ofrece al público un auténtico festín cinematográfico. O sea, a todos los cinéfilos te garantizo que van a estar aquí presentes, que uh-huh, eso es padrísimo, la verdad. Con una propuesta que invitan a emocionarse, a reflexionar, por supuesto, porque estamos claro, pasando por momentos difíciles en todo el mundo, y descubrir nuevas formas de contar historias. Estos cineastas nos cuentan de una manera que nos envuelve, nos contagia, nos hace reflexionar, pero por supuesto disfrutarlo.
1: Claro, la mayoría, bueno, más bien todas las películas son clasificación B. Algunas de ellas son mayores de 12 años, otras son B15. Sí, hay que tener esto presente para que pues podamos ir los adultos acompañados de algún adolescente, quizá.
0: Por supuesto, disfrutando en cine.
1: Pero sí es clasificación B, todas las películas. Tenemos desde drama, tenemos un thriller también. El 16 de octubre se va a proyectar un thriller. Y la comedia dramática. A mí, la verdad, la comedia dramática y romántica francesa.
0: Bueno, yo que te puedo decir,
1: muy agradable. O
0: sea, tú eres experta en eso porque tú estudiaste teatro. Tú puedes entender cualquier tipo de este género y lo estás explicando y lo estás manejando de una manera que puedes recomendarle a la gente estas películas.
1: Sí, pues sí, es para divertirnos, para pasarla bien y para reflexionar con las temáticas que nos trae el 30º.
0: Sí, empezamos el próximo lunes 12 con la película El Abandonado. Es una producción francesa, como tú mencionabas, del 2026, que generó es drama, duración de 100 minutos, por supuesto.
1: Sí, el 13 de octubre, Solo una ilusión, del director Eric Toledano. El 14 de octubre, El desconocido del gran arco. El 15 de octubre, El camino. El 16,
0: Camino de Compostela.
1: Esa está, va a estar muy bonita.
0: Buena, la verdad. Bueno, todas, ¿no?
1: Sí, es una comedia dramática muy recomendada. El siguiente 16 de octubre, La Copia Perfecta. El 17 de octubre, Me Encontraste. Y cerramos el 18 de octubre con El Crimen del Tercer Piso. O sea, ahí está. Pueden checar la cartelera en nuestras redes sociales.
0: Ya está en nuestras redes sociales,
1: está,
0: por supuesto.
1: Está en Facebook, Instagram y TikTok como @culturaUAA para que chequen, lean la sinopsis y vean cuál es la función a la que quieren asistir. O si es a todas, pues compren su abono.
0: Por supuesto, hay que recordar a la gente que la venta de boletos ya está lista en el departamento de cajas, por supuesto.
1: Sí, a partir del día de mañana ya están en preventa los boletos, o les recordamos que antes de las funciones, media hora antes, o sea, a las 4:30 y a las 7:30 de la noche, ya van a estar listos para que asistan al auditorio Doctor Pedro de Alba y disfruten del tan esperado tour de cine francés.
0: Sí, la verdad, tan esperado tour de cine francés. Pero ¿qué te parece si vamos a nuestro siguiente segmento, que lamentablemente
1: es
0: el
1: de
0: tiempo,
1: despedida?
0: La despedida.
1: Sí, pues nos escuchamos el próximo lunes a las 11 de la mañana por el 94.5 FM de Radio UAA, pero no nos vamos sin antes dejarles un dato de la historia musical, mientras escuchamos un pequeño fondo de esta pieza muy, muy divertida. Giuseppe Gazzaniga. Hoy lo recordamos viajando hasta Italia en el siglo XVIII para recordar que es un compositor nacido en Verona de 1743. Su música estuvo principalmente dedicada a la ópera, especialmente a la llamada ópera bufa, donde el humor, la ironía y las historias de personajes humanos se encontraban con la música. Hay una obra de Gazzaniga que guarda una curiosa coincidencia con uno de los grandes nombres de la historia de la ópera, o sea, Wolfgang Amadeus Mozart. En 1787, Gazzaniga estrenó Don Giovanni, o también conocido como Il Conviato di Pietra, una ópera basada en la legendaria historia de Don Juan, el seductor que desafía las reglas y termina enfrentándose a su propio destino. Ese mismo año, Mozart estrenaría en Praga su inmortal Don Giovanni. Quizá Gazzaniga quedó en un rincón menos conocido de la historia, pero su música nos recuerda que a veces las grandes historias tienen más de una voz, porque el tiempo puede olvidar un nombre, pero una melodía siempre puede volver a encontrar el camino. Los dejamos escuchando un poquito de Gazzaniga y nosotros nos escuchamos el próximo lunes a las 11 de la mañana en Contrarrutina.
0: Hasta la próxima. Excelente inicio de semana para todos.

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0: Hola, muy buenos días. Bienvenidos a su programa favorito, Hoy Toca Libro. El día de hoy estoy yo, Jania Morga.
1: Y Dana Guillén.
0: Y el día de hoy estaremos hablando de un libro llamado La Mano que Cura, de Lina María Parra Ochoa. Estamos muy emocionadas, es un texto muy interesante. Pero como siempre, vamos a iniciar primero con nuestra biografía de la autora y después pasaremos con un resumen. Así que por favor, Dana.
1: Sí, bueno, de manera breve, tuve que stalkear a la autora para conseguir sus datos porque, bueno, es una autora bastante nueva. Y bueno, ella nació en 1986 en Medellín, Colombia. Es escritora, editora y tallerista. Graduada en Filosofía y Letras, también cuenta con un magíster en Estudios Latinoamericanos de la Universidad de Leiden en Países Bajos. Además, es docente en Literatura y Escritura Creativa. Si bien no cuenta con una figura o un autor que lo haya inspirado, Parra reconoce que leer fantasía, mitos y leyendas cuando era pequeña le permitió adentrarse en esa capacidad de imaginar otros mundos posibles. Mundos que, si bien eran ficticios, podría conectarse con su realidad. Su estilo se caracteriza por ser profundamente personal, que explora el cuerpo, la memoria, la identidad y las tensiones sociales desde una perspectiva crítica y sensible. Y bueno, eso es bastante breve. Entre sus obras tenemos dos libros de cuentos, que son Malas Posturas, publicado en 2018, Llorar sobre leche derramada, publicado en 2020, y su primera novela, publicada en 2023, es La Mano que Cura, que es la que estaremos hablando el día de hoy. Después tenemos una historia breve que se publicó en la 17ª Feria del Libro de Medellín, Colombia, que se llama Niñas Bestias. La editorial de Alfaguara le pidió que, bueno, no me acuerdo exactamente qué le pidió, pero terminó publicando esta historia de Niñas Bestias. Y también su última novela, recién publicada en marzo, abril de este año, si no mal recuerdo, es Una Cosa Salvaje que Conoce la Muerte. Esta es su última novela recién publicada. Y bueno, no encontré premios como tal. En 2017 ganó la beca de creación de la Alcaldía de Medellín en la modalidad de cuento. No alcancía, alcaldía. Y bueno, esto de manera breve es lo que encontramos de la autora.
0: Muy bien, muchas gracias. Bueno, como resumen, La Mano que Cura trata sobre esta chica llamada Lina, que se llama igual que la autora, que su padre acaba de morir. Están pues en este proceso de sacar cosas de su padre, de pues como limpiar la casa. Su mamá está como muy triste, está así como muy ida de sí misma, y ella tiene también una hermana. Ambas están tratando de como consolar a su mamá y de también ellas mismas como pasar este duelo de la muerte de su padre. Y mientras esto va sucediendo, empieza a haber moscas en la casa de Lina. Y Lina está así, ¿por qué hay moscas? ¿Qué está pasando? Y ella recuerda como que a su tía le había pasado también lo mismo, de que había moscas en su casa y como que le habían hecho una limpia. Y ella está así de que algo está pasando y no estoy segura. Y empieza a escuchar aparte ruidos en su casa. Y está muy espantada y entonces ve a una mujer. Y es ahí cuando le pregunta a su mamá, oye mamá, algo me está pasando y necesito que me ayudes. Porque su mamá es muy supersticiosa, siempre así de que pone la, ¿cómo se llama? De los caballos,
1: la herradura.
0: La herradura en la entrada de la puerta, una moneda en cada ventana, y cada esquina de la casa, y como muchas cosas así, como para protegerse. Y ella dice, algo sabe mi mamá y no me está diciendo. Entonces ahí empieza a descubrir Lina que tiene como estos poderes, poder de canalizar, como justo ver fantasmas y ver, bueno, no fantasmas, ánimas, y que hay una razón por la que su mamá siempre ha sido muy extraña y siempre tiene plantas y siempre tiene estas supersticiones, ¿no? Entonces comenzamos a ver estas dos vidas de estas mujeres y cómo van a resolverlo y qué es lo que les está pasando, ¿no? Uh-huh. Eso es un poco de lo que les podemos hablar del resumen. Y bueno, ya para llegar de lleno, el libro es también muy interesante porque tenemos esta estructura de dos visiones, ¿no? Tenemos primero la visión de Lina, que nos cuenta lo que está pasando en el presente, y luego tenemos una regresión a la infancia de Soledad y cómo va creciendo poco a poco y descubriendo

0: sí, creo que tiene una historia bastante, bueno, cíclica. O sea, que empieza por el... O in media res, es que no sé cómo decirlo.
1: Sí, porque inicia... Es extraño, porque como justo hace esta regresión y esta... Es como si inicia con el inicio, pero también regresamos. Es
0: al final, es un poco, sí. Pero sí confunde un poco de repente la forma en la que... Es que no es como muy clara la división entre el presente y el pasado, porque entre los mismos capítulos se llega a cambiar este tiempo. Ajá. Entonces sí puedes llegar a decir, ahora me estás hablando con Soledad o con Lina, pero después va tomando forma y se entiende muchísimo mejor. Es bastante interesante, la verdad.
1: Sí. Y bueno, también, no sé, Soledad es un personaje muy interesante también. Es este conocimiento, ¿no? De que algo hay diferente en mí. Y cómo conoce a Ana Gregoria, que es su maestra. Es una maestra negra que empieza a dar clases en su escuela, pero que empieza a ser diferente con ella cuando están fuera de la escuela. Y le empieza como a decir de que, oye, acompáñame a estas cosas. O sea, como que ni siquiera es un de que tú eres diferente, sino simplemente, oye, vamos a tal lado. Ajá. Y se la lleva, que ahí es un poco cuestionable, ¿no? Dices como, ¿por qué la niña va?
0: ¿Por qué con tanta confianza? Y sobre todo porque, bueno, Ana Gregoria es una persona afrocolombiana. Y en ese entonces, bueno, la veían muy mal, porque ¿por qué vas a estar con una persona así? Y quién sabe qué. Entonces, cuando estaba Soledad junto con Ana Gregoria, todos los demás tampoco decían nada al respecto por...
1: El miedo, porque ella tenía cierta reputación,
0: Ana Gregoria, sobre pues estas prácticas que hacía, bueno, gente la buscaba para cosas mágicas, que no nos gusta esa palabra para esa novela, pero podríamos decirle cosas así. Entonces, sí, la miraban con ojos juzgadores, pero a la vez no decían nada al respecto. Pero sí, es cuestionable que una niña así de la nada se vaya con una joven, digo, una señora grande, adulta.
1: Y ya después vamos viendo esto, ¿no? Cómo va conociendo este lado mágico, y Soledad de cierta manera muere. También nos cuentan cómo Ana Gregoria muere, pero es que es una muerte diferente, no es una muerte tal cual del cuerpo, sino es una muerte
0: trascendental
1: para que pueda entender completamente la magia.
0: Para
1: abrir los ojos. Entonces Soledad empieza... Es muy importante que Ana Gregoria esté ahí, porque Ana Gregoria no tenía nadie que la ayudara. Ajá. Ella tuvo que aprender sola. Nos cuentan un poco sobre su historia. Y Soledad, pues gracias a Ana Gregoria, comprende mejor la magia. Y Ana Gregoria es como que, no, tú tienes que ayudarme y no tienes que usar estos poderes para el mal, sino para ayudar a la gente. Y ya tú juzgas si estás ayudando de buena manera o mala manera, pero no lo hagas por tu propio beneficio. Pero Soledad
0: es
1: muy vengativa. Es rencorosa,
0: vengativa. Y comentábamos que tiene maldad dentro de sí, porque, o sea, está de manera explícita en el texto que a Soledad le gusta el dolor. O sea, causar dolor, y disfruta de ello, no a sí misma, sino hacia los demás. Qué extraño. Y sobre todo porque tiene estos poderes.
1: Pero bueno, nos hemos quedado sin tiempo por el momento, así que vamos a pasar un pequeño corte musical. Van a estar escuchando, no sé cómo decirlo, de Milo J. Entonces nos vemos en un momento.
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0: Hoy toca libro. Bueno, bienvenidos de regreso a su programa favorito Hoy toca libro. Acaban de escuchar de Milo J. Estábamos hablando de La mano que cura de
1: Lina Parra.
0: Lina Parra, uh-huh. Y yo. El nombre se me va. Y hablábamos un poco de Soledad, de los personajes, de cómo funciona la obra. Y por si no recuerdan o no llegaron antes, es esta chica que su padre acaba de morir y empiezan a ocurrir cosas como extrañas dentro de su casa. Empieza a ver moscas y a escuchar como ruidos de animales y está muy confundida y no sabe qué está pasando. Pero bueno, sigamos un poco con Soledad. ¿Querías comentar algo, Dana?
2: Sí, quería, para abrir mi idea, voy a hacer una cita que nos gustó mucho y dice así: uno no es nada, uno es un canal por donde pasa lo que es verdad, todo lo que va a ser, ya fue. Los poderes le muestran a uno cómo hacer que vuelva a ser. Ana Gregoria lo repitió hasta que Soledad se lo aprendió. Y aquí quiero abrir esta idea de cómo funciona un poquito la magia dentro de la novela. Y quiero hacer un comentario un poco arriesgado porque no estoy segura si sea sobre esto. O sea, sí tengo conocimientos del tema, pero no lo suficientes para decir. Pero podríamos decir que es como esta religión pagana, neopagana, que se llama Wicca, o sea, algunos la conocen, y que es lo que podría decir que practica Ana Gregoria, porque se relaciona mucho con la naturaleza, la tierra. El poder se obtiene a partir de los elementos, y que también está esta parte de la dualidad, de que una cosa no puede existir sin la otra, lo bueno y lo malo y todas esas cosas. Entonces, la manera en la estábamos comentando hace un momento sobre la muerte trascendental que vive Ana Gregoria y Soledad para que puedan empezar a ver más allá de lo que la realidad les, o sea, lo que podría ser la lógica o la razón, las ata a esta otra perspectiva dentro de lo que vendría siendo la Wicca. Porque hay una parte en la novela en la que Soledad se hinca en la tierra, pone sus manos y pone sus rodillas, y ahí es cuando empieza a tener esta muerte trascendental y empieza a obtener los poderes a través de la tierra. O sea, los está absorbiendo. Y Ana Gregoria le dice que está bien, no pasa nada, esto es normal,
0: siéntelo
2: y canalízalo, porque no es como que una persona tenga los poderes, sino que su cuerpo es la forma de absorber todo este poder que le está concediendo la tierra. Uh-huh. Y por eso cuando Ana Gregoria hace algunos trabajos, rituales, todo tiene que ver con plantas, con clavar cuchillos en la tierra, escarbar, también los animales, que también esa es otra parte. O sea, se relaciona mucho con lo de la Wicca, pero hay ciertas personas que tienen más afinidad con los animales que con la tierra, que en este caso más adelante lo vamos a mencionar. Uh-huh. Bueno, usan las patas de pollo, las cabezas,
0: bebés muertos,
2: sangre, menstrual, muchas cosas, uh-huh, vaya, naturales del cuerpo humano también incluso. Y bueno, cabe mencionar que aparte de Soledad tiene dos hijas, es Lina, la otra protagonista, y Estefanía, y tiene su esposo Iván, que cuando lo conoció, Iván es un hombre que se interesa mucho por estas partes
0: científicas, ajá, como más reales, más que lo puedes ver y explicar, y entonces él es como más de este lado, ¿no? Y cuando empieza como a relacionarse con Soledad, Soledad es como, bueno, pues yo creo en estas cosas, creo en los fantasmas y creo en los rituales, pero pues de todos modos congenian de muy buena manera, ajá, porque es justo como esta dualidad, siempre es mucho esta dualidad dentro del texto. Y Iván se interesa, le preocupa, quiere conocer más a Ana Gregoria, a Soledad.
2: A Soledad.
0: Porque le intriga demasiado. Ajá. Y entonces trabajan muy bien juntos. Además, no sé, se me hace muy lindo como el amor que tienen. Y me encanta que en el libro explican de que pueden compartirlo todo, pueden compartir dinero, pero no pueden compartir libros. Porque Iván no soporta que Soledad no cuide los libros y que los doble o cosas así. Y la sigue, que no. Y él forra sus libros, los cuida, ajá, los pone, todo el desmadre. Ay, perdón. Y entonces, no sé, se quieren mucho. Y Iván quiere proteger siempre a su familia. Y entonces eso hace que de cierta manera también tenga él la mano que cura, que se menciona varias veces en el libro que los hombres en sí no pueden tener la mano que cura, sino que es más un poder que tienen las mujeres. Y que además no solamente la mano que cura, porque de nuevo hay mucha dualidad aquí, también es la mano que cura y la mano que mata. La mano derecha,
2: la derecha y la izquierda, respectivamente.
0: Y cuando ya tienen a sus hijas, esta Lina es muy enfermiza por las circunstancias en las que nace, por eso es muy enfermiza. Entonces, tiene muchos dolores. Cuando es adolescente tiene muchos dolores,
2: cólicos,
0: y muchas de estas cosas. Y su papá logra como tranquilizarla y curarla con su mano, poniéndosela en el vientre. Es una escena muy linda, muy paternal. Y también como que puede de repente ver como estas ánimas que persiguen a su familia. Pero, y aparte él quiere tener telequinesis, quiere poder comunicarse con su esposa y sus hijas así de que con la mente. y es muy interesante, ¿no? Y luego tenemos a Lina, que ella también tiene la mano que cura y la mano que mata. Y puede ver estas ánimas, ver que algo está pasando y que hay como un miedo y un resentimiento y una tristeza dentro de su casa por todo lo que pasó con su padre. Que su padre, muere por Alzheimer. Él ya estaba como olvidando las cosas, estaba ya como muy senil.
2: Sí.
0: Y ella siente mucha culpabilidad de cómo muere su padre.
2: ¿Por qué?
0: Porque se culpa a sí misma de como si hubiera sido su culpa que haya muerto.
2: Pues no como tal. Ajá. Porque, a ver,
0: spoilers.
2: Fue decisión del padre.
0: Ajá.
2: Pero eso lo obtuvo a través de la mano que mata de Lina, su hija. Pero es que Lina en ese entonces no sabía qué onda. Cuando murió su padre, porque el padre dijo, a ver, dame tu mano izquierda y ponlo en el pecho. Y se muere. Pues es que Lina se queda como de, fui yo, lo maté.
0: Y ya después Lina empieza a comprenderlo todo y aparte le pregunta a su mamá, ¿qué está pasando? Dime la verdad. Y es cuando la manda con Ana Gregoria y ella empieza a comprender más sus poderes, empieza a conocerlo todo. Y Ana Gregoria también ya es bastante grande, ya también está como para morirse ella. Sonó raro eso.
2: Perdonen.
0: Y está en una casa de adultos mayores y es donde llega Ana Gregoria. Lina. Y ya Lina comienza a aprender, comienza a ver cómo puede resolver todo esto que está sucediendo en su casa. Y es pues justo esta culpabilidad que siente toda la familia acerca del padre, ¿no? Ella por esta situación de que siente que mató a su padre, su mamá, Soledad, que siente culpabilidad porque realmente nunca fue totalmente honesta con
2: Iván.
0: Con Iván y de cómo es que pudieron tener hijos. Y Estefanía es más bien como esta sensación de lejanía, de no poder haberse despedido de su padre. Y Estefanía en este caso es tiene la mano que cura pero en un sentido diferente, porque ella puede más bien, tiene una afinidad con los animales. Ella va y es veterinaria y va y va a los espacios como lejanos y va a rescatar animalitos, y todo este caso. Y aparece este perrito que empieza a seguir a Lina. Ajá. Que se llama Balulu, que resulta ser un perrito que tenía la abuela y que ya había muerto este perro, pero es el mismo. Esta Lina sabe que es el mismo, y resulta que es una manifestación de Balulu Aye, que es
2: es un santo,
0: es una deidad.
2: Sí, en Colombia es...
0: no me acuerdo.
2: Ay, no, yo tampoco.
0: De dónde, pero también está, también se representa como santo San Lázaro, o era no me acuerdo del nombre.
2: Es que depende de la región, porque en Cuba se le puede conocer, creo que como San Lázaro, pero en Colombia no estoy segura.
0: Sí, porque lo mencionan en el texto, pero olvidé anotarlo y ya no me acuerdo, una disculpa. Pero es justo este santo de los animales, nada más que Balulu Aye tiene que ver con justo los animales, pero también la enfermedad, la plaga la...
2: Y con cosas relacionadas con la piel.
0: Ajá, sí. Entonces es bastante interesante porque es quien protege, por así decirlo, a esta Lina. Y siempre está ahí para guiarla y llevarla y empezar a entender como lo que está sucediendo dentro de estos momentos. Y ya para el final, Lina también muere, pero muere de nuevo, como esta manera significativa para poder comprender completamente sus poderes. Uh-huh. Y pues se vuelve como esta parte de ella ya más como... ¡Ay! Se me fueron las palabras.
2: Esta parte de ella, o sea, se transforma. Uh-huh. Como lo que conocemos en la novela a Ana Gregoria y a Soledad, porque, a ver, es que Soledad justo no podía tener hijos y cuando se embaraza, Ana uh-huh. Gregoria le dice, es que si tu hija abre los ojos, en este caso, tiene los poderes, va a morir. Uh-huh. Y la imagen mental que Ana Gregoria le pone a Soledad sobre su hija es que están en un abismo, uh-huh. y no sé qué. Entonces, cuando se embaraza y tiene a Lina, ella es cuando empieza esto que comentábamos, a protegerla con rituales, procedimientos y todo esto, para que justo Lina no pueda adquirir estos poderes o no pueda abrir los ojos y morir, porque obviamente Soledad no quería perder a su hija, porque Soledad también tiene un trauma con quedarse sola.
0: Sí.
2: Vaya, su nombre, dejó que su nombre la definiera, que es algo que también se menciona dentro de la novela, que Ana Gregoria le dice, no dejes que te defina tu nombre. El punto es que Lina al final terminó muriendo de esta forma trascendental en la que ya no, o sea, en su ánima se desprendió de su cuerpo y podía ver todo, ver los músculos, ver la carne, ver todas estas ánimas que vagan en la tierra por penas o por cosas que nunca terminaron. Entonces, pues no murió como tal, pero sí murió.
0: Bueno, nos hemos quedado sin tiempo. Ya recuerden que estamos en Spotify, en YouTube próximamente. Ya ahora sí, ya los voy a subir. También estamos en Instagram para que vean nuestras publicaciones y sepan de qué es lo que vamos a estar hablando las próximas semanas, que ya vamos a empezar un ciclo de miedito, de terror.
2: Ajá. Este es un preámbulo hacia nuestro ciclo del terror
0: de Spooky Season.
2: Porque vamos a enseguida, después de este programa, adelanto, es Mariana Enríquez, y muchas autoras comparan la escritura de Lina Parra con Mariana Enríquez, entonces creemos que quedó justo para hacer este gran apertura a nuestro ciclo de terror. Entonces espero que estén muy emocionados de poder escucharlos. Vamos a traer cuentos y varios libros, poemas incluso, a este nuevo ciclo del año.
0: Pero bueno, eso ha sido todo. Yo soy Jania Morga.
2: Yo soy Dana Guillén.
0: Y esto fue
2: Hoy Toca Libro.
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La palabra del día. Alazán o alazana es un adjetivo que describe a un color rojizo, muy similar al de la canela. Frecuentemente es usado para hablar de caballos, aunque también suele ser usado como sustantivo. Proviene del árabe hispánico al-asaf y este al mismo tiempo se deriva del árabe clásico asaf. Únicamente tiene dos sinónimos, rojizo y canela. Pero hay otras palabras que se le parecen, como bermejo o rúbeo. Si lo quieres escribir correctamente, deberás hacerlo así. A, L, A, Z, A con tilde, N. Alazán.

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6: En este momento, las 12 en punto.
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0: buenos días. Estamos todos aquí. Bienvenidos a todos los que nos están escuchando. Estamos en nuestro programa favorito.
1: Hola, muy...
2: ¿Cuál es ese programa?
1: Ajá, estamos aquí en Que No Te Lo Cuenten.
0: Ok, el día de hoy estamos con dos invitados muy especiales que son...
1: Yo soy Iñaki Fuentes.
3: Y yo soy Caro Capristo.
0: Ok, mucho gusto. El día de hoy vamos a hablar sobre la Sociedad de Alumnos de la Carrera en Derecho. Es una carrera que pues está muy, muy establecida en nuestra universidad. Bueno, vamos a comenzar a platicar con Carlos Iñaki. Cuéntanos un poco sobre qué se hace en esta sociedad, qué se hace en este ambiente en donde estás tú. Primero que nada, ¿qué formas en esta sociedad?
1: Hola Ivanka, muy buenos días, gracias por invitarme al programa. Como preguntas ahorita, yo soy director de vinculación y difusión en la Sociedad de Alumnos de Derecho. Y realmente lo que hemos estado haciendo nosotros desde que entramos, desde que nuestra administración entró, ha sido ver por los estudiantes y tratar de cumplir con todo lo que les prometíamos durante nuestra campaña. Algunos de ustedes, que ya nos conocerán, podrán confirmar que hemos estado haciendo lo mejor posible para ofrecerles oportunidades de aprender en la universidad.
0: Ok, sí, claro. Todos hemos visto el tema de cómo se han desarrollado en esta universidad. Yo, que no formo parte de la carrera de Derecho, lo he visto desde fuera de su ambiente y ha sido un trabajo, pues, muy bien hecho, ¿no? También nos encontramos con una alumna de la carrera en Psicología. Tú fuiste presidenta de la Sociedad de
4: Alumnos.
0: Sí. Bueno, tú nos podrías contar un poco sobre cómo se lleva, aunque tú no estés en la Sociedad de Alumnos de Derecho, pero tú, me imagino que también estás muy relacionada a lo que se vive en esa, en ese espacio, ¿no?
4: Sí, bueno, yo creo que fue más que nada porque la Sociedad de Alumnos de Derecho se ha prestado mucho a la inclusión con todas las carreras. O sea, creo que eso sí ha sido un punto muy clave, de que ellos nos han incluido a todos, seamos parte de sociedad o no. Siempre están de que si necesitas algo, si quieres formar parte de ellos, como que te acercan. O sea, la verdad son muy accesibles en ese sentido, de que nos invitan a participar y todo. Entonces creo que desde ese sentido se trabaja muy bien de la mano entre la carrera de Derecho, su Sociedad de Alumnos y todas las demás carreras.
0: Claro, claro, me imagino. ¿Y tú qué planes tienes a futuro después de ser pues expresidenta, no?
4: Pues en realidad no tengo alguno, o sea, genuinamente aquí estoy porque el activismo me gusta, entonces me gusta mucho como esta dinámica, este sentido que tiene la Sociedad de Derecho, y por eso muchas veces estoy como ahí viendo qué es lo que les puedo aportar o qué les puedo ayudar a hacer.
0: ¿Y piensas retomar aquí en Actúa, en la sociedad, o ya te vas a dar un descanso por ahora?
4: Pues actualmente no tengo como algún, así como alguna aspiración o algo así, o sea, como que voy sobre la marcha, vaya, fluyendo.
0: Vas fluyendo, sí, perfecto. Bueno, ¿tú alguna experiencia que tengas que quieras comentar en, pues, que consideres que es algo importante vivir?
4: Pues justo hablando de congresos, a mí me tocó organizar el año pasado el congreso de mi carrera y mi semana. Entonces creo que sí es algo como bastante pesado, y la verdad todo mi respeto y admiración para la Sociedad de Alumnos, porque ellos están aventando un trabajo increíble. No es fácil llevar un congreso, no es fácil dirigirlo y no es fácil invitar ponentes, nada de eso es fácil, es muy tedioso, pero al final del día creo que pues todos hacemos eso por los demás, entonces porque queremos como dejar esa huella de que ayudamos o que fomentamos un ambiente más participativo entre el alumnado de la universidad.
0: Sí, claro, retomando a lo que dijiste de la Sociedad de Alumnos de SACDUA, Iñaki, ¿qué planes tienen a futuro la sociedad, ¿no? Que para toda la comunidad universitaria, que creas que sea relevante saber, ¿no? Ya por ahí me habían comentado que tienen algunas cosas esta semana, por si quieres contarnos.
1: Sí, bueno, antes de contestar a tu pregunta, me gustaría retomar un momento lo que dijo mi compañera. Y es que nosotros tenemos muy presente justamente esa idea de acoplar a todo el mundo, ¿no? Porque algo que tenemos siempre en la cabeza es decir que al final del día todos somos gallos.
0: Claro.
1: Y contestando a tu pregunta, sí, justamente es esta semana que vamos a empezar a llevar a cabo el Congreso de Derecho. Voy a aprovechar el momento, la oportunidad para hablarles un poco al respecto.
0: Claro, cuéntanos, ¿de qué trata?
1: Nuestro congreso va a estar contando de 3 días, empezando mañana martes, 6 de octubre. Y vamos a contar con 9 ponentes diferentes, algunos muy conocidos, otros que tal vez no les suene tanto a todas las personas, pero sin importar hacia cuál te dirijas, yo diría que todos son personas que vale la pena escuchar.
0: ¿Y nos puedes dar algún ejemplo de quién nos va a acompañar en estos 3 días?
1: Claro.
0: ¿O sorpresa?
1: Ya de hecho publicamos el cronograma, fuimos publicando a cada ponente uno tras otro durante los últimos días hasta llegar a la revelación final. Vamos a abrir con el licenciado Luis Alberto Villarreal, para continuar con el magistrado Sergio Díaz Rendón y cerrar ese día martes con Carrasco Daza Constancio. Después tenemos el miércoles 7 de octubre, abriríamos con Kenia Cuevas, después una conferencia con Juan José Rodríguez Prats y cerrando ese día con el magistrado David Pérez Chávez.
0: Wow, bueno, la verdad es que ubico a varios, no a todos, pero siento que, bueno, yo he ido a varias conferencias que y pues nada, ha sido una gran experiencia porque nos llevamos algo muy bien de esas pláticas, ¿no? Porque más allá de lo educativo, siempre nos enseñan algo más fuera de la universidad, vaya.
1: Por supuesto, sí, justamente como te decía hace rato, nuestra meta siempre es que todos los alumnos en general tengan esa herramienta extra de adquirir algún conocimiento. O sea, que no sea simplemente una conferencia a la que asistes por ir y ya. Muchas veces pasa que a veces incluso vamos solo por saltarnos clases, ¿verdad? Pero no, en este caso estamos buscando que algo se te quede a ti como estudiante siempre. Pero permíteme que termine porque dejé lo mejor para el final. Para el último día de nuestro congreso vendríamos cerrando el jueves 8 de octubre con el doctor Miguel Carbonell como apertura ese día. Después una conferencia con Ana María Kudich y cerraríamos, para finalizar ya,
0: okay,
1: nuestro congreso con la defensa más leal.
0: Esa, pues hemos hablado mucho de eso, ¿no? Ha sido un tema de conversación en pues las redes sociales, ¿no? Hay muchos puntos, pero nada, yo les digo que no se lo pierdan, que va a ser una plática muy padre. Y ya retomando al tema de la sociedad de alumnos, como ambos han estado dentro de ella y bueno, estás dentro de ahí, ¿qué ha sido lo más difícil para ustedes, porque son diferentes papeles, ¿no? ¿Qué ha sido lo más difícil que ustedes han llegado a experimentar, a vivir en este ámbito laboral, ¿no? Porque pues más allá de la universidad es un trabajo, ¿no? Pues sí, con la universidad.
4: Pues yo creo que más que nada es como, bueno, a mí me pasó mucho ese sentido de que sentía que no tenía como que a todos no les podía dar lo que me pedían, ¿sabes? Cuando me tocó la semana del congreso, yo traje como varios ponentes que yo dije, bueno, o sea, a lo mejor creo que es algo que les va a gustar a toda la carrera o que si no nos gusta, a lo mejor sí nos va a servir. Pero siempre está como esa parte de que dices de que, chin, o sea, a lo mejor no llené las expectativas o a lo mejor la gente esperaba más o no le gustó o la mitad quedó inconforme. Entonces siento que es más esa parte de trabajar, esa parte de que, chin, no voy a tener como a gusto a todo el mundo.
0: Sí, obvio. Sí, es entendible, ¿no? Tú como presidenta tienes ese pensamiento, ¿no? De que llevas una responsabilidad con la universidad, ¿no? Pero pues hay veces donde pues no podemos hacer todo, ¿no? ¿Y tú, Iñaki?
1: Bueno, estoy de acuerdo con todo lo que dice mi compañera. Realmente pues yo no soy presidente, sin embargo sigue habiendo, ¿no? Un sentido de responsabilidad muy grande que cargas, no solo con los demás estudiantes, sino con tus compañeros en general de sociedad, porque al final del día, como dijiste tú también, es un trabajo, pero no es solo eso, también es una familia, ¿no? Son personas que se van a apoyar para realizar un objetivo común. Pero yo te diría que no se limita solo a eso, o sea, hay un factor muy personal en la presión que vas a tener al estar en este tipo de situaciones. Por ejemplo, para mí al principio fue muy difícil dar ese paso entre ser un estudiante que no tenía ninguna responsabilidad con los demás, a ser alguien que tenía que organizar cosas para todos. también tuve que superar ciertos miedos que tenía respecto a hablar en público, hablar con más personas, tratar con la gente, porque es algo que a lo largo de mi vida me ha costado un poquillo llegar y superar. Sin embargo, pues lo sobrepaso para poder hacer lo mejor que puedo, ¿no? Por toda la comunidad universitaria.
0: Sí, claro, es entendible. Pero bueno, vamos a dar una pequeña pausa para escuchar una canción que pues todos lo deben de conocer porque es un clásico. Vamos a escuchar la Davim.
1: Es Abracadabra de Lady Gaga.
0: Bueno, esa. Vamos por ahí, con ello.
5: En un momento regresamos.

0: Ya regresamos.
1: Y bueno, estamos de vuelta. Aquí se nos presentó la oportunidad de tener a Sebas. Bueno, presente.
2: Bueno, yo soy Sebastián y quiero retomar un poco lo que estaban platicando, porque durante 2 semanas hemos estado llevando el debate de los congresos universitarios, que dijimos sirven, no sirven. En específico, este congreso, pues prácticamente es de carácter obligatorio, ¿no? Pero en el económico hacen una dinámica de que si tú quieres te registras y si no quieres, pues tú tienes tus clases normales. No sé qué tan útil puede ser esa dinámica en derecho, porque pues realmente nadie quiere ir al congreso.
1: Oh, ok.
2: Esta vez se trató de adaptarse de una manera que fuera un poco más juvenil, que rompiera el estereotipo de que el congreso es aburrido.
1: Sí, claro.
2: ¿Cómo le llegas a nuestra generación? Pues trayendo figuras de renombre, que eso está un poco imposible porque gratis es una probabilidad muy baja de que quieran venir. Pero esta vez dijimos, ¿cómo vamos a innovarlo? Hay que traer a un influencer. Un influencer que sepa de derecho. ¿Quién es este influencer? Bueno, pues es lo de la defensa más leal, que es doctor, además, o sea, sí tiene un grado de estudios. Pues, que dices, bueno, si Carbonell es doctor, pues también él es doctor. Digo, obviamente uno es dueño de un centro de estudios y el otro, pues, dueño de las redes sociales, pero
1: claro.
2: Bueno, creo que ese tipo de cambios, de ajustes, dan pauta a que las futuras generaciones que organicen un congreso de cualquier carrera, de cualquier tipo, lo puedan innovar de esa manera. Por ejemplo, Caro decía, yo quiero traer a Farid al congreso de psicología porque te da una visión muy, muy profunda de las cosas, ¿no? Hasta analiza tu historia, o sea, eso ya, wow. Es muy difícil traer a lo mejor ya de tanto renombre como Farid, pero supongo que debe de haber algún otro tipo de influencer o de activista, que también hay activistas como Kenia Cuevas, que la mencionaba Iñaki. Y han venido años anteriores como Carla Scofi o como Rosina Cruz años anteriores, y digo, bueno, que no se pierda también eso de traer activistas, porque también nosotros como generación de jóvenes somos lo que les queremos dejar a las nuevas generaciones también.
1: Sí, claro, claro. Bueno, la verdad es que retomando todo lo que estás diciendo, yo como estudiante de primer semestre he notado que se están intentando, ¿cuál es la palabra? Pues sí, ¿no? Están tratando de conectar con esa parte de la comunidad universitaria, ¿no? Ya sea los más grandes, que son los que ya se van, o nosotros, que son los que apenas entramos. Hace poco hubo una conferencia que nos llamó la atención a muchas personas, ¿no? No solamente a los estudiantes de derecho, que fue la conferencia con el hijo de Pablo Escobar. Yo sé que es una figura pública muy reconocida, pero el hecho de que lo hayan traído aquí a nuestra universidad es una, pues es algo muy importante, ¿no? Que nosotros, los que estamos fuera de la sociedad, vemos el compromiso que tienen ustedes con nosotros, ¿no? Porque pues no está en su deber, ¿no? De que traernos a personas que vayan a conectar con nosotros, ¿no? Que no solamente sea una plática más que nos dan para darnos información sobre un tema y ya, ¿no? Sino que es algo que realmente nos interesa y realmente nos deja algo más allá, ¿no? Bueno, ahorita ya hemos hablado de las conferencias que tienen de que ahorita, pero algún evento más que tengan, porque estamos en el mes de octubre, Día de Muertos, Halloween, disfraces y todo eso. ¿Algo que nos quieran contar sobre este mes?
2: Sí, claro. Mira, en este mes en particular, que digo, retomando de lo de Abracadabra, la canción de Lady Gaga, gracias por no poner una de Coco, porque creo que ya es bastante cliché.
1: Sí,
2: vamos a tener 2 eventos durante octubre. Uno, todavía no les puedo platicar bien porque luego se ceba. Vamos a tener un tipo festival de Día de Muertos que va a constar de 2 días. Estamos viendo si llevarlo también a los otros campus de la universidad, como Bachua Norte, Central, Oriente, además de Campus Sur y CU, por supuesto. Ese todavía no está como del todo concretado, pero estamos todavía viendo de qué manera lo podemos traer aquí a la universidad. Y el otro evento, que de hecho tu sociedad colabora, durante el congreso van a estar viendo la publicidad también, de la fiesta de disfraces que vamos a tener. Digo, creo que es muy común asistir a alguna. Yo todavía no, por ejemplo, yo todavía no sé de qué me voy a disfrazar, pero no sé tú o tú.
0: Yo sí.
3: Tengo un par de ideas.
2: ¿Sí? ¿Nos las quieren compartir?
1: Oh, es sorpresa.
0: Es sorpresa.
3: Sorpresa.
2: Sí. Muy bien, esta generación no la voy a entender. pero va a ser en el casino de la feria. El casino es un lugar confirmado 100%, ya están las fases. La venta comenzará a partir del 9 de octubre, es decir, esta misma semana. Pero va a haber una preventa especial para las personas, al igual que durante el congreso, insisto. Quien asista al congreso va a poder participar para alguna cortesía y que pueda asistir, además de algunos tragos de cortesía durante el evento. Entonces, bueno, pues todos están invitados, esperamos que puedan asistir.
1: ¿Los tres días van a poder los boletos de preventa o solo es el primero o el último?
2: Van a ser los tres días, okay. Pero antes de dedicarlo a la preventa, nos gustaría que participaran más bien en las dinámicas que vamos a hacer, okay, porque okay. Además se van a poder llevar un kit. Digo, todo va a decir licenciatura en Derecho.
1: Ok.
2: Pero pues van a poderse llevar su termo, su libreta, una pluma y un pollito chiquito. Estos son los kits que nosotros vamos a estar regalando durante toda esta semana, a partir de hoy hasta el viernes, que bueno, vamos a tomar toda la semana. Pero durante el congreso es donde vamos a estar haciendo más dinámicas. Además de ganar ese kit, ustedes van a poder adquirir una pulsera de cortesía gratis. Entonces, si ganan dos personas, pues ya pueden ir en complemento.
1: Ok, sí, la verdad es que hay que aprovechar muy bien el congreso que va a ser de esta semana, no solamente ir por los boletos, porque, pues sí. Y bueno, ya hablando con expresidenta, ¿están emocionados por la fiesta? No sé.
0: Yo creo que sí, creo que va a ser una colaboración súper grande. Son varias carreras las que están participando en esta fiesta, porque al final del día, lo que te dije hace rato, queremos ver cómo esta comunidad, que se vea que pues sí nos podemos unir todos y armar algo de estudiantes para estudiantes y que sea como algo lindo, algo bien. Entonces, yo creo que sí, va a estar muy padre, la verdad. A mí me daría fumo no ir.
1: Ok.
3: Y con justa razón, la verdad, estamos hablando de una feria en un lugar que no es nada menos que el casino de la feria. Realmente, o sea, considero que es una increíble oportunidad para pasarla bien con tus amigos en general, porque estamos hablando de un salón totalmente equipado, ¿no? Para poder recibir personas en general. Digo, no sé si han tenido la oportunidad de estar ahí cuando se llena de personitas, pero en general suele rendir bastante bien. Sin mencionar que evidentemente estamos haciendo todo lo posible para que la fiesta resulte lo mejor que pueda.
1: Sí, claro. Bueno, la verdad es que están dejando las expectativas muy altas porque, repito nuevamente, yo como estudiante de primero fui a su fiesta de bienvenida de justamente de SACDUA. Y nada, chicos, aquí todos estamos esperando a que sea 30 para ver todos sus disfraces. Me comentaban por ahí un pajarito que van a hacer de que algunas dinámicas, ¿no? De regalar botellas o eso ya se queda de sorpresa.
2: Eso ya lo vamos a dejar acercándose un poco más
1: la fecha.
2: Pero justamente de esto se trata, ¿no? O sea, trabajar. Esto creo que sí es trabajar por los estudiantes, escucharlos. Y la comunidad universitaria nos ha dejado muy claro el cariño que le tienen al proyecto de SACDUA de este año. Más que centrarnos en hacer un concurso de debate con temática de países, eso no es trabajar por los estudiantes. Trabajar por los estudiantes es regalarles y contribuirles a su formación, no solamente académica. O sea, nos lo han demostrado llenando el auditorio con Tushar Gandhi, llenando el auditorio bueno, el Zoom con Juan Pablo Escobar, y creo que no va a ser la excepción en este congreso. Sí hay varias figuras en las que escuchamos, por supuesto, a nuestra comunidad, y van a estar, y estoy muy seguro de que van a estar ahí. ¿Va a estar bien? Al menos Kenia Cuevas sí va a estar bien.
0: Sí, bueno, es que es en Kenique, o sea, y creo que en general todas, porque se ha visto mucho que la Sociedad de Alumnos de Derecho nos ha dejado en claro que pues podemos contar con ellos, y que si algo pues se nos atora, ellos van a estar ahí para respaldarnos y otras personas no.
1: Sí, claro.
2: Bueno, antes de continuar, quiero agradecer a Checo Pacheco y a Héctor, por supuesto, por su apoyo siempre. Y bueno, pues ya vamos a finalizar, así que les cedo la palabra a Iván.
1: No, bueno, primero que nada, muchas gracias por estar aquí y contarnos un poco sobre su trabajo, sobre todo lo que están haciendo por nosotros, por su comunidad, por y para los estudiantes de esta, pues la máxima casa de estudios. Les queremos dar un agradecimiento, ¿no? Por todo lo... Un aplauso. Por lo que han hecho por nosotros. Y nada, por contarnos un poco sobre sus proyectos. Y eso es todo.
2: Nos vemos el próximo lunes.
1: Nos vemos el próximo lunes en su programa de confianza. Muchas gracias.
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14: 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Son las 12:29 minutos.
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0: Hola, buenas tardes, bienvenidos y bienvenidas al programa Ciencia y Salud Mental. Es para nosotros darle la bienvenida a este gran programa. El día de hoy me encuentro con un gran amigo, profesor, tutor y gran respeto acá que le tengo. Y es nuestro productor de este programa, es nada más y nada menos que el doctor Rodrigo Carranza Caso. ¿Cómo estás, doc?
1: Hola Richie, muy bien, muchas gracias. ¿Tú qué tal? ¿Cómo estás?
0: Todo bien, amigo. Pues es un gusto compartir este proyecto sobre temas de ciencia y salud mental, amigo, que es un tema muy relevante en estos tiempos. Y pues para empezar a hablar sobre estos temas, nos gustaría que te presentaras, amigo, que hoy me toca entrevistarte.
1: Claro que sí. Rápidamente, antes de presentarme, pues nada más también darle la bienvenida a los radioescuchas y agradecerles por su tiempo. Esperamos que este programa sea de mucho interés y además también pues un tema que les sirva por ahí un poco de entretenimiento incluso al mismo tiempo. Claro. Y bueno, sobre la presentación, pues tú ya lo mencionaste, soy el doctor Rodrigo Carranza Jasso, investigador del Departamento de Psicología aquí de la UA, colegas de centro, ¿verdad? Y que, como tú dices, pues estamos emprendiendo ahorita un esfuerzo ahí interdisciplinar entre las ciencias políticas y la psicología. Y bueno, tengo ya un poquito más de 10 años de antigüedad aquí en la universidad como profesor e investigador, y realizando pues tanto actividades de docencia como de investigación alrededor de procesos básicos en psicología, particularmente en aprendizaje y memoria.
0: ¡Wow! ¡Qué increíble, amigo! La verdad que pues es un honor y un gusto que estés aquí compartiendo. Y pues como tú lo dices, yo creo que el tema de la salud mental para todos nuestros radioescuchas pues es un tema relevante, importante. Entonces vamos a tratar de comentarles lo que se hace, lo que estás haciendo ahorita con tus líneas de investigación. Me parece un tema muy interesante, sobre todo la forma en que realizas la psicología, amigo, porque digamos que en todo el sentido, y lo digo con mucho respeto, tienes esta figura del científico, tienes tu laboratorio y tienes acá todo el mecanismo para medir variables. Entonces platícanos qué es lo que haces, amigo.
1: Claro que sí. Pues mira, en realidad el laboratorio tiene un amplio interés por comprender procesos de conducta, particularmente de aprendizaje y de memoria, tanto de conducta humana como de modelos animales, okay, que evidentemente, aunque pues la conducta animal no es el objeto, digamos, directo de la psicología per se, que sería la conducta humana más bien, pues sí nos sirve, ¿no?, como maneras de aproximarnos a ciertos fenómenos y sobre todo pues controlando algunas variables que tal vez con los humanos no podríamos. Y por lo tanto el laboratorio se complementa, ¿no?, tanto con proyectos de conducta humana, donde hacemos algunas actividades, algunos experimentos ahí pues con participantes humanos, ¿no?, voluntarios que participan y demás, la mayoría de las veces en tareas computarizadas, aunque pues no se limita solo a eso. Y al mismo tiempo también realizamos diferentes experimentos con el equipo de investigación conductual para ratas, ¿no?, que son por ahí unas cajas de condicionamiento que tenemos en el laboratorio, así como también algunos laberintos y algunas otras técnicas, incluso donde pues hacemos registro así, digamos, meramente observacional de la conducta de las ratas, y obviamente en muchos temas diferentes. Tal vez el que es el central del laboratorio, que tiene que ver con fenómenos de recuperación de respuesta y fenómenos de extinción, como se le conoce, pero también hemos hecho pues ya algunos estudios por ahí de conducta alimentaria y demás. Entonces digamos que es amplio el rango de temas que abordamos en el laboratorio.
0: Órale, muy interesante, amigo, porque creo que desde nosotros a veces nos toca toparnos con la psicología, con los resultados, pero desde el inicio, de como tú lo dices, desde lo básico, desde estar ahí en el laboratorio controlando las variables y todo eso, es muy emocionante, es muy apasionante. Yo te veo a ti cuando platicamos de estos temas y me transmites esa emoción, esa pasión que sientes, amigo. Y pues vámonos a escuchar una canción, ¿te parece?
1: Me parece perfecto.
0: Vámonos a escuchar una canción y regresamos. 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

0: Así es, amigas y amigos, regresamos a su programa Ciencia y Salud Mental. Estamos aquí con el doctor Rodrigo Carranza Jasso. ¿Cómo estás, mi doc?
1: Muy bien, muchas gracias.
0: Qué chido. Oye, nos estabas platicando de lo que haces en investigación, cuáles son tus líneas de investigación, en qué trabajas. Y me gustaría preguntarte, amigo, desde la salud mental, sabemos que es un tema complejo, es un tema amplio, y me gustaría preguntarte, cuando tú estabas en formación, ¿cómo se estudiaba la salud mental? ¿Ha habido un cambio de cómo se estudiaba la salud mental antes y ahora? Aunque eres muy joven, amigo, también hay que reconocerlo.
1: Sí, claro. No, pero sí, ya han pasado varios ayeres desde que uno estaba ahí en la escuela aprendiendo. Sí, pues mira, yo creo que de tanto los fenómenos, digamos, muy particularmente de salud mental, como en general en toda la psicología, pues han ido sufriendo muchos cambios, muchos avances en términos de la comprensión, ¿no? Okay. De lo que se va sabiendo actualmente y de cómo pues va cambiando, digamos, la aproximación a estos fenómenos, ¿no? Y digo, obviamente sin profundizar demasiado, pues también incluso podríamos irnos un poquito más a la historia, claro. Y pues veríamos por ahí que hace unos 200 años, pues la forma en que se trataba a veces los problemas de salud mental, pues era, pues yo diría que hasta de salvajismo, ¿no?
0: Sí.
1: Y se consideraba en ese momento que era pues lo mejor que se podía hacer por las personas con algún trastorno y demás, ¿no? Entonces, obviamente, pues esto siempre va cambiando, pero bueno, a mí se me ocurren algunos por ahí, digamos, padecimientos o algunas situaciones que pues claramente han ido cambiando pues muchísimo, ¿no? Uh-huh. Por ejemplo, una de las cuestiones sí que está muy cercana al departamento y al laboratorio, como te decía antes del corte, sobre esta cuestión de, por ejemplo, la conducta alimentaria. Uh-huh. Yo creo que eso, pues la gente incluso ahorita estará muy consciente de ello. Claro. Hace años se asumía que, por ejemplo, trastornos de conducta alimentaria, sobre todo los relacionados tal vez con cuestiones por ahí de sobrepeso y obesidad, ¿no? Donde la gente pues presenta algo que le llamamos, digamos, en el área como consumo excesivo de alimentos y demás, pues simplemente se tenía que abordar desde lo conductual, ¿no? Por ejemplo. Y si bien pues se tenía cierto éxito, cierto grado de éxito, pues se sabía que ese éxito estaba restringido justamente a lo que en lo psicológico se podía trabajar, y siempre pues en la psicología tenemos que estar de la mano pues con lo fisiológico, ¿no? Con lo orgánico, que esto pues va ahí de la mano y siempre interactúa. Pero pues que en esas partes, digamos, orgánicas no había pues mucho que hacer al respecto, ¿no? Y sin embargo, en la actualidad, pues los radioescuchas me imagino que estarán muy familiarizados con lo que le llaman ahora las terapias de GLP-1, ¿no?
0: Okay.
1: Que son estos fármacos como son, por ejemplo, la semaglutida, la tirzepatida, etcétera, que son por ahí enzimas que pues se administran de manera periódica en las personas. Y que se sabe que inciden directamente en el hambre que tiene la gente, o sea, en la percepción del hambre.
0: Wow.
1: Y digo, vale la pena aquí aclararlo, muy importante, también a lo mejor los radioescuchas ya lo saben, pero estos fármacos originalmente se diseñaron pues para atender cuestiones de diabetes, porque también ayudan a regular la liberación por ahí de distintas sustancias en el organismo, particularmente

0: relacionado con cómo se regula la liberación de, se me está olvidando ahorita el nombre de esta hormona relacionada con el procesamiento de la glucosa, la insulina.
1: Insulina,
0: Fue justamente para ese el objetivo que se diseñó estos fármacos, porque se sabe que regulan la liberación de insulina, pero después de unos años de estar pues administrándoselo a pacientes diabéticos, empezaron a notar que además de que regulaba la insulina, y que digamos aquí es donde entra la psicología, algunos psicólogos que trabajaban con estos pacientes se percataron de que no solamente ya estaban controlados en lo fisiológico, sino que reportaban, por ejemplo, el ya no sentir tanta hambre, ¿no? Que es una cuestión pues psicológica.
1: Wow.
0: O también incluso, pues esto que le llamamos por ahí el craving, ¿no? Que son estos como antojos así que le tienen las personas de querer tener atracones. También estos se veían reducidos en estas personas diabéticas. Entonces ahí es donde pues grupos de psicólogos entraron cuestionándose el si tal vez estas sustancias también ayudan a regular estos fenómenos. Actualmente sabemos que sí. Parece ser que principalmente a través de la interacción con la insulina, en tanto cuestiones, digamos, de sistema nervioso parasimpático en el sistema digestivo, como también en tálamo, estas sustancias inciden y regulan los procesos justamente de ingesta y de percepción de hambre.
1: Es increíble.
0: Y insisto, esto tendrá pues un par de años, pues hace 5 años, si bien ya existían tal vez estos fármacos, ni siquiera se pensaba que se pudieran usar para tratar esto, ¿no? Y digo, aquí también, a lo mejor aprovechamos, ¿no? Recuerden nuestros radioescuchas que bajo ninguna circunstancia consideren esto como una recomendación clínica, siempre vayan con su médico.
1: Claro, claro.
0: Pero actualmente se sabe que pues personas que aunque no tengan diabetes, tengan problemas por ahí de obesidad y demás, y que les cueste trabajo mantenerse en regímenes de dieta, digamos, que les ayudarían a bajar de peso, estos fármacos son de mucha utilidad, porque justamente ayudan a reducir todos estos factores psicológicos que inciden en la ingesta pues exacerbada de alimentos, y esto pues les ayuda a ir bajando de peso y mejorando su salud, ¿no? Y entonces, insisto, pues ese es uno de los hallazgos.
1: De los hallazgos. Oye, Rodri, pues qué interesante, Doc, porque fíjate, tú lo dices, creo que ahorita lo mencionabas de una manera muy, muy práctica, el cómo psicólogos que estuvieron en ese proceso a través de la observación, del registro y de identificar esa conexión, esa relación y darle esa utilidad, empezaron a abrir, digamos, esa línea de investigación. Y creo que es lo interesante de la salud mental, que no es estática, no hay algo absoluto, sino la misma configuración social va generando esos cambios también en la salud mental, pero a la vez el avance médico, todo, y esto es muy fascinante, amigo.
0: Sí, sobre todo también resaltar, pues como ya lo mencionábamos un poquito, la relevancia también de la investigación interdisciplinar.
1: Claro.
0: ¿No? O sea, porque si en esos estudios del uso de estos receptores de GLP-1, pues solamente hubiera habido médicos, ¿no? Y tal vez nutricionistas y demás, pues tal vez nunca le hubieran prestado atención como a ese aparente, digamos, factor ahí muy secundario, muy letra, que ellos tal vez no les representaría pues algo relevante, ¿no? Porque pues a ellos lo que les importa es que la persona se regule su insulina, que no tengan la resistencia a la glucosa, etcétera. Y pues a lo mejor ahí estaría esto sin descubrirse, ¿no? Pero fue gracias a que pues había un equipo ahí interdisciplinar que, como dices, ¿no? Pudo estar este equipo de psicólogos trabajando con los pacientes, y que pues ellos con la experiencia en la psicología fueron quienes se dieron cuenta de momento, aquí hay algo más, ¿no?
1: Wow, qué interesante. Fíjense que eso es lo interesante de la ciencia. Ahorita creo que el doctor Rodrigo nos ha dado este panorama de dos ambientes o dos contextos de la ciencia. Uno, por una parte, lo del laboratorio, así con ambientes controlados, y otro en situaciones ya aplicadas, prácticas, que generan también, o sea, se continúa haciendo ciencia. O sea, digamos que la ciencia se puede, digamos, identificar o producir en cualquier contexto. Es algo muy, muy interesante, y se me hace relevante que lo menciones, cómo surge esto. Hay algo, amigo, que me gustaría preguntarte, que creo que es un tema que también ha sacudido a la sociedad, quizás a quienes nos gusta mucho la tecnología en todos los ámbitos. ¿Qué relación hay ahora entre la tecnología y la salud mental, amigo? ¿Cómo la notas?
0: Claro, sí, de eso definitivamente también es un tema actual, y que además creo que de manera muy justificada te genera esa curiosidad, pues porque se ha vuelto un tema que debo reconocer no carece de controversia, ¿no? Particularmente pienso ahorita, por ejemplo, en cuestiones de inteligencia artificial, ¿no? Que es un tema que es recurrente tanto en nuestras conversaciones como en la actualidad en general, ¿no? Y que, pues como siempre, es una dualidad, ¿no? Inevitable. Tiene aspectos muy beneficiosos, muy nobles, pero también tiene aspectos por ahí muy, muy peligrosos, ¿no? Muy... que tenemos que tener cuidado con ellos. Uh-huh. ¿A qué me refiero con esto? Es bien sabido que, pues, en la vida actual la inteligencia artificial está permeando, ¿no?, de una manera impresionante a todas las actividades humanas, y la psicología, pues, evidentemente no va a ser la excepción. Uh-huh. Digamos, tal vez voy a comenzar hablando de los aspectos positivos y tal vez después matizo con los aspectos que tal vez tendríamos que tener un poco de cuidado.
1: Claro.
0: En los aspectos positivos, es altamente reconocido que la psicología, por ejemplo, uno de los factores que a veces en la práctica clínica, aunque los profesionales siempre intentan tener estos cuidados de que no ocurra y demás, pero que es un factor que ocurre y que pone a veces en cierto grado de vulnerabilidad a los propios pacientes, pues es la dificultad que tienen los propios terapeutas de, pues, intentar conjuntar en su actividad tanto la atención directa con el paciente, que es evidentemente la prioridad, como el llevar de manera, pues, muy metódica, precisa y demás, aspectos que son tal vez un poco de naturaleza más administrativa, ¿no?
1: Okay.
0: Como puede ser el llevar a cabo el cuidado del expediente, el ir llenando las actualizaciones de las sesiones con los pacientes, etcétera. En este sentido, pues esto era siempre un problema, porque pues consume muchísimo tiempo. Claro. Hay estudios en la propia psicología que han encontrado que en algunas ocasiones, y digo, esto varía dependiendo de las instituciones, los países y demás, pero en general suele haber un poco ahí de coincidencia, donde se encontraba que el tiempo que los propios terapeutas pasaban organizando expedientes y haciendo estas actividades un poco más, digámoslo así, pues digamos de administración, claro, alrededor de su práctica, les consumía a veces entre 2 y 4 veces el tiempo que le podían dedicar a atender a la gente.
1: ¡Wow!
0: Y eso, pues, evidentemente es un problema, porque cada minuto, cada hora que el psicólogo le dedica a llevar al expediente, pues es un minuto, una hora que no le puede dedicar a atender pacientes. Y que, como sabemos actualmente, pues hay una gran necesidad, ¿no?, de atención. Por lo tanto, pues esto era un problema. Y en este sentido, la IA, pues, vino a solucionar, pues, muchos de estos problemas, justamente por la automatización. Evidentemente aquí, claro, hay que mencionar que esto no quiere decir, por ejemplo, que las IAs tengan acceso a la información de los pacientes, digamos, vulnerando su privacidad o sus datos personales,
1: claro,
0: porque al menos el terapeuta, si está haciendo bien su trabajo, el uso de la IA lo debe de hacer, pues, simplemente con seudónimos, con claves de paciente, claro, que no conlleven sus datos personales y demás.
1: Wow.
0: Digo, porque también nunca hay que olvidar que estas IAs, al menos las que están disponibles comercialmente, pues pertenecen a empresas y esas empresas usan los datos de las personas. Personas y demás, ¿no? Entonces, sí, sí, sí, sí. Uno tiene que ser muy cuidadoso con lo que sube en las inteligencias artificiales. Pero bueno, el hecho es que si el terapeuta hace un buen uso de la herramienta, no debería haber problema con eso, y sí le ayuda, ¿no?, a hacer más eficiente el proceso. También le puede ayudar a reducir tiempos, por ejemplo, en la búsqueda de literatura especializada, pues, para atender tal vez casos específicos. Entonces, hay muchos aspectos en los que esta IA puede ser beneficiosa. E incluso también, por ejemplo, pues atendiendo cuestiones tal vez como de acceso a información por parte de pacientes, en la atención, por ejemplo, de esto que le llamamos a veces las hotlines, ¿no?, de atención psicológica. Y también aquí, obviamente, matizarlo, no, esto no querría decir bajo ninguna circunstancia que se sustituya al terapeuta.
1: Claro.
0: Porque pues siempre es importante que estén ahí los terapeutas haciendo el trabajo, pero en estos casos donde tal vez se necesita una respuesta inmediata y puede haber saturación, pues tal vez ahí un chat, bueno, un chatbot de inteligencia artificial, pues suele ser útil. Pero pues luego también hay que ver estos lados negativos, ¿no? Que es justamente donde se hace el abuso.
1: Híjole.
0: Y donde tal vez, por ejemplo, el terapeuta queda fuera de la fórmula.
1: Claro.
0: Y pues ya lo platicábamos tú y yo en alguna ocasión, ¿no? Ajá. Que incluso hay casos ahorita en Estados Unidos donde se están llevando demandas civiles, pues porque ha habido inteligencias artificiales que, pues, por los propios vicios y errores que puede haber en el, digamos, cómo se ejecutan estos agentes de inteligencia artificial, pues han tristemente fomentado en personas que, pues, atenten en contra de su vida, y pues tengo entendido yo que sí hay casos ya 3 registrados donde desafortunadamente estos usuarios pues lograron pues digamos, atentar en contra de su vida, y son justamente pues los familiares quienes ahora, después del fallecimiento, quienes están demandando a estas empresas, ¿no? Entonces, insisto, toda tecnología trae grandes beneficios, pero también grandes peligros. Y ahí creo yo que tanto pues la psicología como las ciencias políticas tenemos una gran tarea pendiente, ¿no? Sí, que es regular,
1: exacto,
0: qué cosas sí se pueden hacer y qué cosas no se pueden hacer con la inteligencia artificial.
1: Totalmente. Oye, qué interesante y sobre todo sorprendente, amigo, porque la ciencia ficción ya nos alcanzó. Ya estamos viviendo lo que veíamos en la ciencia ficción, amigo.
0: Exactamente. Que es algo que yo también le digo siempre a mis alumnos, ¿no? Les digo que la ciencia ficción, al menos cuando está bien hecha, es una herramienta, digamos, que desde la literatura nos puede funcionar mucho a los científicos en el sentido de generar perspectiva, ¿no?
1: Claro.
0: O sea, de generar estos escenarios posibles.
1: Exacto.
0: Y a cuestionarnos el si vale la pena seguir esos caminos, si tal vez valdría la pena replantearnos, regular, etcétera, ¿no?
1: Wow.
0: El gran problema, como tú dices, yo pienso es que, pues, antes, tal vez hace 20, 30 años o hacia atrás de eso, el tiempo que teníamos entre que la ciencia ficción planteaba algo y que lográbamos ese algo, y que por lo tanto era el tiempo para podernos plantear esos escenarios, pues antes era tal vez de décadas o hasta de siglos.
1: Claro.
0: Y pues ahora creo que el tiempo está siendo a veces de horas, ¿no? O minutos. Entonces, eso es un problema porque estamos perdiendo el tiempo para poder pensar antes de actuar.
1: Claro, amigo. Fíjate que en verdad, ahorita tú lo dices de una manera sorprendente porque nos acabas de explicar la vulnerabilidad que existe en estas, digamos, asistentes de inteligencia artificial, porque pues hay que decirlo, muchas personas no tienen comunicación con otras personas, digamos, en ambientes ordinarios, y están acudiendo a estas, como muy tipo esta película de Her, ¿no? Que empiezan a socializar con las inteligencias. Pero al final de cuentas, pues tú lo dijiste de una manera muy puntual, amigo. O sea, son herramientas que nos ayudan, ¿no? A realizar actividades. Y creo que delegarle el papel que tiene la función un psicólogo, una psicóloga, es muy, muy delicado. Yo creo que has abierto, amigo, un panorama, y pues les invitamos a todos nuestros radioescuchas a que presten atención a todos esos ligeros cambios, esas notas que están ahí alrededor sobre cómo se va desarrollando la tecnología. Y en verdad, amigo, pues se nos fue de volada el programa.
0: Sí, yo sé.
1: Ha sido un gusto, mi Doc, estar aquí platicando contigo.
0: Al contrario, es para mí un placer, y pues bueno, también creo que será un placer para nosotros todas las ocasiones que el auditorio decida acompañarnos, y esperemos que la información que les tengamos aquí les sea de mucha utilidad, sobre todo porque ahorita creo que mencionas algo que es muy importante, y es que al final del día tampoco creo que el objetivo de este programa sea tal vez asustarlos, ¿no? Con estas cosas que a veces pueden ser un poco impactantes, sino pues es al final del día hacer que el conocimiento que nosotros tenemos aquí en la universidad y en general en la ciencia, que pues es lo más reciente que se tiene de los distintos temas, pues sea de fácil acceso para la población, ¿no? Porque al final del día pues la gente que está informada es gente que puede tomar mejores decisiones.
1: Claro.
0: Y en ese sentido, pues ojalá que nuestro programa les sirva para que puedan tomar muy buenas decisiones en materia de salud mental.
1: Excelente, amigo. Pues ha sido un gusto, mi estimado Doc Rodrigo Carranza Caso, estar aquí en este programa de Ciencia y Salud Mental. Sigan disfrutando su tarde y nos vemos. Que estés muy bien. Hasta pronto.
0: Hasta la próxima.
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2: Se ha especulado que dentro del género narrativo, el cuento es uno de los más complejos. Hay quienes dicen que es verdad y quienes lo niegan. Yo creo que sí lo es, al menos cuando hablamos de un buen cuento. Un cuento es mucho más corto que una novela, no obstante que hay cuentos largos. Y esa necesidad de condensación es lo que le da su fuerza. En pocas líneas debemos saber quiénes intervienen en la historia, así como rasgos generales, pero importantes que nos dan un perfil de los personajes. A Alice Munro, escritora canadiense que recibió el Premio Nobel de Literatura en 2013, se le considera la Chekhov canadiense. Chekhov es uno de los mejores cuentistas del siglo XIX. Hace unos 2 años escribió una reseña sobre otro libro de cuentos de Munro titulado El amor de una mujer generosa, publicado en 1998. Mi vida querida, libro de 2012, me ha gustado, pero me ha parecido muy diferente al otro. La prosa de este libro de Munro, como primera impresión, me recordó a Raymond Carver, cuentista estadounidense, contemporáneo de nuestra autora. Mi vida querida reúne 14 cuentos escritos con una prosa seca, desprovista de adornos y metáforas. Los textos nos conducen por la vida de personas comunes y corrientes, descritas con la profundidad psicológica socorrida por los grandes escritores. Pero esta vez me dio la impresión de que en las vidas de esos personajes hay desolación. En Llegar a Japón se nos narra la historia de una pareja que tiene una hija. Una amiga de la madre le pide cuidar su casa ya que realizará un viaje. La protagonista es poeta y acude a una reunión de escritores. Ahí se enfrenta a ese mundo hostil de los artistas de la palabra, pero conoce a un hombre que le atrae. En Amundsen se nos cuenta la historia de una chica que viaja a Amundsen precisamente para ser maestra en un hospital. Ahí conoce un doctor que aparentemente se interesa por ella en un sentido romántico, pero luego, en un giro magistral como los que sabe dar Munro en sus narraciones, la situación cambia. No sabemos por qué, pero la decisión ha sido tomada. Cito un pequeño fragmento. Ha hablado en plural. Por un instante me aferro a ese nosotros implícito hasta que me doy cuenta de que es la última vez que hablará de mí y de él en plural. Tren aborda la vida de una mujer que vive completamente sola en el campo. Cierto día llega un viajero y a partir de ese encuentro se construye una nueva historia. Mi vida querida, cuento que da nombre a la colección, versa sobre los recuerdos de vida de una mujer quien nos habla de su familia, de su padre que asesinaba caballos y del negocio de peletería que poseían. Los cuentos, como ya dije, me parecen fríos, duros, de alguna manera deshabitados. Sin embargo, esto último es injusto porque precisamente lo que trata de hacer Munro, y lo consigue, es mostrarnos esas vidas vacías, pero pletóricas de búsqueda.
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5: En este momento, la una en punto.
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7: El reloj sigue avanzando. Ya es la 1:30.
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0: Bienvenidos, bienvenidos a una emisión más de Hoy Filosofía. Claro que sí, señores. Como todos los lunes, señores, el mejor programa de Radio Universidad. Claro que sí, claro que sí. Y pues con el mejor conductor. El mejor presentador, señores, de toda Radio Universidad. No, señores, un honor, un placer estar aquí con todos ustedes. Mi nombre es Berna Quintana. Recuerden que me pueden encontrar en todas las plataformas de streaming. Y pues comenzando con esta rica tardecita con una de las bandas noventeras, que la verdad es que sí dejó bastante música. Siguen haciendo conciertos todavía, ya no como antes, pero la verdad es que todavía siguen haciendo muy buenos conciertos, muy esporádicos, pero con mucho feeling, así como esta rolita que estamos escuchando. Por ahí Garbage, señores, Garbage, de las buenas bandas noventeras, por ahí la recomendacioncita de la semana para que los busquen. O sea, la verdad es que una de las bandas icónicas también de finales de los noventas, por ahí principios de los 2000, es que todavía estuvieron haciendo música, pero ahí lo más destacado de ellos es en los noventas. Pero bueno, vámonos, señores, vámonos con lo que nos compete, con una de las super profesoras del departamento de filosofía. Vamos con esta rica charlita de esta tarde, señores. Recuerden que hoy filosofía 1:30 de la tarde, todos los lunes. Vamos con la super profesora Sujei González. Vámonos.
1: Hola, muy buenas tardes. Muchas gracias por acompañarnos en Hoy Filosofía. Yo soy Sujei González y hoy quisiera abordar algunos de los temas relacionados con bioética, sobre todo, que, bueno, seguramente ya algunos compañeros habrán tocado en este o en otro programa del departamento. La bioética, sin embargo, preferiría no asumir que todo mundo lo sabemos, y me gustaría empezar haciendo por ahí alguna breve descripción teórica, ¿no? Vamos a partir del entendimiento de la bioética como una rama de las éticas aplicadas, en concreto la rama de la ética relacionada con la manipulación de la vida, y esto es lo que nos lleva a entender como problemas bioéticos asuntos, por ejemplo, de eutanasias, de suicidios, de clonaciones, los problemas que tienen que ver con los transgénicos, con la utilización de los cuerpos también, como los vientres de alquiler o maternidades subrogadas. Y uno de los problemas que también están ahí dentro de los asuntos bioéticos es el problema del aborto, ¿no? Hablo del problema del aborto como un problema ético, no como un problema porque en sí mismo el aborto sea problemático, ¿no? Sobre todo si tomamos en cuenta que una de las directrices para guiar las decisiones bioéticas en el ámbito práctico del ejercicio, por ejemplo, de la medicina y de las áreas de la salud, es el concepto de dignidad humana y, por supuesto, la conceptualización de persona que tenemos también, ¿no? Entonces, si partimos, por ejemplo, de que la dignidad humana se entiende como un valor intrínseco al ser persona, tendríamos que decir también que absolutamente todas las personas tenemos una dignidad humana que en principio no es necesario pelear, es decir, no es necesario ganarnos, no es necesario pagar por ella. Y después tendríamos que decir también que la dignidad humana es un valor que no se puede perder bajo ninguna circunstancia. Es así lo que nos permite prohibir prácticas, incluso en cuerpos humanos que han fallecido, prácticas que atenten contra su dignidad humana, ¿no? Y bueno, insisto, uno de los problemas de la bioética, que es en el que me gustaría centrarme el día de hoy, es lo relacionado con el aborto. Sobre todo porque ahora mismo estamos todavía muy cerquita del 27 de septiembre, que es el día del acompañante de aborto, y del 28 de septiembre, o 28S, que es el Día de Acción Global por el Acceso al Aborto Libre y Seguro. Entonces, este programa va un poco también en tono de efeméride, en principio para agradecer a las mujeres y personas que se dedican al acompañamiento de abortos autogestivos, sobre todo, y bueno, también para reconocer a quienes han tenido el valor de acceder a este derecho, a pesar de lo que representa en un sistema tan punitivista como el nuestro, ¿no? Es importante recordar que el aborto está ahora mismo despenalizado en 25 estados de la República Mexicana. Sin embargo, no es esto garantía de que sea posible acceder al derecho en todos los estados de manera fácil o de manera gratuita. Y pues esto sigue representando un problema de salud pública a nivel práctico. Si bien en Aguascalientes

0: tampoco es garantía. Es decir, hay dos problemas acá. Uno, que la despenalización llegue hasta la semana 6 es problemático, pero también es problemático la manera en la que se está accediendo, ¿no?, a este derecho. Voy a ir desmenuzando poco a poquito. En este punto me gustaría hablar de el límite de semanas. Que las semanas estén topadas en la semana 6 representa varios problemas a su vez. Es importante recordar que muchas mujeres, muchas personas en estado de gestación no se dan cuenta de que están embarazadas mucho antes de la semana 6. Es decir, lo más probable es que se estén dando cuenta aproximadamente la semana 4, 5. Incluso hay muchas personas que se dan cuenta que están embarazadas después de la semana 6, ¿no? Pues porque es también la temporalidad que el cuerpo toma para presentar síntomas, incluso para que una prueba de embarazo salga positiva, ¿no?, ya sea de sangre o de orina. Y bueno, esto ya presenta una limitante, porque resulta que si yo me doy cuenta que estoy embarazada durante la semana 7, pues ya se me fue la fecha y entonces ya no puedo acceder a este derecho por vías públicas, ¿no? Y otro de los grandes problemas es que incluso si yo me doy cuenta previo a la semana 6, imaginemos que yo me di cuenta que estoy embarazada a la semana 4, y entonces me acerco a una institución pública de salud, expreso mi deseo, mi voluntad de abortar en ese momento, y eso va a llevar a que se me pidan ciertos requisitos burocráticos, como probablemente un ultrasonido, probablemente estudios de sangre o de orina para comprobar que de hecho estoy embarazada. Y estos estudios pues se van a llevar tiempo, que probablemente va a ser que yo cruce la semana 6 sin haber accedido a este derecho, y que entonces cuando yo haya reunido mis requisitos indispensables para poder hacer uso de mi derecho a la libre elección sobre si parir o no parir, ya no voy a poder hacerlo, porque resulta que pasó la semana 6 y entonces al parecer ahí caducan los derechos, ¿no? Esto es un impedimento importantísimo a considerar, sobre todo en las semanas de gestación. En otros estados del país, como en Ciudad de México, en Veracruz y en algunos otros, el límite de semanas para acceder a un aborto por vías públicas está en las 12 semanas, que pues es un límite mucho más fácil de no cruzar, ¿no? Esto tampoco garantiza que haya mujeres que es decir, sigue habiendo la posibilidad de que algunas mujeres se den cuenta que están embarazadas durante la semana 13 o 14, o que tengan que hacer algunos otros trámites y entonces ya no alcancen el límite de semanas. Por supuesto que eso sigue siendo un problema, pero si tú amplías el límite de semanas, las probabilidades de que esas situaciones se presenten van a ser mucho menores. Lo que se supone desde las redes de acompañantas es que esta idea de poner el límite en la semana 6, por supuesto que es una manera también punitivista, sin decirlo de ese modo, de coartar el derecho a la libre elección sobre lo que sucede con nuestros cuerpos, ¿no? Y entonces, es decir, hasta la semana 6, y si te enteras después ya no puedes acceder, hasta la semana 6, y si no reúnes los requisitos antes, entonces ya no puedes acceder, pues es un impedimento físico, burocrático, material, que por supuesto también aboga por la criminalización de las mujeres que acceden a este derecho o que incluso sin acceso público deciden abortar fuera de la semana 6. Y acá tenemos el gran problema sobre la libertad de los cuerpos de las mujeres, pero de esto me gustaría que pudiéramos platicar despuesito de la pausa musical. Entonces, si les parece bien, nos quedamos con este tema en el tintero y nos vemos en unos minutitos.
1: Sugey González, señores, claro que sí, Carica Charlita nos está dando esta tardecita. Pero bueno, recuerden que también tenemos lo que es la promoción de los grupos de música original de aquí de Aguascalientes. Y pues vamos con una chica que la verdad es que sí está bastante bastante posicionada. O sea, se está posicionando también bastante de aquí de Aguascalientes para que la sigan, ¿sí? Akemi O, señores, Akemi O, que vamos a escuchar por ahí uno de sus sencillos. Vámonos.

0: Akemi O, señores, claro que sí, con nosotros. Para que la busquen, Akemi O con K, Akemi O, para que la busquen por ahí en todas las plataformas de streaming, señores, material 100% de Aguascalientes, porque de eso también es de lo que se trata este programa, de poder escuchar también grupos de aquí de Aguascalientes. Pero bueno, regresemos con esta rica charlita de la super profesora Sugey González. Vámonos.
1: Muy bien, muchas gracias por seguirnos escuchando. Soy muy contenta de poder estar compartiendo acá con ustedes. Y entonces nos quedábamos pendientes de tocar este tema sobre la autoadministración de los cuerpos de las mujeres, ¿no? ¿A qué me refiero con esto? Pues a que tenemos todavía una deuda histórica que no se ha terminado de pagar sobre la manera en la que se ha creído y se ha socializado esta idea de que las mujeres somos incapaces de administrarnos a nosotras mismas o de administrar nuestros propios cuerpos y, por lo tanto, también de administrar nuestra salud reproductiva, ¿no? Se sigue habiendo creencias sociales, populares, que nos hacen pensar que las mujeres no podemos ser dueñas de nuestros cuerpos, que no podemos ser dueñas de nuestras decisiones y que, por lo tanto, cuando hay un embarazo, sea deseado o no deseado, sea planeado o no planeado, incluso si estamos hablando de un embarazo a consecuencia de una violación, parece que siempre hay que tomar en cuenta otras personas, otras circunstancias, como si no fuéramos nosotras mismas suficientemente capaces y suficientemente inteligentes como para saber qué es lo que queremos para nuestras propias vidas, ¿no? Entonces, desde ahí, lo que decimos, por ejemplo, desde los feminismos o desde la filosofía feminista y los ecofeminismos, pues es justamente lo que proponemos, es abogar por la autonomía de los cuerpos de las mujeres. Y el aborto en sí mismo representa, a manera de evidencia, la capacidad que de hecho sí tenemos para poder hacer lo que queramos con nuestros propios cuerpos, ¿no? Es así que, dado que por vías públicas es súper complicado acceder a este derecho, a pesar de que la Organización Mundial de la Salud y la Federación Internacional de Ginecología y Obstetricia ya nos dijeron a través de sus artículos y de sus páginas oficiales que lo más adecuado para seguir evitando las muertes por aborto, las muertes maternas por aborto, es despenalizarlo, legalizarlo y distribuir información. Bueno, pues los estados van tomando decisiones políticas que tienen que ver quizá con otras cosas que no son propiamente salvaguardar la vida de las mujeres o la seguridad de las mujeres, ¿no? Y entonces, en respuesta a esto, hay mujeres y otras personas que han dedicado su especialización. Es importante decir acá que no son necesariamente mujeres o personas del área de la salud o la medicina, sino que muchas de ellas son profesionistas de otras áreas o trabajadoras o que tienen un oficio sobre otras áreas, pues, y aún así se han dedicado recursos, energía a prepararse y especializarse en el adecuado uso farmacológico de medicamentos, según lo recomiendan la OMS y la FIGO, para la autoadministración del aborto. Es así, pues, que, como decía hace un momento, se conmemora el 27 de septiembre el Día de la Acompañante de Aborto, y me gustaría sí reconocer su labor, pero también describir brevemente qué hacen las acompañantas de aborto, ¿no? Una acompañante de aborto es una mujer que se ha especializado, que se ha formado con otras mujeres o con instituciones médicas sobre la administración de los dos medicamentos principales que se utilizan para los abortos autogestionados, que son mifepristona y misoprostol. Estos manuales están públicos, es importante decirlo también, están públicos en las redes. Tú puedes googlear manual para aborto de la OMS o manual para aborto de la FIGO y eso es información pública. Lo que ha sucedido es que estas mujeres, pues, se especializan y son capaces entonces de estar brindando acompañamiento, de estar distribuyendo información, lo cual también tiene que ver con otro derecho humano, que es el derecho a la información, ¿no? Y el derecho a la salud, por supuesto. Y entonces, bueno, pues se van dedicando a este trabajo de acompañamiento, de información, de asesoría, incluso no es un trabajo propiamente médico, ¿no? Acá en Aguascalientes es importante reconocer a las Aborterax, que si bien Aborterax es una colectiva que en este momento ya no está funcionando, lo que sí sabemos es que algunas de las integrantes que estuvieron en aquel momento en la colectiva siguen haciendo acompañamientos y siguen brindando información de maneras individuales o bien formando parte de algunos otros colectivos que no precisamente tienen que ver con abortos, pero bueno, ellas siguen siendo haciendo estas labores, ¿no? Y está también acá en Aguascalientes Morras Help Morras, que no solamente da información, sino que también puede ayudar a gestionar algunos medicamentos, ¿no? No propiamente como farmacéutica, pero sí como que pueden ayudar con la gestión de medicamentos, sobre todo porque es prácticamente imposible conseguir mifepristona en Aguascalientes, no se vende en las farmacias y entonces Morras Help Morras es una vía bastante accesible. Las otras opciones serían, pues, contactar acompañantes de otros lugares de la República, por ejemplo, Med Pro Choice de Ciudad de México, Las Mareas Verdes, Di Ramona, etcétera. Acá lo que quiero hacer es un agradecimiento a las acompañantes de aborto por posibilitar lo que al Estado le correspondería posibilitar y un reconocimiento también por dedicar de su tiempo y de sus energías a hacer este trabajo que en la mayoría de los casos no está remunerado. Y bueno, además de esto, me gustaría reconocer en el marco del 28S el Día de Acción Legal por el Acceso al Aborto Libre y Seguro. Y con ello, reconocer también las mujeres y las personas en estado de gestación que ante un estado punitivista, criminalista, siguen siendo capaces de tomar decisiones sobre sus propios cuerpos, recordando también que el aborto no es necesariamente un crimen, que eso depende de los estados y de la manera en la que lo categoricen, que el aborto puede ser en muchos sentidos también un acto de responsabilización sobre la propia vida, sobre el propio cuerpo, sobre el futuro, y por supuesto que el aborto viene a ser, insisto, evidencia de que las mujeres somos perfectamente capaces de decidir qué es lo que sucede con nuestros cuerpos, con el rumbo de nuestras vidas, con nuestras decisiones, y no solo eso, sino que además, aunque los estados, porque por supuesto este no es el único, sigan poniendo estos impedimentos a nivel burocrático, como la gestión de los tiempos, por ejemplo, esto no va a impedir, como no ha impedido desde hace un montón de años, que las mujeres accedan a su derecho de la libre elección, sino que las mujeres van a acceder a este derecho porque somos perfectamente capaces de hacerlo. Porque por supuesto que le tocaría al Estado como un asunto de salud pública proveer los medios, pero si eso no sucede, las mujeres que decidan abortar van a seguir abortando. Lo que nos interesa es, más que prohibirlo o más que castigarlo, lo que nos interesa es que esto pueda suceder en un ambiente seguro, que esto suceda con métodos seguros que están aprobados científicamente por instituciones de salud internacionalmente reconocidas como son la OMS y la FIGO. Lo que nos interesa es que las mujeres dejen de morir por hacer uso de sus capacidades, por hacer uso de su autonomía. Nos interesa que las mujeres dejen de morir por poder decidir sobre sus cuerpos. Y también, por supuesto, que desestigmaticemos este tema y que de esta manera muchas más mujeres puedan saber que es posible acceder. Y bueno, pues eso es todo por mi parte. Yo les agradezco encarecidamente que me hayan acompañado hasta acá, en estos reconocimientos también a las acompañantas, en esta importantísima labor de la filosofía, por supuesto, como brindadora de información, brindadora de reflexiones sociales importantes, ¿no? Políticamente importantes también. Y pues no me queda más que despedirme, agradeciéndoles la escucha, la atenta escucha. Muchas gracias. Bonita tarde.
0: Pues Pues muchísimas gracias a todas las personas que estuvieron aquí atentas. Muchísimas gracias a la super profesora del Departamento de Filosofía, Sugey González. Y pues recuerden, todos los lunes a partir de la 1:30 de la tarde, mi nombre es Berna Quintana. Me pueden encontrar en todas las plataformas de streaming. También recuerden que por ahí tengo musiquita original para que también nos sigan. Igual también, si tienen alguna sugerencia de algún tema de filosofía, si también tienen alguna sugerencia de grupos que también quieran que pasemos por acá con ustedes, la verdad es que bienvenidos. Nos vemos el siguiente lunes, señores. Recuerden, hoy filosofía, todos los lunes a partir de la 1:30 de la tarde. Hasta luego, señores. ¡Vámonos!
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1: Un minuto de poesía. Hija del viento, de Alejandra Pizarnik. Han venido, invaden la sangre, huelen a plumas, a carencias, a llanto. Pero tú alimentas al miedo y a la soledad, como a dos animales pequeños perdidos en el desierto. Han venido a incendiar la edad del sueño. Un adiós es tu vida, pero tú te abrazas como la serpiente loca de movimiento que solo se halla a sí misma porque no hay nadie. Tú lloras debajo del llanto. Tú abres el cofre de tus deseos y eres más rica que la noche. Pero hace tanta soledad que las palabras se suicidan.
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5: En este momento, las 12 en punto.
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0: Hola, hola, ¿qué tal? Muy, muy buenas tardes. Los saludo con muchísimo gusto desde las instalaciones de Radio Universidad Autónoma de Aguascalientes, aquí en el edificio 14 de Ciudad Universitaria, y agradeciendo el favor de su sintonía, como cada lunes 94.5 de FM a las 2 de la tarde. Gracias por sintonizar Pretexto, y pues el día de hoy tenemos un pretexto nuevo. Pero antes de comenzar, quiero saludar a mis compañeras Dulce Sedano.
1: Es un gusto estar aquí con ustedes en esta tardecita fría. A mi gusto, ¿verdad? Veo que mis compañeros vienen muy frescos. Yo vengo con frío. Sí.
0: Y también saludo a Ana Esparza.
2: Hola, muy buenas tardes a todos nuestros radioescuchas. Efectivamente, Dulce, sé un poco de frío. Creo que estoy un poco mormada, pero aquí dándole. Sí. Muchas gracias.
0: ¿Podemos prender el aire?
1: No.
2: Así.
0: Y también, pues el día de hoy tenemos una invitada especial que ya había venido aquí a Pretexto en anteriores ocasiones. Y bueno, pues nos da mucho gusto que vuelva a venir porque significa que nos tiene novedades. Se encuentra con nosotros la doctora Calliope Martínez González. Bienvenida, doctora.
3: Muchas gracias por invitarme. Muchas gracias.
0: No, pues gracias por venir. Decirles que la doctora Calliope Martínez González es historiadora especializada en el patrimonio documental impreso del occidente mexicano, con particular interés en la bibliología, la historia del libro y la edición, así como los estudios de la prensa. Y bueno, pues es autora de diversos libros, ya la hemos tenido aquí por diferentes razones, una son los libros, y ahora pues justamente la tenemos aquí para que nos platique sobre una exposición que va a estar en el Museo Regional de Historia de Aguascalientes. Actualmente la doctora, además de ser profesora investigadora nivel 1 en el Sistema Nacional de Investigadores, en el SNI, pues, también es directora del Museo Regional de Historia de Aguascalientes, y eso la ha llevado pues a mundos, yo digo que muy, muy complejos. Fuera del aire platicábamos que la exposición que está por inaugurarse el próximo jueves, por cierto, les hacemos la invitación, próximo jueves 8 de octubre a las 19 horas en el Museo Regional de Historia de Aguascalientes, ubicado en Venustiano Carranza 118, en la zona centro de Aguascalientes. Se va a inaugurar una obra que se llama, una exposición que se llama Caridad, Fe y Poder, Patrocinio y Asistencia en el Aguascalientes Colonial.
3: Todo eso, sí.
0: ¿Qué nos puede platicar sobre esta obra, doctora? Y bueno, pues bienvenida nuevamente a Pretexto. Y bueno, pues en general quisiera preguntarle, ¿qué nos puede platicar de la obra a términos muy generales?
3: Muy bien, bueno, también soy del Departamento de Historia de la Universidad Autónoma de Aguascalientes. Siempre hay que decir el lugar de donde uno quiere tanto. Pues es una exposición que aborda el patrocinio y la beneficencia en un Aguascalientes colonial que todavía, pues no había hospitales, no había el hospital que nosotros conocemos, había otro tipo de hospitales, no había el sistema de salud, ¿no? ¿A dónde corría la gente cuando tenía un tema de muelas, de qué pasaba, ¿no? Con la cuestión de la salud y también el poder de cierta gente de élite que pues abonaba a crear espacios públicos y también para la ciudad y para la construcción de la ciudad, ¿no? O sea, es una conjugación entre la caridad, que también se le llama caridad cristiana en la época, la caridad, el poder de estas grandes familias como los Larrañaga o los Rincón Gallardo y su papel en la formación del Aguascalientes que conocemos, y pues la fe, ¿no? Cómo está completamente atravesada la religión, ¿no? Sin duda.
0: Sí, doctora, para entrar en materia, ahora sí propiamente, ¿qué le motivó o qué motivó, más bien dicho, la creación de esta exposición?
3: Pues fueron muchas cosas, ¿no? Yo creo que lo que nos importa mucho en el museo es, bueno, en un museo no aborda o no puedes acercar a tantos temas sobre la historia de Aguascalientes, y uno de esos es este, ¿no? Es un tema muy poco abordado, y pensarlo cómo lo íbamos a exponer fue una aventura fascinante. Entonces fue pensar llevar temas que no son muy reflexionados, que nos llevan a pensar en toda la sociedad hidrocálida en ese momento de Aguascalientes, cómo vivía su cotidianidad atravesada por la fe y por el poder que tenía. Pues era eso, es eso. Yo creo que todas las exposiciones del museo nos están motivadas por eso, ¿no? Por hablar de unas historias que no conocemos no, comúnmente, ¿no? Y llevarla a públicos más amplios. Sí. Sacarlo sí, de la
2: claro.
3: academia.
2: Sí, sí, claro. Eso. Maestra, hablando de, bueno, de la temporalidad en la que sucede esta obra, sí. Y hablando de la vida cotidiana de las personas, ¿cómo era la vida de las personas en, bueno, hablando de los siglos XVII y XVIII, en Aguascalientes? ¿Ellos a quién podrían recurrir? En los casos usted nos comentaba, muelas, me siento mal, ¿qué ajá. hago? ¿A dónde iban, maestra?
3: Justamente ese es el tema, ¿no? Las élites pues recibían a los galenos, a los médicos en sus casas. Pero lo que le llamaban entonces las clases menesterosas, pues su lugar a donde recorrían era dos hospitales que teníamos en Aguascalientes. El hospital de San Juan de Dios, el de los Juaninos, que está lo que es el templo de San José, estaba ahí el hospital, y el hospital de San Marcos, que el hospital de indios y era especialmente, pues también de San Marcos, que eran los dos hospitales que teníamos en Aguascalientes en la época. Los dos del siglo XVII y XVIII. Es a donde corrían cuando podían. Si no, están las otras. O sea, todo lo que es el conocimiento popular de la medicina, ¿no? Sí, las hierbas, hierbas, ajá.
2: El tecito.
3: Sí, exacto. Y que sí había, ¿no? Claro que sí había, ¿no? Pero, por ejemplo, tenemos un caso bien bonito, que tenemos ahí un documento del archivo histórico. No, del archivo del Instituto Cultural de Aguascalientes, donde justamente cuentan ahí en un texto cómo como un preso, justo le sacaron la muela en la cárcel, pero se le infectó, entonces lo llevan al hospital. Y entonces te cuentan ahí el miedo que tienen de que esa infección se les vaya a pegar a los demás, ¿no? Entonces ahí tenemos wow. el documento, hacemos una paleografía para que puedan acercarse un poco de esa cotidianidad, ¿no? Que o sea, una muela te la podían arrancar, pero si te infectaba, ¿qué hacía? No sí. no existía la penicilina, se imaginan lo que sí, significaba un una infección, ¿no?
2: Remedios
3: y ya
2: caseros,
3: con
2: vaya.
3: Ya con los hospitales, pues al menos había una atención un poco más atenta. Las calenturas pues no se quitaban, o sea, se intentaban las famosas sangradas o cortaban alguna parte, hacían el sangrado.
2: Para la presión, sí.
3: Ajá, bajarla, exactamente, o que ponían sanguijuelas, pero bueno, eso aquí no, ¿no? Pero aquí no se hacía, pero en otros lados, pero aquí sí, cortar para sacar sangre.
2: Vaya,
1: bueno, ¿y algún otro dato curioso que nos pueda mencionar de cómo funcionaban anteriormente, pues, esos lugares en donde la gente podía acudir, vaya, por un cuidado, una curación o algo así?
3: Pues mira, también hay que pensar que no eran hospitales muy grandes, ¿no? Sí. O sea, si le estoy hablando, el hospital más grande era el de San José y el de los Juaninos, y eran cinco camitas nada más, imagínense, ¿no? Era muy poquito. Entonces, pues bueno, o sea, la atención era pues poca, ¿no? O sea, pues no hay tanto. Pero un casito muy singular que también tenemos ahí en la exposición y que van a poder ver es como San Marcos siempre era fiesta. O sea, desde el siglo XVIII hay fiesta en San Marcos, ¿no? O sea, y justamente porque había corridas de toros y fiesta. Hay una disputa entre gente de la política en Aguascalientes donde dicen, oye, está habiendo muchas riñas y los toros y luego a quien cuernan los toros, ¿cómo van a hacerle para atender a la gente, ¿no? Y entonces sale el hospital de San Marcos. Bueno, aquí estamos nosotros para atender a toda esa gente, ¿no? Nosotros podemos seguir con la fiesta, nosotros podemos ofrecer el servicio de...
1: El chiste es que no pare la
3: fiesta. El chiste es que la fiesta no pare, ¿no? Y van a ver el documento donde, bueno, ahí sí le saben a la paleografía, le saben a la cursiva, pues pueden leer un poco como dice, ¿no? O sea, pero es que aquí tenemos todo, no se apuren, vamos a seguir la fiesta, ¿no? Y esa disputa ahí que hay, ¿no? Pero bueno, y son documentos de Aguascalientes, ¿no?
0: Sí, doctora, ¿qué significaba realmente hacer caridad durante el periodo colonial?
3: Híjole, es un tema bien interesante, porque caridad, lo que entendemos por caridad, pues es lo que le llamamos la caridad cristiana, ¿no? la gente que podía proveer de recursos a la iglesia para que las órdenes mendicantes o las órdenes religiosas que aquí estaban, pues ellos eran los que hacían el trabajo, ¿no? Los que estaban en contacto con la gente. Y quienes aportaban los recursos, pues era la gente de dinero, ¿no? Uh-huh. Por eso ahí se vincula la religión con la gente de la sociedad en general y estas élites. Pero estas élites justamente pues van a tener todas las advocaciones igual que las órdenes religiosas. Entonces hay santos especiales para cada cosa, ¿no? Uh-huh. Entonces ahí les vamos a describir justamente todos estos santos y estamos hablando de la caridad cristiana, o sea, la gente de las cofradías, de los gremios de dinero, pues daban dinero porque eso los acercaba más a Dios, los acercaba más y estaban abonando a su descanso eterno, ¿no? Entonces, entre más abonan, entre más participan de las necesidades de la iglesia, pues ellos están metiéndole al cochinito del ahorro para el tiempo de la muerte, ¿no? Y la vida eterna, ¿no?
0: Uh-huh. Sí, claro.
2: Bueno, aquí también vemos que la iglesia abonaba un poco también con las personas religiosas, pues eran quienes atendían los hospitales, me imagino.
3: Sí.
2: Entonces, supongo que esta es una de las participaciones que tuvo la iglesia en las redes, pues, de asistencia. ¿Cualquier persona podía acceder a estas redes, maestra, o había como también una cierta limitante para algunas?
3: Sí.
2: Como criterios.
3: Bueno, hay jerarquías. Recordemos que la época colonial es muy jerárquica, ¿no? Hay élites, o sea, hay quienes están cerquita. Es como los cementerios. No sé si sepan que en las iglesias, cuando vemos que hay enterramientos internos, se han visto, ¿no? Que sí. Hay lápidas y bueno, más. Pues la gente entre más cerquita estaba del altar, pues era la gente que más dinero tenía y que pues naturalmente estaba más cerca de Dios, ¿no? Entonces hay que pensar que sí había jerarquías muy marcadas, ¿no? A los hospitales, como les comento, pues sí iba la gente común, podían entrar, pero bueno, la capacidad de respuesta era difícil, ¿no? Para imagínense un hospital con 5 camas, ¿no?
0: Sí.
3: Era muy poca. Pero pues aquí los religiosos eran los que hacían el trabajo, ¿no? Eran los que, pues justamente esta caridad cristiana a través de ellos como representantes de toda esta jerarquía religiosa, pues ellos son los que están de cerca con la población.
1: Entonces, pues desde aquellos entonces el nivel de devoción en las personas formaba un papel muy importante para las enfermedades, muerte, toda esta cuestión.
3: Sí, justo depende de la enfermedad o depende la advocación que se tiene, ¿no? Hay santos para
1: cada.
3: Por ejemplo, el de la buena muerte o sea, ¿qué papel van a tener también cuando ya no hay manera de salvar, ¿no? De sanar, pues ahí está el sacerdote que está cerca para la buena muerte, con su propia advocación, ¿no? Y aquí están las vírgenes, diferentes tipos de santos o de cristos o de Ibaría, ¿no? Pues San Francisco de Paula, San Francisco de Asís, dependiendo de el tipo de enfermedad, pues también, y del bien morir, ¿no? El bien morir. La resignación del morir,
1: sí,
3: también,
1: claro.
3: y la tranquilidad de que cuando mueres, pues vas a ir
1: a un lugar.
3: A un lugar, pero depende también de tus acciones en la tierra, ¿no?
1: Sí.
3: Entonces, y de la confesión en tu lecho de muerte, y de los santos óleos, entonces va todo atravesado, ¿no?
2: Había padres ahí listos para confesar al momento de la muerte.
3: En los hospitales,
2: ¿no?
3: Yo me imagino que al momento de los que estaban en casa, cuantos estaban en casa, pues van a tal vez no alcanzan, pero sí, se supone que los sacerdotes están ahí estaban en el momento para poder hacer los famosos santos óleos, ¿no?
2: Santos óleos, así es.
3: Para continuar la vida después de la muerte, ¿no?
0: Muy bien, bueno, vamos a mandar a una pausa musical y continuamos.
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1: Y después de la pausa musical, les recordamos, estamos de vuelta, pues. Estamos platicando con la doctora Calliope Martínez González. Ella actualmente es la directora del Museo Regional de Historia de Aguascalientes. Y pues viene para platicarnos sobre la nueva exposición que van a poner a partir del día 8. Por cierto, les hacemos la invitación, les reiteramos la invitación. Es la inauguración el día 8 de octubre a las 19 horas. Allí en el Museo Regional de Historia de Aguascalientes, Venustiano Carranza 118, en pleno centro de Aguascalientes, para que acudan a la inauguración de la exposición Caridad, Fe y Poder, patrocinio y asistencia en el Aguascalientes Colonial. Y bueno, queríamos platicar también, doctora, un poquito sobre otros temas, pero primeramente, ¿qué horarios tiene el museo? ¿Y qué costo tiene para acudir para ver esta exposición?
2: Sí, claro que sí. Estamos de martes a domingo, de 9 a 5 de la tarde. Tiene costo, pero para los nacionales cuesta 85 pesos, pero si ustedes son profesores, alumnos o estudiantes, tercera edad, todos entran gratis. Si quieren entrar gratis, el domingo es entrada gratuita para los nacionales. Y para los extranjeros nacionalizados o naturalizados mexicanos.
1: Ok, muy bien. Bueno, pues ya escucharon. Y el día 8, ahí los
2: esperan. Gratuito el día. Ese día es gratuito y hay brindis de honor, por supuesto.
1: Muy bien, muchas gracias por la invitación. Y bueno, hace ratito mencionaba un poquito sobre las cofradías. Y bueno, queríamos platicar sobre eso. Dulce.
3: Sí, bueno, para quienes no estamos familiarizados con este tipo de conceptos, ¿verdad? ¿Qué eran? ¿Cómo funcionaban las cofradías? ¿Las órdenes terceras? Uh-huh. No sé si nos puede explicar en palabras más entendibles, ¿verdad?
2: Bueno, las órdenes terceras, terciarias, pues son las que están más cercanas a la población, porque hay como jerárquicamente hay como niveles, ¿no? Y hay quienes se dedican a la evangelización, a quienes están más cerca de la población, y son estas las órdenes que están como franciscanos o juaninos, que tienen la función de trabajar justamente con la población en un sentido cristiano, no en un sentido social, sino en un sentido como de cercanía, como hacer la labor de Jesucristo en la tierra, en el sentido de cuidar esas almas, ¿no? Proteger esas almas o al ¿cómo le llamaban? A la que son pastores, ¿no? En esta cuestión de pastoral, la cercanía con la población, ¿no? Y las cofradías son organizaciones de esta sociedad que se organiza en torno a alguna advocación religiosa, y muchas veces las unen los gremios, o sea, por ejemplo, los gremios de plateros, bueno, aquí en Aguas no hay muchos, pero o los gremios de según el trabajo que se hace, según, okay. ¿Sí? O sea, si son artesanos que trabajan la madera, por ejemplo, madereros, o plateros, o canteros, o se organizaban por gremios, y cada una de esos gremios son cofradías también que se unen en torno a una advocación, y ellos se organizan para hacer procesiones en los espacios públicos, para estar procurando a su santo, su virgen o Cristo de advocación, y a llevar justamente la caridad para la población en general.
3: Se podría decir como congregaciones.
2: Sí, pero de civiles, ¿no? De, sí, no, claro, de no de religiosos. Ajá. De familias, ¿no?
4: Uh-huh. Bueno, podríamos decir prácticamente que las cofradías representaban como un círculo de ayuda en un determinado oficio.
2: O socialmente, a lo que ellos definieran también apoyar, ¿no? O sea, se unen tal vez por oficio, ¿no? U otras se unen tal vez por alguna cercanía familiar, religiosa, familiar, sí, sí. y lo que hacen es como procurar al santo, ¿no? O sea, por ejemplo, estarle comprando su ropita a la Virgen, que hay que cambiarle determinado tiempo, estarle cumpliendo con la parte de la sociedad que no le pertenece justo a la, a los religiosos o a las religiosas o a los conventos, sino que ellos están afuera y están justamente abonando en toda esa caridad y ese apoyo para la Virgen, para el santo, para la iglesia, para la iglesia también de su advocación, porque hay varias iglesias en la ciudad. Entonces también le apoyan a cierta iglesia cada uno, ¿no? Estas cofradías apoyan, pero y también apoyan a las clases menesterosas para el trabajo de los sacerdotes, ¿no? De los frailes o de los padres.
1: Maestra, ¿qué ocurría cuando uno de los miembros de estas cofradías enfermaba, quedaba en pobreza o moría?
2: Ah, se apoyaban entre ellos. Es un poco la ayuda mutua que después en el siglo XIX vamos a conocer con mayor amplitud, pero sí es apoyo entre ellos, ¿no? Es una manera de contribuir entre ellos a apoyarse, ¿no? Es parte de una ayuda mutua, de esta necesidad de estarse apoyando entre ellos también. Aunque también por ahí van a ver una reproducción del exvoto de Pérez Maldonado, que trabajó mucho la maestra Blanca, y que justamente ahí nos muestra cómo la orden de los Juaninos va y respalda a una señora de muchísimo dinero, que ahí la atienden en su casa, ¿no? Y se ve como la jerarquía, ahí se ve toda la jerarquía. Es como están los padres protegiéndola desde el lecho de su cama, porque le hicieron una mastectomía, que hoy le llamamos, ¿no? Es el primer registro de una mastectomía que hay en la Nueva España. Y ahí están las órdenes terciarias justamente apoyándola. Está el galeno, el médico, y están la servidumbre también cuidándola, ¿no?
3: Sí, de hecho, qué bueno que toca este tema. Bueno, hablando de las mujeres, ¿qué papel tenían? ¿Cómo era también pues esta parte de las jerarquías en las mujeres?
2: Es fascinante el tema porque mucho tiempo supusimos que todo el control del recurso económico lo tenían los varones, ¿no?
3: Sí.
2: Pero muchísimas veces los varones se casaban con mujeres de muchísimo dinero, y quienes aportaban la gran dote eran las mujeres, ¿no? Entonces los padres de familia guardaban dotes importantes para sus hijas. Entonces cuando se casaban, pues ellas muchas veces llevaban el recurso. Y también cuando quedaban viudas, se quedaban con un mundo de dinero. Y las mujeres, al no ser esta división de vida pública y vida privada, la vida pública, lo político, el negocio, todo eso se dedicaba más a los hombres, y las mujeres en su vida cristiana aportaban muchísimo dinero al patrocinio, porque no hemos hablado del patrocinio, y el patrocinio, o sea, por un lado es la caridad y otro lado es el patrocinio, o sea, dar dinero para hacer puentes, para ponerle una torre a la iglesia, para ponerle más al altar, más elementos, o sea, contribuían de muchas maneras, y las mujeres eran clave en este sentido, ¿no? Eran y siguen siendo. Si ustedes piensan en Ojo Caliente, lo que era la hacienda de Ojo Caliente, muchas de las tierras que quedaron se le entregaron no me acuerdo qué orden es la que está acá en Ojo Caliente para este rumbo, pero cuando mueren todavía dejan propiedades a la iglesia, ¿no? Y lo sí, o sea, esto lo venimos hablando del siglo XVIII, pero es algo
3: pero
2: que
3: sigue
4: en la actualidad. O sea, sí, de hecho las mujeres son un gran factor en la iglesia actual y en la antigua para poder desarrollarse, y sigue siendo.
2: Así es.
3: Sí, son un gran pilar, ¿no? Yo creo que podemos ver actualmente en todas las iglesias, la mayoría de las personas que está apoyando son mujeres.
2: Así es, exactamente. Sí.
1: Muy bien, bueno, pues llegamos al final, se nos terminó el tiempo, nos están corriendo. Apenas estábamos entrando en materia, pero sí, se nos terminó el tiempo. Queremos agradecer a Rafael Polo en los controles técnicos, a Héctor allá en redes sociales, Ana, Dulce, muchas gracias. Y sobre todo, gracias a usted, doctora, por venir nuevamente a Pretexto. Y gracias a usted, querido radioescucha, que sintoniza Pretexto como cada lunes. Nos escuchamos hasta la próxima.
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3: El reloj sigue avanzando. Ya son las 2:29 minutos.
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1: Legado para innovar. Vigésimo Congreso de Ciencias Económicas apunta a una visión futurista en la formación de los estudiantes.
2: Quisimos hacer actividades distintas, no solo en la parte académica, también estamos teniendo actividades de cultura de paz, de equidad de género, de crossover emocionales.
1: Lo que viven los chicos fuera del aula también impacta en su aprendizaje.
3: Nosotros podemos estar violentando sin querer a los jóvenes cuando los etiquetamos. Nosotros tenemos que entender que tiene que haber una comunicación mucho más efectiva y afectiva con los jóvenes.
1: El 30º Tour de Cine Francés toma la pantalla de Cinema Universidad. Se estarán proyectando 7 largometrajes.
4: Es el principal promotor del cine a nivel mundial, porque bueno, ahí es donde surge, ¿no? En 1895.
1: Se está preparando proyecto 64 kilómetros de carril confinado y paraderos inteligentes en el tercer anillo. De Aguascalientes a la NASA, 35 jóvenes científicas viajan para resolver problemas locales con tecnología espacial. Más de 1.100 edificios de la Ciudad de México bajo riesgo crítico o peligro de colapso. 2.9 millones de trabajadores en México bajo la sombra de la inteligencia artificial. La Secretaría de las Mujeres refuerza la atención a víctimas de violencia y el liderazgo comunitario.
5: Hemos distribuido más de 27 millones de cartillas de derechos de las mujeres. Además, la cartilla está traducida a 56 lenguas indígenas y 2 variantes.
1: La derecha internacional sí quiere intervenir en México. Esto lo dijo la presidenta Sheinbaum a propósito de las denuncias de injerencia en las elecciones de Brasil.
6: Yo he dicho que no necesariamente es el presidente, pero hay grupos muy de derecha en ese gobierno que no quieren a México y que no quieren a los pueblos y que buscan que cambie el gobierno en México.
1: Y la vivienda detona la legislatura. Pedro Sánchez adelanta las elecciones generales en España. Hola, muy buenas tardes. Bienvenidos a Noticias 360. Gracias por estarnos acompañando esta tarde de lunes. Estamos arrancando esta semana. Es lunes 5 de octubre de este año 2026. Gracias a las personas que nos están siguiendo a través de la señal de UATV en el canal 26.2. Tenemos repetición hoy por la noche en punto de las 8. Bienvenidos a quienes nos acompañan a esta hora. En vivo también en Radio UAA en el 94.5 de frecuencia modulada y en Facebook nos encuentran en nuestro perfil Noticias 360. Gracias a quienes nos están acompañando a través de esta alternativa. Por supuesto, estamos esperando que compartan nuestra información, nuestros contenidos, que participen con nosotros. Dense una vuelta para que vean pues todas las novedades que hay a través de las redes sociales en Facebook y en Instagram en Noticias 360. Bienvenidos sean todos ustedes. La línea está abierta, 449-910-9260 y 449-912-1588. Ahí nos pueden mandar mensaje de texto en WhatsApp o nos pueden hablar. Aquí estamos esperando su participación. Y bueno, pues si les parece, vamos comenzando con la información. Empezamos como es costumbre con el clima. Hemos tenido tardes lluviosas y pues el primer frente frío es el número uno que se extiende frente a las costas de Tamaulipas y Veracruz. Interacciona con una circulación ciclónica en niveles medios y altos de la atmósfera sobre el centro del país, con un canal de baja presión en el suroeste del Golfo de México, con 2 zonas de baja presión con probabilidad de desarrollo ciclónico, una al sur de las costas de Oaxaca, otra en el Golfo de México, lo que va a originar lluvias puntuales torrenciales en zonas de Chiapas y Tabasco, puntuales intensas en Tamaulipas, San Luis Potosí, Querétaro, Hidalgo, Puebla, Veracruz, Guerrero y Oaxaca. Igual lluvias en Nuevo León, Campeche, Baja California Sur, Coahuila, Sinaloa, Nayarit, en Jalisco, en Colima, Michoacán, Guanajuato, Morelos, Estado de México, Yucatán y Quintana Roo. Asimismo, se pronostican intervalos de chubascos en Chihuahua, en Durango, Zacatecas, Aguascalientes, Tlaxcala y Ciudad de México, así como en Baja California y Sonora. Prevalece el ambiente vespertino caluroso a muy caluroso en el noroeste de la República Mexicana. Finalmente, Rachel mantiene su desplazamiento, esto hacia el oeste también, alejándose de las costas mexicanas y dejando de afectar gradualmente el territorio nacional. ¿Cuáles son las condiciones para Aguascalientes? Bueno, pues ahí tienen ustedes, 15 grados la temperatura mínima, va a haber un descenso hacia el miércoles, 14 grados. En las máximas, pues lo contrario, hoy 24, mañana martes 25 y hacia el miércoles 26 grados centígrados con días parcialmente nublados en el arranque de esta semana. Vamos ahora con la información de nuestra casa de estudios. Hoy por la mañana estuvo el decano del Centro de Ciencias Económico-Administrativas, el doctor Ismael Manuel Rodríguez, platicando con nuestro compañero Jorge Magaña a propósito de las actividades de este congreso del departamento, del decanato del Centro de Ciencias Económicas. Y bueno, pues están llegando a este vigésimo congreso. Es igual Ciencias Económicas, que además está apuntando una visión futurista. Ahí se reúnen alumnos, docentes y personal del Centro de Ciencias Económicas y Administrativas para nutrirse de temas variados en torno a sus áreas de conocimiento. Es precisamente el doctor Ismael Rodríguez el que nos detalla el objetivo del congreso. Básicamente es abordar las inquietudes y retos a futuro de las carreras participantes con una visión de progreso, idea que se ve reflejada en el lema este año, Legado para Innovar.
2: Siempre se busca, creo que por un lado, la capacitación y actualización de los estudiantes, la integración de la comunidad del centro, porque es un congreso no de temáticas por carrera, sino un temáticas transversales para todos los estudiantes. Pero en esta ocasión, a partir de las preguntas que hicimos a la comunidad del centro y también inquietudes que tenemos de la nueva gestión que tenemos ahorita en el decanato, quisimos hacer actividades distintas de corta duración, más rotativas, actividades diversas, no solo en la parte académica, también estamos teniendo

0: problemática, yo pensaría que son dos las principales. Una es, por supuesto, los retos que nos están implicando a los profesionales la inteligencia artificial. Muchas de las temáticas giran en torno a eso, pero sobre todo son charlas más de aplicación, sobre todo en las shift sessions que le llamamos, son herramientas que se les van a dar a los chavos para que en 20 minutos se lleven algo de cómo poderla aprovechar. Eso por un lado. Y la otra también es gente que está muy vinculada con temas socioemocionales, habilidades blandas, sí los temas técnicos especializados de su profesión, pero también otro tipo de habilidades blandas que se están buscando.
1: Son más de 40 las actividades que se van a llevar a cabo en los dos horarios, matutino y vespertino, en toda esta semana, la mayoría lideradas por prestigiosos ponentes con amplia experiencia. Sí hay cupo limitado, por lo que es importante realizar un preregistro. Esto se podrá hacer escaneando el código QR que se muestra en pantalla. Ahí lo tienen ustedes, el cual lleva al programa general en donde se detalla cada actividad y también al preregistro de las mismas. Este código QR y bueno, la información también la tenemos en este espacio de noticias a lo largo del día, se queda colgado en la red por si ustedes quieren participar, ahí búsquenlo, especialmente la gente de radio que nos está siguiendo esta tarde y puedan participar en este congreso.
0: La verdad es que los esperamos, es un evento que toda la comisión ejecutiva del centro y toda la comunidad hemos elaborado pues para generar un programa atractivo, muy diverso, de 5 días de mucha actividad, más de 40 actividades, así es que los invitamos a conocer el programa general para que sepan bien de qué va y que por supuesto se preregistren o se acerquen a los espacios en donde van a llevarse a cabo las actividades para que compartan con nosotros esto que está hecho pues justamente para los estudiantes del centro y de la comunidad universitaria.
1: Siempre detrás de las actitudes de los chicos hay algo de trasfondo y es lo que se tiene que, digamos, averiguar por parte de los padres de familia. Y miren que les hemos presentado casos terribles como el de Torreón la semana pasada. ¿Qué está pasando en la mente de nuestros jóvenes y de nuestras infancias? Y bueno, a propósito de esto, el contar cada vez con más herramientas para comprender justamente qué hay detrás de una conducta y saber cómo acercarse a los jóvenes universitarios dentro del aula es un imperativo para los docentes, especialmente en un mundo donde la salud mental y la tecnología juegan un papel clave precisamente en el aprendizaje. De acuerdo con María del Carmen Alférez Cruz, responsable de la charla, el reto de enseñar hoy, conectando con las nuevas generaciones en este Congreso de Ciencias Económicas, la falta de atención, una mala actitud o un bajo rendimiento escolar no siempre significan falta de interés. Detrás de estas conductas puede haber problemas familiares, personales o emocionales que también terminan afectando el aprendizaje de los jóvenes.
2: En el momento que los docentes nos quitemos como la culpa o que nos quitemos esta idea de que los alumnos están en contra de nosotros y que entendamos que más bien están pasando por una situación personal, en ese momento nosotros como docentes nos vamos a relajar.
1: Ante este panorama, la especialista llamó a los docentes a dejar de etiquetar a los estudiantes como flojos, groseros o problemáticos. En cambio, a aprender a detectar cambios en su comportamiento, escucharlos y canalizarlos cuando sea necesario.
2: A nivel estatal, nosotros estamos presentando con un aumento de jóvenes que tienen depresión o que tienen ansiedad. Nosotros como docentes tenemos que tener en cuenta que la salud emocional impacta en el aprendizaje y que nosotros tenemos que guiar a los jóvenes cuando nosotros detectemos que los jóvenes están teniendo una conducta poco vista de manera cotidiana.
1: A esto se suma otro reto, el uso constante de redes sociales y contenidos breves que ha reducido los periodos de atención, por lo que también se requiere diversificar las estrategias dentro del aula.
2: Creo que tenemos que tener muchas actividades que sean diversas para que los jóvenes puedan ver videos, puedan hacer actividades, puedan hacer análisis, trabajo en equipo y obviamente la comunicación entre pares, eso ayuda mucho e impacta también.
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1: Continuamos ahora con los temas de Aguascalientes y bueno, el estado avanza en una transformación estructural de un sistema de movilidad urbana con la puesta en marcha de un carril confinado. Van a ser 64 kilómetros en el tercer anillo. El despliegue de autobuses sustentables y un esquema integral de transbordos con tarifa preferencial, según lo informó el director de la Agencia de Movilidad del Estado, Ricardo Serrano Rangel. Esto está causando mucha inquietud en la población, sobre todo porque en horas pico el tercer anillo pues se encuentra completamente saturado. Entonces, pues hay precisamente eso, preocupación de parte de la población. ¿Qué va a pasar?

si se reducen los carriles y específicamente uno sería exclusivo para transporte público, será efectivo o no. Esto ya lo iremos viendo sobre la marcha. Por lo pronto, el proyecto va, es de infraestructura vial, contempla 130 paraderos inteligentes dotados de internet, cámaras enlazadas al C5, botones de alerta, accesibilidad universal. La vía va a estar delimitada mediante señalética vertical y horizontal, además de dispositivos de confinamiento como vialetones, estoperoles, esto para garantizar el paso exclusivo de los autobuses. Serrano Rangel explicó que la reestructura de rutas responde a un diagnóstico continuo, orientado a conectar centros de estudio, salud y empleo. El modelo permite realizar transbordos con un descuento del 50% en el primer viaje y de 25% en el segundo dentro de una ventana de 90 minutos. Es toda una propuesta que está por entrar en vigor. Seguramente ustedes han visto pues estas obras, especialmente para los paraderos en Tercer Anillo. Y bueno, estamos a la expectativa, esperando que todo esto resulte de forma positiva para las vialidades, en este caso el Tercer Anillo, una de las más importantes aquí en la capital. Y bueno, un grupo de 35 niñas y jóvenes de 12 a 21 años provenientes de municipios y comunidades de Aguascalientes van a viajar a la NASA para fortalecer proyectos de ciencia y tecnología y regresan con propuestas aplicables a problemas locales. Esto lo informó Milena López Castro, presidenta de la Asociación de Niñas y Mujeres Ingenieras. Explicó que las participantes se han preparado durante todo el año en áreas como inteligencia artificial, inglés, ciberseguridad, impresión 3D, herramientas NVIDIA, con el apoyo de empresas, universidades y especialistas. El viaje contempla que las jóvenes seleccionen uno de los objetivos de desarrollo sostenible, investiguen una problemática de Aguascalientes, fortalezcan su propuesta durante la estancia en Estados Unidos y posteriormente regresen para plantear una solución. Entre los temas que actualmente se analizan se encuentra el aprovechamiento de residuos como materia prima y la creación de huertos familiares con sistemas de entrega mediante drones y procesos de inocuidad. Vamos a hacer una pausa, pero no se vayan, regresamos con más información.

0: de todo y para todos. Un minuto de poesía. El remordimiento, de Jorge Luis Borges. He cometido el peor de los pecados que un hombre puede cometer. No he sido feliz. Que los glaciares del olvido me arrastren y me pierdan, despiadados. Mis padres me engendraron para el juego arriesgado y hermoso de la vida. Para la tierra, el agua, el aire, el fuego. Los defraudé. No fui feliz. Cumplida no fue su joven voluntad. Mi mente se aplicó a las simétricas porfías del arte que entretejen aderías. Me legaron valor. No fui valiente. No me abandona. Siempre está a mi lado. La sombra de haber sido un desdichado.
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0: Tenemos el tipo de cambio en el arranque de esta semana. El dólar a la compra se encuentra en 17,59, a la venta en 18,61. El euro a la compra en 20,34. A la venta permanece igual, 20,34. Ya estamos de vuelta, los invitamos para que comenten con nosotros a través del perfil Noticias 360 en Instagram y en Facebook. Ahí esperamos sus comunicaciones en WhatsApp 449-912-1588 y 449-910-9260. Si les parece, vamos a continuar con la información. Ya está en puerta la edición número 30 del Tour de Cine Francés. Cinema Universidad presenta precisamente este tour de cine francés, un esfuerzo de diversas dependencias que tiene como objetivo mostrar las producciones contemporáneas, acercar el público a nuevos géneros, temas, directores y narrativas del séptimo arte de Francia, como lo comenta Marta Angélica Rangel, ella es jefa del Departamento de Difusión Cultural.
1: Sí, yo creo que Francia pues es el principal promotor del cine a nivel mundial, porque bueno, ahí es donde surge, ¿no? En 1895 con los hermanos Lumière, y creo que ese padrinazgo o esa paternidad del cine a nivel mundial pues los obliga a estar siempre a la vanguardia.
0: En esta ocasión llegan 7 largometrajes, producciones del año 2025 y 26, de directores como Vincent Garenc, Eric Toledano, Jean-Paul Salomé y Rémy Bazancon. La preventa de boletos inicia precisamente mañana en el Departamento de Cajas, es el edificio 1A de Ciudad Universitaria. El abono para las 7 películas es de 225 pesos, el boleto por proyección es de 50 pesos. Comunidad UAA e INAPAM pagan solo 30 pesos.
1: Son facilidades bastante buenas para poder disfrutar del mejor de los cines, el cine francés. Digo, no es porque el mexicano no lo sea, pero creo que nos llevan mucho la delantera por historia, pero de los mejores cines del mundo, ¿no? Del Tour de Cine Francés. Aquí en la universidad, les digo, del 12 al 18 de octubre, 2 funciones, 5 de la tarde, 8 de la noche. Consulten nuestras redes sociales, estamos como @culturaua.
2: Información nacional.
0: Esta es una información importante, y es que son más de 1,100 los edificios de la capital de la República que están bajo riesgo crítico o peligro de colapso. Y es que, bueno, todos sabemos, esta es una zona altamente sísmica, entonces cualquier movimiento puede provocar, y más cuando se han presentado pues temblores fuertes como los de septiembre, ya hace algunos años, pero que bueno, pueden provocar daños estructurales. Y bueno, pues ahí el riesgo es latente. Entre 2017 y septiembre de 2026, el Instituto para la Seguridad de las Construcciones de la Ciudad de México emite estos dictámenes de seguridad estructural para 6,500 inmuebles. De este total, 221 edificios fueron clasificados con alto riesgo de colapso, mientras que el resto se distribuyó en categorías de riesgo alto, medio y bajo. En cuanto a la distribución territorial, Iztapalapa, Cuauhtémoc y Tláhuac destacan por concentrar un número muy significativo de edificios en situación de riesgo. En particular, Iztapalapa encabeza la lista de inmuebles con algún tipo de riesgo al sumar 1,218 casos en total. Seguida de cerca, muy de cerca por la Alcaldía Cuauhtémoc, que concentra la mayor cantidad de edificaciones con alto riesgo de colapso, que en este caso son 66, junto con cientos de reportes adicionales en otras categorías. La reconversión laboral de los trabajadores más expuestos a la IA requiere capacidad de aprender a lo largo de la vida, alfabetización tecnológica y fortalecimiento de las habilidades humanas, esto de acuerdo con especialistas. En el país hay 2.9 millones de trabajadores que están en empleos con una exposición alta a la inteligencia artificial, se estima en México. Pero ¿cómo vamos? Secretarias, capturistas, recepcionistas, contadores, vendedores por teléfono son algunos de los empleos más expuestos a los lenguajes inteligentes.
3: Brasil, presidenta, la
0: hoy en los temas de la mañanera, la presidenta Claudia Sheinbaum hizo una solicitud a Estados Unidos de presentar pruebas de que efectivamente se realizaron disparos desde territorio mexicano contra elementos de la Guardia Costera de ese país en la frontera con Tamaulipas. De esto están hablando todos los medios nacionales. Y además habló de la injerencia de la derecha en los procesos electorales frente a los resultados en la primera vuelta en Brasil, que dieron ventaja a la ultraderecha por sobre el Partido de los Trabajadores del presidente Luis Ignacio Lula da Silva. La misma mandataria pidió aguardar a lo que sucede en la segunda vuelta en la nación sudamericana. Interrogada en torno a lo que ha denunciado la izquierda brasileña, en el sentido de que Estados Unidos estaría interviniendo en la elección en favor del candidato de la ultraderecha, Flavio Bolsonaro, y si ese riesgo de injerencia existe en México, la jefa del Ejecutivo señaló.
4: Pues la derecha internacional sí. Sí quiere intervenir, pues lo hemos estado denunciando permanentemente.
5: ¿Pero el gobierno de Donald Trump?
4: Yo he dicho que no necesariamente es el presidente, pero hay grupos muy de derecha en ese gobierno que no quieren a México y que no quieren a los pueblos y que buscan que cambie el gobierno en México. Pero por eso aquí la única defensa es el pueblo, la única.
0: Y tras la reciente designación de los coordinadores de Morena, hoy la presidenta habló nuevamente sobre el tema, dijo que no va a intervenir en los procesos internos de su partido para definir coordinadores en defensa de la llamada 4T, sostuvo que la elección de perfiles corresponde al partido, no al Ejecutivo. Ante las inconformidades expresadas por algunos participantes respecto a los resultados de las encuestas, la mandataria señaló que este mecanismo permite conocer la opinión de la ciudadanía cuando no existe una elección directa.
4: Las compañeras de Morena, es ya un asunto de Morena. Yo lo que pienso es que la encuesta, pues, es la mejor forma.
0: Que, por cierto, Andrea Chávez, pues, ya definió para Ciudad Juárez básicamente la alcaldía. Es decir, siempre hay espacio para la gente de Morena en todos y cada uno de los estados. Bueno, a quienes están viendo en pantalla es a la titular del instituto o la secretaría, más bien, de las mujeres, desde donde hoy dio su informe. Laura Itzel Castillo presentó los avances en esta dependencia y habló de las acciones durante este último año, con énfasis en la difusión y derechos, la atención a mujeres víctimas de violencia y el fortalecimiento de programas orientados a la autonomía y el bienestar. Destacó la distribución de más de 27 millones de cartillas de derechos de las mujeres, material que dijo fue traducido a 56 lenguas indígenas y dos variantes, con el objetivo de acercar información sobre derechos a un número de mujeres en sus propias lenguas. Como parte del trabajo territorial, señaló que la Red Nacional de Tejedoras de la Patria suma 197,446 mujeres voluntarias, quienes comparten información, acompañan a otras mujeres y fortalecen el liderazgo comunitario.
6: Mujeres la conozcan. Hemos distribuido más de 27 millones de cartillas de derechos de las mujeres. Además, la cartilla está traducida a 56 lenguas indígenas y dos variantes, para que más mujeres la conozcan en su propia lengua. Para llevar esta información al territorio, contamos con la Red Nacional de Tejedoras de la Patria. Esta red suma 197,446 mujeres voluntarias.
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0: En la información del mundo, el presidente del gobierno español, Pedro Sánchez, anunció la convocatoria de elecciones generales para el próximo 29 de noviembre. La sorpresiva decisión ocurrió tras el rechazo parlamentario de dos decretos ley claves sobre el acceso a la vivienda. Tras Tras la jornada electoral del domingo, el Tribunal Electoral confirmó que el candidato derechista Flavio Bolsonaro, con un 47% de los votos, y el actual mandatario de izquierda, Luis Ignacio Lula da Silva, con un 45%, definirán la presidencia en una segunda vuelta programada para el 25 de octubre allá en Brasil. Y el Nobel de Medicina 2026 fue otorgado este lunes a un científico estadounidense y dos alemanes por su trabajo de optogenética, una disciplina que permite comprender cómo determinadas células contribuyen al aprendizaje, el miedo, la adicción y el movimiento. Las investigaciones del psiquiatra y neurólogo estadounidense Carl Disord y de sus colegas alemanes Peter Heymann y George Nagel podrían conducir algún día a tratamientos para trastornos neurológicos y sensoriales como la enfermedad de Parkinson y la epilepsia. Así nos despedimos. Gracias por el favor de su atención. Tenemos una cita mañana en punto de las 8. Mi compañero Jorge Magaña, nosotros nos vemos más tarde a las 2:30. Gracias al equipo de producción, pero sobre todo a ustedes que nos acompañan. Que tengan muy buena tarde y buen provecho.
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3: En este momento, las 3 en punto. 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

Y siendo ya lunes 5 de octubre de este 2026, iniciamos una emisión más de Indispensables en esta tardecita, en cuestión del clima bastante extraño, ¿no? Por ahí se siente o se percibe nublado. Al parecer va a haber algunas lloviznas, pero bueno, pues a disfrutar, por supuesto, escuchando Radio UAA 94.5 de FM. Mi nombre es Samuel Ornelas, agradezco con todos, ahí está Rafa Polo, y bueno, te invito a que nos acompañes hoy para disfrutar, además de buena música. Tenemos entrevista especial para que nos inviten a un concierto. ¿De qué se trata? ¿Qué temática es la que van a abordar? Ah, bueno, pues más adelante todos los detalles. Así que no pierdas pista de esto que es indispensable. Iniciamos con tres canciones para disfrutar de esta tardecita. Va a escuchar a Ser con Dr. Shenka, se llama Dame Más. Además de Antonio José con Denir Rosenthal, se llama Ya Se Me Olvidó. Y también Marisa Moore con No Me Falta Nada. Así iniciamos. Esto es Indispensables.

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1: Son las 3 de la tarde con 12 minutos y bueno, pues agradecerte que sigas en sintonía de Radio UAA 94.5 de FM. Y bueno, ya te decía al inicio de este espacio que el día de hoy tenemos información de interés, sobre todo una invitación para un próximo concierto, una próxima presentación. Pero fíjate que pon mucha atención porque es una fusión bastante interesante que la verdad es que no lo vas a encontrar en otro lugar, así de sencillo. Y para platicar de todos estos detalles están con nosotros Jesús Emanuel Flores, a quien agradezco la oportunidad que nos acompañes el día de hoy. Bienvenido, buena tarde.
2: Muchas gracias, Samuel. Un gustazo, como siempre, estar aquí.
1: Gracias y bienvenido. Y también está con nosotros Víctor Silva. Víctor, ¿cómo estás?
3: Todo bien, muchas gracias. Gracias por la invitación.
1: Oigan, platíquenos, fuera platicando antes de iniciar con este espacio, platicábamos que a final de cuentas la música nos lleva a muchos lugares, ¿no? Es parte importante para el ser humano, para desarrollar ciertas habilidades, pero sobre todo para disfrutar. Y bueno, ustedes como parte de la agrupación Huizache, pues tienen una invitación bastante interesante para todos aquellos que les gusta de la tradición, pero que también les encanta conocer el imaginar de cómo se escucharía lo que ya conocemos en otro género musical, ¿no? Platíquenos de esta próxima presentación que tendrán.
3: Sí, la presentación va a ser el próximo viernes 9 de agosto a las 6 de la tarde.
1: De octubre.
3: Andaba cambiando fechas y todo cambió. A las 6 de la tarde en el Teatro Lali Romero, que está en la Casa de la Cultura. Uh-huh. Ahí los esperamos, es entrada completamente libre. Evidentemente, si pudieran contactarnos, ya ahorita Chuy nos va a decir esa logística, nada más por cuestión de mantener como cierto orden para darles un boletaje, pero la entrada es completamente libre.
1: Y bueno, lo que decíamos, que esto es importante de tener como esta inquietud, ¿no? Lo que van a presentar es algo especial, ya lo que realmente no se ve en ningún otro lugar.
2: Sí, lo que vamos a estar presentando es justamente nuestra primera producción discográfica y en la cual hacemos una fusión de géneros. Si bien hemos trabajado la música tradicional de nuestro estado y de nuestro país desde hace muchos años, hace algún tiempo nos surgió esa inquietud de, bueno, ¿cómo sonaría esto si le cambiamos, si le metemos un instrumento diferente, si cambiamos el estilo con el que se toca? Y de un son tradicional pasamos a hacerlo un poco de rock, un poco de blues. Hay algunas cuestiones ahí medio yaceronas en algunos momentos. Entonces, lo que van a escuchar este viernes va a ser justamente algo de la música tradicional que existe en nuestro estado, pero justamente con estas modificaciones. Vamos a escuchar, por ejemplo, mencionábamos justamente ahorita, del maestro Ladislao Juárez, el Chato Juárez, emblemático dentro de la música del ferial, por ejemplo, uh-huh, la famosísima danza de bordadoras, que si bien muy probablemente la ubiquemos en cuanto a justamente la danza y los movimientos, etcétera, la música es muy importante. Y hemos hecho, mencionábamos también justamente, algo parecido a lo que sería un rock progresivo, pero utilizando la música base de lo que es la danza de bordadoras. Tuvimos la oportunidad de presentarnos hace algunos meses ya en el municipio de Asientos, justamente con uno de los grupos de música tradicional de los más emblemáticos, que es el grupo Son de Oriente, que tiene casi 100 años de existencia. De generación en generación han seguido haciendo la música ellos.
1: ¿Y con instrumentos?
2: Y con sus instrumentos tradicionales. Ahí sí, muy tradicionales, porque ellos utilizan, obviamente, desde una guitarra, pero utilizan caparazones de armadillo, utilizan guajes, cántaros, un instrumento muy bonito que es el marimbol. Y nos atrevimos a invitarlos justamente a la presentación que íbamos a tener allá en la Casa de la Cultura del municipio de Asientos. Y les decíamos, es que para nosotros es un reto venir a presentarles lo que ustedes han hecho durante 100 años, en un son tradicional y que lleguemos nosotros y de repente les pongamos un ska o un reggae a la música que ellos están haciendo. Entonces fue bastante padre porque los comentarios ya con ellos fuera de fueron muy bonitos en el hecho de decir, bueno, si a nosotros ya no nos están escuchando, pues ahora que los escuchen a ustedes, ¿no? Entonces, mantener esta parte de la tradición, pero haciendo esas modificaciones, creo que es algo bastante atrevido, claro está, porque también no falta el comentario, si lo puedo llamar así, purista, de es la tradición, no puedes tomar, no puedes tocarla, no puedes hacerle algo así, ¿no? Pero lo cierto es que si la tradición no se mantiene viva de alguna manera, pues va a terminar muerta, ¿no? En algún momento. Y es algo de lo que queremos hacer.
1: Oye, que me imagino, Lolo, a mí me causa inquietud porque al final de cuentas estás acostumbrado a una forma, a ciertos instrumentos que se escuchan, ya lo decías, en el ferial a lo mejor, que es donde comúnmente podemos conocer más de la música tradicional del estado, pero ya meterle otro ritmo, incluso hasta con otros, porque luego se me vino a la mente el violín, ¿no? Pero no sé si con ustedes van a llegar a presentar este tipo de instrumentos o no.
3: Sí, realmente, bueno, la base, por ejemplo, de lo que es la música tradicional, la traemos, que es tanto instrumentalmente como en cuanto a estructura, como todo lo que se refiere a música tradicional. A partir de ahí es que nosotros tomamos los elementos necesarios para modificarlos o para hacer ciertas versiones, y le metemos ya sea los instrumentos eléctricos, cambiamos un poco los ritmos o los añadimos, dependiendo ahora sí que cómo se va presentando la situación, ¿no? Ya en el momento de estar en la creatividad, ¿no? Y sí, tenemos algunas piezas que sí meten el violín, y de hecho hay algunas que no voy a dar spoilers, pero hay una en específico en la que si le quitas la batería, estás escuchando la canción tal cual, tradicional, únicamente que tiene la batería detrás. Y eso es esencialmente también parte de lo que hacemos, va desde eso hasta cambiar todo, una pieza puede ser, ahora sí que transformarla a otro tipo de expresiones más globales.
1: Ahora, esta presentación es la primera vez que vamos a poder escuchar, digamos, todo el programa completo, como su primer disco, o ya lo habían presentado en alguna ocasión.
2: Hemos estado presentando pequeños esbozos en diferentes espacios. Desde el año pasado comenzamos, justamente cuando estuvimos aquí el año pasado, invitamos a la primera presentación de la primera canción, porque íbamos haciendo por partes, ¿no? Entonces,
1: aquí con Goretti Bravo.
2: Es correcto, estuvimos aquí con Goretti. Y presentábamos la primera de las melodías, aunque ya traíamos un programa alterno de otras melodías, de otras canciones, etcétera, pero dentro de este programa hemos ido aumentando cada vez más el total de canciones. En esta ocasión sí es la primera vez que se va a escuchar todo el programa completo. Estamos hablando de 14-15 canciones aproximadamente que conforman en su totalidad el programa, y que justamente, como decía Víctor, algo muy interesante en ese sentido es que nunca se habló, cuando empezamos este proyecto, nunca se habló de la idea de mantener o de cambiar en su totalidad las piezas, sino que de una forma de otra hemos coincidido en que haya un esbozo justamente de lo que es la música tradicional específicamente, o de los instrumentos tradicionales, pero con estas modificaciones. O sea, aunque sea la transformación completa o radical, si lo podemos llamar así, de la versión original, sí está presente una vihuela, sí está presente un guitarrón, sí está presente, en algunos casos, por ejemplo, instrumentos que pueden ser percusiones o algo por el estilo, que en algún momento pareciera que no tienen nada que ver, pero por ejemplo, otra vez con el caso del son de Oriente, terminamos utilizando un martillo en algún momento, o sea, por la referencia directa al trabajo de campo, al trabajo en las minas, etcétera, ¿no? Entonces, ha sido como esa parte no hablada o no escrita del proceso creativo que hemos desarrollado.
1: Oye, qué maravilla, la verdad, felicitarles por atreverse, ¿no? Ya lo decía, es un atrevimiento, y porque a final de cuentas pues va a llegar a más oídos, ¿no? Ya lo decías, a veces los jóvenes, iba a decir, nos olvidamos, a veces los jóvenes pues tienden a escuchar otras cosas, pero empezar a incorporar estos géneros con instrumentos que vayan de acuerdo al rock, al blues, jazz, pues obviamente generar inquietud. Y bueno, pues para que nos reiteren, ¿en dónde, a qué hora y pues cómo se llama el programa? Y además también la oportunidad de conocer o de dónde podemos encontrar su música directamente, si podemos adquirir algo, no sé, entonces compártanos toda esta información.
3: Recordando, sería, nos vemos ahí, tenemos cita el viernes, este viernes 9 de octubre a las 6 de la tarde en el Teatro Lali Romero, dentro de la Casa de la Cultura.
2: El acceso es gratuito, sin embargo, sí les hemos pedido que nos hagan de conocimiento, sobre todo para, como decía Víctor, llevar un control del mismo acceso, justamente. Si es posible y si se nos permite, podemos mandarle o compartirles algún número telefónico para que nos hagan llegar un mensajito con la cantidad de boletos que ustedes así decidan, que es el 449-585-2195. Repito,
1: ¿otra vez?
2: 449-585-2195. Toda esta música a partir de esta semana van a estar disponible también en diferentes plataformas digitales. Ya esta semana sale también el disco justamente en plataformas. Nos encuentran en todas las redes sociales como wisache.ags, en donde hay ya algunos videos de las presentaciones que hemos estado teniendo a lo largo de este proyecto. Y en Facebook, Instagram, TikTok, YouTube y creo que nada más.
1: Okay.
2: Entonces, invitarlas a que nos acompañen este próximo viernes. Va a ser una experiencia muy bonita porque además de eso tendremos la participación o la presencia de los diferentes grupos de música tradicional. Ya nos confirmaron la presencia del grupo Son de Oriente, el grupo Son 4, que en su momento estuvo muy presente el Güero Juárez, un gran amigo y colaborador aquí de Radio Universidad. El grupo Quetzal también, que de hecho va a tocar con nosotros, este sí, spoiler alert, nos vamos a echar un palomazo ahí juntos. Bien. Y también un grupo del municipio de San José de Gracia, Nostalgias de mi Tierra, así que
3: familiares de Ladislao,
2: familiares del maestro Ladislao Juárez, también del Chato Juárez, ya nos confirmaron su presencia, entonces va a estar bastante interesante.
1: Oye, para que puedan asistir, por supuesto, y nada más reitérenos, ¿dónde los podemos encontrar?
2: Nos encuentran en todas nuestras redes sociales como wisache.ags y ahí mismo también nos pueden mandar un mensajito para adquirir sus boletos.
1: Para que participen en este próximo concierto, acuérdate, viernes 9 de octubre a las 6 de la tarde en el Teatro Antonio Leal y Romero, allá en la Casa de la Cultura, a quien honor merece homenaje a los músicos tradicionales de Aguascalientes. Pues Jesús Emanuel Flores y Víctor Silva, gracias por acompañarnos en esta tarde.
3: Muchas gracias por la invitación.
2: Muchísimas gracias, Samuel, como siempre.
1: Gracias y siempre bienvenidos. Pues nos vamos con una, Rafita. Yo creo que ya es momento de despedirnos en esta tardecita de inicio de semana. Acuérdate que estamos de lunes a viernes a las 3 de la tarde en esto que es Indispensable. Nos dice Rafita que con dos, entonces te voy a dejar a Los Rumberos con Josian Locke, se llama Tipo Curso, y también a Camaleón con Desde la Cama. Mi nombre es Samuel Ornelas. Agradezco a todos a Rafa Polo y a ti por acompañarnos. Espero mañana a 3 de la tarde.

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2: Magdalena Carmen Frida Kahlo Calderón, mejor conocida como Frida Kahlo, se convirtió en la primera pintora mexicana autora de alrededor de 150 obras, mediante las cuales proyectaba su propio sufrimiento, y con el paso del tiempo fue considerada un ícono pop en la cultura de México. En 1922, Frida fue parte de un grupo de mujeres que logró entrar por primera vez a estudiar a la Escuela Nacional Preparatoria en Ciudad de México. En ese entonces cursaban solo 35 mujeres y alrededor de 2.000 varones. En 1925, Frida sufrió un accidente de coche. El autobús donde ella viajaba fue arrollado por un tranvía. De acuerdo con la historia, su columna vertebral quedó fracturada en tres partes. También tuvo fracturas en costillas, clavícula y hueso pélvico, situación por la que tuvo que someterse a más de 32 operaciones. Y fue a través de la pintura que comenzó a transmitir lo que sentía y se dio a conocer. Años más tarde, sus obras fueron presentadas en galerías importantes de Francia y Nueva York.
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4: En este momento, las 4 en punto.
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0: y Natalia Palos. Hola, hola, bienvenidos de nuevo a Carpe Diem. Esta es la frecuencia 94.5 FM. Recuerden que nuestro programa siempre empieza los lunes a las 4 de la tarde y tiene su repetición los martes a las 5 de la mañana.
1: Recuerden que también nos pueden escuchar por la página de internet que es radio.uaa.mx, así también como las redes sociales de Radio UAA.
0: Estamos en Instagram, Facebook y YouTube como Radio UA y también tenemos nuestra cuenta independiente de Instagram como Carpe Diem. Bueno, vamos a iniciar con un tema que nos encanta, nos apasiona porque son los grupos de chicas, girl groups o girl bands, como quieran llamarle. Pero básicamente son grupos de entre 3 a más integrantes conformados por puras mujeres.
1: Y bueno, la verdad traemos una gran variedad de grupos. Traemos grupos americanos, mexicanos, de Latinoamérica, japoneses, coreanos, de todo, la verdad. Y todos ellos creo que han sacado buenísimas canciones y por eso traemos aquí muchísima variedad.
0: Bueno, la verdad yo con esta playlist hice unos grandes descubrimientos. Aquí Dylan y Natalia tienen una amplia gama de música. Y el día de hoy también está bien presentárselas a ustedes para que así como yo, pues aprendan de música nueva, descubran música nueva.
2: Bueno, vamos a iniciar con uno de nuestros grupos favoritos, que es Fifth Harmony, que es el grupo donde inició Camila Cabello.
1: Sí, aparte fue un grupo que también fue creado como One Direction, por la misma empresa de hecho, y siento que es súper divertido. Y como dice Natalia, es de donde salió Camila Cabello. Justo hablábamos que cuando se disuelven estos grupos, al final siempre termina uno como llamando más la atención. Cuando fue el caso de las boybands, dijimos que actualmente Harry Styles era como el que más sobresalía, y pues en Fifth Harmony creo que fue Camila Cabello, ¿no? Y Fifth Harmony en sí no duró tanto, pero lo que duró, sacaron éxito tras éxito tras éxito.
2: Sí, de hecho, fue una de las bandas más icónicas durante la década del 2010. Sacaba varias canciones súper famosas. Una de sus canciones más famosas fue Work From Home, que creo que fue lo que las volvió mucho más icónicas, porque tenían un concepto en el que hablaba acerca del que las mujeres podían hacer también lo que los hombres tenían como establecido. O sea, en su video musical ponían a mujeres haciendo trabajo duro, trabajo de mano pesada. Era algo muy revolucionario para su época.
1: Sí, aparte las Fifth Harmony sacaban canciones muy así de empoderamiento femenino, pero también con esta parte sensual, ¿no? Y que Work For Home trata también como de esta parte que decía Natalia, de las mujeres también pueden, pero también de una manera un poco coqueta y sensual.
0: Entonces, bueno, vamos a regresar un poquito al 2016 con Work From Home de Fifth Harmony.

0: esto fue Work From Home de Fifth Harmony. Y como decía Dylan, este grupo no fue de que cinco amigas solo querían formar un grupo y hicieron de que su grupo y empezaron a sacar música. No, salieron igual de la misma empresa que One Direction, es The X Factory. Y fue, pues, literal, las juntaron y dijeron, bueno, creo que ellos funcionan bien. Y ahora, después tuvimos este gran grupo.
1: Y sí, bueno, también antes de Fifth Harmony, obviamente habían existido grupos más exitosos o con una gran trayectoria, pero ya había pasado muchos años desde que había pasado eso. Y cuando Fifth Harmony puso como su nombre en el mapa de la música, como que lo puso en grande y tuvieron muchos éxitos. Recuerdo que una canción que me gustaba mucho de ellas era la que hicieron para la película del Hotel Transilvania. Sí, la de Love in the Monster. I'm in love in the monster. Sí,
0: ¿en serio?
1: Esa era súper buena. Yo me acuerdo que de chiquito me encantaba.
2: A mí también me encantaba en los créditos. Me encantaba la de I'm a monster. Estaba muy padre. Un dato curioso que de la canción que acabamos de escuchar fue que el título iba a ser originalmente nada más Work a secas, pero como Rihanna iba a sacar una canción del mismo nombre que iba a ser junto a Drake, entonces decidieron cambiarlo y ponerle Work From Home, y lo cual es muy curioso.
1: Pues sí, también pues ese Work de Rihanna fue muy famoso, ¿no? Y también otras chicas que siento que, bueno, ellas son un poco más nuevas y que traen como un concepto y una vibra mucho más diferente son que ellas, estas chicas que son argentinas, si no mal digo, y que la verdad me encantan mucho. Aparte que ellas como que nacieron o hicieron una táctica muy millennial, muy generación Z, que fue, ellas se promocionaron en TikTok y así fue como pegaron. O sea, desde antes de su debut, ellas hacían videos en TikTok promocionando y siempre con este humor, y siento que eso fue algo súper original y que las hace como resaltar o hacer la diferencia de los demás grupos de chicas.
0: También siento que están un poco inspiradas en el K-pop, pero no sin dejar atrás su identidad latina, argentina. Entonces también creo que eso es una parte muy padre, porque al escuchar las canciones y dije, ay, parece como algo de Twice o algo así, pero pues estaban en español.
2: Sí, es muy padre. A mí me caen bien todas las integrantes. Siento que tienen un humor muy, muy roto. O sea, está muy padre, porque yo me acuerdo que la primera vez que las vi fue precisamente en TikTok, con un video en el que decían que la integrante principal, bueno, la primera integrante, digámoslo así, secuestró a sus otras amigas para poder hacer su propio grupo musical. Y estaba muy padre. Yo siento que sacaron muchas canciones que vale la pena. Sobre todo Uff Baby. Esa me encanta, es muy rítmica, tiene un estilo muy característico y siento que está muy padre.
1: Sí, a mí me encanta la verdad Uff Baby, pero sin duda alguna es muy diferente a lo que ellas hacen como en general. Su concepto es como un poco más rudo, más K-pop, pero del ese como antiguo, como rudo, no sé cómo explicarlo, pero es muy diferente. Y Uff Baby es como un pop más acá, danzón, más un poco más genérico, si lo podemos llamar.
2: Yo no lo llamaría genérico, yo siento que también tiene sus cualidades. Por ejemplo, me gusta mucho el rap de Tao. Tao es súper icónica, ella es la rapera del grupo y ella siempre canta súper, súper rápido. O sea, es casi que le ganaba a Eminem.
1: Bueno, pero que sea genérico no quiere decir que sea algo malo. Entonces, bueno, ustedes nos van a decir si es genérica o no, ahorita que ya la escuchen. Entonces, bueno, escúchenla muy bien, que sepan que ellas son argentinas con un estilo K-pop y muy único. Así que vamos a escuchar a las rubias del programa. Ellas son K-Os con Uff Baby.

0: Eso fue Uf Baby de Kellos. Y esta canción está divertida. A mí me gustó, la verdad es que sí. Porque aparte tiene esta letra de ese crush que no podemos tener, de esa persona que queremos, pero decimos, ¿para qué? Pero en el fondo sigues queriéndolo.
1: Sí, es como este amor prohibido que no sabes cómo controlarlo. Sientes que, te quieres lanzar, pero no, o sea, intentar también detenerte, lo cual también lastima.
2: Sí, también es como un coqueteo y una atracción muy intensa que, como dice Natalia, al final termina saliendo mal.
1: Yo siento que tiene muchas transiciones. Yo siento que en algún punto cambia de estilo, pero se siente todo muy orgánico. A mí me gusta mucho eso de esa canción precisamente. Y yo siento que el combinar estilos es algo muy importante, porque por ejemplo mi banda favorita, Atarashi Gakko, hace eso precisamente. Combina el pop japonés con el jazz y también un poco de hip hop, y es algo que a mí me interesa mucho.
2: Sí, yo la verdad no conocía a Atarashi Gakko, o sea, no las tenía en mi radar ni las había escuchado jamás. Pero una vez que Natalia me dijo, mira, escucha esto, literal me sentó, me puso su computadora enfrente y me dijo, escucha esto, y me puso una canción de ella y dije, wow, sí me gusta. Y desde ahí, o sea, no es como que las escuche, pero ya de que comparto el gusto con Natalia, digo, ellas hacen música muy buena, porque aparte siento que son artistas, o sea, es completas, porque obviamente tienen su coreografía como todos estos grupos del continente asiático, pero ellas lo hacen como de una manera más teatral, más expresiva, y eso lo hace muy interesante también.
1: Sí, a mí me gusta mucho. Atarashi Gakko significa nuevos líderes estudiantiles y tiene 4 integrantes, así como que ellos, tiene 4 integrantes que son Suzuka, Misu, Kanon y Rin, los cuales pues cada quien tiene su rol como siempre pasa en estos grupos. Pero es algo muy interesante porque sus canciones tratan más que nada de los sentimientos que uno tiene durante la escuela, en la preparatoria o en la secundaria, que son como cuando te sientes abrumado por la escuela o cuando te sientes abrumado por un crush que tengas. Es algo muy interesante y nunca han cambiado su vestimenta. Su vestimenta se conforma de los típicos uniformes escolares japoneses. Es algo que me gusta mucho, el concepto.
2: Sí, aparte justo como dice Natalia, como que ellas siempre tienen bien en presente lo que significa su nombre, ¿no? Casi todas sus canciones, si no es que todas, tienen como este concepto de escuela estudiantil, y lo hace también muy divertido y muy único, ¿no? Porque ves un video y dices, son estas chicas. Y como les digo, la verdad yo no las conocía, pero de verdad escúchenlas, vale la pena escucharlas, en música muy diferente, y siento que es como un concepto muy alejado a lo que se tiene como de percepción de la música japonesa. Entonces sí, deberían escucharlo, la verdad.
1: Bueno, entonces los vamos a dejar con una de mis canciones favoritas, que es 999 de Atarashi Gakko.

0: 999 de Atarashigako. Y les digo, todas estas canciones son un gran descubrimiento para mí, pero la verdad creo que son buenos. Y como dice Natalia, que la traducción de su nombre es Las Líderes de la Nueva Escuela, y está bien porque muestran esta parte de cada quien tener su personalidad, de no ser el típico grupo de que idol, de tener esa esencia diferente al resto, pues, de los grupos de K-pop. Y pues también, o sea, si se dan el tiempo de, pues, ver sus videos, van a darse cuenta que no son los videos así cutes que tienen los demás grupos, y pues obviamente muestra al 100% una identidad completamente de ellas, y pues es propia de ellas.
1: Precisamente este grupo habla mucho acerca del salirse del molde, siendo las escuelas japonesas, teniendo este régimen tan autoritario que tienen de usar siempre el mismo uniforme, todos el mismo corte de pelo incluso. Es algo interesante porque tienen esta apariencia de colegialas, pero aún así sus mensajes son de que salte del molde, no importa, ¿qué importa la escuela? O sea, no es que qué importa la escuela, sino más bien no te preocupes, todo va a salir bien, todo va a estar bien, y también expresar las emociones. Es algo muy padre también porque en sus bailes son muy movidos, o sea, son como para sacar toda la emoción.
2: Y bueno, ahora vamos a retroceder unos cuantos años en el tiempo y nos vamos a ir a lo más antiguo que vamos a tocar el día de hoy aquí en nuestro programa, que son las Spice Girls, que sin duda alguna son un ícono, porque yo recuerdo que desde que tengo memoria a mi mamá le encantaban, o sea, bueno, pues obviamente desde que mi mamá era más adolescente, le encantaban las Spice Girls, y yo me acuerdo que siempre nos pedía que pusiéramos Wannabe en la casa y sonaba por toda la casa, y sin duda alguna fue una canción que siento que todos recordamos, y también el videoclip recuerdo haberlo visto mucho a las chicas paseándose por la casa, y de verdad es como muy icónico.
0: Bueno, Wannabe fue el primer sencillo de Spice Girls y salió en 1996, o sea, ya tiene que 30 años.
2: Ya,
0: sí. Y yo creo que Spice Girls sigue con su firma hasta el día de hoy, y esta canción habla como de querer a alguien, pero primero habla de la amistad. O sea, todos en esta película sabemos que primero va como ese círculo y luego podemos hablar de niños.
1: Sí, es algo muy bonito. Yo la conocí por Chicken Little. La canción, yo la conocí por Chicken Little en una escena en la que están como cantando karaoke. A mí, yo la conocí por ahí y a mí me gustó cuando la escuché de que así, normal. Y fue muy divertido, la verdad.
2: Sí, aparte siento que es una canción muy divertida, pero en sí también tiene una letra muy profunda, ¿no? Habla de que antes de una relación, pues debe de existir esta conexión, ¿no? Esta amistad para que de verdad funcione. Y, o sea, tiene un ritmo súper divertido, pero también la letra es increíble. Y lo más curioso es que fue su primer sencillo, fue su debut, y lograron despegar en esa magnitud. O sea, es algo que, pues, es muy difícil que se vea, la verdad.
1: Bueno, sí, yo creo que las relaciones sí deben de iniciar como una amistad. Es algo muy bonito. Yo siento que muchas veces nos adelantamos mucho a las relaciones. O sea, de que conocemos a alguien, se nos hace lindo y ya, luego, luego, corre. Pero no, o sea, yo siento que es algo muy importante, antes que nada, pues ser amigos, ser compañeros y ver si quieres compartir algo más íntimo con esa persona. Y sin más ni menos, vamos a llevarlos a la canción. Espero que les guste. Esto es Wannabe de Spice Girls.

0: vamos a ir a un pequeño corte. Espero que estén disfrutando del programa y espero que regresen con nosotros.
1: Bueno, esto es Carpe Diem y ahorita volvemos.
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1: En nuestra máxima casa de estudios, el reloj marca las 4:30 minutos.
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2: Bueno, ya estamos de regreso. Siguen escuchando Carpe Diem en la frecuencia 94.5 FM. El tema de hoy es un tema muy divertido. Ya hemos escuchado varias canciones. Hemos escuchado a las Spice Girls, a Kellos, a Fifth Harmony, bueno, a varios grupos ya. Y el tema del día de hoy son grupos de chicas. Es un tema súper divertido que la verdad nos emociona mucho porque, bueno, han existido muchísimos grupos de chicas a lo largo de los años y cada uno como que tiene su esencia, su brillo y ha dejado canciones muy icónicas para los siglos de los siglos.
3: Y bueno, tenemos otro grupo que también se formó por un programa que es Twice, que debutó en 2015. Desde 2015 tenemos mucha música de ese grupo y la verdad es que aunque no lo consumo demasiado, es buena.
0: Sí, Twice tiene mucha, mucha variedad desde, pues, desde 2015, cuando empezaron a salir sus canciones, sus primeros álbumes, fueron iconiquísimas, tenían cada quien su concepto, tenían cada quien su rol en el grupo y era algo muy bonito. A mí me gustaba mucho Twice, me sigue gustando hasta la fecha. Y yo siento que una de sus canciones más emblemáticas sería Fancy. Fancy, yo recuerdo que yo la conocí por el juego Just Dance, que había una coreografía dedicada a esa canción y se me hace muy curioso.
2: Sí, justo Twice es un grupo gigante que obviamente han salido fenómenos muy grandes de Corea, pero dentro de Corea, Twice me atrevo a decir que es el grupo más famoso dentro de Corea. Es un grupo que la verdad siento que ha tenido como varias reinvenciones a lo largo de su carrera, empezando a ser un grupo como un poco más cute, más tierno. Después se reinventaron con sonidos un poco más pop, como, bueno, sí, como fue Fancy, como fue Feel Special, ¿no? Todo esto. Y ya hoy en día hacen como un pop un poco más americano, pero sin perder la esencia de Twice, ¿no? Y Fancy, la verdad, es una canción divertidísima que a mí me encanta. Justo cuando yo entraba en el mundo del K-pop, salió Fancy y fue como, oh, ¿quiénes son estas chicas, no? Y fue increíble, la verdad, ellas son súper talentosas y, o sea, siento que también se distinguen mucho porque son nueve, o sea, son muchas. Como que tú ves un grupo con muchas integrantes y dices, son Twice, aunque no las conozcas mucho, más de una canción de ellas sí has de tener que haber escuchado.
0: Sí, por lo menos, por ejemplo, nuestro primer programa que fue cuando fue de en el sentimiento de querer enamorarse, puse la de What is Love de Twice. A mí me gusta mucho esa canción, fue muy icónica, más que nada en TikTok por su baile de What is Love, y a mí me gustó mucho.
2: Y bueno, hoy vamos a escuchar algo un poco diferente a What is Love, que es Fancy de Twice, un gran éxito de las chicas con un gran videoclip, por cierto, vayan a verlo. Pero bueno, el día de hoy estamos en radio, entonces lo vamos a escuchar y esto es Fancy de Twice.

0: Bueno, esto fue Fancy de Twice, que nos trajimos desde Corea del Sur. Y como dice Dylan, este grupo ha tenido como una gran trayectoria, porque cuando empezaron en el 2015 eran como cute, así, no sé qué. Y cuando salió esta canción en 2019, fue cuando ya se mostró esta parte más, como más madura, más diferente de ellas. Y la canción habla básicamente de querer a alguien y decírselo, de que bueno, sí, me gusta, sí, luego qué.
1: Sí, es muy padre. Yo siento que estos son de los grupos en los que más variedad en público tiene. Hay tanto hombres como mujeres, hay gente mayor, hay gente pequeña. Es algo muy padre, bueno, más que nada en estos grupos. Uno diría que usualmente al tener este sentido de feminidad tan marcado, como que le va a gustar más a, pues, mujeres. Pero no, o sea, hay algunos conciertos en los que se escuchan más los coros de gente masculina, que se me hace muy, muy extravagante, vaya.
2: Y bueno, si las Twice, pues bueno, son exitosas, pero también han pasado por momentos un poco complicados, digamos, no han pasado por muchas polémicas como todos los grupos. Y yo me acuerdo que algo que reclamaban mucho siempre y hasta la fecha todavía es que las sobreexplotaban, ¿no? Porque había veces que sacaban, bueno, había años que sacaban 3 álbumes por año y era como, wow, o sea, es muchísimo y no las dejaban descansar y gira tras gira tras gira tras gira. Y eso también siento que ha afectado un poco en su carrera, porque los últimos años como que se han venido apagando un poco como el fenómeno que era Twice. Pero sin duda alguna, no considero que Twice sea un grupo de nicho, porque tiene un público grandísimo que todos escuchamos. Y bueno, todavía tiene a su público, pero sí siento que se han apagado un poco en los últimos años.
0: Igual creo que los grupos de K-pop tienen constantemente este problema de que las discografías o su equipo, sus managers, pues siempre están pidiendo más, ¿no? Porque la gente las consume tanto que pues no puedes parar, pero hasta cierto punto eso ya no está bien. También yo lo vi con Blackpink, que es como con la que tengo más cercanía, pues. Y sí, o sea, también se dieron su tiempo, hicieron sus sencillos y así, pero ellas hasta la fecha siguen juntas.
1: Bueno, sí, a veces así pasa que pues los grupos van poco a poco, se les va apagando la llama. Pero algo que me gusta mucho de Twice es que siguen siendo muy unidas, ellas son muy amigas todas, es muy lindo. Algo que pues no pasó con algunos grupos, porque por ejemplo Destiny Child fue un grupo que se fue también separando de a poco, que es del grupo de donde viene Beyoncé, una de las cantantes más famosas de todos los tiempos, creo.
2: Sí, sin duda alguna siento que sí, Destiny's Child fue un grupo icónico y muy famoso, pero sin duda alguna creo que lo que la hace hoy en día para las nuevas generaciones un poco más memorable es como decir, es el grupo de donde salió Beyoncé, ¿no? Y sí, a veces grupos muy exitosos por

0: pero también te deja muy en claro que algo está pasando en la relación, algo ella siente que anda mal, entonces, ¿qué está pasando?
1: Algo que me gusta mucho de ese grupo es que ellas tienen vozarrones, o sea, las cuatro integrantes tienen un vozarrón súper enorme, y eso es porque su manager tenía como una especie de tratamiento militar o algo así, porque las hacía correr varios kilómetros mientras cantaban las canciones, o sea, para que sus pulmones pudieran aguantar tanto el baile como la música. Es algo muy increíble que pudieran lograr hacer eso. Y pues es algo que se ve reflejado justamente ahora en los conciertos, por ejemplo, de Beyoncé o de las demás chicas.
0: Sí, sin duda alguna. Yo no sabía eso que tú dijiste. Es como muy interesante, ¿no? Ver cómo cada equipo, cada grupo ha pasado por una preparación diferente. Y Destiny's Child, pues no fue, a pesar de que ya debutaron hace muchos años, pues no fue como la excepción, ¿no? Ellas también tuvieron su preparación. Y como tú dices, se puede ver reflejado en las artistas que soy hoy en día después de tantos años.
2: Bueno, entonces nos regresamos un poquito a 1999 y los dejamos con Destiny's Child y la canción Say My Name.

0: Y bueno, esto fue Say My Name de Destiny Childs, que justo hablábamos de muchos grupos como lo fueron Fifth Harmony y las Spice Girls, que no terminaron muy bien. Y pues bueno, Destiny Child tampoco se libraron de la maldición de los grandes grupos, ¿no? Que terminaron con temas legales, saliéndose integrantes, reemplazando a otras, quedándose como un trío de musical. Pero bueno, hoy en día, pues Beyoncé sigue siendo Beyoncé, ¿no? La conocemos muchísimo y siento que estamos agradecidos con Destiny Child por habernos dejado a Beyoncé.
1: Algo que también se me hace muy curioso es que Destiny Child empezó como, pues básicamente muy familiar. Yo creo que Beyoncé se siguió formando parte de este grupo porque su manager era el padre de Beyoncé. Entonces es algo muy curioso y también algo que me dio mucho, mucho pésame, bueno, más que nada, fue porque antes las grandes marcas no querían invertir sus vestuarios en pues un grupo de mujeres de color. Y no querían pues que su ropa se viera representada. Entonces Beyoncé contrató a su propia diseñadora para poder crear sus propios vestuarios en las alfombras rojas.
0: Bueno, la verdad tiene una historia súper interesante, ¿no? Como más allá de música, pues hacer algo, ¿no? Reflexionar y saber que pues también están ahí. Y ahora vamos a pasar con un grupo que la verdad a mí me emociona muchísimo. Es un grupo mexicano que también llevan muy poco de haber debutado y que justo en estos últimos días ha sonado mucho en TikTok una de sus canciones, que son Almas. Es un grupo mexicano que también las pobres han pasado por unas que si se salen integrantes, que si vuelven, que si reemplazan, bueno, un buen de cosas, pero hoy en día como que ya están viendo de nuevo la luz y están siendo ellas de nuevo. Algo interesante de este grupo es que ellas empezaron como artistas independientes, ellas se juntaron, eran un grupo de amigas que dijeron vamos a hacer una banda, obviamente con inspiración del K-pop, ¿no? Pero pues en idioma español. Después de luchar mucho, si ustedes ven sus videos de antes, se ve como pues una calidad diferente, ¿no? Después de que lucharon mucho ellas solitas, por fin una disquera les firmó y hoy en día pues ya trabajan con productores mucho más reconocidos.
1: Sí, a mí me gusta mucho Almas, sobre todo este exitazo que fue Don Boy. Yo siento que es bastante revolucionario pues pensar que, o sea, muchos dicen el enemigo de una mujer es otra mujer, pero en esta canción, más que nada en el video musical, es que las mujeres que sufrieron por un hombre se unen para poder reclamarle, para poder decirle de que, no manches, ¿cómo vas a estar con otras personas? O sea, ¿cómo vas a estar con más niñas que yo?
0: Aparte, las Almas tienen un concepto también súper padre. Tienen como mucha variedad de canciones. Hay una canción de ellas que me gusta mucho, que es Hot Cherry Bomb, que a mí me encanta muchísimo. Pero pues recuerden que Ojo de Loca nunca se equivoca.
1: Es algo muy divertido, más que nada que agregaran ese refrán, que pues sí, tiene mucha razón. O sea, básicamente muchas veces tienes algún amigo o alguna amiga que te dice, oye, esta persona actúa muy raro, esta persona está más fuera de lo común. Pero pues Ojo de Loca nunca se equivoca.
0: Nunca se equivoca y siempre termina siendo verdad.
2: Desafortunadamente, mija, busca y va a encontrar. Pero justo esta canción, pues está bien porque siento que siempre le echamos la culpa a la mujer, como no, es que ella está con él. No, no, no, no. Tu novia es el Dumb Boy. Entonces, bueno, los dejaremos con Dumb Boy de Almas y ahorita volvemos.

0: Bueno, esto fue Dumb Boy de Almas. Y tiene esa vibrita así como pícara, como divertida. Y yo no suelto el ojo de loca, no se equivoca, porque lo hemos visto vez tras vez tras vez. Y siempre es real, o sea, siempre se cumple.
1: Y justo hoy en día está siendo un éxito tan grande que ya van a sacar el remix con Snow The Product, que es también una rapera mexicana famosísima que tiene una Bizarrap session con pues Bizarrap. Ella es la de Hola, buenas noches, yo me llamo Snow, por si no me conocen, yo ya tengo. Bueno, con ella van a sacar el remix de Dumb Boy. Está interesante, ya quiero escucharlo, no he tenido la oportunidad de escucharlo, pero siento que va a ser algo súper divertido.
2: Sí, a mí me gusta mucho la influencia que está teniendo pues los grupos asiáticos conforme a nuestros grupos pues latinos, más que nada, porque pues ya están apareciendo muchos grupos que se están inspirando en los grupos de Corea y Japón, y pues como Chaos y Almas. Es algo muy grande, es algo que es el inicio de algo interesante, vaya.
0: También creo que, o sea, en México casi no le prestamos atención a estos grupos. O sea, tenemos ahorita, en estos días, en este tiempo, pues más atención como al regional, a corridos y así. Pero también, de hecho, en este programa me di cuenta de que hay muchos. O sea, la verdad es que yo no es así que tengo una gran variedad de música. Pero creo que deberíamos empezar a apoyar un poquito más a estos grupos pues locales. Y pues mostrarles el apoyo, porque somos muchos.
1: Bueno, y ya para ir terminando con la última canción que les vamos a presentar, obviamente no podíamos dejar de fuera este grupo tan relevante en la actualidad, que sin duda alguna, bueno, es un fenómeno global, mundial, que es Blackpink. Este grupo que debutó en el 2016, que debutaron con Pumbaya, una canción que también es súper energética. Y desde el primer momento que pisaron un video musical, ellas explotaron. Sus videos musicales tienen miles de millones de vistas en YouTube. Sus reproducciones en Spotify también son una locura. Se han presentado en festivales gigantes. O sea, son una locura. Aparte de que, pues bueno, como grupos fueron una gran marca, hoy en día en solitario también siguen siendo muy famosas, ¿no? Cada una sigue sacando su música, por decir, Rosé que sacó a Apache, Lisa que sacó Money, Jenny que sacó la de Drácula. Bueno, han sido como muchas cosas, pero que hoy en día también siguen tomando fuerza y como tal no se han disuelto todavía, pero pues bueno, esperemos a ver qué pasa.
2: Blackpink fue de estos momentos en los que uno redescubrió el K-pop también. O sea, de por un lado tenías a los fans de BTS y por otro lado tenías a los fans de Blackpink. Era algo muy increíble. Yo siento que eran como los pilares principales del K-pop. Y yo siento que tienen un concepto muy, muy interesante, vaya, porque siempre se representaron como mujeres súper empoderadas, reinas, o militares. Y es algo increíble.
0: Y como dice Natalia ahorita de militares, esta canción es Kill This Love y también el video musical a mí me encanta. Están así como en una casa y explota la casa. No sé, está súper divertido y la canción también está súper movida. El bailecito me lo sé, no sé por qué. Pero bueno, los dejamos con Kill This Love de Blackpink.

0: Bueno, hemos llegado al final del programa. Esperemos que les haya gustado todo este repertorio que tuvimos el día de hoy. Para mí fueron unos grandes descubrimientos, entonces esperamos que hayan disfrutado estas canciones y pues que se la hayan pasado bien aquí con nosotros.
1: Sí, hoy hubo mucha variedad. Hoy hubo coreanos, tailandeses, japoneses, argentinos, mexicanos, hubo de todo. Fue como una capirotada.
2: Sí, la verdad, recuerden siempre escuchar Carpe Diem porque cada semana tenemos un tema diferente. Si ustedes por ahí tienen alguna propuesta, recuerden que pueden escribirnos por nuestro Instagram personal, que es Carpe Diem, y también recuerden escucharnos todos los lunes a las 4 de la tarde con repetición los martes a las 5 de la mañana.
0: También, si se les pasó el programa, nos pueden escuchar por Facebook, Instagram y YouTube como Radio UA.
1: También, si quieren mandar un mensajito, alguna consideración que quieran hacer, pueden mandarnos mensaje al 449-912-1588.
0: Bueno, yo soy Juliana Loza.
1: Yo soy Natalia Palos.
2: Y yo soy Dila.
0: Y bueno, esto fue Carpe Diem.
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0: Te esperamos la próxima semana.
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4: 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Una de las acciones que ayudaron a la pacificación de los chichimecas fue la creación de pueblos indígenas y españoles a lo largo de las rutas que conducían al norte. De esta manera surgieron las localidades de San Miguel en 1551 y San Felipe en 1562 en Guanajuato, establecidas por el virrey Luis de Velasco el Viejo. También se fundó Santa María de los Lagos en 1563 en Jalisco, bajo las órdenes de la Audiencia de Guadalajara. Esta audiencia se creó debido a la relevancia del norte minero y más tarde a la zona se le asignó el nombre de Nuevo Reino de la Nueva Galicia. 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
7: En este momento, las 5 en punto.
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10: Agradecemos el favor de su compañía y hoy para comentarles lo que me sucedió y yo creo que a todos nuestros radioescuchas también les ha pasado. Hace unos días llego yo a un local y quería comprar un raspado que se me antojaba, creo que como los niños, qué fabuloso, pero a la hora que lo iba a pedir digo, voy a ver si traigo dinero, y resulta que traía 35 pesos en moneditas, casi de a peso, los conté y 35, el raspado costaba 40 pesos. Le digo a la señorita, ay, discúlpame, no traigo dinero, no lo completo, y me dice, no se preocupe, me puede pagar con transferencia, con tarjeta, total, me dio la lista de todos los métodos de pago digitales. Pues ya me compré mi raspado, 45 pesos, pagué con la tarjeta. Y después me vine reflexionando cómo no me había fijado. Llego y compro un kilo de tortillas que vale 25 pesos y lo pago con la tarjeta. Y entonces se me vino a la mente cuánto ha cambiado en muy corto tiempo el sistema financiero. Esta área del dinero digital ya muy poco manejo de efectivo. Yo me pregunto si los jóvenes, los millennials, 30, 45 años, han hecho un cheque, o siquiera si lo conocen. Y yo creo que ya ellos un cheque ni siquiera les tocó, ni lo van a ver. Y yo me imagino que ahorita es prácticamente cero las operaciones que se hacen a través del cheque, de llenar ese documento. Y entonces me pongo a analizar la evolución tan rápida del dinero digital, y resulta que hasta el 2024 las operaciones que se podían hacer a través de los diferentes métodos de pago pues eran de 500 pesos. Esto fue más o menos en el 2024. 2 años después, pues ya podemos hacer operaciones de 20 pesos, 15 pesos, todo lo que nosotros queramos. Pero una reflexión que hago, y también a raíz de lo que investigué, y a raíz también de todo lo que nos dicen y se está hablando de la inteligencia artificial, tenemos que ser capaces de saber preguntar lo que debemos de preguntar, y debemos de ser capaces de nosotros poner las reglas y los lineamientos para cómo llevar a cabo nuestra forma de vida, no que una tecnología me jale. Y aquí la reflexión es cuánto nos está jalando el dinero digital, porque se dicen también los estudiosos de este tema que cuando empezamos a usar dinero digital gastamos más fácil, nos duele menos gastar. Y yo me puse a checarlo y es cierto, traemos un billete, yo soy de las que puedo traer un billete de 500 pesos y digo, pues no lo quiero cambiar porque se me acaba, y no se lo quiero cambiar porque se me acaba, y le doy largas a la compra que iba a hacer, sobre todo cuando son cosas innecesarias o irrelevantes. Y cuando me impulsa, como en el caso de mi raspado, el dinero digital, con una facilidad gasta uno el dinero. Y no es la tarjeta de crédito, estoy hablando de tarjetas de débito. Con una facilidad gastamos el dinero. ¿Hasta dónde nos está llevando la mercadotecnia, la tecnología, que ni nos damos cuenta de cómo gastamos nuestro dinero? Ojo aquí, tenemos que ser más inteligentes. Tengo que usar la tecnología, pero tengo que saber si lo que quiero gastar y cómo lo quiero gastar.
11: Mercados.
12: El día de hoy, esta es la información financiera. Al inicio de la semana, los mercados accionarios operan con cautela, afectados por el aumento de la incertidumbre política y fiscal en Europa. Las preocupaciones se concentraron en Francia, donde el estancamiento político presionó a los mercados, mientras que en España resurgieron los temores de inestabilidad tras el anuncio de las elecciones anticipadas. En Estados Unidos, los futuros mostraron pocos cambios y el Nasdaq se mantuvo cerca de máximos históricos, apoyado por la moderación reciente en los datos de inflación y empleo, lo que ha reducido las expectativas de nuevos incrementos inmediatos por parte de la Fed en las tasas. Asimismo, los inversionistas permanecen atentos a la evolución de los precios del petróleo, las tensiones geopolíticas en Medio Oriente y la publicación de las minutas del Banco Central. Por otro lado, en México, el reporte de inversión fija bruta mostró un aumento de 6.6% anual en julio, lo que implicó una moderación respecto al 7.7% del mes anterior, pero superó a las previsiones del mercado de 5.6%. En el mercado de divisas, en la sesión overnight, el tipo de cambio dólar americano versus peso mexicano presentó volatilidad alcista, y ahora cotiza en 18.15 pesos por dólar, lo que implica una apreciación del peso en 0.05% respecto al cierre previo, con un retroceso semanal de 0.97% y una pérdida de 7.25% respecto al mes previo. Hoy, el peso mexicano inició la sesión bajo presión por el fortalecimiento del billete americano. Aunque la moderación del nerviosismo entre los operadores y los datos macroeconómicos locales favorecieron su posterior corrección técnica. Los niveles de soporte y resistencia se ubican en 18.06 y 18.23 pesos por dólar, respectivamente, en el mercado interbancario. Para Finanzas y Negocios, Laura Adriana Saucedo Loera.
10: Pues muy buenas tardes, doctora Leti Martel, un gusto.
11: Hola, ¿qué tal, Mireya? Un gusto compartir los micrófonos contigo. Y fíjate que de lo que estás comentando, para el gobierno es una prioridad hacer estos pagos digitales. Ya lo habíamos platicado en otros programas. Banco de México ha impulsado las herramientas del SPEI, del CODI, del DIMO. Algunas de ellas no han tenido éxito. ¿Cuál es el objetivo de ellos? Pues el menor uso de efectivo, mayor trazabilidad, menores costos de transacción y mayor inclusión financiera. La adopción de estas aplicaciones, como tú bien dices, pasó del 54.3% en el 2021 al 69.1% en el 2024, aunado a todo lo que son el uso de las fintech. ¿Qué es lo que está aquí en relieve o qué es lo que tú dices? Tú ya vas, como yo comentaba, desde el año anterior a las grandes ciudades y el puestecito de los dulces, las chascas. A mí me sorprendió ahora en la feria universitaria que todos los pequeños negocios que aquí ofertaban sus productos te decían, ¿sabes qué? Igual que tú, con una transferencia, aquí tengo terminal, y platicando con ellos nos decían, ¿sabes qué? Es que no quiero que se me vaya la venta. Tú vas a la playa y los artesanos te dicen, este es mi número, transfiéramelo, porque después no me compra. Y sí, como bien tú mencionas, nos duele más. Yo también soy de la antigua escuela, que traigo mi dinero en efectivo y digo, no, mejor no me lo compro, mejor después me lo gasto, porque ya cambiando un billete, tú ya no lo... ¿Ya se te va? Tú dices, oye, yo traía tanto dinero y ya no traes nada, Mireya.
10: Así es.
11: Y aunado...
10: Entonces sí... Sí,
11: y aunado a esto, fíjate que también el uso del incremento de las tarjetas de crédito se ha disparado en nuestro país y a nivel internacional. Mucho de esto se ha dado por el uso de estas fintech, estas nuevas tarjetas que están a la mano de todos los jóvenes, a la mano de los adultos. Y como tú bien dices, para llevar bien tus finanzas debemos de analizar nosotros si realmente nosotros necesitamos ese producto y ver esas letras pequeñas. Por ejemplo, el CAT de todas estas nuevas tarjetas digitales, un CAT normal de un banco anda en un 80, un 100%, cuando el de ellas anda en un 286%. Y lo peor es todos esos costos ocultos, debido a que si ellos no tienen ya una sucursal en físico, como nos tocó a nosotros, como bien decía, llenar esos cheques, tienen que ir a un cajero, y esto también les cobran comisiones muy, muy altas. Pues fíjate que el saldo de las tarjetas de crédito de la banca comercial ahorita debemos, porque estoy incluida en ellos, 709 mil millones de pesos en el año 2026. En lo que debemos todos los que usamos las tarjetas, esto a los bancos, a la banca tradicional, con un crecimiento del 8.2%. Aunado a que el número de tarjetas en este año para el uso de tarjeta de crédito para que te den tu plástico es de 47 millones de tarjetas que lo estamos solicitando según la Comisión Nacional Bancaria y de Valores. Según datos citados por especialistas, el número de tarjetas de crédito creció en un 54% del 2023 al 2026, atribuyendo todo esto al uso de las fintech. El acceso a este crédito pues es para el consumo, para emergencias, generalmente dicen, pero sin embargo, cuando muchos de ellos lo utilizan, como bien decimos nosotros, como una varita mágica, sabes que ahorita están las ventas nocturnas, las noches de todos los colores, y todo mundo utiliza las tarjetas, y el incremento en el endeudamiento es muy, muy grande, ya te lo mencioné. Entonces, hay que tener mucho cuidado. Número uno, nos duele más pagarla con la de débito, porque dices, híjole, ya me quedé con menos dinero y cuando necesito, pues ya sabemos que no está. Pero bien es cierto que yo recuerdo que aquí en nuestro centro nos pedían cooperación y yo decía, te lo transfiero porque así no me duele. Y es la mentalidad de que es la mercadotecnia, como tú bien dices, pues como no lo tengo y no lo entrego, pues no siento esa disminución o que estoy gastando hasta que veo mi portal en el banco.
10: Tu estado de cuenta. Y fíjate, Leti, que mucho cuidado, como tú dices, todas estas tarjetas que han surgido, en los últimos, en el último año, el año pasado a este, el atractivo de que no te cobro comisión en la anualidad o que tienes una bonificación. El asunto es que entremos al esquema y ya en el esquema viene todo a la normalidad. Es un negocio que vende dinero y que nos cobra por el dinero que nos vende. Esa es la realidad. Y como dicen, asumir un riesgo muy grande, entonces, pues el costo de ese dinero es alto. Entonces, eso de que no me van a cobrar la anualidad puede suceder, pero eso de que me van a bonificar en mi primera compra también puede suceder. Ellos están en su esquema de mercadeo. Este es el gancho para después traerlos amarraditos. Y pues ya lo decíamos aquí en los programas, son las tiendas de raya. Entonces, cuidado con la tarjeta de débito, porque si gastamos más fácil, es muy fácil sacarla, aunque tú sepas que va disminuyendo tu saldo, pero cuidado con la tarjeta de crédito, porque las tasas sí están descabelladas a cómo es el costo del dinero.
11: Y como bien dices tú, mira, ya entra la mercadotecnia, porque yo quiero reflejar que tengo una posición. Si bien usas tú la tarjeta, que hay personas que he platicado con ellos y me dicen, jamás en la vida he pagado intereses, es una excelente forma de financiación. El costo es tu anualidad. Y muchas de estas tarjetas fintech no te cobran la anualidad, pero si ves todo lo que te cobran, de las condiciones ocultas son altísimas. Súmale al que te dicen, ay, ¿tú por qué no la traes negra, dorada, plateada? Y todas esas, el costo es superior. Entonces, hay que checar esa mercadotecnia, porque de verdad sí nos hace dependientes para yo reflejar un estatus, que quizás la más sencilla es la traigo mayor crédito, menores costos que voy a pagar, y lo mismo me funciona no importando el color de la tarjeta.
10: Así es, ya se necesita. Además, ahorita el color de la tarjeta hasta puede ser un riesgo mayor. Es mejor pasar desapercibidos. Es cierto que necesitamos ir acompañado de la tecnología, tenemos que modernizarnos, todo eso no estamos en contra, pero sí hay que saberla utilizar. O sea, no que la tecnología nos jale a como que quieren que hagamos las cosas, porque pues traen los programas de inteligencia artificial al máximo. No, lo que yo quiero hacer con mi dinero, cómo lo voy a utilizar, dónde lo quiero utilizar, realmente qué necesito, y entonces sacarle el provecho, como aquellas personas que no pagan intereses porque saben usar la tarjeta de crédito. Y tienen a veces también, hay que decirlo, la capacidad de pago para poderla utilizar a montos muy grandes. Yo escuchaba por ahí a alguien, es que yo soy muy listo, viajo y viajo con la tarjeta de crédito y no pago intereses y me programa. Pues sí, se programa, pero pensaba yo, pues si también tienes la capacidad para hacer el viaje y poderlo pagar, sino por más que te programes, pues no lo puedes hacer. Entonces sí, tener cuidado. Y la reflexión, Leti, cuidado, gastamos más con el dinero de plástico, tanto de tarjeta de débito como de crédito, que si trajéramos el dinero en efectivo.
11: Así es, mire, y fíjate que cambiando un poquito de tema, dándole una vuelta totalmente a los temas, pues hemos venido platicando del superpeso, y pues la semana pasada que acaba de concluir, pues nuestro peso se depreció otra vez. De acuerdo con los datos, el dólar pasó de niveles cercanos a 16.90 pesos a inicios de septiembre, terminando a 18 pesos al final del mes. Bueno, ¿qué produjo este cambio? Porque todos estábamos muy contentos, ya teníamos más de 3 años hablando de que nuestro peso, superpeso, y que estábamos muy bien en la economía, pues principalmente fueron 3 factores. El primero, la Reserva Federal de Estados Unidos volvió a subir las tasas de interés. El segundo, aumentó la incertidumbre internacional relacionada con energía y conflictos geopolíticos. Y el tercero, la diferencia entre las tasas de interés de México y Estados Unidos comenzó a reducirse. Muchos inversionistas mantenían posiciones en pesos porque obtenían mayores rendimientos. Como ya lo hemos platicado, con la reducción de este diferencial, pues es más atractivo irse a invertir a Estados Unidos. Pero, sin embargo, no hay que ponernos todos así alertas, no estamos en una crisis cambiaria. Lo que observamos es una corrección después de un periodo extraordinariamente favorable para la moneda en México. ¿Volveremos a tener este nuevo superpeso? Pues esta respuesta depende de la decisión de la FED, del Banco de México y del comportamiento de la economía global durante los próximos meses. Entonces, pues vemos con tristeza los que no nos hicieron caso de ir a viajar a Estados Unidos a comprar porque el peso estaba barato, pues ahorita pues el peso se está subiendo, y si la FED y el Banco de México siguen con las posturas, ya recordábamos que el programa pasado hablábamos de que el Banco de México decía que eran dos situaciones totalmente diferentes, que México no iba a seguir los pasos como bien lo había hecho durante tantos años de la FED, pues si la FED vuelve a aumentar las tasas de interés y México o el Banco de México continúa con esto, pues lo que vamos a ver es que muchas inversiones se van a ir del país, porque México tiene riesgo país, por lo que no les conviene venir a invertir en nuestro país, depreciando nuestra moneda, Mireya.
10: Y sí, Leti, tienes toda la razón con esos puntos, y es algo que ya debemos de asimilar. Los mercados los asimilan, el diferencial de tasas entre México y Estados Unidos, como tú bien lo señalas, se reduce. Entonces esta situación tiene que reaccionar en algún otro instrumento, y es el tipo de cambio. Entonces probablemente ya va a ser el nivel en que vamos a tener el dólar, si las condiciones de Estados Unidos a las de México son totalmente diferentes. Entonces aquí buscan controlar la inflación cuando no hay inversión, en Estados Unidos buscan controlar la inflación cuando hay una gran inversión, sobre todo el recurso que se ha metido a inteligencia artificial, y que lo hemos hablado aquí ya en algunas ocasiones, la cantidad de desempleo que ha generado tan solo en las 10 grandes empresas que manejan este tipo de tecnología. Pero es parte de lo que tenemos que vivir e irnos adaptando.
11: Así es, Mireya. Y fíjate que hay otro tema que ha estado últimamente en la boca de todos, y principalmente en las redes sociales, por lo que los alumnos de repente nos preguntan en el salón de clases, diciéndonos que si realmente conviene entrar a las universidades. Tienen dos preguntas y lo podemos ver desde dos aristas. La número uno, los chicos nos dicen, ¿sabe qué, maestra? Es que ya ahorita, ¿para qué venimos a la universidad? Lo que aquí nosotros recibimos, pues para nada nos conviene. Mejor nos hacemos influencers, nos hacemos cantantes, nos hacemos famosos o jugadores, y vamos a ganar muchísimo más. Pues fíjate que de acuerdo a lo que nos dice el IMCO, publicó principalmente las 10 carreras mejor pagadas y las 10 carreras que peor ganan. Sin embargo, este estudio nos refleja que las personas que solamente cuentan con la preparatoria ganan en promedio el 74% menos de las que sí logran terminar la licenciatura. Entonces, chicos, dato importante, pues hay que prepararnos en las universidades. Dentro de las carreras mejor pagadas, fíjate que a mí me sorprendió la número uno, que son las matemáticas, quizás por todos estos algoritmos ya de la IA. La segunda carrera mejor pagada, medicina, con 27,900 pesos en promedio de sueldo. Y en tercer lugar, chicos, escuchen bien, son las finanzas, con 27,290 pesos. Después viene arquitectura, ciencias políticas, electrónica y mecánica. Viene también la construcción e ingeniería, diseño industrial de modas, planeación y evaluación educativa y ciencias computacionales. Pero fíjate que en contraste, las 10 peores pagadas es diseño curricular y pedagogía, orientación e intervención educativa, trabajo y atención social, ciencias sociales, sociología y antropología, terapia y rehabilitación, gastronomía, formación docente en preescolar, nutrición y literatura. Entonces vemos estas dos aristas en donde nos dicen que por qué los futbolistas, los cantantes ganan muchísimo dinero. Pues es porque, pues es lo que decía alguien que yo recuerdo mucho del centro, son los garbanzos de libra. Sin embargo, la otra arista es lo que ya nos estamos preocupando, y hablábamos antes de iniciar el programa, Mireya, de que si realmente nos conviene a nosotros como padres mandarlo. Yo escuchaba, yo me eduqué siempre en escuelas públicas, todas mis hermanas somos de escuelas públicas y nos ha ido muy bien a las cuatro, y mi hermana, la que sigue de mí, estaba aferrada de mandarlas, y toda la vida, y la mayor, los mandaron a colegio por las relaciones que les van a ayudar al terminar. Sin embargo, yo veía, mi sobrino acaba de entrar a la prepa de un colegio, y dice, tía, más de la mitad de mis compañeros se fueron a Bachúa, Y realmente esas amistades que tuvo desde preescolar hasta secundaria, ¿van a continuar o qué les van a hacer? Y también vemos estudios que muchos de los que estuvieron en grandes colegios muy bien llegan a la universidad. Entonces vemos si realmente los que sí tienen la posibilidad o los que luchan para meter a sus hijos a una universidad privada, si realmente lo que están invirtiendo, porque están sacrificando muchos, quizás una casa, viajes, para que sus hijos tengan relaciones, realmente se les regresa la inversión al proporcionar estas herramientas a nuestros hijos, Mireya.
10: Fíjate, Leti, que me he dado a la tarea de escuchar y escuchar conferencias, he leído dos temas que me han causado pues un interés especial. La inteligencia artificial, donde he quedado sorprendida cuando han tratado de explicar sin tanto tecnicismo los problemas que ha presentado las empresas de inteligencia artificial, que no tienen quien las regule, y cuando tú lo estás escuchando parece en películas de ciencia ficción. Y otro sobre el problema de la educación en México. Y uno de los puntos que han tratado los especialistas, tanto de la ONU, de México, personas que están dentro de la educación a nivel mundial, dicen que un problema de México es, y del mundo, es que la educación no está pagando. Lo que tú acabas de decir, gana más un artista, un deportista que pueda hacer un garbanzo de a libra, eso sí, el artista al final de cuentas lo hacemos nosotros, el influencer lo hacemos nosotros, yo porque estoy viendo un TikTok o alguien de que está diciendo una tontería, pues de entrada yo estoy aplaudiendo esa tontería. Entonces nosotros lo hacemos. Más bien deberíamos de ser más selectivos en lo que escuchamos y vemos. Entonces uno de los puntos es ese, la educación no está pagando. Y los papás, pues no nos interesa qué les dan de educación a nuestros hijos. Entran a una escuela, como tú dices, privada para que esté mejor el nivel educativo, pero no estoy tanto preocupado por el nivel educativo, sino de acuerdo a las estadísticas y los estudios están más por las relaciones que no sabemos en qué momento les vayan a servir o no. Ese es un problema. Por lo tanto, las personas que ponen a sus hijos en escuela privada buscando un mejor nivel educativo, la realidad es que no tenemos con qué evaluar o contra qué evaluar o cómo decir realmente el nivel educativo es mejor que una pública, está mejor X o Z, todos son supuestos y nosotros decimos, ¿sí? Uh-huh. Aquí un punto clave que yo he escuchado en las privadas, ya entraron, ya pasaron el examen de la UA. ¿Y por qué medirse con la UA? Yo no digo que no es importante, y todos sabemos que el nivel de entrada de la UA, el examen, es realmente un muy buen filtro para medirse. Pero ya debiéramos de estar midiéndonos en algo más a nivel internacional. Entonces se dice, la clase media sí ha hecho lo que tú nos mencionas, Leti, de hacer ese cambio, porque se han visto favorecidos con mejores puestos, mejores sueldos, la clase media, la clase baja y la media alta, ahí como que ya se empieza a tambalear. Los que han probado la miel de estudiar, clase media, y de ahí ya es difícil subir a los estratos. Entonces yo creo que es una reflexión muy grande que tenemos que hacer los padres, tenemos que impulsar y ayudar la educación. Y ver, fíjate, ahorita que tú decías las carreras más bien pagadas, Leti, en el extranjero, en los países donde la educación está en primer nivel, dicen que no hay examen más difícil que el que se les hace a los profesores para entrar a un puesto. Ese es el nivel de los profesores que tienen y que traen, ¿sí? Entonces, desde ahí debemos de partir. ¿Quién va a educar a mis hijos? Pues tengo que traer los mejores de los mejores profesores, con muy buenos sueldos, muy bien evaluados, pero el esquema sindical aquí no nos ayuda. Pues esas son las situaciones que estamos enfrentando, Leti.
11: Así es, Mireya, creo que acabas de dar en el clavo en tu último comentario. Pues realmente las escuelas pues son edificios, los directores sí tienen mucho que ver, pero también los profesores, y también yo recuerdo mucho los alumnos. Entre mejor selección tengas y con excelentes profesores los vas a tener. Lamentablemente, como tú bien lo dices, aquí en México, pues los sueldos de los profesores no están. Yo en Estados Unidos acabo de checar, y cualquier profesor para dar clases desde maternal preescolar debes de estar certificado, y aquí en México pues lamentablemente no contamos con eso. Entonces, ¿a qué? Es un foco rojo en el cual nosotros tenemos que poner muchísima atención. El gobierno, las escuelas privadas deben de tener atención, debido a que las escuelas privadas tienen un gran plus versus la pública. El nivel de alumnos que cada maestro tienen, son grupos de 15, 20 alumnos versus 50 que en todas las instituciones públicas tenemos nosotros. Entonces, pues algo que reflexionar y ponernos a trabajar, porque bien dice que la educación es un pilar para que un país salga de la pobreza.
10: Así es, así es. A pesar de los pesares y a pesar de todo lo que tenemos en contra, y a pesar de decir que la educación no paga, a pesar de todo, pues es el impulso para salir de una pobreza. Pues como siempre, Leti, el tiempo nos gana.
11: Así es, Mireya, un gusto y un placer compartir los micrófonos este día contigo.
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6: A cada minuto, contigo. Son las 5 con 30 minutos.
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9: Hola, hola, muy buenos días o muy buenas tardes, donde quiera que nos estén escuchando. Bienvenidos a un nuevo episodio de Zoom Educativo. Yo soy Cecilia Salas y, como siempre, aquí conmigo, ahora en una cabina micro chiquitita, está...
10: Hola, ¿qué tal? Yo soy María Patiño y pues aquí estamos haciendo Suma la Educación. Así es, hoy estamos estrenando cabinita y estamos muy contentas porque el día de hoy tenemos invitada de honor que hace mucho tiempo no nos acompañaba. Pero platícanos, Cecilia, ¿de qué vamos el día de hoy?
9: Así es, hoy vamos a estar comentando unos datos, muchos datos, porque hoy también, como nos dijo María, tenemos una invitada de super lujo. Ella es Adriana Wackerlin López. Adriana, bienvenida a Zoom Educativo.
11: Muchas gracias, gracias por tenerme, por invitarme. Qué gusto estar con ustedes de nuevo.
10: Y bueno, pues vamos a comenzar. Para que nuestra audiencia sepa muy bien quién es Adriana, ya se las presentamos, pero ¿quién es ella? Adriana es directora general de consultoría educativa IDEI, con sede en la ciudad de Guadalajara. Es el enlace del College Board en México, quien tiene más de 15 años de trayectoria al frente de esta organización. Adriana se ha especializado en la transformación e innovación de procesos de evaluación estandarizada, como la PAA, Piense y SLASH. Acompañado a más de 150 instituciones públicas y privadas en toda la República para que esos datos cognitivos se conviertan en decisiones pedagógicas reales. De ahí la importancia de este programa, de ahí la importancia de hablar con Adriana. De hecho, también estuvo detrás de la negociación e implementación del PAA del College Board como examen oficial para admisión en el Sistema Público de Educación Superior en Jalisco.
9: Y bueno, con estas credenciales sobre la mesa, vamos a lo que nos convoca el día de hoy. Adriana, ha estado detrás de un trabajo bastante ambicioso, un análisis longitudinal, o sea, que sigue la evolución en el tiempo de los resultados de la prueba Piense entre 2021 y 2026. 5 años de información, nada más y nada menos. Por eso les comentaba que hoy íbamos a hablar de muchos datos. a este trabajo que hizo Adriana y su equipo le pusieron un nombre buenísimo que se llama Descifrando la Data, Tendencias, Patrones y Oportunidades de Mejora.
10: Exacto. Y para que todos estemos en la misma página, vamos a poner las cartas sobre la mesa. Prueba piense. Piense 1 se aplica específicamente en sexto grado y en noveno, que corresponde a tercero de secundaria, tenemos piense 2. Estas pruebas evalúan la habilidad cognitiva, español, matemáticas e inglés. Lo valioso de este análisis de Adriana es que no se queda solo en la foto de un solo año, sino que nos compara 5 ciclos completos para ver realmente hacia dónde va la tendencia. No solo cómo nos fue esta vez. El propósito de todo esto, si lo resumimos en una frase, es identificar cómo ha evolucionado el conocimiento de los estudiantes para convertir toda esa información en acciones pedagógicas efectivas. O sea, no se trata de tener solamente números bonitos en la gráfica, sino de que esos números nos digan qué hacer en los distintos salones de clase.
9: Adriana, a ver, ¿qué motivó la realización de este estudio longitudinal de los resultados de PIENSE entre 2021 y 2026?
11: Pues mira, el propósito de hacer este estudio y esta interpretación, pues ha sido identificar cómo han ido evolucionando, ¿no?, los conocimientos de los estudiantes. Y nosotros en la consultoría IDEI lo que queremos es cómo convertir esa información en acciones pedagógicas efectivas, ¿no? Entonces, eso fue lo que nos motivó a hacerlo. Tener muy claros, como bien dicen los números, para de ahí poder jalar, ¿no? Y poder proponer, ¿no?, acciones pedagógicas efectivas.
10: A modo de resumen inicial, ¿cuál es el diagnóstico principal que revelan estos datos de los estudiantes?
11: Pues mira, en estos comparativos históricos muestran, ¿no?, que no existe, digamos, una tendencia ascendente sostenida en los puntajes totales, ¿no? Como bien dijiste, PIENSE evalúa 4 diferentes aspectos, ¿no? Y 3 sobre todo, pues el español, matemáticas, inglés, se refieren más a lo que se aprende, ¿no?, a las competencias de los saberes específicos, y la habilidad cognitiva nos dice más, pues, cómo esa capacidad de pensar, ¿no? Entonces, hemos visto, ¿no?, cómo se destaca justamente esta habilidad cognitiva. Ha sido el área donde hay un mejor desempeño a lo largo de los años, ¿no? Esto que nos muestra un gran potencial cognitivo de los alumnos, ¿no? También se ve que no necesariamente este potencial se traduce en un desempeño académico esperado, ¿no? Y esto se marca en diferentes aspectos de las diferentes áreas, ¿no? Por ejemplo, vemos en español cómo la lectura tiene una mayor fortaleza, pero la comprensión de textos y sobre todo el poder verbalizar, ¿no?, está mucho más débil, ¿no? O en la parte de matemáticas podemos ver cómo pues estamos bajos, ¿no? Y sobre todo en los 2 últimos años ha ido a la baja, ¿no? Y más en áreas como álgebra, ¿no? En la subárea de las matemáticas, que es álgebra, que en casi todos los estudios está por debajo de los 50 puntos, que digamos es el promedio. Y esto tiene que ver con el desarrollo del razonamiento matemático. Aquí podemos ver cómo pues somos a los adultos, ¿no?, a los maestros, a los pedagogos, a las personas que trabajan con ellos en las escuelas, que hay que ayudarlos a poder exprimir ese potencial, ¿no?, a poderles sacar la mayor ventaja convirtiéndolo en competencias específicas.
9: A ver, Adriana, nos vamos, porque está muy interesante todo esto lo que nos estás comentando, nos vamos de ir de área por área. Vamos a iniciar con la habilidad cognoscitiva, que es el área más fuerte que nos comentas. Y a ver, platícanos, ¿por qué este potencial no se está traduciendo del todo en materias específicas?
11: Pues sí, mira, yo creo que no se traduce, pues porque en las escuelas no estamos enseñando de la manera en que los alumnos requieren en este momento, ¿no? O sea, no les estamos fomentando todavía suficientemente el pensamiento crítico y seguimos un poco con métodos tradicionales, ¿no? De pues solo aprender por aprender, como solo memorizar, solo pues resolver ciertas cosas como con una fórmula o con un sistema, pero no los llevamos al por qué, ¿no? A eso en qué me afecta en mi vida, eso cómo lo aplico en mi vida, ¿no? Y por eso, bueno, vamos a

0: casa, por ejemplo, ¿no? Entonces, es eso, ¿cómo ayudamos a que apliquen lo que sí pueden razonar, lo que sí pueden entender, conocer en actividades específicas, ¿no? Y pues en lo que en conocimientos específicos.
1: Y es que vemos que en el área de español la lectura es sólida, lo cual me llama la atención porque como que regularmente pensamos o intuimos que las habilidades lectoras no son muy buenas. Pero bueno, la cuestión aquí es que si bien la lectura es sólida, la redacción muestra fluctuaciones. ¿A qué crees que se debe esta diferencia entre comprender lo leído y traducir o producir textos?
0: Pues mira, es que el producir, ¿no? Justamente exige un dominio mayor de aspectos formales del lenguaje, ¿no? Y de la estructura sintáctica, por ejemplo, ¿no? Entonces, esto requiere de una práctica más guiada, ¿no? Y más continua para poder, pues no solo ser un receptor pasivo del lenguaje, sino un creador activo. Y aquí, pues volvemos a lo mismo, o sea, la capacidad está, pero no la fomentamos, ¿no? ¿Cómo fomentamos que los alumnos sean más creativos? Y en la medida que hagamos eso, pues van a poder ir, pues sabiendo cómo plasmarnos eso que medio entendieron en la lectura, después poderlo plasmar en un texto o en un diálogo, ¿no?
1: Oye, Adriana, y a ver, vamos a pasar al área de inglés porque nos comentabas que es preocupante, ¿verdad? Entonces, a ver,
0: Sí.
1: de estos resultados que han estado siguiendo ustedes por 5 años, ¿por qué identifican el área de inglés como la prioridad de intervención más urgente?
0: Sí, pues o sea, vemos, ¿no? Y se ve ahí con mucha claridad que en estos 5 años, o sea, va en descenso, ¿no? El desempeño, y por eso, pues, hay que ponerle especial atención, ¿no? Se concentra más en los estudiantes en niveles inferiores, o sea, en primaria. Y también tiene que ver con lo que hablábamos anteriormente del español, ¿no? O sea, si la lengua materna no está bien fundamentada y bien, pues, cimentada, ¿no? Construir en una lengua extra, ¿no? Pues se complica un poco más, ¿no? Entonces, ¿esto a qué se debe? Pues hay muchos argumentos, ¿no? Y a veces platicando con directores y con maestros, dicen, y depende también si estamos hablando de escuelas públicas o de escuelas privadas, ¿no? Pero sabemos, ¿no? En México hay una falta de maestros capacitados para enseñar el inglés, ¿no? Nuestras generaciones, ¿no? Yo hablo por la mía, casi nadie aprendía inglés, ¿no? Y sabe inglés. Entonces, no hay mucha gente que por un lado domine el idioma y por otro lado sepa cómo enseñarlo, ¿no? Entonces, pues hay unos huecos ahí, ¿no? Entonces a veces la clase de inglés se vuelve un poco pues como la clase donde hacemos juegos y pues medio vamos enseñando, ¿no? Entonces sí es y también es importante el concientizar a los chavos, a los estudiantes de la importancia, ¿no? De este idioma. A veces lo pueden pensar que es algo como que no, pues que no es tan importante tal vez como matemáticas, pero bueno, pues sabemos que el mundo cada vez es más global, que el idioma es súper importante, que el idioma te abre muchísimas puertas, que de entrada en un trabajo te van a pagar por lo menos 2 veces más si hablas el inglés, ¿no? Entonces, o sea, por un lado, cómo se enseña, por otro lado, la concientización de la importancia de este idioma y en tercera instancia, no porque vayan en ese orden, solidificar la parte de español para que pues pueda caer en, digamos, en tierra más blandita el inglés, ¿no? Si no sé redactar en español, pues está más complicado que lo sepa hacer en inglés, ¿no? Y si no comprendo la lectura en mi idioma, pues ¿cómo voy a comprenderla en otro idioma?
1: Vamos a la pausa musical. Para la ráfaga del día de hoy elegimos Unwritten con Natasha.

Beddingfield. Y bueno, pues quisimos hacer una analogía porque justamente la letra de esta canción nos habla de que tu vida está en una página en blanco y el resto todavía no se escribe.

0: Bueno, pues regresamos de esta ráfaga musical y vamos a abordar la última área que abarca esta prueba Piense de la que estamos platicando, pues serían las matemáticas.
1: A ver, en cuanto a las matemáticas, se registra una baja en el último ciclo. ¿Cuáles son los focos de atención? Justamente nos hablabas del álgebra, la probabilidad y la estadística.
2: Sí, así es. Pues ahí el foco constante, ¿no? Está en esta subárea que es el álgebra, ¿no? Que sistemáticamente se mantiene por debajo del promedio, ¿no? Que son 50 puntos. Probabilidades y estadística históricamente marca cierta consistencia, pero sí sufrió una caída, ¿no? En el último ciclo. Y pues por eso enciende las alertas. Pero bueno, pues como ya lo decía, ¿no? Hace rato me parece, esto tiene que ver. O sea, álgebra, probabilidades y estadística tiene más que ver con el razonamiento, ¿no? Si hablamos de aritmética es algo más metódico, ¿no? Que es como, pues, seguir una fórmula o seguir, pues las tablas de multiplicar, etcétera, ¿no? Entonces, en álgebra hay que razonar, ¿no? Y muchas veces, como decía, esto es lo que no le inculcamos justamente a los alumnos.
0: Y Adriana, fíjate que el otro día también estuvimos haciendo una reflexión justo por los resultados de la prueba PISA. Y nos llama, o sea, de verdad, poderosamente la atención que realmente coincide, o sea, coincide con las evaluaciones de ustedes también. Es que el desarrollo del conocimiento va a la baja. Y sin embargo, allá también en PISA se veía que el potencial, o sea, la habilidad cognitiva de los alumnos, de los niños, de los jóvenes, está intacta. O sea, ahí está. Y tú no nos estás volviendo a fundamentar que hay que desarrollar ese potencial. O sea, porque con ustedes, o sea, toda la labor que han hecho durante 5 años en cientos de escuelas de toda la República o de varios estados de la República, también les arrojan los mismos resultados, ¿no? Entonces, sí es una situación que preocupa, como tú dices, por un lado toda la parte de los sistemas de enseñanza, pero por otro lado todo el sistema educativo digamos, de nuestro país también, ¿qué está pasando? Y bueno, por ejemplo, en el caso de ustedes, a ver, una pregunta que tenemos curiosidad María y yo en hacerles es qué diferencias de distribución o polarización observaron entre sexto grado y noveno grado.
2: Sí, fíjate, es interesante y en sexto, ¿no? Que es, piense uno, la prueba que se aplica, las fortalezas se ubican más claramente pues en español, como ya lo dijimos, ¿no? Mientras en inglés pues están más bajas, ¿no? En noveno, que aplicamos Piense 2, en los últimos 2 ciclos, ya lo decíamos, observamos más polarización en todo, ¿no? Entonces esto nos confirma como, digamos, es como esta bola de nieve, ¿no? Entonces, si no intervenimos a tiempo en los primeros grados, las brechas de aprendizaje se van ampliando significativamente cuando llegan a secundaria. Y pues ya nos podemos imaginar cómo va a ser cuando lleguen a prepa y cuando lleguen a la universidad, ¿no? Entonces, sí se ve, ¿no?, esta tendencia de que se va ampliando la brecha, que se va pues haciendo, digamos, más hondo el hoyo, ¿no?, en el que nos encontramos.
1: Y bueno, para ir cerrando, vamos a, como siempre nos gusta en Suma Educativo, dejar propuestas, dejar la esperanza abierta, y de esta manera, ¿qué pueden hacer las instituciones para aplicar la matriz de intervención? Y hace ratito nos hablabas de los proyectos transversales para mejorar los indicadores.
2: siempre, ¿no? Es el uso de la información. O sea, no se trata solo de evaluar para poder señalar, ¿no? Para poder decir, ah, está todo mal o ah, qué bien lo estamos haciendo, sino para traducirlo en acciones concretas, ¿no? Entonces, una forma en que nosotros proponemos que se pueda hacer es, bueno, tengo mi evaluación. Lo primero es hacer la evaluación, ¿no? Y la evaluación externa, porque no es lo mismo la que yo hago como maestro de mi clase o la que me da el programa que yo compro, ¿no? Que me da, ya no dan libros, ahora dan programas en el iPad y todo te lo dan. Y ese mismo te da un examen, ¿no? Entonces, obviamente, esas pruebas no, pues no miden estas competencias más generales y más, pues, que internacionalmente están reconocidas, ¿no? Entonces, mi primera propuesta es hacer una evaluación usando un instrumento externo, ¿no? Obviamente, yo recomiendo College Board porque es, lo he probado y como bien dice Ceci, pues se ve los resultados similares a PISA, o sea, ahí está, ¿no? Entonces, una vez que tengo mi diagnóstico y que puedo detectar, ¿no?, en cada una de las competencias, en cada uno de los aprendizajes, cómo están, pues los categorizo, ¿no? Entonces, ¿qué prioridad le doy? O sea, ¿qué prioridad tiene, ¿no? ¿En dónde tengo que fortalecer? ¿Dónde tengo que consolidar? ¿Dónde me tengo que enfocar? ¿Le tengo que dar prioridad? ¿Y dónde, pues, tengo que hacer un trabajo intensivo? Porque si no, se nos muere el paciente, ¿no? Entonces, creo que lo primero es, pues, como bien lo hacen ustedes, darle zoom. Es, ¿qué resultados estoy teniendo, ¿no? Entonces, a partir de eso, pues, implementar proyectos transversales que aprovechen las fortalezas que ya están consolidadas, ¿no? Por ejemplo, podemos articular matemáticas, la interpretación de datos y el pensamiento crítico a partir de la subárea de probabilidades estadísticas, aprovechando la habilidad cognitiva de los alumnos para resolver problemas reales, ¿no? Entonces, si yo trabajo con las fortalezas que tengo, ¿no?, desde un enfoque transversal, pues puedo convertirlo en un proyecto transversal en el que varios de los maestros participan, desde varias materias se lleva a cabo, ¿no? Y, por ejemplo, pues aquí, ¿no?, hablando de lo que hemos hablado, pues entraría matemáticas con lectura de datos, con pensamiento crítico, interpretación de información, y con eso estamos atacando varias cosas, ¿no? Pero pues creo que hay que empezar por el principio, que es tener la evaluación, el análisis de esa evaluación.
0: Bueno, Adriana, de verdad que nos dejaste con muchísimo para reflexionar, qué bárbara. Bueno, y resumiendo un poquito lo que nos platicaste hoy, bueno, pues estamos conscientes que nuestros estudiantes tienen ese potencial cognitivo real, que hay dos focos clarísimos rojos, que son inglés y matemáticas, y que la brecha empieza a hacerse más grande según van pasando los grados, ¿no? Pero entonces, aquí lo más importante es que no solo nos diste el diagnóstico, sino que también nos estás dando toda una hoja de ruta para aprovechar esos niveles de oportunidad, ¿no? El fortalecimiento, la consolidación prioritaria e intensiva, y la idea, la verdad, esta idea me encantó, de que podemos aprovechar, por ejemplo, la probabilidad y la estadística como un puente hacia el pensamiento crítico y la interpretación de datos, e inclusive en todas las escuelas. Muchísimas gracias, Adriana.
1: Y bueno, pues justamente muchísimas gracias, Adriana, por acompañarnos hoy, por darnos tu tiempo, por darnos más de tus 15 años de trayectoria al frente de Aldey, por hablarnos de este estudio tan interesante que se está realizando y que tanto nos importa a toda la gente que nos dedicamos a la educación o que tenemos algo que ver con la educación. Gracias por estar con nosotros.
2: Y pues bueno, ahí queda la invitación, ¿no?, a evaluar y pues a usar la información de la evaluación, y pues estamos a sus órdenes para eso.
1: Muy bien, seguramente algo vendrá después de este Zoom educativo. Y por hoy es todo. Muchas gracias de todo corazón por acompañarnos en este episodio. Gracias, Cecilia, por como siempre estar y ayudarnos a aterrizar estos temas. Gracias, Adriana, por acompañarnos. Gracias a todos los que decidieron escucharnos y quedarse hasta el final. Gracias a Waldo Rodríguez, al pie del cañón en la cabina, para hacer que esto llegue hasta ustedes. Esto es una producción de Radio y de Radio UAA 94.5 FM. Cuídense mucho. Nos escuchamos en el próximo episodio de Zoom Educativo. Vámonos, Cecilia.
0: Vámonos, María.
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